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Bienvenida, querida audiencia de Radio Corazón. Dios mediante, nos encontramos una vez más en este espacio en clave de salud, en donde tratamos de profundizar un diálogo entre la ciencia y la fe, apelando al discurso de distintas disciplinas científicas, como es la psicología, la teología, tratando precisamente de profundizar este diálogo permanente y que como bautizados lo hacemos al servicio de la evangelización y promoviendo la cultura de la vida. César Gálvez, quien les habla, para poder encontrar los horarios de transmisión del programa www.fmcorazon.org. Y en esta oportunidad vamos a hablar de un tema que evidentemente está muy presente en nuestro mundo, en nuestra cultura contemporánea, en todos los órdenes, yo diría a nivel mundial, y es este fenómeno de las, yo diría, pseudo espiritualidades, que tiene una vinculación bastante directa con las religiones esotéricas, como comúnmente lo escuchamos. Pero para eso lo que voy a hacer es un análisis, yo diría, más bien fenoménico, descriptivo. Pero claro, para empezar a hablar de este tema tenemos que partir de una idea previa, ¿no? Que es lo que nos va a permitir hacer una lectura más enriquecedora, sobre todo al final del programa. Nosotros sabemos que el deseo de Dios está inscrito en lo más profundo del corazón del hombre, ¿no? Por el hecho de que el hombre ha sido creado por Dios y para Dios. Y como todos sabemos, Dios no cesa de atraernos hacia Él. Dios no cesa de atraer el hombre hacia sí mismo, ¿no? Hacia Él. Pero claro, el hombre moderno, como todos podemos de alguna manera constatar, a pesar de la decadencia en la que se encuentra actualmente, pienso en los ribetes de naturalismo, de hedonismo, de inmanentismo, de desarraigo, que también de alguna manera describen al hombre moderno, como decía, no deja de poseer este instinto religioso que precisamente radica en su propia naturaleza y que por lo tanto es indestructible. Naturalmente el hombre tiende a Dios, naturalmente el hombre es un ser religioso, ¿no? De manera que cuando no lo vuelca en el Dios verdadero, a este anhelo, no puede menos que, podríamos decir, fabricarse dioses, sustitutos, ídolos, propios, que él mismo se fabrica y que de alguna manera es en donde va a buscar saciar este anhelo de trascendencia. En lugar de la verdadera fe, de la verdadera religión, podríamos decir, el hombre moderno ha puesto sus ojos en lo que comúnmente se llama las religiones orientales. Es interesante por el hecho de que sucede algo parecido a lo que pasó en el Imperio Romano cuando éste entra en decadencia, ¿no? Nos metemos un poquito en la historia. En esa época los romanos más religiosos, no encontrando ya satisfacción en los cultos oficiales, tuvieron precisamente esta inclinación de volcarse a las religiones orientales, que no solo se mostraban más atractivas, sino que de alguna manera le prometían al hombre de esa época la salvación, ponemos comillas ahí, ¿no?, mediante distintos y progresivos grados iniciáticos. Después vamos a ver cómo funcionan este tipo de fenómenos religiosos. Y de hecho muchos abrazaron culto a dioses paganos, ¿no? Pensemos en Eleusis, Baco, especialmente Mitra en ese periodo de decadencia del imperio, ¿no? De hecho el culto a Mitra se difundió de tal manera por todo el imperio en aquella época que si no fuera por el cristianismo, que tuvo su gran explosión en los primeros tiempos de su expansión, sobre todo por el Imperio Romano, hoy seríamos todos mitríacos, ¿no? Pero claro, en nuestros tiempos, hablo de nuestra época contemporánea, ¿no?, sucede algo de alguna manera semejante, ¿no?
El hombre moderno, a pesar de haber abandonado este diálogo con Dios, de alguna manera se abocó a este monólogo propio del racionalismo, del agnosticismo, y de este modo llegó como a una especie de hastío, ¿no?, y de aburrimiento, como también lo han descrito varios filósofos de nuestro tiempo, ¿no? Pero a pesar de esto, el hombre moderno no ha podido extinguir del todo, diría yo, esta sed de trascendencia, ¿no?, de buscar lo religioso, y después más adelante vamos a ver sobre todo lo que se encuentra a partir de la riqueza de la fe católica, ¿no? Bueno, para esto, delante de este fenómeno, se podría decir que surge, digamos, como un crisol de alternativas, yo diría pseudo espirituales, en donde se da toda una mezcla de religión y filosofía, que se presentan de un modo sincrético, ¿no?, como amalgamados distintos perfiles, sobre todo vinculados a esta idea de panteísmo, ¿no?, y con una gran inclinación hacia todo lo oriental, ¿no?, hinduismo, taoísmo, que al mismo tiempo presenta ciertos ribetes muy particulares, ¿no?, esta preocupación por lo ecológico, pero al mismo tiempo mezclado con cristianismo, espiritismo, esoterismo, gnosticismo, magia. A ver, esta descripción que hago es, ni más ni menos, lo que nosotros entendemos como un sincretismo, ¿no?, sobre todo un sincretismo religioso. ¿Qué sería esto? Una mezcla de elementos de distintas religiones o de distintas disciplinas, entre comillas, como una especie de cóctel, ¿no?, una mezcla, ¿no? Esto es algo sincrético. Bueno, esto, vamos a ir viendo a lo largo del programa, es un poco el núcleo central de toda esta realidad, de lo que decíamos al comienzo, de esta apertura del hombre moderno a las pseudo espiritualidades y religiones esotéricas. Vamos a seguir desarrollándolo, como siempre, entre bloque y bloque, compartiendo un poco de buena música.

bien, amigos, segundo bloque del programa de hoy. Continuando con esta descripción fenoménica, yo diría, de los rasgos que presenta, descriptiva de los rasgos que presenta, de alguna manera, este sincretismo del mundo moderno, ¿no? Ahora, hay algo que es interesante destacar, y es el hecho de que se observa una suerte de auge, al mismo tiempo, de supersticiones, que van desde el culto a fetiches, hasta, yo diría, la adivinación e inclusive la magia. Sabemos lo extendido que está hoy por hoy la consulta a los horóscopos, a la astrología. En esto hago un hincapié: cuando hablo de astrología no me refiero a una ciencia, lo que sí consideramos ciencia es la astronomía, no así la astrología, que de alguna manera viene a plantearse, o de alguna manera así lo proponen, como un cierto poder determinante de los astros sobre la voluntad del hombre, ¿no? Nosotros sabemos que esto es falso, no es correcto. La libertad del hombre no puede estar determinada, mucho menos por la posición de un astro, ¿no? El hombre sigue siendo libre a pesar de la posición de los astros, en el orden del universo, en el orden cósmico, ¿no? La quiromancia, la predicción de suertes, el recurso a la famosa tirada de cartas, el recurso a los médiums y tantas otras prácticas que todos conocemos, que parecen ofrecerle de alguna manera al hombre moderno, que está tan vacío, esta sensación como una oferta de cierta espiritualidad. Y esto tiene de alguna manera cierta relación con otro fenómeno que da de alguna manera para otro análisis más profundo, simplemente lo hago una referencia, y es a la difusión de las sectas, ¿no? Que por su parte implica un gran desafío para la Iglesia, para los católicos, ¿no? Se sabe que a través de las sectas, de alguna manera, lo que se busca es ir como socavando la homogeneidad de nuestros pueblos iberoamericanos, sobre todo atentando contra la unidad religiosa. La mayoría de nuestros pueblos iberoamericanos son católicos, ¿no? Cristianos y católicos. De manera que la lucha contra, o esta suerte de amenaza contra la Iglesia, parece de alguna manera pertenecer a la esencia misma de estos grupos sectarios. No directamente todos, pero sí podríamos pensar la gran mayoría, ¿no? El peligro, por eso, que representan de alguna manera consiste principalmente en el ofrecimiento de una pseudo espiritualidad que ha logrado lamentablemente hacer, yo diría, claudicar, defeccionar no pocas veces a muchos católicos. Y en esto es importante recalcar esto: a católicos no formados, a católicos que desconocen su fe, los fundamentos de su fe, a católicos que no han logrado conocer y comprometerse y tener una experiencia de fe auténtica y plena, como en reiteradas oportunidades el magisterio de la Iglesia nos ofrece, nos pide y nos invita, ¿no? De manera que esto lo planteamos también como un desafío a partir de la descripción que hacemos, ¿no? La necesidad de formarse, de conocer nuestra fe. Había un autor que hablaba muchas veces, y esto lo digo con todo respeto hacia otros credos, ¿no? Católico ignorante, futuro protestante, La importancia de la formación, de toda la riqueza de la fe católica, Por eso, cuando pensamos en este fenómeno de las sectas o del alejamiento de la Iglesia católica de tantos bautizados, tenemos que pensar en esto, ¿no? Personas que no han profundizado su fe y que no han llegado a conocer las riquezas de la verdadera Iglesia de Cristo, que es la Iglesia católica, ¿no? Bien, entonces, siguiendo un poco con esta línea, vamos a empezar a hacer una descripción de, yo diría, la pseudo-religión más sintomática de nuestro tiempo, que es
a mi entender, la nueva era o la comúnmente conocida como la New Age, ¿eh? Y esto por su peculiar relación con este tema que estamos desarrollando. La idea es profundizar un poco sobre este fenómeno, ¿eh? Pero lo hago a partir de una pregunta en principio. ¿Por qué sus adeptos o los que se alinean en esta pseudo religión hablan de nueva era? Y claro, vamos a lo que plantean. Según dicen, nos encontramos en la etapa final de un ciclo astronómico y vamos a entrar, según ellos, en un nuevo ciclo. El Sol, de hecho, está pasando de un signo del zodíaco, Piscis, a otro signo que es Acuario. Y según los astrólogos, siempre que el Sol cambia de signo, suceden cambios radicales en el desarrollo de la civilización, principalmente en el ámbito religioso. De manera que la nueva era apunta, precisamente a esto, ¿no? A una era nueva bajo el signo de la abundancia, ¿eh? La edad de los peces se distinguía por el fanatismo, la ignorancia, el dolor, la división, inclusive el escepticismo. Pero ahora viene, según este pensamiento, la edad de Acuario, ¿eh? Que implica fraternidad, conocimiento, ¿eh? Una nueva visión de lo trascendente. Y haciendo un poquito de historia, el movimiento de la nueva era apareció por allá a comienzo de los años 70 en Estados Unidos, más concretamente en California, ¿eh? Y a su nacimiento contribuyó de alguna manera el malestar de la sociedad en su conjunto y de los individuos en particular, generando este oscuro deseo del fin de dicho mundo y el anhelo de un mundo distinto y mejor, ¿eh? Más particularmente influyeron el desencanto producido por los peligros que hizo posible todo el progreso de la técnica, el sentimiento de que la religión que ofrecían las religiones cristianas era algo muy formal, carente de interioridad, y finalmente aquel atractivo, podríamos decir, de religiosidad oriental a la que hicimos referencia anteriormente. Bueno, vamos a seguir describiendo este movimiento para tratar de entender precisamente todas las expresiones que se presentan en la actualidad. Lo vamos a hacer después de compartir el segundo bloque musical. En clave de salud, César Gálvez quien les habla, psicólogo católico @yahoo.com.ar. Y por Facebook, César Augusto Gálvez. Nos seguimos comunicando después del siguiente bloque musical.

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Y bien amigos, tercer bloque del programa de hoy. Y hablando de los inicios de este movimiento de la nueva era, recordemos que fue precisamente en la década del 70 cuando algunos maestros espirituales, sobre todo de tradición hindú y budista, emigran de la India y de Japón a California. Decíamos que tiene su inicio ahí. Y fueron los años más conocidos de la cultura hippie, todo el auge por el uso de productos psicodélicos, y la expresión del feminismo, del pacifismo, todos rasgos de esa época, ¿no? Que de alguna manera, conforme a instrucciones, el movimiento debía, según lo que solemos conocer de este movimiento debía permanecer oculto hasta el año 1975, y a partir de esa fecha las ideas de la nueva era serían dadas a conocer y propagadas a nivel mundial por todos los medios disponibles. De hecho, históricamente fue así. Llama muchísimo la atención cómo coinciden estos datos con la irrupción y la explosión de todo este movimiento a nivel mundial. Pero repetimos un poco la idea anterior, ¿no? La nueva era, la New Age, es un cóctel ideológico, una pseudo religión, con sus escrituras sagradas inclusive, sus centros espirituales y sus oraciones específicas. El movimiento propaga por todo el mundo que el hombre ha creado a Dios a su propia imagen. No es que fue creado por Dios a imagen y semejanza. Es el hombre el que ha creado a Dios a su propia imagen y que ha llegado el momento de que él mismo se reconozca. Propaga por todo el mundo que el hombre ha creado a Dios a su propia imagen. No es que fue creado por Dios a imagen y semejanza. Es el hombre el que ha creado a Dios a su propia imagen

Y la primera afirmación consiste en lo siguiente, en la unidad holística del universo. Todo es una sola cosa, una suerte de panteísmo, ¿no? Sincrético. Dios y el mundo, el espíritu y la materia, el hombre y la naturaleza, el cuerpo y el alma, el yo y el tú. Todo es una gran totalidad. Recordemos la idea que hablábamos al comienzo de sincretismo, ¿no? Y al mismo tiempo de panteísmo. De manera que Dios ya no es, como lo entendemos nosotros los creyentes, los católicos, un Dios trascendente que crea al hombre a su imagen y semejanza, sino que este movimiento viene a postular una suerte de panteísmo, como decía, donde todo es Dios, todo se confunde en una sola cosa. El segundo acierto es precisamente la divinización del cosmos, pero que de alguna manera viene a ser como la consecuencia de lo que acabo de plantear anteriormente, ¿no? Dios, la piedra también es Dios, el cosmos también es Dios, yo soy Dios. Una mezcla de todo, un panteísmo, todo es Dios. Y con esto se liga la tendencia a la ecología, pero en este sentido, no la preocupación por la cuestión ecológica, como la plantea el magisterio de la Iglesia, sobre todo a partir de la última encíclica del Papa Francisco, ¿no? Eso es otra cosa. Esta preocupación por la ecología, pero no como preocupación por la naturaleza y cuidado consiguiente de la misma, sino en la inteligencia de que la Tierra entera es un organismo viviente, pero de carácter divino. Panteísmo, todo es Dios. Y otra aseveración de este fenómeno, de este movimiento, la constituye el rechazo del concepto cristiano de creación, que va a establecer un abismo infranqueable, decimos nosotros, entre Dios y el hombre, ¿no? Porque el hombre es creado por Dios. Dios ya no es una persona según esta ideología, y yo otra persona, sino que yo mismo, el yo mismo, se experimenta como divino. Entonces, al no ser creado por Dios, de alguna manera soy Dios dentro de este planteo panteísta, como decía anteriormente. El yo mismo se va a experimentar como divino. Nosotros, desde la teología católica, decimos otra cosa. Primero, que no somos Dios, pero sí que Dios habita en nosotros por la gracia santificante que la recibimos a través de los sacramentos. Eso es otra cosa. En teología hablamos de la inhabitación de la Trinidad en el justo, es decir, en el alma en gracia. Pero no soy Dios, no dejo de ser criatura de Dios. La nueva era va a venir a plantear lo contrario, ¿no? El hombre está como endiosado al mismo nivel de Dios, digamos, ¿no? Panteísmo. Y en esta exaltación del género humano, la nueva era también va a plantear, a proclamar este cuarto elemento, que es el feminismo. Y quiero terminar este bloque haciendo esta aclaración, porque en este movimiento se hace mucho énfasis en la cuestión del feminismo, ¿no? No nos olvidemos que el ciclo de Piscis enalteció al hombre. Ahora llega la hora de la mujer, que es más propio de Acuario, el triunfo de lo receptivo e intuitivo tan peculiar del sexo femenino, que es contrario a lo agresivo, expansivo, racional, que es más propio del hombre. Para este movimiento, el cristianismo, según ellos, es machista, ya que presenta al Dios de la revelación como masculino. De manera que, según este movimiento, va a ser necesario introducir algunos mitos, sobre todo el de Gaia, la Madre Tierra, restaurándose, si eso fuera necesario, cultos de diosas antiguas como es el de Isis, Astarte, etcétera, etcétera. Pero hago una aclaración para terminar esta idea y este bloque, ¿no? Este hincapié por el feminismo. ¿Cuál es la aclaración que quisiera hacer y que considero que es muy importante? Tanto el machismo como el feminismo son malos, no son correctos, no representan.

Presentan una auténtica expresión de la dignidad del hombre, varón y mujer. Los dos, de alguna manera, atentan contra el hombre, tanto el machismo como el feminismo. Lo correcto es lo que plantea la Iglesia Católica a partir de su magisterio y de su enseñanza. La Iglesia nos dice que el hombre y la mujer son iguales por dignidad en cuanto creados por Dios, pero distintos y por lo tanto complementarios. El hombre no es ni más que la mujer, ni la mujer es más que el hombre. Somos iguales en dignidad, pero diferentes en características, roles, etcétera, etcétera. Y eso es precisamente lo que hace que nos complementemos también. Por eso la Iglesia no habla ni de machismo ni de feminismo, sino de masculinidad y de femineidad. Creo que es una aclaración importante hacer con respecto a estas distorsiones que se presentan sobre todo de la mano de estos movimientos. Vamos a continuar en el siguiente bloque desarrollando este tema y lo hacemos después de compartir otro poco de buena música.

cuarto bloque del programa de hoy y seguimos recorriendo esta descripción fenoménica del movimiento, de este movimiento pseudo religioso, pseudo espiritual que es la nueva era, ¿no? Y otra de las aristas que de alguna manera presenta este movimiento se refiere a la mística propia de los acuarianos, que tiene una relación con lo que decíamos en el bloque anterior con respecto al tema de lo femenino. Según esta ideología, va a ser necesario liberar todo el potencial encerrado en la mente del hombre, sobre todo sus elementos más femeninos, los instintos, las fantasías, las intuiciones, con la ayuda de determinadas, como comúnmente se conoce, psicotécnicas. Pensemos en el auge de la hipnosis, el yoga, el reiki, etcétera, etcétera, que de alguna manera se van a presentar como alternativas que van a ayudar a lograr cierta apertura espiritual y que van a constituir como un primer paso en el proceso de iniciación. Yo diría en un proceso de iniciación según esta ideología. Y otra de las características es la relación que se tiene con la teoría de la evolución. Todo ser existente, según este pensamiento, comienza a existir en un nivel muy bajo, diríamos precario, como por ejemplo piedra. Vamos a pensar en términos más filosóficos el inicio en un orden mineral. Y según la nueva era, el itinerario es seguir ascendiendo en el transcurso inclusive de millones de años mediante múltiples reencarnaciones. Pensemos en el auge de toda esta ideología tan errónea por otro lado, y ascendiendo por los reinos vegetal y animal hasta llegar al ámbito de lo humano. Y desde allí el hombre seguirá elevándose hacia lo divino. Este último paso, que trasciende lo sensible y lo racional, se va a manifestar de alguna manera en experiencias místicas, éxtasis, vivencias parapsicológicas, etcétera, etcétera. En la cumbre, el hombre se va a perder en esta unidad cósmica. Pensemos en la descripción que hacía del panteísmo sincrético en el bloque anterior, experimentando que no se es sino una chispa de una gran conciencia absoluta y universal. De manera que, según estos postulados, la humanidad ya no va a tener necesidad de una salvación que provenga de afuera, que provenga de lo alto. La humanidad, el hombre, ya no va a necesitar ser redimida por Dios, sino que de alguna manera se va a autorredimir. Ya no va a ser necesario un redentor que nos reconcilie precisamente con Dios, como creemos nosotros, sino que de alguna manera me voy a autorredimir a partir de este proceso interior, inmanente, desde una perspectiva panteísta, como decíamos anteriormente. Y hemos dicho, de alguna manera, que en eso o en esto consiste el naturalismo. La nueva era va a insistir en el papel del conocimiento para llegar a la cumbre. Un poco lo que plantea el naturalismo, ¿no? La independencia de un orden sobrenatural, como que si el hombre con sus solas fuerzas puede llegar a autorrealizarse o inclusive a autorredimirse, sin necesidad de la gracia ni mucho menos de los sacramentos, ¿no? Sin necesidad de un redentor, de los sacramentos, de la gracia, etcétera, etcétera. De alguna manera esto evoca la tentación en el paraíso, ¿no? Esta escena del árbol de la ciencia del bien y del mal. Si nuestros padres comían de sus frutos, se iban a volver como dioses, dice la escritura.
De manera que según esta perspectiva la fe va a ser sustituida por lo que comúnmente se llama la gnosis, es decir, el conocimiento que brota de esta suerte, entre comillas, de iluminación interior, que no es la iluminación interior que habla San Agustín, un gran santo y doctor de la Iglesia, eso es otra cosa. Este hombre nuevo de la nueva era ya no tiene, como decía anteriormente, necesidad de la gracia. Le basta en todo caso poner en marcha los poderes que ya tiene, hasta ahora insuficientemente utilizados por su conciencia. Como diciendo, hasta ahora el hombre no utilizó todos sus poderes, y por eso se acentúa tanto esto, ¿no? El poder de la mente. Pensemos en toda la bibliografía que está relacionada con este tema. Y qué importante que es tratar de entender esto a partir de datos concretos, para entenderlo como fenómeno social, mundial, cultural, pero al mismo tiempo también para aplicar un poco la prudencia, ¿no? Cuánta gente que muchas veces dice o nos comenta, ¿no? Voy a ir a tal curso de gnosis, de esto, del otro. Cuidado con eso, ¿no? Cuidado. Siempre con mucho respeto, por las opiniones y las ideas de los otros, pero cuidado con este terreno tan complejo y que no deja de ser una amenaza para la integridad de la fe, sobre todo de nuestra fe católica. Vamos a seguir desarrollando el quinto bloque en el programa de hoy, después de compartir otro poco de buena música.

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Y bien amigos, quinto bloque del programa de hoy, llegando un poco al final de la descripción que hacíamos de este movimiento pseudo espiritual, pseudo religioso, como es la nueva era, que presenta una espiritualidad, yo diría, extraña, y que inclusive va a recurrir al uso de distintos símbolos. Tenemos que pensar en toda la expresión simbólica detrás de cada credo, ¿no? O detrás de cada movimiento de estas características. Por ejemplo, el número 666, del que Alice Bailey, que es uno de los principales mentores de este movimiento, y que según dice tiene propiedades sagradas, por lo tanto debe ser utilizado lo más frecuentemente posible para acelerar precisamente el proceso y la llegada de esta nueva era de Acuario. Pienso, por ejemplo, en el arco iris, tan usado en toda la bibliografía de este movimiento, y que tiene un simbolismo muy interesante. Según la nueva era, el arco iris va a simbolizar un puente entre el alma humana, que es individual, y esta alma superior que decíamos anteriormente, o gran mente universal. No deja de ser sintomático que inclusive este signo se encuentre hoy por todas partes. Inclusive yo lo he visto en membretes de cartas. Bueno, después se lo ven, no necesariamente con esta intencionalidad, pero sí de alguna manera como camuflado en distintos órdenes, ¿no? La ropa, juguetes infantiles, inclusive tarjetas de Navidad. Y bueno, a veces pasa, ¿no?, que lamentablemente tantos católicos incautos, generalmente yo diría más sentimentales, que no temen emplear algunas ideas y símbolos acuarianos, inclusive en congresos, retiros, inclusive en la catequesis. Mucho cuidado con esto, ¿no? Y bueno, y otra idea es que precisamente la nueva era no es un movimiento organizado en estructuras jerárquicas, yo diría oficiales. De alguna manera lo forman pequeños grupos independientes entre sí, pero que mantienen de alguna manera relaciones informales, y suelen tener como punto de reunión determinadas librerías que se especializan un poco en esto, ¿no?, en esoterismo, temas afines, y es de este modo como se va formando o forman un entramado de personas y grupos que conspiran, yo pondría entre comillas dulcemente, precisamente o abogan dulcemente para el advenimiento de esta nueva era de Acuario. Y a participar en esta, yo diría, conjura, son llamados todos los contestatarios de la sociedad actual, quienes están invitados. Los contestatarios, sobre todo de las iglesias ya establecidas, más tradicionales, como así todos aquellos que anhelan un mundo nuevo, un mundo mejor, que es distinto del actual, tanto social como religiosamente hablando, ¿no? Pero claro, frente a todo este movimiento que tiende hacia una religiosidad, yo diría, hacia una religión universal, se va a presentar de alguna manera como la principal amenaza el cristianismo, sobre todo el cristianismo auténtico, ¿no?, expresado en todo lo que simboliza o representa la Iglesia Católica, ¿no? Y hay un autor, Carlo Frometti, en un libro muy interesante que escribió allá por la década del 90, que hace una descripción muy interesante con respecto a este fenómeno que se presenta en la actualidad. Y decía este autor, ¿no?, desde hace dos milenios, dos religiones lucharon por lograr la hegemonía sobre el occidente. Triunfó primero el cristianismo, y ello por largo tiempo,
Pero ahora es como que si se ha producido un colapso. Hoy la religión cristiana es solo una de las grandes religiones del planeta, mientras que la moderna versión del gnosticismo se ha vuelto el credo fundamental de la entera raza humana, la ideología que orienta y une las masas del occidente capitalista. Muy interesante como descripción, ¿no? Bueno, en el último bloque vamos a hacer una síntesis, pero sobre todo lo vamos a hacer desde la importancia que tiene el hecho de recuperar y redescubrir la verdadera imagen del hombre creado a imagen de Dios, a imagen y semejanza de Dios. Lo hacemos después de compartir el último bloque musical.

Y bien, amigos, último bloque del programa de hoy. Hemos hecho una descripción de esta pseudo-espiritualidad de la nueva era, sobre todo por la vigencia que tiene en nuestro tiempo, ¿no? La New Age se nos presenta como ofreciendo cierta dosis, yo diría, de espiritualidad a una humanidad que nadie duda que está enferma, que está quebrada. Ahora, en definitiva, lo que va a propugnar este movimiento es una nueva religión, pero de característica antropocéntrica, es decir, el hombre en el centro, que se autorredime, que de alguna manera prescinde de Dios, lo cual lo lleva de alguna manera a caer en su propia trampa, ¿no? Esto de creerse autónomo de Dios, de la redención, de la gracia, esto de creerse sano. Bien decía San Agustín, lo peor que le puede pasar a un enfermo es creerse sano. Y qué importante es verlo también un poco desde esta perspectiva, ¿no? Pero bueno, finalmente nosotros lo que planteamos como creyentes, como cristianos, como católicos, es de alguna manera volver a lo que sabemos por la fe y por la teología. El hombre no es esto que se ha querido transformar. El hombre no es una piltrafa. Esta piltrafa que de alguna manera nos muestra el mundo de hoy como resultado de un, yo diría, prolongado proceso de decadencia que ha ido separando, lamentablemente, de a poco al hombre primero, separándolo de la Iglesia, luego de Cristo y de Dios, y finalmente de sí mismo. Nosotros decimos que el hombre de por sí es algo grande, pero porque es imagen de Dios, porque su inteligencia y su voluntad, su memoria, su amor, no son sino un reflejo de Dios que lo creó. Y una imagen llamada a hacerse semejante por la gracia y por la práctica de las virtudes. Este es el camino que nos ha mostrado Jesús en el Evangelio y que desde el comienzo la Iglesia nos ha enseñado. Por eso hoy como nunca considero que se hace necesario volver de alguna manera a exponer la grandeza metafísica y yo diría teológica del hombre. Pero ello está más cerca o más, yo diría, más allá del tema que hemos venido de alguna manera desarrollando. Por eso considero que el ideal permanece siempre en pie. Finalmente digo que más allá de cualquier tipo de optimismo o pesimismo, ambas actitudes que están en el orden psicológico, podríamos decir, se nos impone esta necesidad de levantar, yo diría, el estandarte de la esperanza, pero de la esperanza como virtud teologal, y que por lo tanto se va a mover en el orden sobrenatural, es decir, en el orden de la gracia. Y bueno, amigos, quiera Dios que esta breve descripción, que tratamos de plantearlo como una reflexión, nos ayude a redescubrir toda la riqueza de nuestra fe católica, y al mismo tiempo abrir en nuestro horizonte un desafío de conocer para amar y amar para servir, que como bautizados lo tenemos incorporados y asumidos como una misión dentro de lo que es la misión de la Iglesia. Dios mediante, nos volvemos a encontrar en el próximo programa en Clave de Salud, un programa al servicio de la evangelización y promoviendo la cultura de la vida. César Gálvez, quien les habla, psicólogocatólico@yahoo.com.ar o por Facebook César Augusto Gálvez.

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1: Hoy en el Santoral de la Iglesia Católica recordamos la vida y legado de un santo cuya humildad y vida de oración han dejado una profunda impresión en los corazones de los fieles. San Charbel, presbítero. Celebrado el 23 de julio, San Charbel nació en 1828 en un pueblo ubicado en el Líbano y desde temprana edad demostró una profunda devoción hacia Dios y una pasión por la vida religiosa. Tras ingresar a la Orden Maronita de San Antonio, San Charbel vivió una vida de austeridad y dedicación a la contemplación y el servicio a los demás. Fue ordenado sacerdote en 1859 y se retiró a la ermita de San Pedro y San Pablo, donde vivió en soledad y oración durante los últimos 23 años de su vida. Durante este tiempo, San Charbel se ganó una reputación de santidad debido a sus milagros y su vida ejemplar. San Charbel es especialmente conocido por su amor por la Eucaristía y la devoción a la Virgen María. Su vida austera y su fervor en la oración han sido fuente de inspiración para numerosos fieles que buscan una mayor cercanía con Dios. Hoy, en su festividad, recordamos a este santo presbítero, quien a través de su ejemplo de santidad nos invita a buscar una vida más profunda de comunión con Dios y a seguir el camino de la entrega y el servicio desinteresado a los demás. Que San Charbel interceda por nosotros y nos guíe en nuestro camino espiritual hacia la santidad.

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guiarnos a su Hijo Jesucristo. Este Dios que habló por los profetas, que inspiró a los profetas, hoy viene a nosotros. Hoy quiere venir a tu vida. Está pasando por tu vida. Está cerca y está esperando que te decidas abrir la puerta, que te decidas a dejarlo entrar o a lo mejor a invitarlo a que entre en tu vida. Varias veces en este tiempo de recepción del Señor, las lecturas de los profetas nos han hablado una y otra vez de que este Mesías que tiene que venir es aquel en quien reside la plenitud del Espíritu Santo. Acordate, si querés, lo podés ir a buscar en tu Biblia, de aquel capítulo 11 del profeta Isaías, en la que se dice que de este retoño del tronco de Jesé, de este Mesías que tiene que venir formando parte de la dinastía de David, porque él es el verdadero David y el verdadero rey y pastor que tiene que venir para su pueblo, este Mesías es aquel que posee la plenitud del Espíritu del Señor. Dice el texto: Espíritu de sabiduría y de inteligencia, Espíritu de consejo y fortaleza, Espíritu de ciencia y de piedad, Espíritu de temor del Señor. Este Espíritu reside en él, y porque reside en él en toda su plenitud, él es aquel que entrega el Espíritu. Él es aquel que nos permite, entregándonos su Espíritu, vivir una vida espiritual, que no significa una vida inmaterial, sino una vida en la plenitud del amor de Dios. Un amor totalmente distinto de nuestros amores terrenos, de nuestros amores incluso válidos, pero que tiene sabor a eternidad. Cuando San Juan el Bautista presentaba al Mesías, bautizando en las orillas del Jordán, quizás te acuerdes de este texto, la multitud acudía a Juan para hacerse bautizar, pedían perdón por sus pecados, reconocían la cercanía de este Dios que se acercaba como un juicio, Juan mismo les decía: el hacha ya está puesta en la raíz de los árboles, o sea, el tiempo se ha acabado, es necesario comenzar a hacer frutos de conversión, es necesario comenzar a dar frutos de una vida que quiere verdaderamente transformarse en una vida, diríamos, como Dios manda. Bien, este Juan el Bautista, contemplando a aquellos que lo siguen, que aceptan su bautismo de penitencia para el perdón de sus pecados, les dice: yo los bautizo con agua, pero detrás de mí viene uno que es más grande que yo, y él los bautizará con Espíritu Santo y fuego. O si lo querés de otro modo, en el fuego del Espíritu Santo. Es ese bautismo del Espíritu Santo que mencionan muchas veces las Escrituras, que es distinto del bautismo en agua y que implica esa plenitud del Espíritu en acción, ese fervor que enciende la vida del cristiano en un amor distinto del habitual. Es el cristiano que vive en la dinámica del Espíritu, de este Espíritu, o de estos siete Espíritus, de este Espíritu manifestado como la plenitud de distintas dimensiones de la relación con Dios que nosotros recibimos en nuestro bautismo, pero que se tiene que ir desarrollando durante toda la vida. Este justamente bautismo en el Espíritu Santo es el que nos enciende en la gracia del Señor para comenzar a vivir una vida espiritual, una vida en plenitud. Una misión, la misión del cristiano sobre la tierra, es anunciar a Jesucristo, es volverse palabra de Jesús. Esa boca que el Señor te dio, esas manos que el Señor te regaló, ¿vos pensás que son solamente para hacer lo que estás haciendo hasta ahora? No, todo eso que el Señor te regaló es para que lo pongas a su servicio, para que te vuelvas aquello que decía San Francisco de Asís: heraldo del gran rey.

Señor, te dio una boca para proclamar su palabra. Él es el que bautiza en Espíritu Santo y fuego, o en el fuego del Espíritu Santo. Este bautismo que verdaderamente enciende tu vida en fervor, en piedad, en amor, en heroísmo, en ganas de predicar el Evangelio, de ir hasta los confines de la tierra para que el Evangelio sea conocido, para que los hombres puedan vivir en plenitud esa libertad de los hijos de Dios. ¿Te preguntaste alguna vez cuántos están esperando que les digas una palabra de parte de Dios? ¿Te preguntaste alguna vez cuántos hombres mueren en la depresión, en el sinsentido de su vida, porque nadie se acercó a decirles: Dios te ama, hay un Espíritu Santo que se ha derramado también para ti, hay poder de sanidad también para ti? Estamos esperando un Mesías que no se desentiende de la historia, sino que se encarnó en la historia, que se hizo minuto a minuto uno de nosotros, para que nosotros pudiésemos vivir y gozar en Él, para que pudiéramos tener también plenitud, esa libertad que Él nos prometió al entregarnos su Espíritu. Yo te invito a escuchar ahora un tema de Paul Wilbur que implora una y otra vez este Espíritu Santo. Dice: deja tu fuego descender, para que nuestras vidas verdaderamente puedan ser nuevas, para que el mundo cambie, para que podamos encontrar esa paz que el Mesías vino a traer, para que la Navidad no se quede simplemente en un recuerdo de sidra, champán, turrones o arbolitos de Navidad, sino que sea verdaderamente esa nueva creación que entra en mi vida. Yo necesito que descienda tu fuego. Cuando María le preguntó al ángel: ¿cómo puede ser esto? ¿Cómo puede ser que Dios empiece a gestarse en mi vientre? El ángel le contestó: porque el Espíritu Santo descenderá sobre ti y el poder del Altísimo te cubrirá con su sombra. Quizás muchas veces vos también te preguntaste: ¿hay una vida distinta para mí? ¿Cómo puede ser esto? ¿Puedo ser perdonado de mis pecados? ¿Puedo superar la culpa? ¿Puedo vivir una vida en un gozo que hasta ahora no he conocido? ¿Es posible la alegría? ¿Es posible la esperanza? Una esperanza que no me defraude, una esperanza puesta en aquello que no puede perecer y que me ayude a ir más allá de la muerte. ¿Todo esto es posible o es solamente un deseo de mi corazón? Yo te digo: sí, es posible. Y si me preguntas cómo, te contesto lo del ángel: el Espíritu Santo descenderá sobre ti y el poder del Altísimo te cubrirá con su sombra. Cuando esto suceda, cuando comiences a manifestar los carismas del Señor, cuando el fervor te encienda y tengas ganas de leer la palabra de Dios, de orar un salmo, de ir al templo, de congregarte con tus hermanos para poder alabarlo, para poder adorarlo, para poder dejar que el fuego de Dios te encienda, cuando todo esto suceda, sabrás que esto era también para ti. Basta que lo pidas. Yo te invito a que repitas una y otra vez con Paul Wilbur: deja tu fuego descender, deja tu fuego descender. Interiormente decirle: sí, Señor, que descienda sobre mí, que descienda sobre mi vida, que descienda sobre mi familia, que descienda sobre mi historia. Quiero una historia encendida en tu fuego, Señor.

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1: Hoy quiero compartir contigo algunas reflexiones acerca de la idolatría, acerca de una experiencia que a lo mejor alguna vez has sentido, de la propia inestabilidad en el camino del bien, de la propia inestabilidad en la respuesta a Dios. ¿Cuántas veces podemos salir muy entusiasmados de un retiro espiritual, de una lectura espiritual, de una experiencia del Señor, y al poco tiempo nos damos cuenta de que frente a la primera dificultad, real o ficticia, esa experiencia parece haber quedado demasiado en el pasado? Se derrumba, vienen los bajones, o simplemente renegamos de esa cercanía con Dios que habíamos tenido. Para ilustrarte esto que te estoy diciendo, vamos a leer, si tenés tu Biblia a mano, en el capítulo 32 del libro del Éxodo. Dice así: El Señor dijo a Moisés: Baja enseguida, porque tu pueblo, ese que hiciste salir de Egipto, se ha pervertido. Ellos se han apartado rápidamente del camino que yo les había señalado, y se han fabricado un ternero de metal fundido. Después se postraron delante de él, le ofrecieron sacrificios y exclamaron: Este es tu Dios, Israel, el que te hizo salir de Egipto. Luego le siguió diciendo: Ya veo que ese es un pueblo obstinado, por eso déjame obrar. Mi ira arderá contra ellos y los exterminaré. De ti, en cambio, suscitaré una gran nación. Pero Moisés trató de aplacar al Señor con estas palabras: ¿Por qué, Señor, arderá tu ira contra tu pueblo? Ese pueblo que tú mismo hiciste salir de Egipto con gran firmeza y con mano poderosa. ¿Por qué tendrán que decir los egipcios: Él los sacó con la perversa intención de hacerlos morir en las montañas y de exterminarlos de la superficie de la tierra? Deja de lado tu indignación y arrepiéntete del mal que quieres infligir a tu pueblo. Acuérdate de Abraham, de Isaac, de Jacob, tus servidores, a quienes juraste por ti mismo diciendo: Yo multiplicaré su descendencia como las estrellas del cielo, y les daré toda esa tierra de la que hablé, para que tengan siempre como herencia. Y el Señor se arrepintió del mal con que había amenazado a su pueblo. Dice el Señor: Baja del monte, Moisés, porque este pueblo se ha pervertido. Se han hecho un ídolo. Les resultaba tan difícil un Dios que no se podía ver y tocar. Un Dios, en definitiva, que no se podía manipular. No resulta verdaderamente fácil seguir un Dios al que no puedo ni siquiera imaginarme, porque la misma Escritura te dice: no te hagas imágenes de mí, porque el Señor está más allá de cualquier experiencia y de cualquier imagen. Los judíos se hicieron un becerro de oro, pero no solo se hicieron una imagen de aquello que consideraban era una divinidad, lo adoraron, se postraron delante de ese ídolo. ¿Y cuál es el problema del ídolo? El ídolo es un falso dios. Pero no pienses que en tu vida no hay ídolos solamente porque no tenés una estatua de un becerro de oro Ídolo es cualquier realidad de la que vos esperás la salvación, como si fuera un Dios, que te va a dejar inexorablemente frustrado, porque Dios hay solo uno, y esas realidades no te pueden dar lo que solo Dios te puede dar. Por eso el ídolo, en el fondo, te va matando. Por eso la idolatría conlleva en sí misma esta pena de la muerte espiritual. Esperás de esa realidad que sea un Dios para ti. Y el Señor no se arrepiente de su promesa. Le dice a Moisés: yo voy a sacar de ti una gran nación. Constituiré contigo una gran nación. Pero a estos otros los voy a exterminar. Y es interesante cómo Moisés, inocente, intercede en favor de ese pueblo. Quizás te quedarías sorprendido si descubrieras algún día cuántas personas están intercediendo por ti. Cuántas personas están orando por tu salvación. Cuántos están preocupados porque te puedas liberar de todas tus idolatrías y comenzar a adorar al verdadero Dios, al único que tenés que rendirle gloria y honor, el único que merece que te puedas postrar delante de Él. Y el Señor escuchó la oración de Moisés. El Señor escucha la intercesión de aquel que se ocupa del pecador que confunde los ídolos con Dios. El Señor les dio una oportunidad. Decidió suspender su castigo. Decidió perdonarlos. Dice el libro del Éxodo: se arrepintió del mal con que había amenazado a su pueblo. El Señor manifiesta su amor, especialmente como misericordia. El Señor manifestó su amor por ti cuando decidió entregar hasta la última gota de su sangre por tu salvación, para que puedas tener una nueva oportunidad. Te invito a contemplar este misterio escuchando un tema musical de Marcela Gándara que se titula Supe que me amabas. Y te deseo esto, que escuchando esta canción puedas tomar conciencia, pedile esto al Espíritu Santo, de cuánto el Señor te ama y de que Él manifiesta su amor por ti perdonándote, para darte una nueva oportunidad, para darte la oportunidad de un nuevo nacimiento. Hoy es ese día importante en el que podés nacer de nuevo para Dios.

fue el inicio. Y el final es incierto. Porque el poema abre los caminos del espíritu. Esos que seguiremos transitando. Hasta el próximo encuentro. Adiós. Esto fue todo por hoy.

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el silencio sagrado de la noche, tu paz y tu venida nos recuerda. Cristo, luz de los mortales, acepta nuestro sueño necesario como secreto amor que a ti se llega. Rezamos la oración de completas de la liturgia de las horas.

0: Hemos completado el día. Es hora de entregarnos al Señor. Él conoce nuestros pensamientos, ve las tinieblas de nuestro corazón, nos exhorta a una sincera conversión, y es en este momento donde hacemos nuestro examen de conciencia, nos entregamos a Él y caminamos en su presencia. Descansemos en el Señor. Dios mío, ven en mi auxilio.
1: Señor, date prisa en socorrerme. Gloria al Padre, y al Hijo, y al Espíritu Santo, como era en el principio, ahora y siempre, por los siglos de los siglos. Amén.
0: Hermanos, habiendo llegado al final de esta jornada que Dios nos ha concedido, reconozcamos sinceramente nuestros pecados.

0: Yo confieso ante Dios Todopoderoso y ante ustedes, hermanos, que he pecado mucho de pensamiento, palabra, obra y omisión. Por mi gran culpa. Por eso ruego a Santa María, siempre Virgen, a los ángeles, a los santos y a ustedes, hermanos, que intercedan por mí ante Dios nuestro Señor.
1: Dios Todopoderoso tenga misericordia de nosotros, perdone nuestros pecados y nos lleve a la vida eterna. Amén. Cristo, Señor de la noche, que disipas las tinieblas mientras los cuerpos reposan, sé tú nuestro centinela.
0: Después de tanta fatiga, después de tanta dureza, acógenos en tus brazos y danos noche serena.
1: Si nuestros ojos se duermen, que el alma esté siempre en vela. En paz cierra nuestros párpados para que cesen las penas.
0: Y que al despuntar el alba, otra vez con fuerzas nuevas, te demos gracias, oh Cristo, por la vida que comienza. Amén.
1: Mi carne descansa serena. Protégeme, Dios mío, porque me refugio en ti. Yo digo al Señor, tú eres mi bien. Los dioses y señores de la tierra no me satisfacen.
0: Multiplican las estatuas de dioses extraños. Yo no derramaré sus libaciones con mis manos, ni tomaré sus nombres en mis labios.
1: El Señor es la parte de mi herencia y mi cáliz. Mi suerte está en tu mano. Me ha tocado un lugar hermoso. Estoy contento con mi herencia.
0: Bendeciré al Señor que me aconseja. Hasta de noche me instruye internamente. Tengo siempre presente al Señor. Con Él a mi derecha nunca vacilaré.
1: Por eso se me alegra el corazón, se regocijan mis entrañas y mi carne descansa serena, porque no me entregarás a la muerte ni dejarás que tu amigo conozca la corrupción.
0: Me enseñarás el sendero de la vida, me saciarás de gozo en tu presencia, de alegría perpetua a tu derecha.
1: Gloria al Padre y al Hijo y al Espíritu Santo, como era en el principio, ahora y siempre, por los siglos de los siglos. Amén.
0: Mi carne descansa serena.
1: De la primera carta a los Tesalonicenses.
0: Que el Dios de la paz los santifique plenamente, para que ustedes se conserven irreprochables en todo su ser, espíritu, alma y cuerpo, hasta la venida de nuestro Señor Jesucristo. En tus manos, Señor, encomiendo mi espíritu.
1: En tus manos, Señor, encomiendo mi espíritu.
0: Tú, el Dios leal, nos librarás.
1: Te encomiendo mi espíritu.
0: Gloria al Padre, y al Hijo, y al Espíritu Santo.
1: En tus manos, Señor, encomiendo mi espíritu. Sálvanos, Señor, despiertos, protégenos mientras dormimos, para que velemos con Cristo y descansemos en paz. Ahora, Señor, según tu promesa, puedes dejar a tu servidor irse en paz.
0: Porque mis ojos han visto a tu Salvador, a quien has presentado ante todos los pueblos.
1: Luz para alumbrar a las naciones y gloria de tu pueblo Israel.
0: Gloria al Padre, y al Hijo, y al Espíritu Santo.
1: Como era en el principio, ahora y siempre, por los siglos de los siglos. Amén.
0: Sálvanos, Señor, despiertos, protégenos mientras dormimos, para que velemos con Cristo y descansemos en paz.
1: Oremos. Señor Dios nuestro, concédenos un descanso tranquilo que restaure nuestras fuerzas desgastadas ahora por el trabajo del día. Así, fortalecidos con tu ayuda, te serviremos siempre con todo nuestro cuerpo y nuestro espíritu. Por Cristo nuestro Señor.
0: Amén.
1: El Señor Todopoderoso nos conceda una noche tranquila y una muerte santa.
0: Amén. Bajo tu amparo nos acogemos, Santa Madre de Dios. No desprecies las oraciones que te dirigimos en nuestras necesidades. Antes bien, líbranos de todo peligro, Virgen gloriosa y bendita.

Señor de la vida, tú nos creaste por amor y nos llamaste a vivir en plenitud. Cada persona es un don sagrado que refleja tu rostro desde el primer instante de su existencia hasta el último respiro de su camino en la tierra. Hoy te pedimos la gracia de reconocer y custodiar el valor único e irrepetible de cada ser humano. Que aprendamos a acoger la vida sin condiciones, a sostener con ternura la fragilidad, a acompañar con respeto cada etapa y a defender con valentía a quienes no tienen voz. Perdónanos, Señor, cuando caemos en la indiferencia o en la cultura del descarte, cuando dejamos de ver en el otro a un ser digno de amor. Danos un corazón nuevo, capaz de elegir siempre la vida, y manos generosas que la protejan con gestos concretos. Haz de tu iglesia un testimonio vivo del Evangelio de la vida, un hogar abierto donde toda existencia sea celebrada, donde nadie se sienta sobrante, y donde la dignidad sea respetada y cuidada siempre.

Señor Jesús, que amemos la vida como tú la amas, con ternura, fidelidad y entrega. Que sepamos proclamar con palabras y gestos que cada vida humana vale el don total de sí mismo. Amén.

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Ahora los invitamos a meditar los misterios de nuestro Señor contemplados a través del corazón de María. 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

0: En el nombre del Padre, del Hijo y del Espíritu Santo. Amén. Hoy contemplamos los misterios luminosos. En el primer misterio contemplamos el bautismo del Señor en el río Jordán. Jesús fue desde Galilea hasta el Jordán y se presentó a Juan para ser bautizado por él. Juan se resistía, pero Jesús le respondió: «Ahora déjame hacer esto, porque conviene que así cumplamos todo lo que es justo». Y Juan se lo permitió. Apenas fue bautizado, Jesús salió del agua. En ese momento se abrieron los cielos y vio al Espíritu de Dios descender como una paloma y dirigirse hacia él. Y se oyó una voz del cielo que decía: «Este es mi Hijo muy querido, en quien tengo puesta toda mi predilección». Padre nuestro que estás en el cielo, santificado sea tu nombre, venga a nosotros tu reino, hágase tu voluntad en la tierra como en el cielo.
1: Danos hoy nuestro pan de cada día, perdona nuestras ofensas, como también nosotros perdonamos a los que nos ofenden. No nos dejes caer en la tentación y líbranos del mal. Amén.
0: Dios te salve María, llena eres de gracia, el Señor es contigo. Bendita tú eres entre todas las mujeres y bendito es el fruto de tu vientre Jesús.
1: Santa María, Madre de Dios, ruega por nosotros pecadores, ahora y en la hora de nuestra muerte. Amén.
0: Dios te salve María, llena eres de gracia, el Señor es contigo. Bendita tú eres entre todas las mujeres, y bendito es el fruto de tu vientre Jesús.
1: Santa María, Madre de Dios, ruega por nosotros pecadores, ahora y en la hora de nuestra muerte. Amén.
0: Dios te salve María, llena eres de gracia, el Señor es contigo. Bendita tú eres entre todas las mujeres, y bendito es el fruto de tu vientre, Jesús.
1: Santa María, Madre de Dios, ruega por nosotros pecadores, ahora y en la hora de nuestra muerte. Amén.
0: Dios te salve, María, llena eres de gracia, el Señor es contigo. Bendita tú eres entre todas las mujeres, y bendito es el fruto de tu vientre, Jesús.
1: Santa María, Madre de Dios, ruega por nosotros pecadores, ahora y en la hora de nuestra muerte. Amén.
0: Dios te salve María, llena eres de gracia, el Señor es contigo. Bendita tú eres entre todas las mujeres, y bendito es el fruto de tu vientre, Jesús.
1: Santa María, Madre de Dios, ruega por nosotros pecadores, ahora y en la hora de nuestra muerte. Amén.
0: Dios te salve María, llena eres de gracia, el Señor es contigo. Bendita tú eres entre todas las mujeres, y bendito es el fruto de tu vientre, Jesús.
1: Santa María, Madre de Dios, ruega por nosotros pecadores, ahora y en la hora de nuestra muerte. Amén.
0: Dios te salve María, llena eres de gracia, el Señor es contigo. Bendita tú eres entre todas las mujeres, y bendito es el fruto de tu vientre, Jesús.
1: Santa María, Madre de Dios, ruega por nosotros pecadores, ahora y en la hora de nuestra muerte. Amén.
0: Dios te salve María, llena eres de gracia, el Señor es contigo. Bendita tú eres entre todas las mujeres, y bendito es el fruto de tu vientre, Jesús.
1: Santa María, Madre de Dios, ruega por nosotros pecadores, ahora y en la hora de nuestra muerte. Amén.
0: Dios te salve María, llena eres de gracia, el Señor es contigo. Bendita tú eres entre todas las mujeres, y bendito es el fruto de tu vientre, Jesús.
1: Santa María, Madre de Dios, ruega por nosotros pecadores, ahora y en la hora de nuestra muerte. Amén.
0: Dios te salve María, llena eres de gracia, el Señor es contigo. Bendita tú eres entre todas las mujeres, y bendito es el fruto de tu vientre, Jesús.
1: Santa María, Madre de Dios, ruega por nosotros pecadores, ahora y en la hora de nuestra muerte. Amén.
0: Gloria al Padre, al Hijo y al Espíritu Santo.
1: Como era en un principio, ahora y siempre, por los siglos de los siglos. Amén.

0: En el segundo misterio contemplamos la autorrevelación de Jesús en las bodas de Caná. Tres días después se celebraron unas bodas en Caná de Galilea y la madre de Jesús estaba allí. Jesús también fue invitado con sus discípulos. Y como faltaba vino, la madre de Jesús le dijo: «No tienen vino». Jesús le respondió: «Mujer, ¿qué tenemos que ver nosotros? Mi hora no ha llegado todavía». Pero su madre dijo a los sirvientes: «Hagan todo lo que él les diga». Oremos.
1: Padre nuestro que estás en el cielo, santificado sea tu nombre. Venga a nosotros tu reino. Hágase tu voluntad en la tierra como en el cielo.
0: Danos hoy nuestro pan de cada día. Perdona nuestras ofensas, como también nosotros perdonamos a los que nos ofenden. No nos dejes caer en la tentación y líbranos del mal. Amén.
1: Dios te salve María, llena eres de gracia, el Señor es contigo. Bendita tú eres entre todas las mujeres y bendito es el fruto de tu vientre, Jesús.
0: Santa María, Madre de Dios, ruega por nosotros pecadores, ahora y en la hora de nuestra muerte. Amén.
1: Dios te salve María, llena eres de gracia, el Señor es contigo. Bendita tú eres entre todas las mujeres, y bendito es el fruto de tu vientre, Jesús.
0: Santa María, Madre de Dios, ruega por nosotros pecadores, ahora y en la hora de nuestra muerte. Amén.
1: Dios te salve María, llena eres de gracia, el Señor es contigo. Bendita tú eres entre todas las mujeres, y bendito es el fruto de tu vientre, Jesús.
0: Santa María, Madre de Dios, ruega por nosotros pecadores, ahora y en la hora de nuestra muerte. Amén.
1: Dios te salve María, llena eres de gracia, el Señor es contigo. Bendita tú eres entre todas las mujeres, y bendito es el fruto de tu vientre, Jesús.
0: Santa María, Madre de Dios, ruega por nosotros pecadores, ahora y en la hora de nuestra muerte. Amén.
1: Dios te salve María, llena eres de gracia, el Señor es contigo. Bendita tú eres entre todas las mujeres, y bendito es el fruto de tu vientre, Jesús.
0: Santa María, Madre de Dios, ruega por nosotros pecadores, ahora y en la hora de nuestra muerte. Amén.
1: Dios te salve María, llena eres de gracia, el Señor es contigo. Bendita tú eres entre todas las mujeres, y bendito es el fruto de tu vientre, Jesús.
0: Santa María, Madre de Dios, ruega por nosotros pecadores, ahora y en la hora de nuestra muerte. Amén.
1: Dios te salve María, llena eres de gracia, el Señor es contigo. Bendita tú eres entre todas las mujeres, y bendito es el fruto de tu vientre, Jesús.
0: Santa María, Madre de Dios, ruega por nosotros pecadores, ahora y en la hora de nuestra muerte. Amén.
1: Dios te salve María, llena eres de gracia, el Señor es contigo. Bendita tú eres entre todas las mujeres, y bendito es el fruto de tu vientre, Jesús.
0: Santa María, Madre de Dios, ruega por nosotros pecadores, ahora y en la hora de nuestra muerte. Amén.
1: Dios te salve María, llena eres de gracia, el Señor es contigo. Bendita tú eres entre todas las mujeres, y bendito es el fruto de tu vientre, Jesús.
0: Santa María, Madre de Dios, ruega por nosotros pecadores, ahora y en la hora de nuestra muerte. Amén.
1: Dios te salve María, llena eres de gracia, el Señor es contigo. Bendita tú eres entre todas las mujeres, y bendito es el fruto de tu vientre, Jesús.
0: Gloria. Santa María, Madre de Dios, ruega por nosotros pecadores, ahora y en la hora de nuestra muerte. Amén.
1: Gloria al Padre, al Hijo y al Espíritu Santo.
0: Como era en un principio, ahora y siempre, por los siglos de los siglos. Amén.

0: En el tercer misterio contemplamos el anuncio del reino de Dios invitando a la conversión. Jesús se dirigió a Galilea. Allí proclamaba la buena noticia de Dios, diciendo: «El tiempo se ha cumplido, el reino de Dios está cerca. Conviértanse y crean en la buena noticia». Padre nuestro que estás en el cielo, santificado sea tu nombre, venga a nosotros tu reino, hágase tu voluntad en la tierra como en el cielo.
1: Danos hoy nuestro pan de cada día, perdona nuestras ofensas, como también nosotros perdonamos a los que nos ofenden. No nos dejes caer en la tentación y líbranos del mal. Amén.
0: Dios te salve María, llena eres de gracia, el Señor es contigo, bendita tú eres entre todas las mujeres, y bendito es el fruto de tu vientre, Jesús.
1: Santa María, Madre de Dios, ruega por nosotros pecadores, ahora y en la hora de nuestra muerte. Amén.
0: Dios te salve María, llena eres de gracia, el Señor es contigo. Bendita tú eres entre todas las mujeres, y bendito es el fruto de tu vientre, Jesús.
1: Santa María, Madre de Dios, ruega por nosotros pecadores, ahora y en la hora de nuestra muerte. Amén.
0: Dios te salve María, llena eres de gracia, el Señor es contigo. Bendita tú eres entre todas las mujeres, y bendito es el fruto de tu vientre, Jesús.
1: Santa María, Madre de Dios, ruega por nosotros pecadores, ahora y en la hora de nuestra muerte. Amén.
0: Dios te salve María, llena eres de gracia, el Señor es contigo. Bendita tú eres entre todas las mujeres, y bendito es el fruto de tu vientre, Jesús.
1: Santa María, Madre de Dios, ruega por nosotros pecadores, ahora y en la hora de nuestra muerte. Amén.
0: Dios te salve María, llena eres de gracia, el Señor es contigo. Bendita tú eres entre todas las mujeres, y bendito es el fruto de tu vientre, Jesús.
1: Santa María, Madre de Dios, ruega por nosotros pecadores, ahora y en la hora de nuestra muerte. Amén.
0: Dios te salve María, llena eres de gracia, el Señor es contigo. Bendita tú eres entre todas las mujeres, y bendito es el fruto de tu vientre, Jesús.
1: Santa María, Madre de Dios, ruega por nosotros pecadores, ahora y en la hora de nuestra muerte. Amén.
0: Dios te salve María, llena eres de gracia, el Señor es contigo. Bendita tú eres entre todas las mujeres, y bendito es el fruto de tu vientre, Jesús.
1: Santa María, Madre de Dios, ruega por nosotros pecadores, ahora y en la hora de nuestra muerte. Amén.
0: Dios te salve María, llena eres de gracia, el Señor es contigo. Bendita tú eres entre todas las mujeres, y bendito es el fruto de tu vientre, Jesús.
1: Santa María, Madre de Dios, ruega por nosotros pecadores, ahora y en la hora de nuestra muerte. Amén.
0: Dios te salve María, llena eres de gracia, el Señor es contigo. Bendita tú eres entre todas las mujeres, y bendito es el fruto de tu vientre, Jesús.
1: Santa María, Madre de Dios, ruega por nosotros pecadores, ahora y en la hora de nuestra muerte. Amén.
0: Dios te salve María, llena eres de gracia, el Señor es contigo. Bendita tú eres entre todas las mujeres, y bendito es el fruto de tu vientre, Jesús.
1: Santa María, Madre de Dios, ruega por nosotros pecadores, ahora y en la hora de nuestra muerte. Amén.
0: Gloria al Padre, al Hijo y al Espíritu Santo.
1: Como era en un principio, ahora y siempre, por los siglos de los siglos. Amén.

0: En el cuarto misterio contemplamos la transfiguración de Jesús. Jesús tomó a Pedro, Juan y Santiago y subió a la montaña para orar. Mientras oraba, su rostro cambió de aspecto y sus vestiduras se volvieron de una blancura deslumbrante. Y dos hombres conversaban con él. Eran Moisés y Elías. Pedro y sus compañeros tenían mucho sueño, pero permanecieron despiertos y vieron la gloria de Jesús y a los dos hombres que estaban con él. Mientras estos se alejaban, Pedro dijo a Jesús: «Maestro, qué bien estamos aquí. Hagamos tres carpas, una para ti, otra para Moisés y otra para Elías». Él no sabía lo que decía. Oremos.
1: Padre nuestro que estás en el cielo, santificado sea tu nombre. Venga a nosotros tu reino, hágase tu voluntad en la tierra como en el cielo.
0: Danos hoy nuestro pan de cada día, perdona nuestras ofensas, como también nosotros perdonamos a los que nos ofenden. No nos dejes caer en la tentación y líbranos del mal. Amén.
1: Dios te salve María, llena eres de gracia, el Señor es contigo. Bendita tú eres entre todas las mujeres y bendito es el fruto de tu vientre, Jesús.
0: Santa María, Madre de Dios, ruega por nosotros pecadores, ahora y en la hora de nuestra muerte. Amén.
1: Dios te salve María, llena eres de gracia, el Señor es contigo. Bendita tú eres entre todas las mujeres y bendito es el fruto de tu vientre, Jesús.
0: Santa María, Madre de Dios, ruega por nosotros pecadores, ahora y en la hora de nuestra muerte. Amén.
1: Dios te salve María, llena eres de gracia, el Señor es contigo. Bendita tú eres entre todas las mujeres y bendito es el fruto de tu vientre, Jesús.
0: Santa María, Madre de Dios, ruega por nosotros pecadores, ahora y en la hora de nuestra muerte. Amén.
1: Dios te salve María, llena eres de gracia, el Señor es contigo. Bendita tú eres entre todas las mujeres y bendito es el fruto de tu vientre, Jesús.
0: Santa María, Madre de Dios, ruega por nosotros pecadores, ahora y en la hora de nuestra muerte. Amén.
1: Dios te salve María, llena eres de gracia, el Señor es contigo. Bendita tú eres entre todas las mujeres y bendito es el fruto de tu vientre, Jesús.
0: Santa María, Madre de Dios, ruega por nosotros pecadores, ahora y en la hora de nuestra muerte. Amén.
1: Dios te salve María, llena eres de gracia, el Señor es contigo. Bendita tú eres entre todas las mujeres y bendito es el fruto de tu vientre, Jesús.
0: Santa María, Madre de Dios, ruega por nosotros pecadores, ahora y en la hora de nuestra muerte. Amén.
1: Dios te salve María, llena eres de gracia, el Señor es contigo. Bendita tú eres entre todas las mujeres y bendito es el fruto de tu vientre, Jesús.
0: Santa María, Madre de Dios, ruega por nosotros pecadores, ahora y en la hora de nuestra muerte. Amén.
1: Dios te salve María, llena eres de gracia, el Señor es contigo. Bendita tú eres entre todas las mujeres y bendito es el fruto de tu vientre, Jesús.
0: Santa María, Madre de Dios, ruega por nosotros pecadores, ahora y en la hora de nuestra muerte. Amén.
1: Dios te salve María, llena eres de gracia, el Señor es contigo. Bendita tú eres entre todas las mujeres y bendito es el fruto de tu vientre, Jesús.
0: Santa María, Madre de Dios, ruega por nosotros pecadores, ahora y en la hora de nuestra muerte. Amén.
1: Dios te salve María, llena eres de gracia, el Señor es contigo. Bendita tú eres entre todas las mujeres y bendito es el fruto de tu vientre, Jesús.
0: Gloria, Santa María, Madre de Dios, ruega por nosotros pecadores, ahora y en la hora de nuestra muerte. Amén.
1: Gloria al Padre, al Hijo y al Espíritu Santo.
0: Como era en un principio, ahora y siempre, por los siglos de los siglos. Amén.

0: En el quinto misterio contemplamos la institución de la Eucaristía. El Señor Jesús, la noche en que fue entregado, tomó el pan, dio gracias, lo partió y dijo: «Esto es mi cuerpo, que se entrega por ustedes. Hagan esto en memoria mía». De la misma manera, después de cenar, tomó la copa diciendo: «Esta copa es la nueva alianza que se sella con mi sangre. Siempre que la beban, háganlo en memoria mía». Padre nuestro que estás en el cielo, santificado sea tu nombre. Venga a nosotros tu reino, hágase tu voluntad en la tierra como en el cielo.
1: Danos hoy nuestro pan de cada día, perdona nuestras ofensas, como también nosotros perdonamos a los que nos ofenden. No nos dejes caer en la tentación y líbranos del mal. Amén.
0: Dios te salve María, llena eres de gracia, el Señor es contigo, bendita tú eres entre todas las mujeres, y bendito es el fruto de tu vientre Jesús.
2: Santa María, Madre de Dios, ruega por nosotros pecadores, ahora y en la hora de nuestra muerte. Amén.
0: Dios te salve María, llena eres de gracia, el Señor es contigo, bendita tú eres entre todas las mujeres, y bendito es el fruto de tu vientre, Jesús.
2: Santa María, Madre de Dios, ruega por nosotros pecadores, ahora y en la hora de nuestra muerte. Amén.
0: Dios te salve, María, llena eres de gracia, el Señor es contigo. Bendita tú eres entre todas las mujeres, y bendito es el fruto de tu vientre, Jesús.
2: Santa María, Madre de Dios, ruega por nosotros pecadores, ahora y en la hora de nuestra muerte. Amén.
0: Dios te salve, María, llena eres de gracia, el Señor es contigo, bendita tú eres entre todas las mujeres, y bendito es el fruto de tu vientre, Jesús.
2: Santa María, Madre de Dios, ruega por nosotros pecadores, ahora y en la hora de nuestra muerte. Amén.
0: Dios te salve María, llena eres de gracia, el Señor es contigo, bendita tú eres entre todas las mujeres, y bendito es el fruto de tu vientre, Jesús.
2: Santa María, Madre de Dios, ruega por nosotros pecadores, ahora y en la hora de nuestra muerte. Amén.
0: Dios te salve María, llena eres de gracia, el Señor es contigo. Bendita tú eres entre todas las mujeres, y bendito es el fruto de tu vientre, Jesús.
2: Santa María, Madre de Dios, ruega por nosotros pecadores, ahora y en la hora de nuestra muerte. Amén.
0: Dios te salve María, llena eres de gracia, el Señor es contigo. Bendita tú eres entre todas las mujeres, y bendito es el fruto de tu vientre, Jesús.
2: Santa María, Madre de Dios, ruega por nosotros pecadores, ahora y en la hora de nuestra muerte. Amén.
0: Dios te salve María, llena eres de gracia, el Señor es contigo. Bendita tú eres entre todas las mujeres, y bendito es el fruto de tu vientre, Jesús.
2: Santa María, Madre de Dios, ruega por nosotros pecadores, ahora y en la hora de nuestra muerte. Amén.
0: Dios te salve María, llena eres de gracia, el Señor es contigo. Bendita tú eres entre todas las mujeres, y bendito es el fruto de tu vientre, Jesús.
2: Santa María, Madre de Dios, ruega por nosotros pecadores, ahora y en la hora de nuestra muerte. Amén.
0: Dios te salve María, llena eres de gracia, el Señor es contigo. Bendita tú eres entre todas las mujeres, y bendito es el fruto de tu vientre, Jesús.
2: Santa María, Madre de Dios, ruega por nosotros pecadores, ahora y en la hora de nuestra muerte. Amén.
0: Gloria al Padre, al Hijo y al Espíritu Santo.
2: Como era en un principio, ahora y siempre, por los siglos de los siglos. Amén.

0: Rezamos por el Papa, por la Iglesia, por las almas del purgatorio y por las vocaciones sacerdotales y religiosas. Padre nuestro que estás en el cielo, santificado sea tu nombre, venga a nosotros tu reino, hágase tu voluntad en la tierra como en el cielo.
1: Danos hoy nuestro pan de cada día, perdona nuestras ofensas, como también nosotros perdonamos a los que nos ofenden. No nos dejes caer en la tentación y líbranos del mal. Amén.
0: Dios te salve María, llena eres de gracia, el Señor es contigo. Bendita tú eres entre todas las mujeres y bendito es el fruto de tu vientre Jesús.
2: Santa María, Madre de Dios, ruega por nosotros pecadores, ahora y en la hora de nuestra muerte. Amén.
0: Dios te salve María, llena eres de gracia, el Señor es contigo. Bendita tú eres entre todas las mujeres, y bendito es el fruto de tu vientre, Jesús.
2: Santa María, Madre de Dios, ruega por nosotros pecadores, ahora y en la hora de nuestra muerte. Amén.
0: Dios te salve María, llena eres de gracia, el Señor es contigo. Bendita tú eres entre todas las mujeres, y bendito es el fruto de tu vientre, Jesús.
2: Santa María, Madre de Dios, ruega por nosotros pecadores, ahora y en la hora de nuestra muerte. Amén.
0: Gloria al Padre, al Hijo y al Espíritu Santo.
2: Como era en un principio, ahora y siempre, por los siglos de los siglos. Amén.
3: Bendita sea tu pureza, y eternamente lo sea, pues todo un Dios se recrea en tan graciosa belleza. A ti, celestial princesa, Virgen Sagrada María, yo te ofrezco en este día alma, vida y corazón. Mírame con compasión, no me dejes, Madre mía.
0: En el nombre del Padre, del Hijo y del Espíritu Santo.
2: Amén.
4: María, que atás y desatás los nudos de la vida, atame el corazón, para que no me enrede en mis propios pequeños y mezquinos sentimientos. Pero desatame los afectos, para que pueda ofrecer cariño y comprensión, y cobije a cuantos necesiten mi ternura, mi amor, mi compromiso. Desatados seremos con vos, María, desatadores de nudos, de dolores, discípulos de Jesús, el hombre nuevo que desató los nudos de la muerte, el que puso en tus manos, María, y en las nuestras, el poder de atar y desatar con la fuerza que viene desde el cielo.

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3: Dice con respecto al respeto de la integridad de la creación. El séptimo mandamiento exige el respeto de la integridad de la creación. Los animales, como las plantas y los seres inanimados, están naturalmente destinados al bien común de la humanidad pasada, presente y futura. El uso de los recursos minerales, vegetales y animales del universo no puede ser separado del respeto a las exigencias morales. Y también nos dice que los animales son criaturas de Dios, que los rodea de su solicitud providencial. Por su simple existencia lo bendicen y le dan gloria. También los hombres les deben aprecio. Recuérdese con qué delicadeza trataban a los animales San Francisco de Asís o San Felipe Neri. Dios confió los animales a la administración del que fue creado por él a su imagen, es decir, del hombre. Por tanto, es legítimo servirse de los animales para el alimento y la confección de vestidos. Se los puede domesticar para que ayuden al hombre en sus trabajos y en sus ocios. Los experimentos médicos y científicos en animales, si se mantienen en límites razonables, son prácticas moralmente aceptables, pues contribuyen a cuidar o salvar vidas humanas. Entonces, bueno, estos párrafos lo que nos hacen ver es que sí, ahí está el rey de la creación, que es el hombre hecho a imagen y semejanza de Dios, y el resto de las cosas, incluso los animales, están a su servicio, mientras que va de camino por la tierra, pero siempre con miras a la eternidad. Entonces, empecemos pues a hablar de este tema tan importante y que ahora está pasando eso, se está manoseando, se está manipulando, se está tergiversando y nos está llevando a conductas totalmente extraviadas.
4: Hermana, sí, y bueno, lo que nos acaba de leer con respecto a los numerales del Catecismo de la Iglesia Católica, por supuesto, también nos enfatizan de que, bueno, el hombre, los animales no están a la dignidad pues, del hombre, ¿cierto? Que el hombre es hijo de Dios. Por lo tanto, los animales están precisamente para el servicio de nosotros, los seres humanos, quienes somos, digámoslo así, los administradores de la creación de Dios. Es muy importante con respecto a este tema que estamos tocando el día de hoy, un tema pues muy actual, donde podríamos pensar que desafortunadamente se viene generando como una desviación del pensamiento respecto a ese espacio y a ese lugar que tienen que ocupar los animales en nuestras vidas, ¿cierto? Entonces esta desviación del pensamiento nos lleva pues como a atribuirles dignidades propias a los animales, también a la naturaleza como tal, dignidades que definitivamente son propias del ser humano. Y bueno, y todo esto tiene precisamente un origen, y es con esto se busca, tiene un fin, tiene siempre primero un fin, pero por supuesto que existe un origen de dónde surgen todas estas ideas, con qué intención, cuál es, por qué se habla tanto de esto en los medios de comunicación, por qué lo quieren llevar precisamente a los colegios, a las escuelas, a la educación de los jóvenes. Yo recuerdo precisamente que desde niño a uno ya le hablaban precisamente que de la contaminación, del cuidado del medio ambiente, de que se está dañando la capa de ozono, de que hay que comprar estos productos y esto no, que estos aerosoles le hacen daño a la capa de ozono porque la estamos destruyendo, que porque ya abrí, ya inclusive teníamos una parte deteriorada, que ya se le había abierto un agujero a la capa de ozono. Y estamos hablando por ahí de mil, no, de la, de mil no, de los años 90, 80, 90, ¿sí? Ya ahorita se habla pues de otros temas, ahorita se habla yo ya del calentamiento global, ¿sí? Bueno, y otros conceptos. Pero por allá en el año 1869, un señor alemán, Ernest Jekyll, una persona pues que era naturalista y monista, una persona pues monista en el sentido de que consideraba que todo era una misma cosa, o sea, de que la naturaleza y el hombre, los animales, éramos una misma cosa, a eso se le llama pues como naturalista. Entonces este señor promulgaba la teoría de la evolución, donde decía que precisamente el más apto era aquella persona o aquel ser que tenía ese derecho como a sobrevivir, ¿sí? Como la teoría de la evolución, de que el más apto es el que tiene que sobrevivir. Y este señor funda una sociedad llamada, pues una sociedad llamada de higiene racial, ¿sí? Donde busca precisamente promover estos conceptos de control poblacional, donde hace mucho, mucho énfasis en el tema de la eugenesia, que es precisamente este tema de selección de la naturaleza, de la selección del más fuerte o el que más se encuentra pues como en capacidad de sobrevivir. Entonces estas ideas ecologistas a raíz de este personaje alemán Jekyll son precisamente, empiezan a ser utilizadas por muchas ideologías con el fin de buscar agendas e ideologías que promuevan precisamente el control de la población. Ya desde este punto de vista del tema que estamos hablando de hoy, lo hacen desde el tema de una idea ecologista, ¿sí? Donde se busca precisamente generar un concepto cerrado de ecologismo, de promoverle a las personas, digámoslo así, un cuidado excesivo y desviado del medio ambiente, donde ya se nos habla de niveles elevados de contaminación, donde todo lo queremos comprobar precisamente o lo que se quiere comparar con los niveles de CO2. Entonces hoy en día se habla mucho del concepto carbónico, ¿sí? De la cantidad de carbono que genera una persona. Hace poquito leía, por ejemplo, un documental, sí, un reportaje, donde ya se hablaba inclusive de la capacidad de carbono que generaba un niño, un recién nacido, ¿cierto? Ahora lo hacen con doble intención, ¿cierto? Porque precisamente estas ideas lo que promueven es que estemos al lado del ecologismo desenfrenado y promueven precisamente un control natal donde quieren pues que las familias reemplacen en este caso a los niños por animales y por el cuidado también exagerado de la naturaleza.
3: Porque quizá consume menos CO2 un perrito que un bebé,
4: Sí, es
3: puede ser.
4: precisamente con esa intención que sacan esta información, precisamente para promover, digámoslo así, el cuidado de más de los animales que del mismo ser humano.
3: Yo tengo acá una pregunta, porque quizá nuestros oyentes están pensando. Claro, digamos, los animales, los perros, que son como los gatos, los compañeros más asiduos en los hogares, son seres, pues hechos por Dios, por eso están tan bien hechos y aparentemente me dan cariño, me comprenden, ¿no? Y quizá alguien se pregunta, pero esos seres, ¿cómo así? ¿Por qué en este programa están como quitándole la oportunidad al animal de que se vaya al cielo, de que también comparta una eternidad, porque más o menos esta idea nos lanzaba Henry desde el inicio. Entonces, ¿qué le podríamos responder a alguien que de pronto se esté planteando esto y se esté entristeciendo y de pronto tachándonos de,
1: De locos,
3: pues,
1: irracionales.
3: irracionales y de crueles, ¿no? Quitando a los animales la oportunidad del cielo.
5: Ahí
1: Perdón, hay un principio fundamental, hermana, en la vida, y creo que es una conversación que a veces a los católicos se nos hace difícil afrontar, porque ante el incremento de mascotas en las casas, en donde en la mayoría de los casos pues prefieren mascotas que hijos, la gente empieza a tener esa ilusión de que va a poder encontrarse también con su perrito y con su gatico en el cielo. Pero tendríamos que devolvernos al principio básico de la vida, cuando Dios en su pedagogía divina da el principio fundamental para todo y se lo da a los judíos en Israel. Y les dice: Shema Israel, escucha Israel, el Señor tu Dios es solo uno, y amarás al Señor con todo tu corazón, con toda tu alma y con todas tus fuerzas. Esas fuerzas a las que se refiere Dios las explica San Agustín y son las tres potencias del alma, que son la memoria, el entendimiento y la voluntad. Cuando yo entiendo eso, me doy cuenta de que mi alma tiene unas fuerzas que están alineadas a amar a Dios y a vivir una eternidad con Él. Esas tres potencias de memoria, entendimiento y voluntad, el perrito y el gatico no las tienen. O sea que ellos, por más que yo quiera que ellos puedan unirse a Dios, no lo pueden hacer, porque el requisito fundamental para yo unirme a Dios es amarlo con todas mis fuerzas, que son la memoria, el entendimiento, la voluntad. Un perrito no tiene la memoria para acordarse de Dios, no tiene el entendimiento para entender a Dios y no tiene la voluntad para mover sus actos de manera que sean agradables a Dios y poder unirse a Él, o sea que no tiene esa responsabilidad, o sea que no está destinado a unirse con Dios. Entonces, a veces digamos que nos dejamos llevar por unas teorías que no tienen fundamento, pero básicamente la base está en la poca formación que tenemos los católicos.
3: Muy bien, pues esto yo creo que nos aclara. Y pues eso, son seres creados por Dios para el servicio del hombre. Los necesitamos en esta vida, pero ya en la eterna estaremos plenamente llenos de Dios. No vamos a necesitar nada más. Ya incluso no pensaremos en nuestro perrito.
5: Así es, hermana. Y bueno, es muy importante entender que todas estas nuevas ideologías que están llegando hoy, que tenemos por toda parte, que nos están bombardeando, como es eutanasia, aborto, ideología de género y también el ecologismo, pues son programas de una misma agenda. Y en realidad lo que buscan es quitarnos la dignidad de hijos de Dios, ¿cierto? Este naturista del que hablaba, naturista alemán que hablaba Henry Haeckel, él decía: la desmedida arrogancia del presuntuoso hombre le ha hecho creer erróneamente que es la imagen de Dios, dueño de la vida eterna y poseedor de un libre albedrío. Y así que él sostenía que la humanidad se estaba metiendo en ilusiones de religión, ¿cierto? Entonces, esto verdaderamente es lo que buscan estas ideologías. La ecología se ha convertido en un programa político y social. Una cosa es ecología, la ecología bien entendida, para que no digan que somos antiecológicos, que estamos en contra de la tierra, vamos entonces pues a tirar la basura a los ríos o a hacer, bueno, no.
6: Va a ser desastres.
5: Una cosa es la ecología bien entendida, la ecología estudia la relación entre los seres vivos y su entorno, y bueno, en realidad este estudio ha sido muy importante para la industria agropecuaria, ya que pues si nosotros conocemos la relación de las plantas con los microorganismos, con los insectos, podemos mejorar mucho la producción de las plantas. En eso se basa hoy lo que es la agricultura orgánica, en esa relación que hay entre todos los seres vivos. Incluso nosotros tenemos una cantidad de relación con los microorganismos, ¿cierto? Pero esa es la ecología bien entendida. Para la industria pecuaria, igual para los animales, es muy importante entender también esa relación que tienen ellos con las plantas, con los microorganismos, y se puede aumentar mucho la producción pecuaria. Pero ya cuando se nos quiere quitar esa dignidad de hijos de Dios, dicen que somos iguales a un animal, entonces ya empiezan a meternos todas estas ideologías como el aborto, como lo decía Henry, para despoblar el mundo, que es lo que se está viendo hoy en día.
3: Bueno, pues mientras que vamos reflexionando en esto tan importante y que ahora se mueve mucho en nuestro ambiente, vamos a escuchar la canción Omnipotente Altísimo de Ana Moya.

0: Bueno, entonces seguimos en este programa de Jóvenes para la Eternidad. Estamos hablando del ecologismo malentendido. Muy luminoso este tema para la actualidad. Y deseamos invitar a nuestros oyentes para que se comuniquen a nuestras líneas y así puedan ustedes compartir con nosotros y con todos los que están siguiendo este programa todas sus inquietudes, sus comentarios. Si ustedes llaman desde Estados Unidos o Puerto Rico, pueden hacerlo gratuitamente al 1-866-398-6377. Si lo hacen desde fuera de Estados Unidos o Puerto Rico, lo pueden hacer al 1-205-271-2976.
1: Con cabeza fría.
0: Bueno, entonces ahora que iniciamos nuestra sección con cabeza fría, fríamente miremos cómo lo que nos estaba diciendo Andrés tiene una consecuencia, bueno, una consecuencia sí, pero es una causa también. Está esa continua guerra de la luz y las tinieblas. Y se ve que este deseo de quitarnos la dignidad de hijos de Dios, pues realmente que todo el ataque va contra el mismo Dios, esa envidia del demonio que, pues eso, quiere ir en contra de Dios y de la obra que Él ha realizado del ser humano, que ha hecho a su imagen y semejanza, capaz de Dios y pues merecedor por los méritos de Cristo de la vida eterna. Entonces, qué importante no quitar eso de nuestra mirada. Siempre está eso por detrás, es el enemigo que confunde y confunde con eficacia. Por eso qué importante que estemos bien informados y estos programas desean dar luz a todos ustedes. Entonces, tengámoslo presente porque necesitamos mucho la oración, el sacrificio, para que eso, el príncipe de las tinieblas, no nos siga confundiendo, sino que Cristo sea el que triunfe como ya lo ha prometido.
2: Hermana, muy importante lo que usted dice y queridos radioyentes, que nosotros tengamos muy en cuenta que estamos en una batalla, que es el Dios y el demonio. Pero nosotros tenemos que ser hijos de la luz, hijos de Dios. Nosotros somos, como decía Andrés, nosotros tenemos ese nombre que no lo tiene nadie, hijos de Dios. Entonces, el ecologismo hoy se ve como una ideología, y es una ideología. Mientras que la ecología, como nos decía Andrés, estudia la vida, que nosotros como seres humanos estamos en la capacidad de cuidar, que eso fue lo que Dios nos dio para cuidar, porque Él hizo la creación por amor a nosotros. Hoy en día tenemos invertida la pirámide, donde todo está por encima del hombre, y nosotros estamos a un nivel inferior que el del animal, porque ya ni como animales nos vemos. Entonces eso lo tenemos que tener muy en cuenta, y como decía la hermana Lina, la oración, el sacrificio, el formarnos, hoy es indispensable formarnos nuestras conciencias. A mí me parecía muy interesante porque yo tenía un diálogo con una abuelita y ella sí lo tenía claro. Ella sí tiene en claro que primero es el hombre que los animales. Por ejemplo, ella me decía angustiada, es que mis nietos no quieren tener hijos, quieren tener perros y gatos. Pero ella lo tenía claro y ella decía que un animal como un perro y un gato, pues no siendo menos, no era compañía. Y ella me contaba angustia y decía, es que mi nieto incluso se operó para no tener hijos. Y que prefiere tener un animal, un perro, llenarse de perros, que tener hijos. Sabiendo que hoy, como decíamos, el consumismo nos lleva a que un animal gasta demasiado. Cuesta mucho. Tener un animal cuesta mucho. No es lo mismo tener un hijo que un animal. Ahorita estamos en una desmedida de ver que ni siquiera estamos dejando a los animales ser animales, porque a mí me parece increíble cuando uno ve en la calle los perritos en coche, Y uno dice, señor, ¿qué es esto?
0: El cochecito.
3: Ese perro ahí todo estresado, montado en el coche, sí. Y el dueño no se da cuenta que él se quiere bajar de ahí.
2: Es
0: claro,
2: verdad,
0: porque no es lo suyo.
2: Sí, porque quiere ser perro.
0: Ajá.
2: Y no le dejamos ser perro. Incluso ahorita con los gatos queremos que sean perros, que los queremos llevar con collar, sabiendo que el animal no está diseñado, el gato no está diseñado para uno ponerle un collar. O sea, que eso es lo, o sea, que eso es lo ilógico. Por eso hoy más que nunca nosotros tenemos que formar la conciencia. Nuestras abuelas lo tenían claro, pero ahorita nuestros jóvenes no. ¿Por qué? Estamos en esta batalla espiritual donde quieren desformar la conciencia de nuestros hijos. Y ahí nosotros entramos como católicos convencidos de que partimos desde la creación, que es desde la creación que nosotros partimos. Por eso cuando la hermana preguntaba, no, es que para que la gente no se ponga triste y que nosotros estamos en contra. No estamos en contra porque nosotros sabemos lo valioso que es la creación. Por ejemplo, San Ignacio de Loyola, le daba con el bastoncito a las flores para que no le hablaran de la excelencia de Dios. O sea, mire lo que hacen los santos. Nuestra santa madre colombiana, madre Laura, ella vivía en las montañas y ella, la creación la llevaba hacia Dios, no la dejaba terrenal, porque en ese momento no tenía el Santísimo, pero no era porque adoraba la tierra o porque era lo más importante, no, la creación nos tiene que llevar a Dios, hacia la eternidad.
0: Todo lo de aquí, medios para la eternidad.
4: Y es muy triste, Jennifer, porque verdaderamente nos quieren solos, ¿cierto? Que era lo que estabas hablando, no quieren que tengamos hijos. Y es muy triste porque si analizamos un poquito, los esposos hoy en día, si acaso, quieren tener un hijo. Y bueno, tienen un hijo, ese niño no tiene hermanitos, de pronto tiene primitos, tiene tíos, ¿cierto? Pero si ese hijo que yo tengo, que tiene otro hijo solo, ese hijo de él, el nieto mío, no va a tener hermanitos, no va a tener primos, no va a tener tíos, va a estar absolutamente solo. Y eso es lo que están buscando también, destruir totalmente la familia.
2: Claro, y con lo que decía Andrés, hermana, y queridos radioyentes, que hay leyes que protegen más la vida de los animales que el ser humano. O sea, que uno, por ejemplo, aquí en Colombia, hace poco con lo de la caza de los peces. O sea, ¿cómo es posible que se apruebe no pescar? O sea, que la caza sea ilícita mientras que el aborto no. O sea, tenemos que ser coherentes con nuestra fe y con lo que nosotros, o sea, queremos y decimos vivir.
0: Claro, y el catecismo lo dice con claridad, que toda esta creación está al servicio del hombre y el hombre sanamente, dentro de las leyes que Dios le ha puesto, puede valerse de ella, ¿no?
3: Es muy bonito y habría que detenernos un momento a darle gracias a Dios por habernos regalado la Iglesia, que en su magisterio siempre nos ha dado visos de sabiduría y de poder mantener

En una línea central, porque al final el hombre tiende a los extremos y la mayoría de los casos en donde el hombre está perdido es porque no ha ido a la fuente y no ha tratado de abrir su entendimiento para poder comprender mejor las cosas. Yo quiero hacer énfasis solo en una cosa muy corta de sabiduría y de poder mantenernos en una línea central, porque al final el hombre tiende a los extremos. Y la mayoría de los casos en donde el hombre está perdido es porque no ha ido a la fuente y no ha tratado de abrir su entendimiento para poder comprender mejor la

0: los santos, el demonio trabajaba en sentido contrario. Y mientras iba creciendo la industrialización, aparecieron personajes como Jekyll, que lo mencionaba ya ahorita Henry, en donde quiso empezar a mostrar todo el tema de la tendencia hacia la ecología malentendida, el ecologismo, y empezar a darle una jerarquía a los animales que nunca habían tenido. Pero en ese momento el principal problema era precisamente la situación de los trabajadores con todo esto que estaba pasando. Entonces llega León XIII y escribe el Rerum Novarum, que traduce de las cosas nuevas en latín, y empieza a dar como luces poniendo fin a las guerras entre ricos y pobres, o entre los trabajadores y los que generaban el trabajo. Pero todo este tema de que la industria empieza a crecer, empiezan a botar mucho humo para el cielo, que la capa de ozono, que se está dañando el medio ambiente, que la producción, entonces eso da pie para que el ecologismo entre y ya eso entra en una tendencia del modernismo. Por eso, en 1891 aparece San Pío X, que es el que hoy estamos celebrando precisamente. Y aparece con su encíclica sobre el modernismo, que creo que se llama Pacendi Domini. Y en ese momento todo empieza a cambiar, porque de 1900 para acá hemos tenido realmente una carrera en donde todo ha ido en contra del hombre, a tal punto que tiene que entrar San Pablo VI a escribir la encíclica Humanae Vitae, porque a razón del ecologismo ya la gente quería era matarnos los unos a los otros y que no se concibiera. Entonces, fíjese cómo la iglesia entra, pone un punto intermedio y lastimosamente los que están inclinados a un extremo o al otro carecen de la información que la iglesia en su magisterio con sabiduría nos pone para darnos luces y que es Dios. Pero ahora la pregunta es, ¿cómo asumimos nosotros, cada uno de nosotros, desde el punto de vista, una pedagogía con nuestros hijos, un estilo de vida que fomente la vida de familia y que no sigamos dándole la prioridad a los animales, porque Cristo ya lo dijo? Si Dios alimenta a los pajaritos, viste las flores, pero ellos son menos que ustedes. Él mismo lo dice, ellos son menos que ustedes. No los va a alimentar a ustedes, hombres de poca fe, que son sus hijos. Entonces, la promesa que está para los hijos del hombre no está dada para los animales. Así muchas personas les hiera el corazón.
1: Sí, y tenemos que de verdad pues formarnos e informarnos porque hay muchas mentiras en los medios. Porque hace poco escuchaba yo que había una convención de científicos, más de 650 científicos reunidos contra un poquito, como por ahí contra el 1%, que decía que es que la capa de ozono no está destruida. O sea, 650 científicos afirmaban de que la capa de ozono está totalmente buena. Y que todo este es con el de los glaciales, el que se están derritiendo, es una farsa. Pues porque hay científicos que buscan la verdad y que a ellos les duele que, o sea, que utilicen la ciencia para decir mentiras.
2: Incluso Jennifer, bueno, recuerdo que también vi algo hace poco, que los glaciares incluso habían aumentado 5.000 hectáreas en los últimos años. Entonces, en realidad es una contradicción. Pero miremos también ahora nos venden todo lo del cambio climático y nos dicen que el CO2 que nosotros producimos es lo que está contaminando, ¿cierto? Y para que miremos que no es tan así, hoy tenemos 450 partes por millón de CO2, pero cuando hubo la explosión de las especies en la era devónica, habían 3.000 partes por millón. Y bueno, yo soy agrónomo y sé que, por ejemplo, en los invernaderos, para que haya una mayor producción, se inyecta CO2. Por ejemplo, para el pepino, para el tomate, se le inyecta a los invernaderos CO2 para llevarlo hasta 2.000 partes por millón. Y ahí es donde mejor producción hay.
1: Imagínense.
2: Entonces, verdaderamente nos están engañando con este tema.
0: Tremendo, todos
2: Sí.
0: necesitamos un agrónomo en nuestras casas.
1: Sí. Pueden enviar sus solicitudes al programa Jóvenes para la Eternidad. Bueno, queremos invitar a nuestros oyentes que están muy silenciosos para que se puedan comunicar con el programa y que sigamos entre todos como
3: buceando, informándonos, conociendo la verdad. Y qué bueno todo esto que nos hacía también ver Will.

0: ver cómo la iglesia entra como madre a guiar a los hijos. Sacan documentos los santos padres, iluminados por el Espíritu Santo, para ponernos en la verdad, ¿no? Y que no sigamos siendo engañados. Qué cosa más impresionante, porque eso somos hijos de la luz, pero el enemigo, pues eso, él está guerreando para meter las tinieblas y los medios de comunicación, que son siempre invitados a dar la luz, ¿no? Un medio de comunicación está invitado a llevar esa luz que sale de lo alto, aunque no sea propiamente, digamos, un medio que esté al servicio de la Iglesia Católica, pero todos los medios de comunicación están invitados a llevar la luz. Entonces, y hacemos esa invitación para que despertemos y llevemos la luz, que es la que verdaderamente hace libre al hombre, que verdaderamente planifica al hombre. Y tengamos cuidado, porque como no es así, como los medios de comunicación están siendo portadores de tiniebla, entonces no les creamos con esa facilidad con que creemos a todos los medios de comunicación que nos engañan. Miren cómo nos van diciendo acá nuestros compañeros de programa.
1: Hay algo que es importante seguir señalando con respecto al tema del ecologismo y creo que podríamos haberlo dicho al principio, pero me lo guardé hasta este momento. Me parece súper bonito porque la raíz de la palabra ecología, que realmente es la ciencia que mira todo el tema de los seres vivos, la relación con el entorno y toda la complejidad que tienen como tal, viene del griego oikos, que quiere decir casa, ¿sí? Es la misma raíz que está en la palabra economía. Fíjense que realmente cuando empezamos a darle un contexto real, aterrizado, lógico y fundamentado a la palabra ecología, al final lo que busca esta ciencia es que todos podamos conocer la casa común, que en cierto sentido o en el sentido exacto es el planeta Tierra. Ahora, el Papa Francisco hizo muchos avances con respecto a eso y él impulsaba precisamente a cuidar la casa común, porque es la casa donde todos habitamos. Ya mismo, ya lo decía también San Pablo, es que Dios mío, en ti vivimos, nos movemos y existimos. Dios es todo lo que nos rodea porque es su creación, como decía Jennifer ahorita, toda la creación le hablaba a los santos y debe hablarnos a todos nosotros sobre Dios. Pero al final del día uno no puede en ningún momento aceptar que yo vivo con mis hijos y mis hijos viven en un desorden en la casa. Todo lo dañan, dañan los muebles, dañan los enseres de la cocina, pintan las paredes, no hacen aseo, no barren. Entonces la vida se vuelve insoportable. Dios es un Dios de orden y cuando eso pasa en la casa, entonces uno como padre tiene que poner unas reglas y decir, no podemos seguir viviendo así. O arreglamos esto o miramos qué vamos a hacer, porque vivir en el desorden es muy horrible. Es lo mismo con la casa común de la tierra. Entonces, si tenemos hermanos que constantemente están matando animales, están destruyendo, están tumbando cosas, eso hace insostenible la vida en comunidad y el hombre está hecho para vivir en comunidad. Ahora, si se hacen las cosas de manera organizada, con sentido común y bajo las cualidades que Dios nos ha dado racionales, entonces podemos aprovecharnos de lo que Dios nos da a través de la ecología. Pero al final, siempre el ser humano tendrá la culpa porque gracias a su libre albedrío puede hacer el bien o el mal en las cosas que hace cotidianamente.
2: Bueno, Wilber, sí, me gustaría de pronto comentar un poco lo de las prácticas que se han impulsado últimamente, incluso a nivel de leyes, por el ecologismo a nivel mundial, y pues prácticas muy erradas o incluso, por decirlo, absurdas, ¿cierto? Y pensaba, por ejemplo, en los incendios que hubo hace poquito en California. Y miraba que hace muchos años, hace siglos, se vienen implementando prácticas para conservar los bosques, para evitar incendios, ¿cierto? Como la recolección de la madera y la hojarasca seca, la tala selectiva de árboles viejos para retirarlos y con esto hacer unas quemas selectivas, ¿cierto? Para no dejar tanto combustible dentro del mismo
3: bosque.
2: Bosque, sí. Y bueno, estas prácticas se fueron dejando de realizar por la presión de los grupos ecológicos. Incluso hay leyes que ya prohíben estas prácticas porque los grupos ecológicos dicen, no, es que el bosque es el bosque y no queremos que el ser humano intervenga en los bosques. Entonces dejamos toda esta cantidad de hojarasca seca y madera seca, que todo esto en realidad es combustible, ¿cierto? Y bueno, vimos ya cómo se salió de control estos incendios al tener tanto combustible. Y bueno, esto mismo está pasando en muchos países. En España es igual. Los bosques en este momento, en la mayor parte de Occidente, se están manejando igual. Los están dejando abandonados por las presiones de los grupos ecologistas. Y otro problema que se dio, por ejemplo, en California, es la demolición de las represas. En California habrían varias represas que se usaban en casos de incendios y las demolieron para dejar el cauce de los ríos, ¿cierto? Y por estas razones, en el 2024, las aseguradoras contra incendios en California quitaron los seguros. Y ya saben lo que pasó en el 2025, así que las casas no estaban aseguradas. En España también, igualmente en España, en los últimos años se han demolido más de 300 represas. Claro, muchas han sido viejas, que ya no están en uso, pero también se han demolido algunas que los bomberos usan para recargar de agua sus equipos para los incendios, ¿cierto? Y vemos también lo que está pasando ahora en España. En España en este momento hay bastantes incendios. Nada más ayer escuchaba en Extremadura que ya dieron que la causa de los incendios en Extremadura era provocada. La había provocado el hombre con un fin económico. Entonces también hacen incendios para promover estas agendas. Entonces hasta allá nos ha llevado el ecologismo, hasta destruir el mismo ambiente en pro de unas agendas políticas y sociales.
1: Entiende uno por qué existían los guardabosques.
4: Claro, sí. Que eran los encargados del cuidado y del mantenimiento, ¿no? Ya no hay mantenimiento de los bosques. Bueno, Andrés, muy importante lo que nos dice Andrés, ¿cierto? De todos modos hay que tener nosotros bajo la luz del Espíritu Santo, que es precisamente esa luz que nos da el Señor para nosotros, digámoslo así, no dejarnos engañar de todas estas mentiras. Recordemos que todas estas ideologías son generadas por el príncipe de la mentira, ¿cierto? El príncipe de la mentira que nos quiere, digámoslo así, como decimos aquí en Colombia, nos quiere hacer tragar entero o nos quieren hacer tragar sin masticar. Y son ideologías que en verdad, como lo mencionamos ahorita, ya se han convertido en movimientos políticos y culturales a nivel mundial, pero se caracterizan precisamente porque sus postulados carecen de fundamentos científicos y utilizan masivamente, muy masivamente, los medios de comunicación, muy especialmente aquellos que generan desinformación hoy en día con estas redes sociales, que donde hay tantos canales que lo que hacen es más bien desinformar. Entonces esta ideología ecologista busca precisamente imponerse a la fuerza, con eslogan, con frases y conceptos interminables e inclusive impensables. Para complementar un poquito como lo que mencionaba Andrés ahorita, mire que leyes gubernamentales, culturales, prácticamente están protegiendo más a los animales, inclusive las reservas naturales. Estas legislaciones protegen más los animales y las reservas naturales que a las mismas personas. Entonces, por ejemplo, en Europa ya hay lugares donde el mero hecho de usted postularse para adoptar una mascota ya le están dando un subsidio hasta de $150, ¿sí? Los estudios en España, los estadísticos ya evidencian de que hay más, inclusive más perros que niños, con una media de 1.5 perros por cada niño nacido. Entonces ya en España y en parte de Europa ya hay más mascotas e inclusive que hijos. Y mencionábamos de que precisamente nos hacen, estas ideologías nos llevan a una desviación del pensamiento, precisamente por no tener como no estar bajo esa luz del Espíritu Santo, donde buscan que las personas, donde no pensemos, donde nos quieren hacer esclavos, y buscan, por ejemplo, confundirnos, donde quieren, digámoslo así, que le prestemos más atención, por decir algo, al cuidado de los pingüinos, pero que promovamos, en este caso, lo que son las ideologías de género, que promovamos el aborto, que promovamos la eutanasia. Y bueno, ahorita mencionábamos un tema muy importante donde con estas ideologías precisamente se consideran eugenésicas, ¿sí?, que es el concepto que se le da precisamente al mejoramiento de la raza y de la especie humana. Recordemos que, por ejemplo, Adolfo Hitler, él tenía precisamente este ideal de tener una raza árida, buscaba precisamente eso, y por eso también recurrió a la eliminación de los judíos. Pero esto no solamente son ideas, digámoslo así, que las tuvo este cierto personaje, son ideas que inclusive dentro de estas ideologías ecologistas también se tienen, porque buscan precisamente la selección y el mejoramiento, digámoslo así, de la especie. No solamente animal, sino también de la especie humana. Entonces, por ejemplo, mire que es muy común que con estas ideologías que promueven el aborto, por ejemplo, en Europa ya no hay casi niños, o ya no nacen niños con síndrome de Down, ya no nacen niños
3: con alguna condición
4: especial, digámoslo así, con enanismo, ¿sí? Precisamente porque como desde el vientre ya se puede ver las condiciones con las que viene el niño, entonces es más fácil o los abortan o promueven el aborto de estas criaturas, de estos seres humanos. De ahí ya es donde ya se promueve y se da un hecho de esta teoría eugenésica, donde quieren, digámoslo así, mejorar la especie y la raza humana.
0: Eso es impresionante ver cómo eso, el rey de la creación, entonces ya toma el lugar de Dios, ¿no? Ya el lugar de Dios, diciendo que Él es el que decide quién ha de existir y quién no ha de existir, y olvidando plenamente que somos seres para la eternidad. Porque bueno, si realmente somos seres solo para lo terreno, habría que quitar lo defectuoso y dejar solo lo óptimo. Pero como no es así, sino que tenemos la dignidad de hijos de Dios, que también está en personas que tienen defectos físicos, psíquicos, ¿no? Entonces, es lo que no podemos olvidar. Mirando todo este panorama, mientras que todos ustedes han ido comentando, pensaba que se ha de tener el justo uso de la libertad del hombre, y esto no lo debemos olvidar todos nosotros, porque todos somos ejecutores de la libertad que Dios nos ha concedido. Entonces, no solamente los que practican ese ecologismo, los que van a favor del aborto, sino todos nosotros estamos llamados a ese justo uso de la libertad, no para abusar de nuestros hermanos ni de la creación tampoco, que Dios le ha puesto sus leyes, sino para buscar el sano progreso para bienestar de todos sus hermanos, y recordando que estamos de paso, que la realidad que hemos de alcanzar es la patria del cielo. Eso es lo que nosotros tenemos siempre que tener en nuestra mira. Y por eso la necesidad de lo que vamos repitiendo siempre. ¿Qué tenemos que hacer para tener esta mira en nuestra mente, en nuestro corazón? ¿Qué tenemos que hacer?
3: Tener vida de oración, hermano.
0: Muy bien, eso es muy importante, que nos quede muy claro, porque si no tenemos la vida de oración, ¿cómo Dios te va a decir sus secretos? ¿Cómo Dios te va a contar quién es Él? ¿Quién eres tú mismo? Porque Él te ha formado, Él te ha creado. Y qué importante la oración para que el Señor nos pueda enseñar la verdad y para que nuestro corazón crezca, pues, en ese conocimiento de la verdad y en esa plenitud de la verdad, porque la verdad es la que nos hace libres. Y pues también, aparte de lo que decíamos, como para ir cerrando nuestro programa, cosas prácticas, pues la oración, para que no nos dejemos meter en el río de las tinieblas, para que no seamos promotores con el demonio del mal, de la equivocación, y también el sacrificio, ¿no? La Virgen de Fátima, yo creo que alguna vez lo hemos comentado, que ella dice que Dios tiene muy en cuenta el sacrificio para la conversión de los pecadores. También los que practican ese ecologismo necesitan conversión. Entonces recemos por ellos y por nosotros, porque hay del seguro, el que se sienta en pie, cuidado, no vaya a caer, ¿no?
5: Así es.
0: Entonces recordemos pues que no vamos en contra de la creación, sino que queremos verla con los ojos de Dios. Bueno, queridos amigos, los dejamos ya para la próxima ocasión. Esperamos encontrarnos en Jóvenes para la Eternidad.

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Dame, oh Señor y Dios mío, entendimiento para conocerte. Un corazón que busque sabiduría para encontrarte. Una conducta que te complazca, fiel perseverancia para esperar por ti y esperanza para finalmente abrazarte.

Hola, muy buenas. Ante todo, demos gracias a Dios por este nuevo día de su creación que nos regala.

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Hola, mis queridos hermanos, ¿cómo están ustedes? Bien. ¡Cuánto me alegro! Porque aquí estamos feliz, encantado de la vida. Bienvenidos a este espacio de paz a la luz de la luna en esta, su primera hora. Bendiciones. Bienvenidos ustedes, queridos, que a través del continente americano, el Caribe, Europa, África, Asia, nos unimos en un solo cuerpo, en un mismo espíritu, en un único corazón para orarle a nuestro Señor, a Jesús, a Dios. Bienvenidas las radios emisoras católicas del mundo, que también estamos unidos, precisamente para hacer posible que esta señal llegue ahí, hasta los confines de la tierra. Reciban todos un abrazo así de grande en Cristo Jesús.

Hoy, en la costa este de los Estados Unidos, es viernes 24 de julio del año 2026. Santoral en el día de hoy, Santa Verónica Julianis, religiosa, año 1727. Si usted, mi querida hermana, mi querido hermano, conoce a alguien que se llame Verónica, felicítela, porque precisamente hoy es su santo. Y por qué no, también pudiera ser su cumpleaños.

Verónica significa verdadera imagen. En julio de 1727 fue sepultada esta mujer que de pequeña daba muestras de llegar a ser cualquier otra cosa menos una santa, porque su temperamento era sumamente vivaz y fuerte, y sus bravatas ponían en desorden toda su casa. Pero la gracia de Dios obró en ella una transformación que nadie se imaginaba iría a suceder. Hija de la prestigiosa familia Giulianis, que ocupaba puestos de importancia, nació en Urbino, Italia, en el año 1660. De pequeñita era tremendamente inquieta y solamente su padre le tenía la suficiente paciencia para aguantarle. Era la menor de siete hermanas y de muy niña quedó huérfana de madre. Su defecto principal era el querer imponer sus ideas y caprichos a los demás. Y así un día invitó a sus hermanas a que la acompañaran a rezar el rosario junto a un altarcito que la Virgen que ella se había fabricado. Y como ellas no quisieron ir, arremetió a patadas contra las costuras que las otras estaban haciendo, y telas y costuras rodaron por escaleras abajo. Un amiguito suyo quería ir a una fiesta del carnaval y ella tenía temor de que allá le sucediera algo malo para su alma. Como el otro insistía en asistir, le puso una trampa por el camino y el otro se hirió una pierna y ya no pudo asistir a tales peligrosas fiestas. Más tarde la joven se dará cuenta de que en estos casos es mejor proceder por las buenas y no por las malas. Ya desde muy niña sentí una gran compasión por los pobres, y a los 6 años regalaba su merienda a pobres mendigos y dejaba su abrigo de lana a pobrecitos que tiritaban de frío. Su padre daba suntuosos convites con muchos invitados, y allí se repartían muchísimos dulces y confites. A ella le parecía que eso no era necesario, porque los invitados tenían suficientes dulces en sus casas. Entonces se iba a escondidas a las mesas y sacaba dulces y los echaba entre un talego para repartirlos después entre los niños pobres. Sus hermanas se quedaban después aterradas de que los dulces de las mesas se hubieran acabado tan pronto. Después de unas bravatas tremendas y desproporcionadas, le pareció que nuestro Señor le decía cuando ella estaba rezando: tu corazón no parece de carne, sino de acero. Esto la hizo cambiar totalmente en su trato con los demás. Tenía una especialísima devoción a la Santísima Virgen María y al Divino Niño Jesús, y en su altarcito le rezaba día por día. Y una tarde, mientras les estaba hablando con todo fervor, le pareció que ambos le sonreían. Era una verdadera aprobación a los esfuerzos que ella estaba haciendo por volverse mejor. Desde ese día sintió un entusiasmo nunca antes tenido respecto de la santidad. A los 11 años, descubre que la devoción que la va a llevar al fervor y a la santidad
es la de Jesús crucificado, la de las 5 heridas de Jesús en la cruz. Desde entonces, su meditación continúa en la pasión y muerte de Jesús. Entonces hace Dios el voto o juramento de entrar de religiosa. Pero su padre, que deseaba para ella un matrimonio con algún joven de alta condición social, le prohíbe entrar de religiosa. Y sucede luego que la joven, a causa de la pena moral, empieza a enflaquecerse y a secarse de manera tan alarmante que a su padre no le queda otro camino que permitirle su entrada al convento. Y así, a los 17 años, se fue de religiosa capuchina. En el convento se dedicó a cumplir lo más exactamente los deberes de una buena religiosa y a meditar en la pasión y muerte de Jesús, especialmente en sus 5 heridas de la cruz y en su corona de espinas. Y cuando cumplió los 33 años, en 1693, empezaron a aparecer en su cuerpo las 5 heridas de Jesús, en las manos, en los pies, en el costado y las heridas de la cabeza, como de una corona de espinas. Los médicos se esforzaron todo lo que pudieron para curarle esas heridas, pero por más curaciones que le hicieron, éstas no cicatrizaron. El señor obispo llegó y durante 13 días examinó las heridas de las manos y los pies y de la corona, en presencia de 4 religiosas, y no pudo encontrar ninguna explicación natural a este fenómeno. Las heridas se agravaban el Viernes Santo.

A pesar de todas sus cualidades místicas, Verónica se dedicaba con gran éxito a las actividades normales de las religiosas y así llegó a ser nombrada maestra de novicias, y a sus novicias les aconsejaba que leyeran libros fáciles y sencillos. Y más tarde, superiora del convento, y en este cargo se preocupó por mejorar el edificio y hacerlo más saludable y agradable. Lo que recibía de los ricos lo regalaba a los pobres, y llegó hasta redactar varias recetas de cocina. Como su fama de santidad era muy grande, dos hermanas suyas que eran religiosas clarisas le pidieron algún objeto suyo para emplearlo como reliquias. Ella, como en chanza, fabricó una muñequita de trapo muy parecida a su persona y la vistió de monjita capuchina y se las envió. Más tarde, cuando muera, bastará tocar con esta muñequita a algunos enfermos y se curarán por la intercesión de la santa. Por orden de su confesor escribió su autobiografía y por eso sabemos muchos datos curiosos de su vida. Al cumplir sus bodas de oro de profesión religiosa, después de haber vivido 50 años como una fervorosa y santa capuchina, sintió que sus fuerzas le faltaban. Sufrió una apoplejía o derrame cerebral y murió el 9 de julio del año 1727. Santa Verónica, alcánzanos de Dios que también nosotros tengamos una gran devoción a la Santísima Pasión de Jesús y que esta devoción no se lleve a la santidad. Queremos repetir aquellas jaculatorias tan queridas para ti. Oh Jesús, por tus 5 heridas, te pido que cures las heridas de mi alma. Oh Padre Celestial, por las heridas de Jesús, curad las heridas de nuestro espíritu. Amén.

Comenzaremos, mis queridos, a recibir sus llamadas con sus peticiones. Para ello, les recuerdo los números de teléfono a llamar. En los Estados Unidos, en Puerto Rico, tenemos un número de teléfono que es gratis. 1-866-398-6377. 1-866-398-6377. Fuera de los Estados Unidos, fuera de Puerto Rico, tenemos este otro número de teléfono que es internacional. 001-205-271-2976. 001-205-271-2976. Les recuerdo, mis queridos, que este número de teléfono lo podemos usar también dentro de Puerto Rico, dentro de los Estados Unidos. 205-271-2976. Contamos con un correo electrónico donde usted nos puede escribir con sus intenciones. catolicapaz@hotmail.com. Y estamos también en Facebook. Paz a la luz de la luna.

Ahora, mis queridos, los invito para compartir juntos la oración a la consagración al Sagrado Corazón de Jesús. Mi querida hermana, mi querido hermano, ahí donde usted se encuentre, unidos todos, decimos así.

amable Jesús mío, como testimonio de mi agradecimiento y en reparación de mis infidelidades, yo, Pedro, te doy mi corazón. Me consagro enteramente a ti y propongo con tu gracia no ofenderte ya más.

14 al 17. Salmo responsorial. Jeremías 31. Salmo responsorial. Jeremías 31. Evangelio, Mateo 13, 18 al 23. Evangelio, Mateo 13, 18 al 23.

0: Bien, mis queridos, vamos a comenzar ya a recibir sus llamadas con sus peticiones. Pasa la luz de la luna. Adelante, está usted en el aire.
1: Sí, buenas noches.
0: Buenas noches, mujer. ¿Con quién tengo el gusto?
1: Matilde Méndez.
0: Bienvenida, Matilde Méndez.
1: Muchas gracias.
0: Cuéntenos, ¿qué intenciones tiene usted, Matilde?
1: Tengo una intención por mi hijo Yair, Yair Guzmán.
0: Yair.
1: Y por mí, para que yo pueda encontrar las palabras adecuadas para mostrarle a mi hijo el camino correcto y lograr que él trabaje en él y que se haga responsable de él mismo. Desafortunadamente le ha tocado vivir una vida muy dura y ha crecido sin su figura paterna y estas son las consecuencias.
0: ¿Qué edad tiene Yair?
1: No buenas.
0: ¿Qué edad
1: no
0: tiene?
1: Buenas.
0: ¿Qué edad tiene
1: Soy
0: Yair?
1: Yo como... Va a ajustar 18 en diciembre.
0: ¿Y es su hijo único?
1: Tengo un bebé, Joshua. El año pasado estuve orando con... Estoy orando mucho por él también, en este rosario.
0: ¿Y cómo está Joshua?
1: Ay, un niño bien sano, sanísimo, me sorprende. Bien bendecido mi niño también.
0: Y a Yair, ¿por qué usted, o sea, qué tiempo hace que no tiene su papá?
1: Me lo dejó desde los 4 años. Sí, prácticamente se ha criado solo, mijo.
0: Claro, es lógico que se sienta así desorientado, ¿eh?
1: Sí, de hecho, pues, no quería comentarlo, pero lo descubrí que está haciendo drogas.
0: Claro.
1: No tiene mucho que empezó y...
0: ¿Y usted ha hablado con él en algún momento?
1: Sí, el hablé, o sea, no lo regañé, no me enojé, al contrario, le dije que yo estaba para apoyarlo, y lloró, y me dijo todo lo que él sentía.
0: ¿Usted ha hablado esto?
1: Me dijo.
0: ¿Ha hablado esto con un sacerdote, mi vida?
1: Sí, hablé con un sacerdote también sobre esto.
0: Okay. ¿Qué le dijo el sacerdote?
1: Pues que quiera a mi hijo, que lo ayude.
0: Ya. Vamos a orar por su hijo, vamos a orar mucho por usted. Cuando usted hable con él, hágale ver la necesidad que usted tiene de confiar en él, ¿ve? Dígale, por ejemplo, que usted entiende que al no tener la figura paterna, pues obviamente usted no puede ser su papá, pero usted ha tenido que ejercer y ser papá y mamá a la vez. Y eso es un trabajo muy difícil para una mujer, tener que desdoblarse en dos formas. Y hágale entender que usted necesita confiar en él, que eso de las drogas, eso no es muy bueno. Y ahora que está empezando, podría dejarla. Es algo que le va a hacer mucho daño a él, inclusive...

0: para sus trabajos. En un futuro, pues a nadie le gusta que tener un empleado que esté haciendo drogas y demás, que esto es un flagelo muy, muy, muy malo, que eso le va a hacer más daño que bien. O sea, y que le cuente a usted las cosas que él sienta en un momento dado, las ansiedades que pueda tener, que usted está ahí para apoyarle. Ya él se abrió con usted y eso es algo bien importante en mi vida. Porque quiere decir que el muchacho...
1: Sí, porque yo pensé que si me enojaba con él, claro, si le gritaba, pues íbamos a salir de pleito.
0: No, claro, claro, claro.
1: Y al final de la conversación me abrazó muy fuerte.
0: Claro.
1: Y dijo que él se sentía muy solo.
0: Ay, mi vida. Trate de hacerse más amiga de él, como usted lo está haciendo. Háblele mucho, él necesita mucha conversación. Tiene una edad bien difícil. Posiblemente sea un muchacho retraído, ¿verdad?
1: Sí.
0: Claro, claro. Entonces no hace muy buenas amistades por ahí, o sea, no es una persona que sea pues abierta a hacer amistades.
1: Es correcto, no es social. De hecho, él me dijo, dice, yo no culpo a nadie, dice, yo tomé la decisión. Dice, yo no culpo a mis primos, yo no culpo a nadie, dice, yo lo hice porque me sentía solo, me sentía triste.
0: Dígale que esa no es la forma de... O sea, que eso le va a hacer sentirse más solo aún. O sea, trate de que él entienda. Como bien, yo creo que en ese aspecto usted lo ha hecho muy bien. Que le ha hablado, más que pelearle, porque pelearle aquí en estos casos no creo que vaya a funcionar. Hablarle y háblele de que usted, o sea, hágale sentirse que usted necesita de él, confiar en él, y que la cosa de las drogas, eso va a hacerse sentirlo más solo aún. Si él se siente solo ahora, sin las drogas, cuando empieza a ingerir drogas, se va a sentir mucho más solo. Y esa es la finalidad de todo el que hace drogas, ¿verdad?
1: El que hace drogas.
0: Claro. Al final terminan solos, qué sé yo, olvidados, y encima pues con esa enfermedad de la droga. Vamos a orar mucho por él, mi vida. Vamos a orar mucho por Jair. Y usted, por favor, háblele mucho. Él necesita de estar muy, o sea, que se sienta querido. Abrácelo más a menudo, dígale que lo quiere. Esto es importante, ¿eh?
1: Ok.
0: Hágalo, Matilde. Gracias, mi vida. ¿Desea usted acompañarnos en una decena de la coronilla?
1: Sí.
0: Por favor,
1: sí,
0: quédese en la línea. Y Joshua, pues que el Señor bendiga mucho a Joshua, ¿eh?
1: Y pues tengo aquí a Abigail a un lado también.
0: Ah, ¿tiene a Abigail?
1: Sí, aquí está mi hija a un lado. Le dije, acompáñame a rezar, Rosario.
0: Ok. ¿Y qué edad tiene Abigail?
1: Ella va a ajustar 12 años también.
0: Ah, pues póngamelo un momentito ahí para saludarla, por favor.
1: A ver.
0: Abigail. Hola, Abigail, qué gusto tenerte a ti ahí, ¿eh?
2: Hola.
0: Hola, mi vida.
2: Hola.
0: Hola, amor, ahora sí. Es que acuérdate que yo estoy sordo 3/4 y un poco más, ¿eh? Grítame, yo no me molesto por eso. Me alegro mucho que nos puedas acompañar en el rezo de una decena de la coronilla.
2: De nada.
0: Gracias, mi vida, gracias.
1: De hecho, ella tiene su rosario y yo el mío.
0: Amén, amén. Quiera mucho a mamá, ¿eh? Ella te necesita mucho, ¿eh? ¿De acuerdo?
2: Sí, siempre ayuda a mi mamá cuando ella me necesita.
0: Claro. Bueno, quédate en la línea, por favor, ¿eh?
2: Aquí vamos a estar.
0: Amén. Gracias, mi vida.
2: Sí.
0: fin, vamos a continuar con las llamadas. Pasa la luz de la luna. Adelante, está usted en el aire.
3: Buenas noches, hermano Pedro.
0: Buenas noches, buena madrugada, María.
3: Sí, hermano, gracias a Dios que entró mi llamada, porque le he estado marcando y no me toca entrar a la línea en la noche.
0: Ay, mi vida, pues a usted se le echa mucho
3: bueno
0: de menos.
3: Que el señor, sí, gracias al Señor que me dio la oportunidad de hablarle para que pueda mucho por mi esposo, porque mañana 24 cumple 2 años, hermano, que pasó a la casa del Padre. Y por mi cumpleaños también, que mañana primeramente Dios me da licencia a amanecer sana y salva. Cumplo años también mañana, hermano. El regalo que Dios me dio ese día de que haya partido mi esposo a la casa del Padre, me dio ese regalo el mero día de mi cumpleaños. Sí, pido mucho por mi esposo, para que lo tenga en un buen lugar, por el eterno descanso de mi papá, y por darle gracias a Dios por otro día más de vida que me ha dado licencia de llegar y que me dé licencia de llegar a amanecer este día de mi cumpleaños mañana. Y pido por todo la paz del mundo entero, por toda nuestra Iglesia Católica, por todas sus necesidades, y toda su familia, por todos los hermanos que se encuentran ahí en la línea esperando. Y por la salud de mi madrecita, que se cayó la semana pasada y anda todavía malita de sus pies, no puede caminar bien. Pido por la conversión de mi hija, todos mis hermanos, y por la mía, y por todos los que el Señor va a llamar a su presencia, por los doctores, para que paren esa pandemia, que el Señor les dé la fortaleza y el remedio que necesitan para que pare toda esta pandemia ya, para que no estén falleciendo tantos hermanos. Por los niños no nacidos, por los que están privados de su libertad, por todos los que no tienen comida, techo, calzado y sustento, y por los que no tenemos el trabajo que tanto necesitamos, hermano. Y también pido por todos, toda la paz del mundo entero, y por los policías, por el gobierno, para que haya una reforma migratoria y pronto nos den la oportunidad de volver a casa, a nuestro país de origen, y a ir a visitar a nuestros familiares, hermano.
0: Amén, mi vida, amén, amén. ¿Cuál es el nombre de su esposo?
3: Antonio.
0: Antonio. Vamos a orar mucho por Antonio. Y usted va a ver cómo es algo que... vamos a poner todas estas intenciones ante el rezo de la coronilla, y muy especialmente esa petición suya de que se normalice, ¿verdad? El estatus migratorio acá. Y yo creo que eso va a venir muy pronto, mi vida. Estamos orando mucho. Cada coronilla que hacemos, ponemos en el banco de las oraciones esa oración tan especial, para que el Señor mueva los corazones. Acompáñenos.
3: Sí, porque ya hace mucho que no veo a mi familia, ya 17 años, hermano, ya.
0: Mucho tiempo.
3: 17 años y medio sin ver a mi niña, ya mi hija ya va a cumplir 27 años, y Dios le da licencia el mes que entra también, y pues ya tengo tiempo que no la veo, y nomás la escucho por teléfono, pero pues yo sé que me necesita mi hija, yo también la necesito, ella y a mi madre. Y pido por mi hermana, la más chica, para que le toque ese corazón y lo cambie, le cambie el corazón de piedra que tiene por uno bueno, que sea buena con mi madre, y mi sobrina también, porque tuvo un problema muy fuerte con mi mamá ahora que regresó, y pues no está bien eso, y ella malita como está, y dándole tanto problema, no la pongo mucho en sus oraciones también a mi madre, para que el Señor me dé la oportunidad de que muy pronto pueda ir a abrazar a mi Santa Madre y cuidarla un tiempo allá con ella en México.
0: Amén.
3: Y a mi niña, que tengo tantas ganas de ver a mi hija también, hermano.
0: Acompáñenos en una decena, mi amor, por favor.
3: Sí, gracias, hermano, de aquí la acompaño con mucho gusto, bendiciones.
0: Gracias, muchas bendiciones para usted también. Pasa la luz de la luna. Adelante, está usted en el aire.
4: Buenas noches, Pedrito.
0: Buenas noches, buena madrugada, mujer. ¿Con quién tengo el gusto?
4: Mi nombre es Silvia. Hablo de aquí de California.
0: Bienvenida, Silvia.
4: Le hablé el otro día. Estaba tratando de... Bueno, he llamado, pero no he entrado en mi llamada. Le llamé el otro día para pedirle por la salud de mi mamá. no sé si recuerda.
0: ¿Cómo se llama su mamá?
4: Ella se llama Marina.
0: No la recuerdo sinceramente, mi vida. Discúlpeme.
4: Sí, la llamé también para darle gracias al Señor de la Divina Misericordia por un examen que le hicieron a mi hija, donde creían que tenía un tumor en su cabeza.
0: Oh, ahora sí. Ya la ubiqué aquí ahora. Sí. Vamos a orar por Marina, ¿eh? Y por
4: He estado tratando de llamar. No puede entrar mi llamada hasta apenas ahorita, pues el Señor sabe por qué. Ahora estoy llamando para pedir por su alma, porque ella partió a la casa del Padre. Mi mamá.
0: ¿Su mamá? Okay.
4: Sí.
0: Marina partió. ¿Cuándo partió, mi vida?
4: Ella partió ayer. A las 2:30 de la tarde, allá en México.
0: Ay, amor, qué dolor tan grande, ¿verdad? Siempre
4: sí,
0: que...
4: un dolor muy grande.
0: Siempre que tenemos que dejar partir a un ser tan querido como la mamá de uno, el dolor es inmenso, ¿verdad? Pero nos queda, si acaso, el gozo de saber que va a estar ahí junto al Señor y ya no va a haber dolor ni penas y va a estar ahí intercediendo por todos nosotros, ahí delante de nuestro Señor y de la Virgen María.
4: Es el consuelo que nos deja.
0: Claro.
4: Pero pues, aquí nos deja un dolor muy grande, a mí y todos mis hermanos. Pues yo ya tenía muchos años sin verla y pues estaba yo haciendo para poder arreglar mis papeles y poder ir a verla. Pero desgraciadamente pues ya no pude verla, pero pues sé que un día volveré a verla.
0: Y físicamente no la vio, pero espiritualmente usted estaba ahí todo el tiempo, mi vida, junto a ella. De eso no le quepa a usted la menor duda.
4: Yo siempre hice todo lo más que pude para ayudarla siempre, en sus medicamentos, cada vez que se enfermaba.
0: Claro.
4: Siempre hice todo lo más que yo pude. Y pues,
0: usted
4: ahorita pues es algo muy, un dolor muy grande.
0: Usted el dolor ahí va a estar siempre y va a vivir para toda su vida con ese dolor. Hay que aprenderlo a asimilar, ¿verdad? Y entregarle ese dolor a nuestro Señor Jesús. Es la única forma que lo hacemos llevadero, a sabiendas, como bien usted dijo, que un día, no muy lejano, nos vamos a encontrar con cada uno de nuestros seres queridos, con el favor de Dios.
4: Pues un día nos volveremos a encontrar en el reino del Señor, en poder abrazarla. Era mi mayor deseo volver a mirarla y abrazarla, y ella también, pues era lo que más deseaba volver a ver, fue la más chica de sus hijas.
0: Imagínese.
4: Pues es muy duro ahorita para todos, para mí pues también ha sido muy duro este golpe, este dolor, porque pues, yo sí tenía muchas ganas de volverla a ver, pero pues yo siempre lo puse en las manos del Señor y siempre le pedí que hiciera su voluntad. Ayer, antes de que ella partiera, yo le pedí al Señor que hiciera su bendita voluntad, la sanara, y si no, nos diera la fuerza para soportar lo que Él quisiera mandarnos. Y pues que tengo que aceptar la voluntad del Señor y dejarla ir, porque pues ella ya partió.
0: Amén.
4: Allá con Él.
0: Eso.
4: Ella era una mujer muy buena y yo sé que estás allá con nuestro Señor y ella va a seguir cuidando, llorando por todos nosotros.
0: Ahora sí va a estar en condición de, sin dolores, sin penas, sin angustias, de estar intercediendo ahí por todos ustedes y por nosotros también, porque entra la comunión de los santos.
4: Sí. Sí, pues es el consuelo que nos queda a la vez, pues.
0: Claro.
4: Es muy fuerte el dolor, pero a la vez sé que ella ya está descansando. Ella sufría mucho con todas sus enfermedades que tenía, todas sus dolencias. Sé que ahorita ya se acabó todo ese dolor que ella sentía. Pues se mira que está tranquila, murió tranquila. Este es el consuelo que nos queda.
0: Acompáñenos en una decena, si puede, usted, Silvia.
4: Sí, Pedrito, gracias. También quiero pedir por el alma de mi papá, que también ya no está con nosotros.
0: ¿Cómo no?
4: Él se llama Arturo.
0: Arturo, cómo no. Gracias, amor. Bien, hermanos, vamos ahora a hacer una pausa, identificamos la emisora y en breve, si el Señor lo permite, le garantizo que regresaremos para continuar compartiendo con todos y cada uno de ustedes.

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1: Que vea. Una vez Jesús en el camino se encontró con un ciego, al cual le preguntó, ¿qué quieres que haga por ti? Y el ciego le dijo, que vea. Son dos palabras muy profundas. Pedirle al Señor que nos dé la visión, que cada día podamos encontrar su rostro en cada esquina. Pues Jesús, siendo de condición divina, se hizo el más pequeñito de todos. Jesús, siendo rey, siendo el Hijo de Dios, se hizo pobre entre los pobres. Pedirle a Jesús, dame la gracia de ver, quiero ver, es tener la capacidad de encontrarle en los más pequeños. Y como dijo Papa Francisco, debemos saber mirar las heridas humanas con el corazón para tomar en serio la vida del otro. Así, este ya no es solo un extraño necesitado de ayuda, sino que antes que nada es un hermano que pide amor. Y solo cuando nos tomamos a alguien en serio, podemos responder a esta expectativa. Es la experiencia de la misericordia. Misericordar. Misericordia, dar misericordia, dar el corazón, dar la vida, como Jesús a los más pequeños. Jesús transformó la vida del ciego dándole la vista, pero Jesús hoy quiere transformar nuestras vidas dándonos su forma de mirar. La oración del ciego era, Señor, que yo vea, y hoy el Señor no puede dejar de mirarte a ti.
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El Señor así lo permite. Por eso estamos nuevamente aquí, en paz a la luz de la luna en esta, su segunda hora. Bienvenidos. Bendiciones.

Bienvenidos ustedes, queridos, que justo en este momento, a través del continente americano, el Caribe, Europa, África, Asia, se nos unen, nos unimos. Bendiciones. Bienvenidas las radios emisoras católicas del mundo, que en este instante también se nos unen. Nos unimos. Bendiciones. Jamás olviden que ustedes hacen posible que esta señal llegue ahí, hasta los confines de la tierra. Reciban todos un abrazo así de grande en Cristo Jesús. Continuamos recibiendo sus llamadas con sus peticiones, preparándonos para el rezo de la coronilla a la Divina Misericordia. Para los hermanos que nos acaban de sintonizar, vamos a recordarles los números de teléfono a llamar. En los Estados Unidos, en Puerto Rico, tenemos un número de teléfono que es gratis. 1-866-398-6377. 1-866-398-6377. Fuera de los Estados Unidos, fuera de Puerto Rico, tenemos entonces este otro número de teléfono que es internacional. 001-205-271-2976. 001-205-271-2976. Les recuerdo también que este número de teléfono lo podemos usar dentro de Puerto Rico, dentro de los Estados Unidos. 205-271-2976. También contamos con un correo electrónico donde usted nos puede escribir con sus intenciones: catolicapaz@hotmail.com. Y no olvide que estamos en Facebook. Pasa la luz de la luna.

0: Bien, hermanos, vamos a continuar recibiendo sus llamadas con sus peticiones. Pasa la luz de la luna. Adelante, está usted en el aire.
1: Buenas madrugadas, Pedrito.
0: Buena madrugada, Noemí.
1: Sí, Pedrito, yo hablo.
0: Óigame, menos mal que no me cambió la voz.
1: No, Pedrito, pues hoy hablo para agradecerle mucho a Dios, a nuestro Señor, al Señor de la Misericordia, porque había puesto en las peticiones a mi sobrinita, porque le habían hecho su examen de coronavirus, que tenía fiebre y gracias a Dios salió negativa.
0: Ay, qué bueno.
1: Y por las personas que había puesto también de COVID aquí en Salinas, que se habían enfermado, ya salieron del hospital, gracias a Dios.
0: Ay, qué bendición.
1: Ay, perdón, Pedrito.
0: No, qué
1: hablo
0: bendición.
1: Muy rápido y...
0: No, está bien. O sea, yo estoy, me conmueve el saber que esto ya está sucediendo, ¿verdad?
1: Sí, Pedrito, gracias a Dios ya salieron del hospital. Siguen recuperándose en casa, pero ya salieron del hospital. Claro. Y pues gracias al Señor de la Misericordia, ¿verdad?
0: Amén, mi vida, amén, amén. El Señor es grande, grande y dadivoso.
1: Muy grande, Pedrito, muy, muy grande y...
0: Muy dadivoso.
1: Todo lo... Pero también quiero poner en el banco a dos familias, es de la misma familia, pero ahora entró el papá de los muchachos, entró, pero a él sí ya está entubado, Pedrito.
0: Ya.
1: Este se llama Baldo.
0: Baldo.
1: Uh-huh. Y a otra es igual familia, pero la señora está en Kentucky y también está en la misma situación, Pedrito. Y yo se lo pongo al Señor de la Misericordia para que también los ayude con esa enfermedad y pues que se haga su voluntad, pero con la fe, Pedrito, de que salgan de ahí.
0: ¿Cómo se llama la muchacha, la señora?
1: Se llama Raquel.
0: Raquel.
1: Sí, Pedrito. Y también quiero poner a los sacerdotes, Pedrito, especialmente, Pedrito, a los que se encuentran ahorita en tentación, ¿verdad? Para que Dios nuestro Señor les dé la fortaleza y no caigan en tentación, Pedrito. También por un sacerdote de México. Pues es buen sacerdote, nada más que pues tiene una manera de ser media rara, ¿verdad? El padre, creo que se llama Alfredo, pero pues, yo lo conozco más por el padre Pistola, pero creo que se llama Alfredo.
0: Padre Alfredo.
1: Sí, Pedrito, como te digo, tiene su forma de ser pues muy diferente a las demás, ¿verdad? Así como lo dice el padre Pistola, pues porque hasta Pistola carga, ¿verdad? Pero ha hecho cosas muy buenas ahí por la comunidad y eso es lo que importa y que Dios nuestro Señor lo guíe,
0: amén,
1: ¿verdad?
0: Amén.
1: Para que...
0: Hay que orar mucho, hay que orar. Tenemos que mantener a todos y cada uno de nuestros sacerdotes en la oración. A mí a veces se me olvida pedirle que mantengamos presente. Cada vez que hablo del Santo Padre, cuando lo ponemos en la coronilla, me vienen a la mente todos los sacerdotes. Bueno, lo pedimos por el clero, ¿verdad? Pedimos que el clero, pero nosotros debiéramos de ser más específico y recordar a los nombres de nuestros sacerdotes. Y si no nos acordamos, pues por lo menos decir, Señor, los sacerdotes que forman nuestra comunidad, por favor, manténlo en tu gracia. Y entonces otro hermano que está en otra comunidad, igual, y otro, y así. Eso es muy importante, ¿eh? Es muy importante.
1: Sí, Pedrito, porque pues ellos son los que también nos guían, ¿verdad? Y
0: claro.
1: Pues, nosotros tenemos que seguir su ejemplo y que nos den buenos ejemplos, Pedrito.
0: Claro, no.
1: Y también quiero pedir por los niños, Pedrito, que han sido robados, que esa persona que se los roba, Dios toque su corazón y devuelve esas criaturas, que no se los roben para tráfico de órganos ni nada de eso, Pedrito.
0: Ay,
1: y que... pues que mueva su corazón todas esas personas tan malas que no sé de dónde sacan el valor para hacer tanta maldad, Pedrito.
0: Ay, es que el maligno está anda suelto por el mundo, mi vida. El maligno.
1: Sí, y por último, Pedrito, quiero poner también a mi hermana porque pues tiene un carácter pues bastante fuerte, ¿verdad? Y a veces pienso que hasta sufre de ansiedad y pues yo la pongo, se llama Cristina.
0: Cristina, vamos a orar mucho por Cristina. Gracias, amor.
1: Y
0: si
1: por ti, Pedrito.
0: Gracias, mi vida, muy amable.
1: Y aquí te espero hasta el final, Pedrito.
0: Acompáñenos, sí, mujer. Y ore por mí, que necesito de sus oraciones, Noemí.
1: Sí, Pedrito.
0: Gracias. Pasa la luz de la luna, delante está usted en el aire. Adelante es con usted. Se quedó dormida, dormido, por lo visto. Pasa la luz de la luna, delante está usted en el aire.
2: Madrugada, Pedrito.
0: Buena madrugada, Ángel Gabriel.
2: Buena madrugada, Pedrito. ¿Cómo está usted?
0: Muy bien, mi querido. Yo estoy feliz, encantado de la vida.
2: Qué bueno, Pedrito. Me alegro.
0: Gracias, mi querido. ¿Cómo estás tú?
2: Bien, gracias, Pedrito.
0: Cuéntanos, Ángel Gabriel, ¿qué intenciones tenemos en esta madrugada?
2: Quiero pedir una oración por mi familia, primeramente por mi familia.
0: Okay. ¿Me nombras a tu familia?
2: Tengo dos tías.
0: Okay, dos tías.
2: Una se llama, la primera se llama Anabela.
0: Okay. Anabela.
2: La segunda se llama Isabel.
0: Isabel.
2: Uh-huh.
0: Okay. ¿Quién más? ¿Quién más forma tu familia?
2: De aquí de la familia.
0: Sí.
2: Solo dos tengo.
0: Dos tías, okay.
2: Uh-huh.
0: Tu mami, ¿verdad?
2: Ella se llama María de los Ángeles.
0: María de los Ángeles, ok.
2: Uh-huh.
0: Ok. ¿Quién más?
2: Solo Pedrito. Ay, por mi abuelita.
0: Ah, ves, no me puedo dejar a la abuelita fuera, mi querido. ¿Cómo se llama?
2: Sí, Pedrito. Sí.
0: ¿Cómo se llama tu abuelita?
2: Felita.
0: ¿Cómo? Felita.
2: Felisa, con fe, Felisa.
0: Felisa.
2: Felisa, Felisa.
0: Felisa. Con
2: ajá,
0: F, sí. Con F, ¿verdad? Felisa.
2: Ajá, sí, con F.
0: Ok, perfecto. Oramos.
2: No sé si me escucho bien.
0: Sí, ahora te escucho muy bien. Lo que pasa que Felisa fue donde me quedé un poquito confundido, pero ya tengo su nombre. ¿Quieres poner alguna otra intención?
2: Quiero pedir en oración por la familia Sokkatsu.
0: ¿Cómo?
2: Sokkatsu.
0: Fox Tattoo.
2: Ajá, sí.
0: Ok.
2: Es que no mucho lo puedo pronunciar bien la palabra. No,
0: yo menos.
2: Sí.
0: Lo pronuncia muy bien.
2: Lo logran sintonizar, es que ellos no mucho escuchan radio, pero como que digamos no saben la frecuencia del suyo. Es que como hoy en la tarde joven que llamó, que la emisora donde lo tenían era Radio Fe.
0: Ajá, Radio Fe, sí. Sí. Yo recuerdo el joven que llamó, sí.
2: Radio Fe.
0: Sí, Radio Fe. Ahí es por donde nos escuchas, ¿verdad?
2: ¿Ah?
0: Ahí tú nos escuchas por Radio Fe.
2: A veces.
0: Ok. ¿Y actualmente por dónde nos sintoniza directamente con de Radio Católica Mundial?
2: No, es que a veces cuando no hay, okay. A veces cuando no hay, entonces ahí sí lo buscamos, lo escuchamos por internet.
0: Oh, por
2: pero
0: internet.
2: Pero como no presta, sí, como presta un poco de internet así en su teléfono, y entonces cuando, ¿cómo se llama este? Yo digamos quiero llamar, entonces ya. ¿Cómo se llama este? Pero no se puede escuchar en directamente, o sea, no se puede escuchar
0: lo que es la radio,
2: de
0: ¿verdad?
2: Que no me escuchen la radio,
0: claro.
2: No se puede porque no lo transmiten o la frecuencia no está bien, no hay señal, digamos.
0: Claro, entiendo. Bueno,
2: sí.
0: Si deseas...
2: Quiero pedir oración, sí. por la radio.
0: Por Radio Fe, claro que sí. Vamos a orar mucho por la Radio Fe. ¿Sabes quién es el director? ¿Sabes quién es el director de ahí?
2: No, la verdad no, Pedrito, es que como eso no lo he escuchado.
0: Ah, bueno.
2: Como le dije la otra vez, mi tía fue la que sintonizó.
0: Ya.
2: Y ella me dijo que era Radio Fe, pero ella no sabía que Radio Fe ¿cómo se llama este? Lo transmitía, digamos, a Radio Católica Mundial.
0: Ya entiendo. Bueno, pues, ¿vas a acompañarnos en una decena? ¿Puedes hacerlo o deseas seguirnos escuchando por Radio Fe?
2: No, claro que sí, Pedrito, yo lo acompaño aquí, Pedrito.
0: Gracias, Ángel Gabriel. Acompáñanos en una decena, ¿de acuerdo?
2: Sí, Pedrito.
0: Te quiero mucho,
2: Te acompaño.
0: Te quiero mucho.
2: Sí, gracias, Pedrito, yo también.
0: Gracias, mi querido.

Primera lectura, Jeremías 3, 14 al 17. Volved, hijos apóstatas, oráculo del Señor, que yo soy vuestro dueño. Cogeré a uno de cada ciudad, a dos de cada tribu, y os traeré a Sion. Os daré pastores a mi gusto, que os apacienten con saber y acierto. Entonces, cuando crezcáis y os multipliquéis en el país, oráculo del Señor, ya no se nombrará el arca de la alianza del Señor, no se recordará ni mencionará, no se hará de menos, ni se hará otra. En aquel tiempo llamarán a Jerusalén, trono del Señor, acudirán a ella todos los paganos, porque Jerusalén llevará el nombre del Señor, y ya no seguirán la maldad de su corazón obstinado. Palabra de Dios. Salmo responsorial, Jeremías 31. El Señor nos guarda como un pastor a su rebaño. Escuchad, pueblos, la palabra del Señor. Anunciadla en las islas remotas. El que dispersó Israel lo reunirá, lo guardará como un pastor a su rebaño. Porque el Señor redimió a Jacob, lo rescató de una mano más fuerte. Vendrán con aclamaciones a la altura de Sion, afluirán hacia los bienes del Señor. Entonces se alegrará la doncella en la danza y gozarán los jóvenes y los viejos. Convertiré su tristeza en gozo, los alegraré y aliviaré sus penas. Evangelio, Mateo 13, 18 al 23. En aquel tiempo, Jesús dijo a sus discípulos: Vosotros, pues escuchad la parábola del sembrador. Sucede a todo el que oye la palabra del reino y no la comprende, que viene el maligno y arrebata lo sembrado en su corazón. Este es el que fue sembrado a lo largo del camino, el que fue sembrado en el pedregal. Es el que oye la palabra y al punto la recibe con alegría, pero no tiene raíz en sí mismo, sino que es inconstante. Y cuando se presenta una tribulación o persecución por causa de la palabra, sucumbe enseguida. El que fue sembrado entre los abrojos es el que oye la palabra, pero las preocupaciones del mundo y la seducción de las riquezas ahogan la palabra y queda sin fruto. Pero el que fue sembrado en tierra buena es el que oye la palabra y la comprende. Este sí que da fruto y produce, uno 100, otro 70, otro 30. Palabra de Dios. Vamos a reflexionar un poquito sobre este evangelio. Hemos escogido la frase: Vosotros, pues escuchad la parábola del sembrador. Hoy contemplamos a Dios como un agricultor bueno y magnánimo que siembra manos llenas. No ha sido avaro en la redención del hombre, sino que lo ha gastado todo en su propio Hijo Jesucristo, que como grano enterrado, muerte y sepultura, se ha convertido en vida y resurrección nuestra, gracias a su santa resurrección. Dios es un agricultor paciente. Los tiempos se pertenecen al Padre,
porque sólo Él conoce el día y la hora, de la siega y la trilla, Dios espera. Y también nosotros debemos esperar sincronizando el reloj de nuestra esperanza con el designio del Salvador, que es Dios. Dice Santiago: ved cómo el labrador aguarda el fruto precioso de la tierra, esperando con paciencia las lluvias tempranas y tardías. Dios espera la cosecha haciéndola crecer con su gracia. Nosotros tampoco podemos dormirnos, sino que debemos colaborar con la gracia de Dios, prestando nuestra cooperación, sin poner obstáculos a esta acción transformadora de Dios. El cultivo de Dios, que nace y crece aquí en la tierra, es un hecho visible en sus efectos. Podemos verlos en los milagros auténticos y en los templos clamorosos de santidad de vida. Son muchos los que, después de haber oído todas las palabras y el ruido de este mundo, sienten hambre y sed de escuchar la palabra de Dios, auténtica, allí donde está viva y encarnada. Hay miles de personas que viven su pertenencia a Jesucristo y a la Iglesia con el mismo entusiasmo que al principio del Evangelio, ya que la palabra divina halla la tierra donde germinar y dar fruto. Debemos, pues, levantar nuestra moral y encarar el futuro con una mirada de fe. El éxito de la cosecha no radica en nuestras estrategias humanas ni en el marketing, sino en la iniciativa salvadora de Dios, rico en misericordia, y en la eficacia del Espíritu Santo, que puede transformar nuestras vidas para que demos sabrosos frutos de caridad y de alegría contagiosa.

Bien, hermanos, llega la hora de orar juntos la coronilla a la Divina Misericordia. Este es un momento muy especial. Es un instante único. Vamos a suplicarle misericordia a nuestro Señor, a Jesús, a Dios. Unidos en un solo cuerpo, en un mismo espíritu, en un único corazón, orémosle, llenos de fe, de confianza, sabiendo que el Señor nos concede todo lo que le pedimos, siempre y cuando no vaya en contra de nuestra santificación.

Aquí estamos, Señor, ante tu presencia. Mi querido Jesús, hemos venido para suplicarte tu infinita misericordia. Ante todo, Señor, te suplicamos misericordia para nuestros hermanos, esos que justo en este preciso instante, en algún lugar del mundo, están partiendo de este cuerpo físico para sus familias. Rogamos a tu misericordia también. Nuestros hermanos enfermos físicos, enfermos espirituales, familiares, necesitan de tu misericordia. Te la suplicamos, Señor. Nuestros hermanos, presos físicos, presos espirituales, familiares, ten misericordia, Jesús, de todos y cada uno de ellos. Para este mundo, Señor, imploramos a tu infinita misericordia. Cada hogar, cada familia, cada matrimonio, nuestros hijos, nuestra juventud, ten misericordia, Jesús. El Papa, rogamos misericordia para él, para todo el clero, tu iglesia. Nuestros hermanos seminaristas, hermanas novicias, hermanos diáconos, hermanas y hermanos de vida consagrada, ten misericordia, Jesús. Rogamos a tu misericordia, Señor, para nuestros hermanos que se mantienen ahí, en el purgatorio, por nuestros hermanos que se encuentran conduciendo en las carreteras del mundo, camioneros, taxistas y demás. Ten misericordia, Jesús, por nuestros hermanos que están navegando en el cielo, en los mares de tu creación. Derrama tu misericordia, Señor, en nuestros hermanos mineros y sus familias también. Pedimos misericordia por nuestros hermanos mal llamados, indocumentados, por sus familiares. Te pedimos, Señor, por leyes justas, leyes que son tan necesarias, te pedimos misericordia para nuestras hermanas y hermanos que tienen la oportunidad de crear e implementar las leyes justas para que no dilaten más esta situación. Gracias, Jesús. Gracias, Señor. Pedimos misericordia por todas esas intenciones, peticiones que ahora en estos momentos, desde tantos y tantos lugares en el mundo, se te están ofreciendo. Ten misericordia, Señor, para cada uno de nuestros hermanos que nos acompañan en este rezo a tu divina misericordia, por sus familias. Gracias, Jesús. Gracias, Señor, porque tú siempre nos escuchas. Gracias, Jesús, por la paciencia que nos tienes a cada uno de nosotros, comenzando por mí. Gracias por tu amor. Gracias por tu infinita misericordia, Señor.

En el nombre del Padre, del Hijo y del Espíritu Santo. Amén. Expiraste, Jesús, pero la fuente de vida brotó para las almas y el mar de misericordia se abrió para el mundo entero. Oh, fuente de vida, insondable misericordia divina, abarca al mundo entero y derrámate sobre nosotros. Oh, sangre y agua, que brotaste del corazón de Jesús como una fuente de misericordia para nosotros, en ti confío. Oh, sangre y agua, que brotaste del corazón de Jesús como una fuente de misericordia para nosotros, en ti confío. Oh, sangre y agua, que brotaste del corazón de Jesús como una fuente de misericordia para nosotros, en ti confío. Amén. Nosotros, en ti confío. Oh, sangre y agua, que brotaste del corazón de Jesús como una fuente de misericordia para nosotros.

nuestro pan de cada día. Perdona nuestras ofensas, así como también nosotros perdonamos a los que nos ofenden. No nos dejes caer en la tentación y líbranos del mal. Amén. Dios te salve María, llena eres de gracia, el Señor es contigo. Bendita tú eres entre todas las mujeres, y bendito es el fruto de tu vientre. Jesús, Santa María, Madre de Dios, ruega por nosotros, pecadores, ahora y en la hora de nuestra muerte. Amén. Creo en Dios Padre, Todopoderoso, Creador del cielo y de la tierra. Creo en Jesucristo, su único Hijo, nuestro Señor, que fue concebido por obra y gracia del Espíritu Santo. Nació de Santa María Virgen, padeció bajo el poder de Poncio Pilato, fue crucificado, muerto y sepultado, descendió a los infiernos y al tercer día resucitó de entre los muertos, subió al cielo y está sentado a la derecha de Dios Padre Todopoderoso. Desde allí ha de venir a juzgar a los vivos y a los muertos. Creo en el Espíritu Santo, la Santa Iglesia Católica, la comunión de los santos, el perdón de los pecados, la resurrección de la carne y la vida eterna. Amén.

0: Padre eterno, te ofrezco el cuerpo y la sangre, el alma y la divinidad de tu amadísimo Hijo, nuestro Señor Jesucristo, como propiciación de nuestros pecados y los del mundo entero. Ángel Gabriel, por su dolorosa pasión,
1: ten misericordia de nosotros y del mundo entero.
0: Por su dolorosa pasión,
1: ten misericordia de nosotros y del mundo entero.
0: Por su dolorosa pasión,
1: ten misericordia de nosotros y del mundo entero.
0: Por su dolorosa pasión,
1: ten misericordia de nosotros y del mundo entero.
0: Por su dolorosa pasión,
1: ten misericordia de nosotros y del mundo entero.
0: Por su dolorosa pasión,
1: ten misericordia de nosotros y del mundo entero.
0: Por su dolorosa pasión,
1: ten misericordia de nosotros y del mundo entero.
0: Por su dolorosa pasión,
1: ten misericordia de nosotros y del mundo entero.
0: Por su dolorosa pasión,
1: ten misericordia de nosotros y del mundo entero.
0: Por su dolorosa pasión,
1: ten misericordia de nosotros y del mundo entero.
0: Por su dolorosa pasión,
1: ten misericordia de nosotros y del mundo entero.
0: Amén.

0: Amén. Bendiciones, Pedrito.
1: Bendiciones, Ángel Gabriel. Muchas bendiciones
0: Lo
1: para ti.
0: Te quiero mucho.
1: Yo también te quiero mucho, mi querido. Ora por mí, necesito de tus oraciones.
0: Sí, Pedrito.
1: Gracias, mi querido. Un abrazo, ¿eh?
0: Un abrazo en Cristo Jesús para usted.
1: Amén.
0: Igualmente.
1: Lo propio, gracias. Padre eterno, te ofrezco el cuerpo y la sangre, el alma y la divinidad de tu amadísimo Hijo, nuestro Señor Jesucristo, como propiciación de nuestros pecados y los del mundo entero. Matilde, por su dolorosa pasión,
2: ten misericordia de nosotros y del mundo entero.
1: Por su dolorosa pasión,
2: ten misericordia de nosotros y del mundo entero.
1: Por su dolorosa pasión,
2: ten misericordia de nosotros y del mundo entero.
1: Por su dolorosa pasión,
2: ten misericordia de nosotros y del mundo entero.
1: Por su dolorosa pasión,
2: ten misericordia de nosotros y del mundo entero.
1: Por su dolorosa pasión,
2: ten misericordia de nosotros y del mundo entero.
1: Por su dolorosa pasión,
2: ten misericordia de nosotros y del mundo entero.
1: Por su dolorosa pasión,
2: ten misericordia de nosotros y del mundo entero.
1: Por su dolorosa pasión,
2: ten misericordia de nosotros y del mundo entero.
1: Por su dolorosa pasión,
2: ten misericordia de nosotros y del mundo entero.
1: Amén.
2: Amén.
1: Bendiciones, Matilde.
2: Igualmente para usted. Muchas gracias.
1: Gracias, amor. Padre eterno, te ofrezco el cuerpo y la sangre, el alma y la divinidad de tu amadísimo Hijo, nuestro Señor Jesucristo, como propiciación de nuestros pecados y los del mundo entero. María, por su dolorosa pasión,
3: ten misericordia de nosotros y del mundo entero.
1: Por su dolorosa pasión,
3: ten misericordia de nosotros y del mundo entero.
1: Por su dolorosa pasión,
3: ten misericordia de nosotros y del mundo entero.
1: Por su dolorosa pasión,
3: ten misericordia de nosotros y del mundo entero.
1: Por su dolorosa pasión,
3: ten misericordia de nosotros y del mundo entero.
1: Por su dolorosa pasión,
3: ten misericordia de nosotros y del mundo entero.
1: Por su dolorosa pasión,
3: ten misericordia de nosotros y del mundo entero.
1: Por su dolorosa pasión,
3: ten misericordia de nosotros y del mundo entero.
1: Por su dolorosa pasión,
3: ten misericordia de nosotros y del mundo entero.
1: Por su dolorosa pasión,
3: ten misericordia de nosotros y del mundo entero.
1: Amén.
3: Amén. Bendiciones, hermano Pedrito, que Dios lo bendiga y siga pidiendo por mí para que Dios me conceda muchos años de vida todavía más.
1: Seguro, María. Gracias, amor. Padre eterno, te ofrezco el cuerpo y la sangre, el alma y la divinidad de tu amadísimo Hijo, nuestro Señor Jesucristo, como propiciación de nuestros pecados y los del mundo entero. Noemí, por su dolorosa pasión,
4: ten misericordia de nosotros y del mundo entero.
1: Por su dolorosa pasión,
4: ten misericordia de nosotros y del mundo entero.
1: Por su dolorosa pasión,
4: ten misericordia de nosotros y del mundo entero.
1: Por su dolorosa pasión,
4: Ten misericordia de nosotros y del mundo entero.
1: Por su dolorosa pasión.
4: Ten misericordia de nosotros y del mundo entero.
1: Por su dolorosa pasión.
4: Ten misericordia de nosotros y del mundo entero.
1: Por su dolorosa pasión.
4: Ten misericordia de nosotros y del mundo entero.
1: Por su dolorosa pasión.
4: Ten misericordia de nosotros y del mundo entero.
1: Por su dolorosa pasión.
4: Ten misericordia de nosotros y del mundo entero.
1: Por su dolorosa pasión.
4: Ten misericordia de nosotros y del mundo entero.
1: Amén.
4: Amén, Pedrito.
1: Bendiciones, mujer. Padre eterno, te ofrezco el cuerpo y la sangre
4: entero.
1: Por su dolorosa pasión.
4: Ten misericordia de nosotros y del mundo entero.
1: Amén.
4: Amén, Pedrito.
1: Bendiciones, mujer. Padre eterno, te ofrezco el cuerpo y la sangre
4: entero.
1: Por su dolorosa pasión.
4: Ten misericordia de nosotros y del mundo entero.
1: Amén.
4: Amén, Pedrito.
1: Bendiciones, mujer. Padre eterno, te ofrezco el cuerpo y la sangre
4: entero.
1: Por su dolorosa pasión.
4: Ten misericordia de nosotros y del mundo entero.
1: Amén.
4: Amén, Pedrito.
1: Bendiciones, mujer. Padre eterno,

0: entero.
1: Por su dolorosa pasión.
0: Ten misericordia de nosotros y del mundo entero.
1: Amén.
0: Amén, Pedrito.
1: Bendiciones, mujer. Padre eterno, te ofrezco el cuerpo y la sangre.

0: Jesús, en tu nombre siempre hay poder.
1: Lilia Escuda desde Argentina con su canción Sáname. Bueno, amigos, gracias a todos por estar aquí en la sintonía de Fecha Canción. Cada día, amigos, es una gran alegría y privilegio poder pasar este rato con ustedes, escuchando la música de todos nuestros grupos y cantantes católicos. Ok, bueno, entonces vamos a terminar el día de hoy

gracias por escuchar. Ya nos toca despedirnos hasta el día de mañana. Híjole, ya pasó otra semana más. No me lo puedo creer. Hey, van a llegar todos mañana, ¿no? Ajá. Ok. ¿Qué quieren entonces para mañana? ¿Quieres Jejo que traiga el taco truck? ¿O quieres los churros? ¿Helados? Ok, voy a buscar un ice cream truck entonces. Pero... pero no de esos camiones que van por los vecindarios con los helados esos que son como que de poca calidad. No, déjame llamar a un ice cream truck con helados decentes, ¿ok? Bueno, eso lo haremos entonces mañana. Mientras tanto, bueno, nosotros... Bueno, a ustedes, amigos, no les ofrezco helados mañana, pero sí más canciones de nuestros grupos y cantantes católicos, siempre aquí en Fe Hecha Canción. Así que, queridos amigos, será hasta mañana.

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0: El arte de vivir feliz, del sacerdote franciscano Fray Anselmo. Los caminos tortuosos y escarpados nos muestran bellezas más variadas que los rectos y planos. Las dificultades de la vida proporcionan a las virtudes condiciones para que se hagan más fuertes y más hermosas. Siempre es gratificante la conquista de una alegría después de una larga y dolorosa lucha. Así como es grande la satisfacción de alcanzar la cumbre de la montaña después de una difícil y sofocante escalada.
1: Entonces Jesús preguntó a los 12: ¿Acaso también ustedes quieren irse? Simón Pedro le respondió: Señor, ¿a quién iríamos? Tus palabras dan vida eterna. Nosotros creemos y sabemos que tú eres el Santo de Dios. Juan 6:67.
2: El hombre no puede ser separado de Dios, ni la política de la moral. Santo Tomás Moro.

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1: Para eso he sido enviado al mundo, para dar testimonio de la verdad. Qué importante debe ser esa verdad si el Hijo de Dios, la segunda persona consustancial con el Padre en la divinidad, se hace hombre para dar testimonio de la verdad. Y todos los que son de la verdad, dice el Señor, escuchan mi voz. ¿Por qué a veces no la escuchamos? Porque preferimos la mentira al error. No queremos permanecer en la verdad. Pero Cristo, como nos ama de verdad, ama nuestro verdadero bien, se entrega por nuestro verdadero bien, incluso cuando significa entregarse a nuestras manos para que le demos muerte. Y así aprovecha ese ataque mortal para vencernos con su misericordia y de esa manera darnos las mejores razones que podemos tener en la vida para entregarnos a Él, corresponderle en su gran amor. Así es que nos salvamos y ayudamos a otros a salvarse, amigos. Dar testimonio de la verdad es algo que nos compete a todos los católicos. Por supuesto, también a los medios de comunicación de la Santa Sede. Vamos a compartir una noticia inquietante, pero nos deja perplejos. Parece que el que le escribió, porque es una nota de Vatican News, parece que no sabe lo que enseña la Iglesia sobre la fecundación in vitro. ¿Por qué no? O sea, que faltan ahí personas, le faltaba un teléfono para preguntar a alguien, de repente es un periodista que no es especializado, pero lo dejan publicar eso sin ningún tipo de escrutinio. No era así anteriormente el Servicio de Noticias de la Santa Sede, hace 15, 20 años. Siempre todo se revisaba bien para que nada desorientara a los fieles. Hay que comentar esa noticia en espera de que Vatican News haga una corrección. Gracias por acompañarnos en Más que Noticias. Los saluda Eddie Rodríguez Morel.
2: También reciban mi saludo, amigos, les habla Guillermo Montezuma. Y quería comenzar con una cita de Simón Chevrot, que escribe esto, que creo que es atinado para esos tiempos y siempre. El amor al Papa se remonta a los primitivos tiempos de la Iglesia. Conservémoslo cuidadosamente. Es propio de almas santas. Pedro necesita ayudas para gobernar la Iglesia, la asistencia indefectible de Cristo y la plegaria humilde de todos los cristianos. Y creo que a la hora que miramos esta realidad tan próxima al corazón de la cristiandad, ahí en Roma, la noticia que ha hecho mención Eddie, pues habla de un círculo de personas que en verdad tendrían que ser cada vez mejor personas, tendrían que ser cada vez más cristianos, más católicos, más fundados en el pensamiento que ha hablado del amor y que no ha hablado simplemente del pragmatismo, de lo inmediato, de los resultados, ¿no? Hay un camino que tenemos que reflexionar en torno a esto de lo que es la generación de la vida. Y por supuesto, esto de la fecundación in vitro, amigos, para quien ha revisado un poquito solamente, podría darse cuenta que es jugar a Dios, que es entrar en el ámbito de la intimidad para destruir vidas al final, porque es eso lo que está dentro de todo el proceso de fecundación in vitro. Y por lo tanto, hago mención de esta súplica de todos nosotros a Dios por el Papa para que tenga un entorno de verdad de hombres formados en la caridad, en el amor, en un deseo intenso del reino de los cielos y no de acoplarse al pensamiento mundano. Y por lo tanto, nuestra súplica a Dios tiene que ser constante por el Papa para que pueda él rodearse de buenos hombres y encontrar buenos resultados, porque hay buenos resultados, porque hay vocaciones sacerdotales, por supuesto que las hay. Definitivamente hay esterilidad en ciertos sectores que se han llenado de clichés, de lemas, pero no han encontrado el camino de el Evangelio, que es el camino de la humildad, que es el camino de la adoración eucarística, que es el camino del trabajo con las familias. Hay elementos en donde vamos a contarles en una nota de Infocatólica que nos habla de un resurgimiento, todavía es pequeño, pero sin duda es firme y fuerte, de que hay vocaciones, hay vivero de sacerdotes en una América rural. Vamos a darle esta nota que de verdad es muy alentadora en medio de la crisis que vive el catolicismo.
1: Y aquí un contraste, amigos, que es un buen contraste por el lado, en fin, de esta siguiente nota, porque los obispos de Estados Unidos, como dice esta nota de Info Católica, sin complejos, han justamente reafirmado la enseñanza de Humanae Vitae con una campaña renovada en ocasión de la Semana de la Planificación Familiar Natural. Bien, así tienen que ser los obispos, así tiene que ser el magisterio de la Iglesia. La jerarquía existe para proteger intacto, mantener intacto el depósito de la fe y para confirmarnos en la verdad. Pues eso es lo que queremos escuchar esta nota, que bien, y eso nos habla justamente de un episcopado que ha contratado personas bien formadas, con criterio, que son capaces de transmitir la enseñanza que las personas necesitan hoy más que nunca, en un tiempo de tanta confusión sobre el recto ejercicio de la sexualidad.
2: Amigos, y qué importante es el papel de la mujer, qué importante ha sido el papel de la mujer y lo sigue siendo hoy, pero no para ponerse delante del púlpito y se ponga a predicar vestida de sacerdotisa, o detrás del altar para hacer lo que el gesto sacerdotal no le toca hacer, sino estar ahí presente, al pie de la cruz, dando pautas, dando pistas, dando su observación, no quedándose muda, sino hablando, sugiriendo. Y esta es una nota que, verdad, es muy alentadora, porque va a haber una consagración de Inglaterra y Gales al Sagrado Corazón de Jesús. ¿Y esto a través de qué? A través de una intercesión, de un pedido de quién, amigos, de una mujer, de una feligresa. Y después de casi dos siglos de la emancipación católica, los obispos de Inglaterra y Gales preparan la primera consagración formal de ambos países, y gracias a una mujer.
1: Eso se refiere a una nota que es la Catholic Relief Act de 1829, en la cual el Parlamento finalmente dejó que los católicos, por ejemplo, pudieran ser elegidos a cargos públicos, lo que antes estaba prohibido hasta 1829. Se refiere a eso justamente, pero desde entonces, ya casi 200 años, no ha habido esta consagración de una vocación, una devoción que se desarrolló particularmente en tiempos en los que lamentablemente ya la corona inglesa se había pretendido emancipar de la iglesia en Roma con tanto daño y tanto sufrimiento. Bueno, si queremos escuchar a la feligresía, escuchemos lo que verdaderamente necesitan, porque necesitan a Dios, necesitan su palabra para poder sortear las tentaciones que fácilmente se apoderan de nosotros como taras, como si fueran trampas del maligno, si nos falta la verdad. Como decía el profeta en el Antiguo Testamento, mi pueblo muere por falta de conocimiento. Si vamos a escuchar, escuchemos las verdaderas necesidades de las personas y no a grupitos con agendas ideológicas, contrarias a la doctrina, invitados con ese fin para que ellos también puedan hablar y de alguna manera influencien, lo que acaba convirtiéndose una atmósfera de confusión en la iglesia. No. Tenemos una interesante nota que nos habla acá de una consulta que ha habido, una encuesta nacional de la Conferencia de Obispos de Brasil, donde los jóvenes brasileños les han pedido, ante todo a ellos, miren qué interesante, santidad, liturgia, autenticidad. Y dicen que la mayoría considera la falta de celo litúrgico, o sea, de celebrar con vocación y con fervor la misa, como un obstáculo para su fe. Qué interesante resultado. Vemos aquí a los señores obispos y a una asesora de ellos muy interesados en los resultados de esta encuesta. Queremos que sea una hoja de ruta para una auténtica pastoral en el país con mayor población católica en el mundo, Brasil.
2: Y tenemos finalmente una nota, amigos, que viene desde Noruega. Es el obispo Hansen, que ha cumplido un año al frente de la diócesis y sigue él teniendo la gran alegría y la sorpresa de que los jóvenes buscan a Cristo, están siendo desbordados por el interés de los jóvenes y va a ampliar el tiempo de catecumenado inicial. Ha destacado que este primer año también de su labor como episcopo, pues está visitando conventos de vida religiosa. Vamos a darle los pormenores, amigos, que son señales claras de que la gente no quiere clichés, no quieren palabritas nuevas y una refundación del catolicismo, sino quieren a Cristo, y esto es profundamente alentador, pero también es una gran responsabilidad de ayudar a toda esta multitud de jóvenes que quieren encontrarse con el Señor. Con estas notas y otras volvemos en breve.
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1: Les comentábamos hace una semana sobre un libro interesante, El Último In Vitro. Un libro publicado por el doctor en Filosofía y Ciencias Biológicas, Francisco Güell, investigador especializado en bioética de la Universidad de Navarra. Y la obra lo que revela es la desinformación deliberada que caracteriza al negocio de la fertilización in vitro, porque se juega con el deseo de parejas que tienen problemas de fertilidad. No se va a las causas de la infertilidad, no, porque ese no es el producto que se está vendiendo. El producto que se está vendiendo es asegurarte o tratar de alentarte a la probabilidad de que podrías tener un embarazo. Ahora, ese embarazo de esa manera, concebido in vitro, o sea, en vidrio, o sea, en una probeta fuera del cuerpo, luego implantado en el cuerpo, y no te implantan uno, te implantan seis, porque generalmente los embarazos, incluso los que llegan a convertirse en embarazos, los que siguen adelante, los que no se pierden en la manipulación, son la minoría. Te dicen, está embarazada. Uy, sí, mira, mi examen del embarazo, te estoy embarazada, lo logramos. Bueno, es que hay muy poca probabilidad de que esos embriones que lograron, digamos, anidarse bien, lleguen a ser una criatura en tus brazos, por así decirlo, lleguen a pasar las primeras etapas del embarazo. Pero te dicen, te hablan de 20% de probabilidades de embarazo, 30%, 40%, pero no te dicen que las probabilidades de que en efecto prospere ese embarazo son en torno al 4, al 5, al 6%, dependiendo de la edad. Y por supuesto, cada uno de esos procedimientos cuesta muchísimo dinero y además conlleva la destrucción de los embriones que no son implantados. Congelación indefinida porque son tu propiedad, como cosas tuyas, tus hijos son cosas tuyas, y tú decides, mire, ya creo que ya no vamos a usarlos, doctor. Ok, los descarto. O, como muy francamente dijo el Servicio de Salud del Reino Unido, el único, digamos, servicio de salud nacional que ha publicado este tipo de estadísticas, hace unos años decía que, en fin, que solo el 5% de estos procedimientos llegaron a ser, lo que les estaba diciendo, embarazos, bueno, criaturas nacidas, solo el 5%. Y la gran parte de este material genético, que son embriones producidos como productos, sometidos a un procedimiento de control de calidad, porque ya no se los trata como personas, se los trata como un producto por el que estás pagando. Y entonces, bueno, muchos de ellos simplemente se pierden, no llegan a la calidad querida para... Entonces se congelan y sin ya, pues se descartan o se pierden en la manipulación. O, dijeron muy francamente, algunos miles de ellos habían sido cedidos para experimentación. Eso es lo que no te dice. Y este libro es muy importante, por eso El Último In Vitro, Francisco Güell, con doble L. Búsquenlo, infórmense, porque es un negocio de muerte. Bueno, sobre esto esperaríamos que Vatican News, el servicio de noticias de la Santa Sede, nos informara si va a decir algo sobre este tipo de temas, nos dé un criterio a la luz de la doctrina moral católica. Pero lo que vemos recientemente, como nos presenta Hermes Dóbico, es todo lo contrario. Más bien lo que vemos es una normalización de la fecundación artificial, que nos deja estupefactos. Uno dice, es que la iglesia está cambiando. La iglesia no está cambiando. La doctrina de la iglesia no cambia. O sea, la iglesia salvaguarda la dignidad inalienable del ser humano, de manera que la asistencia médica para el embarazo es una asistencia que no reemplaza el acto conyugal. Ayuda a que sea fértil. Y por lo tanto, cuando hay un problema de fertilidad, se trata de ver las causas de la infertilidad para sanar la causa y de esa manera favorecer el embarazo. No es, ok, no puedes tener hijos, listo, hagámoslo en el laboratorio con este procedimiento inhumano que acabo de describir. Bueno, pero lo que encontramos en Vatican News es, al parecer, una propaganda más para este tipo de práctica inmoral contra la vida. En un artículo del 21 de julio, el órgano del Dicasterio para la Comunicación, Vatican News, destaca algunas cuestiones problemáticas que plantea la inteligencia artificial en relación con la fecundación in vitro. Ese es el tema. La fecundación artificial, la inteligencia artificial, es un tema que ahora está de moda, el Papa quiere hablar de la, muy bien. La inteligencia artificial plantea algunos problemas para la fertilización in vitro, pero de hecho presenta la fertilización in vitro en sí misma como algo normal. El problema es que la inteligencia artificial es un problema para esta cosa que sería normal. Sí, es una actitud preocupante, como bien subraya el articulista, en contraposición con el magisterio de la Iglesia. Compartimos esta nota publicada por La Brújula Cotidiana.
2: En Vatican News hay alguien que no tiene en gran cuenta el catecismo. El último ejemplo en este sentido se refiere a la fecundación artificial, que en un artículo de hace 2 días se aprueba implícitamente, pero al mismo tiempo claramente como algo normal. Ya el título es revelador de la intención subyacente, reproducción asistida. El papel de la inteligencia artificial divide a la bioética. El punto de partida del artículo es el lanzamiento de Aura, el primer laboratorio de fecundación in vitro totalmente automatizado, que a partir del próximo año estará operativo en Estados Unidos y que parece destinado a implantarse en otras partes del mundo.
1: El artículo destaca algunas cuestiones problemáticas que plantea la inteligencia artificial en relación con la eufemísticamente denominada procreación médicamente asistida. Y en particular, teme que la tecnología sustituya por completo a los seres humanos, es decir, a los médicos que ejercen en el ámbito de la medicina reproductiva. Para respaldar esta preocupación, el autor del artículo, Davide Dionisi, recoge las declaraciones de la bioeticista Laura Palazzani, miembro ordinario de la Pontificia Academia para la Vida. Esta era una academia que daba todas las garantías de ayudarnos a entender y sortear tantas propagandas falsas que esconden prácticas de muerte. Lamentablemente sabemos que fue reconfigurada, reorganizada bajo Monseñor Paglia por mandato del Papa Francisco, y desde entonces, lamentablemente, publica artículos y libros que son todo lo contrario de una fuente fiable para decisiones complejas con respecto a la vida.
2: Es una lástima que en este caso la inteligencia artificial sea una distracción respecto al problema de fondo. ¿Cuál? Vatican News no aclara que la fecundación artificial es, como enseña el magisterio de la Iglesia, moralmente inaceptable. Más bien, el artículo da a entender que la fecundación in vitro es buena en sí misma. Véase, por ejemplo, este argumento de Palazzani. Abro comillas aquí. el cambio bioético consiste en el paso de la tecnología como instrumento a la tecnología como agente operativo, físico y decisorio. La generación humana corre así el riesgo de ser interpretada como una secuencia de procedimientos que hay que optimizar. Pero en la procreación intervienen el sufrimiento por la infertilidad, el cuerpo de la mujer, la relación de la pareja, la responsabilidad parental, la condición del embrión y el bien del futuro nacido. La técnica puede apoyar el proceso clínico, pero no sustituir la relación, el discernimiento y la responsabilidad del médico. Por lo tanto, sigue siendo indispensable la información, el asesoramiento y el acompañamiento humano en cada fase. Cierro comillas. Así pues, para Palazzani, es indispensable el acompañamiento del médico en cada fase de la reproducción asistida, que comprende, por citar algunos de los pasos recordados por la propia bioeticista, la extracción y el tratamiento de los gametos, la fecundación in vitro, el cultivo y la transferencia de los embriones.
1: O sea, no es que se le ha pasado ese dato a la señora, es una experta sobre el tema, pero te dice que el médico no debemos sustituirlo por la inteligencia artificial para que el médico sea el encargado de la extracción, el tratamiento de los gametos, de las células reproductivas masculina y femenina, la fecundación en una probeta, el cultivo y la transferencia de los embriones. Sabemos, y lo sabe el articulista, que varios de ellos, la mayoría, están destinados a morir, a ser descartados, congelados, cedidos para experimentos. Pero se supone que ese no es el problema. El problema es que lo haga la inteligencia artificial. Mientras lo haga un médico, todo está bien. Absolutamente falso. No es que se le pasó el dato de los pasos de este proceso deshumanizante. Nos da la lista de ellos y dice que el único problema sería que lo haga un sistema de computación y no un ser humano. Increíble. Ahora bien, es evidente que todo esto reduce la generación humana precisamente a ese proceso técnico de producción y selección que Vatican News critica en relación con la inteligencia artificial. Lo cual es como decir, si este proceso de producción y selección de embriones lo lleva a cabo médicos de carne y hueso, está bien. De hecho, en medio de las declaraciones de Palazzani leemos esta observación. Existe, por tanto, un riesgo bioético específico cuando es un algoritmo y ya no solo el embriólogo quien evalúa y selecciona los embriones que se van a transferir. Esto es una barbaridad. O sea, es como si yo digo, ok, tienes acá 6 personas. Ok, selecciona a ver cuáles usas, cuáles descartas, cuáles usas para experimentos. ¿No suena a una lógica de campo de concentración nazi en el peor momento más negro de la historia? Ah, pero si son embriones, es una práctica que está bien, supuestamente, según este artículo. Absolutamente no. Pero el problema no es que los algoritmos quiten el trabajo a los embriólogos que se dedican a la reproducción asistida, sino la propia práctica de la reproducción asistida y los embriólogos que la favorecen. Ese es el problema.
2: Hay que llegar al último párrafo del artículo para encontrar expresado, tras una pregunta, este principio católico. La perspectiva personalista, explica Palazzani,
1: no la reproducción asistida, sino la propia práctica de la reproducción asistida y los embriólogos que la favorecen. Ese es el problema.
2: Hay que llegar al último párrafo.

0: dedican a la reproducción asistida, sino la propia práctica de la reproducción asistida y los embriólogos que la favorecen. Ese es el problema.
1: Hay que llegar al último párrafo del artículo para encontrar expresado, tras una pregunta, este principio católico. La perspectiva personalista, explica Palazzani,
0: dedican a la reproducción asistida, sino la propia práctica de la reproducción asistida y los embriólogos que la favorecen. Ese es el problema.
1: Hay que llegar al último párrafo del artículo para encontrar expresado, tras una pregunta, este principio católico. La perspectiva personalista, explica Palazzani,
0: dedican a la reproducción asistida, sino la propia práctica de la reproducción asistida y los embriólogos que la favorecen. Ese es el problema.
1: Hay que llegar al último párrafo del artículo para encontrar expresado, tras una pregunta, este principio católico. La perspectiva personalista, explica Palazzani,
0: dedican a la reproducción asistida, sino la propia práctica de la reproducción asistida y los embriólogos que la favorecen. Ese es el problema.
1: Hay que llegar al último párrafo del artículo para encontrar expresado, tras una pregunta, este principio católico. La perspectiva personalista, explica Palazzani,
2: pedir y os dará, ¿verdad? Tocar y se abrirá, buscar y hallaréis. Entonces, si ponemos en práctica estas palabras de bendición, pues eso es lo que va a suceder. Pero si hacemos lo contrario, pues también es probable que eso suceda. No estamos diciendo que eso va a suceder, ¿verdad? Pero por gracia de Dios, por misericordia de Dios, no va a suceder. Pero, por ejemplo, Carlos daba un ejemplo antes de un niño que su mamá le gritaba, que estaban en el parque y le gritaba, oye, niño, te vas a caer, que estaban las resbaladillas, ¿no? Oye, niño, te vas a caer, oye, niño, y pum, que se cae. Y se lastima, ¿no?
3: Sí, no, y en ese momento la señora dijo, ¡ves, te lo dije!
2: Y además se afirmó de que estaba bien.
3: Pues sí, o sea, y puedo decir...
2: Pero probablemente le dio inseguridad al niño, ¿no?
3: No, pues, ¿qué le transmitió? Le transmitió su miedo y su enojo. Y el niño, pues, terminó haciéndolo. Y ahí podemos ver la parte humana. O sea, por eso cuando hablamos tenemos una fuerza bien grande, en especial los padres, los esposos, los abuelos y aún los hijos a veces. O sea, al darnos cuenta de qué es lo que está saliendo de nuestra boca, podemos darnos cuenta de la fuerza que tiene. Alguna vez acompañando un matrimonio en una sesión de coaching, ayudándolos a reflexionar, les hacíamos esa pregunta. A ver, ¿cuánto tiempo tiene que no se dicen algo positivo? Y estaban así casi, wow, no me había dado cuenta, porque estaban en medio de una crisis discusión matrimonial y habíamos estado... platicando con ellos y estaban
2: emocionados
3: y diciendo es que él, es que ella, es que bla bla bla bla bla, y de repente esa pregunta fue así como impactante, porque es el poder que tienen nuestras palabras, que nuestras palabras pueden transformar el mundo, porque al final de cuentas, cuando nosotros hacemos esta toma de conciencia, pues va cambiando la forma en que nos comunicamos. ¿Y qué hace una palabra de bendición? Por un lado, genera esa aceptación al otro, ¿no? Te acepto, te amo, eres importante. Genera una afirmación en el otro. Mira, eres bueno. Y lo dice la Biblia. Y vio Dios que era muy bueno cuando hizo al ser humano. Y por otro lado, se ve la intención que tenemos.

0: tenemos al desear el bien, la protección, el éxito de nuestros seres queridos. Y creo que pues ahí estamos, por un lado, abriendo una puerta que toca a toda la persona, ¿no? Por un lado invocamos la bendición de Dios, pero por otro lado, en la parte humana y psicológica, la persona descubre este bien, este amor, este regalo, este don, y también se transforma. Por eso el poder de nuestras palabras es tremendo.
1: Como dice la frase, la boca habla de lo que está lleno el corazón, y por medio de las palabras podemos descubrir la verdadera intención del otro. Entonces, por eso las palabras positivas, ¿verdad?, pueden cambiar mucho una situación que estaba en otro enfoque. Por ejemplo, estábamos hablando de esta pareja y yo recuerdo que en el momento que se les hizo una pregunta, ellos cambiaron de actitud, ¿no? Por ejemplo, esa pregunta que les dijo Carlos, ¿no? ¿Cuánto tiempo hace que no se dicen algo positivo uno al otro? Y otra pregunta fue, ¿ya se dieron cuenta de lo que nos han platicado, que hay cosas que tienen en común y que no se dicen uno al otro? O sea, no se afirman esas cosas porque ni las mencionan, como por ejemplo, somos familia, por ejemplo, somos equipo, por ejemplo, gracias por tu trabajo que traes el bocado aquí a la casa, ¿verdad? Gracias porque limpias la casa y vas por los niños y los educas. Todas esas cosas que hacemos, si no las hiciéramos como padres, nos vamos dando cuenta de estas necesidades y vamos ocupando el espacio, el rol para llevarlas a cabo. Mas sin embargo, uno se siente como que se acaba la gasolina del coche, ¿no? Como que vas yendo siempre allí en la reserva del coche y solamente por gracia y misericordia de Dios y por milagro sigue andando ese auto, Carlos.
0: Sí, y es por eso quizá a lo largo de este tema estamos tocando el punto de hacerte consciente de cómo impacta lo que haces, ¿no? Porque si, como lo hablábamos de esta charla que estábamos diciendo, una de las cosas que yo me di cuenta fue que la pareja, los dos tenían la misma intención. Amaban a sus hijos, pero estaban trabajando inconscientemente el dolor que había dentro de ellos. ¿Por qué? Porque esa es una de las cosas que nos sucede, ¿no? Que a veces pues vivimos, lo vivimos nosotros, ¿no? Viviendo en una familia fracturada o en una familia que en la psicología llaman disfuncional, a veces podemos estar divididos o divorciados, o a veces podemos simplemente estar ahí en el mismo lugar, pero inconscientes de todo lo bueno que hay, que no lo vemos. Esa mamá que se levantó en la mañana y que
1: preparó el desayuno,
0: ese papá que se levantó y se fue a trabajar y que trajo para proveer a la casa, ese tiempo que pasaron juntos
1: riéndose, compartiendo
0: las historias de sus vidas. Y en alguna vez lo decíamos, ¿no? Hay este ejercicio de, por un lado, de tener ese santuario, ese altar o esa casita sagrada, ese lugar donde están las imágenes de Cristo, de la iglesia, de la Virgen, donde tienes agua bendita o tu Biblia, pero también alrededor puede haber un espacio donde están las fotos de tus hijos. Los momentos clave de su vida, cuando fue graduaron, cuando eran chiquitos, cuando se bautizaron, cuando se casaron y estaban juntos, y todas esas cosas nos traen recuerdos que nos permiten estar conscientes de todo lo bueno que hemos vivido. Y de ahí es como tú decías, Elsie, de lo que está lleno el corazón es lo que sale en la boca, pero a veces tenemos que hacerlo al revés. ¿Por qué? Porque nos damos cuenta que el corazón está dolorido y de ahí está saliendo ese dolor y tenemos que entrar en ese camino de sanación, de reconstrucción, de perdón, de reconciliación, de sanación, pero a veces pasa por la decisión consciente. No voy a seguir maldiciendo a mi familia. No voy a seguir peleando con el otro. No voy a seguir utilizando estas palabras destructoras, ¿no? El reproche, la generalización de todo lo haces mal, nunca estás aquí, jamás lo logras, siempre pasa esto, todos son iguales, ninguno lo hace, o ponernos esas etiquetas, ¿no? Eres malo, eres incapaz, te pareces a tu papá, te pareces a tu mamá, te pareces a tu abuelo, y ponemos etiquetas en la gente, o la forma sarcástica de hablar, o las amenazas, o los chismes, y todas estas palabras que van destruyendo. Y las menciono porque al principio hablábamos de la bendición, pero ¿cuántas veces estamos inconscientes de las palabras que usamos con los demás, ¿no?
1: Y también es parte de nuestro testimonio y compromiso con Dios de ser congruentes, porque ya fuimos a misa, ya nos confesamos, ya rezamos el rosario, ya fuimos al grupo a servir y nos cansamos, porque aquí, sobre todo alrededor de donde estamos y donde hemos ido, que nos han invitado a dar alguna charla, nos damos cuenta de la bendición tan grande que es el grupo hispano que sirve en la iglesia. O sea, está cansadísimo. Ya tuvieron 2 o 3 trabajos y todavía así llegan con ganas a servir. Pero la pregunta es, ok, ¿no será que falta a lo mejor un extra cuando llegas a la casa y ahí están los hijos y luego te hacen alguna pregunta y contestas molesto? O a lo mejor nada más dices, como mujer, no, ya no quiero dar más un paso más, tú haz tu comida, tú ve qué haces, tú, ¿verdad? Nos cuesta mucho trabajo dar ese extra. Y yo creo que es buscar a Dios, ¿verdad? Que Dios nos dé esas fuerzas, porque definitivamente no somos ni Superman ni Superwoman, tenemos defectos, somos débiles, somos frágiles y necesitamos que Dios esté en medio, que Dios nos dé esas fuerzas humanas, ¿verdad? Esas fuerzas físicas que necesitamos salud, pedirle la salud a Dios para estar bien para el otro. Y ese compromiso es lo que nos va a ir cambiando a poco nuestra forma de ver las cosas y nuestra forma de hablar y que seamos de bendición para los demás, ¿no? Y ahí, por el contrario de estas palabras destructoras que mencionaba Carlos, estas palabras benditas, esas palabras positivas, estas palabras creativas, por ejemplo, estas palabras para afirmar al otro con elogios verdaderos. Como decíamos, diciendo gracias, amor mío, por haber traído estas cosas que compramos en el súper, gracias a tu trabajo, gracias a tus horas de esfuerzo todos los días. Gracias, esposa, porque también tú trabajas, tú haces todo tu esfuerzo dentro y fuera de la casa. Y gracias por la educación que juntos estamos dando a los hijos. Y esto, por ejemplo, todas esas formas de decir gracias lo podemos hacer a través de una oración antes de cada comida o antes de dormir, juntar a los hijos y decirles, vamos a hacer una pequeña oración antes de dormir, dando gracias a Dios. Y haces una listita de las bendiciones que has recibido ese día o que has estado recibiendo por parte de Dios en todo este tiempo. Y también al corregir necesitamos poner en la balanza el hecho de las cosas buenas que tiene el otro. Eso nos ayuda mucho porque hay que respirar. Cuando estamos enojados se nos sube la bilirrubina, se nos sube todo el guá, decimos en Mérida, Yucatán, guá, es enojo en maya, se nos sube el enojo y entonces no podemos pensar en las cosas positivas, pero imposible, porque estamos enojados. Entonces, primero es respirar, tranquilizarnos, agarrar un rincón, empezar a pedir Espíritu Santo, ven Espíritu Santo, hacer una ejaculatoria, pedirle a nuestro ángel de la guarda, rezarle y pedirle ayuda. Recordar que tenemos a nuestro ángel de la guarda y que nos va a ayudar si se lo pedimos. Pero si no se lo pedimos, ¿cómo nos va a ayudar? Entonces, pedirle, ayúdame a estar serena, ayúdame a corregir esta situación que miro, que está mal, pero con amor. Y a través de todos estos mecanismos que hagamos, estas actividades, por ejemplo, de hacer ejercicio, por ejemplo, puedes salir a caminar,

0: perspectivas puedo ver de esta situación que estoy viviendo? ¿Qué cosas buenas voy a sacar de esto malo? Y cuando hacemos esta corrección y la hacemos con amor, va a salir todas esas herramientas, van a salir esas cosas buenas, porque están en nuestro corazón. Por ejemplo, el simple hecho de decir, bueno, ¿cómo es que llegamos aquí? Pues a través de un coche, ¿no? Ah, ok. Hay quienes llevan el coche para que lo bendiga el padre, ¿no? Y puedes decir, gracias a Dios, no es el coche mejor, no es el último modelo, pero tenemos cómo transportarnos, ¿verdad? Y entonces, por ejemplo, ese es el hecho de decir, oye, no has llevado el coche a lavar. Oye, no se ha arreglado el coche, sigue sonando feo. Oye, mira esto y esto y esto. O te puedes clavar ahí o puedes decir, primero, oye, muchas gracias porque tenemos un auto. Lo compraste, le pusiste gasolina. Oye, nos has transportado, tú has sido el chofer de la casa, nos llevas aquí, nos llevas allá. Oye, nada más, me gustaría, y esta palabra es clave para poder corregir con amor, hablar desde tu parecer, desde lo que a ti te parece, de lo que a ti te gustaría, no echándole el rollo al otro de tú hiciste tú, sino es, oye, me gustaría pedirte si pudiéramos hacer esto u otro para ir cambiando. ¿Cómo lo podemos hacer? ¿Qué necesitas que yo haga para ayudarte? Y entonces empezar a trabajar la idea de mejorar esa situación en equipo.
1: Sí, y es cómo nos centramos en las soluciones.
0: El objetivo.
1: ¿Cuál es el
0: Claro.
1: objetivo? Y ahí es importante tener en cuenta, como lo decías, Elsie, por un lado está el fondo, ¿cuál es el deseo? O sea, que estamos buscando algo. Y por otro lado está la forma, las palabras que utilizamos y la actitud que utilizamos para hacerlo. Y por eso ahí vamos transformando no solo nuestras palabras, sino vamos transformando nuestra vida en una bendición para los demás. Así que pues vamos a ir a un pequeño corte para bendecir no solamente a los demás, sino juntos alabar y bendecir a Dios. Cuando alabas y bendices a Dios, también te acercas más para luego a alabar y bendecir y alentar y agradecer y demostrar tu amor a aquellos que te rodean. Empezando en tu casa, pero también bendecir a la gente que está en tu trabajo, bendecir el espacio en donde estás, a donde quiera que vayas, que tú mismo te conviertas en una bendición de la mano de Dios.

0: Y seguimos adelante con su programa Ya Es Tu Gran Día. Y creo que ahorita que estábamos en el corte, estaba pensando una palabra que hemos traído en esta semana en los programas y que quiero volver a utilizar, y que es esta palabra de trabajar en recapitular. Porque una de las cosas que estábamos viendo cuando en esta última semana nosotros estábamos haciendo un estudio bíblico sobre la historia de la salvación, y veíamos cómo Jesús recapitula, vuelve a vivir toda la historia del Antiguo Testamento, pero la transforma en una bendición. Logra lo que el pueblo de Israel no pudo, vencer al demonio en el desierto. Lo lleva adelante con sus palabras, bendiciendo a los pobres, a los enfermos, a los ciegos, llenando de esperanza a todos aquellos, dándoles la buena noticia. Y creo que esa es la buena noticia, y a veces, yo mismo lo reconozco, a veces nos cuesta trabajo, a mí me cuesta trabajo, el poder recobrar y recordar nuestra vocación, nuestra misión, nuestra pertenencia, nuestra identidad, y cómo Jesús cumplió esto. Pero desde el bautismo nosotros tenemos la gracia a través de la cual el Espíritu Santo actúa en nosotros. Y eso nos permite volver a enfocarnos, porque eso cambia el corazón que estaba lleno de dolor, porque ya no se centra en lo que perdió, sino en cómo Dios está dándonos la oportunidad de transformar esa historia.
1: Y a través del bautismo somos llamados hijos de Dios, y ahí está nuestra identidad y nuestra fortaleza, como dices, Carlos, de reconocernos hijos amados de Dios es clave, porque hoy día las situaciones que se están viviendo de orfandad es muy grande, ¿no? Allí se clava la negatividad en el corazón de muchas personas cuando no se dan cuenta de esto, que Dios está presente. Si no fuera por Dios, pues no estaríamos aquí vivos hablándoles a través del micrófono, porque un detallito que se salga de la naturaleza puede hacer que, wow, se destruya el mundo, ¿verdad? Y no, el Señor cada día tiene misericordia y aparece el sol. Y toda la naturaleza tiene una armonía, los animalitos, las flores, el campo, todo, todo está en orden por gracia divina, porque Dios así lo ha decidido, el darnos la vida, y podemos estar agradecidos por eso o no. Quiero decirles rápidamente una anécdota de una persona que estaba huérfana, ¿verdad? Toda su vida la pasó en los foster homes. Aquí en Estados Unidos está esa situación, que van de una casa en otra porque no tienen papá, son personas huérfanas, y hasta que ya tienen los 18, entonces ya pues ya no les pueden seguir ayudando, ya tienen ellos que sustentarse. Y esta persona le pasó eso, pero vivió cosas muy negativas, excepto que conoció a una persona, una trabajadora social, que le inyectó palabras positivas. Le regaló una grabadorita, y en esa grabadora le puso palabras buenísimas para ella. Todos los días le grababa algo, una frase, y le decía, mi vida, mi amor, te quiero mucho, eres hermosa, mira, tú vas a lograrlo. Qué bueno que estás estudiando. Oye, yo sé que estás ocupada, pero te mando este mensaje. Te quiero mucho. Oye, felicidades, es tu cumpleaños. O sea, puras palabras positivas. Y cuando dejó de ver a esta persona, que de hecho esta persona la quería adoptar y no se lo permitieron, pues Resulta que eso fue lo único que ella le recordaba, que ella estaba viva, que ella tenía un porqué, que tenía una misión, que tenía que salir adelante. Y bueno, el caso es, para no hacer largo el cuento, que ella sale de todas estas situaciones negativas, logra trabajar, incluso escribir un libro y volverse famosa, y es cuando se encuentra de nuevo con esta mamá adoptiva que pues no se podía, por situaciones legales no le permitieron esto, pero sin embargo ya estaba grande, tenía 30 años y pues la señora, ya habían pasado 20 años y la mamá adoptiva pues como unos 50. Y en eso, ¿qué creen? Que al final lo que sucede es impactante. La mamá le dice, ¿sabes qué? Yo quiero formalizar que soy tu mamá y te quiero adoptar. Y la mujer dijo, sí, yo quiero que me adoptes. Y así termina esta historia. ¡Wow! ¿Cómo hay de necesidad de identificarnos con una mamá, con un papá que nos ame? Y eso es Dios para ti, que tú nos estás escuchando. Dios es tu padre y te ama. La Virgen María es tu madre y te ama.
0: Y hoy vamos a ponernos en el cuarto misterio, al cerrar la oración, el cuarto misterio que es luminoso, que es la transfiguración de Jesús en el monte Tabor. Jesús es el Hijo amado que se manifiesta y que hoy podamos descubrir aquello que a veces no vemos, que cada uno de nosotros somos hijos amados y capaces de transformarnos en una bendición para el mundo a través de nuestras palabras. En nombre del Padre, del Hijo y del Espíritu Santo. Amén. Pedimos esa gracia. Padre nuestro que estás en el cielo, santificado sea tu nombre. Venga a nosotros tu reino. Hágase tu voluntad en la tierra como en el cielo.
1: Danos hoy nuestro pan de cada día. Perdona nuestras ofensas como también nosotros perdonamos a los que nos ofenden. No nos dejes caer en tentación y líbranos del mal.
0: Dios te salve María, llena eres de gracia, el Señor es contigo. Bendita tú eres entre todas las mujeres y bendito es el fruto de tu vientre Jesús.
1: Santa María, Madre de Dios, ruega por nosotros pecadores, ahora y en la hora de nuestra muerte. Amén.
0: Dios te salve María, llena eres de gracia, el Señor es contigo. Bendita tú eres entre todas las mujeres y bendito es el fruto de tu vientre Jesús.
1: Santa María, Madre de Dios, ruega por nosotros pecadores, ahora y en la hora de nuestra muerte. Amén.
0: Dios te salve María, llena eres de gracia, el Señor es contigo. Bendita tú eres entre todas las mujeres y bendito es el fruto de tu vientre Jesús.
1: Santa María, Madre de Dios, ruega por nosotros pecadores, ahora y en la hora de nuestra muerte. Amén.
0: Dios te salve María, llena eres de gracia, el Señor es contigo. Bendita tú eres entre todas las mujeres y bendito es el fruto de tu vientre Jesús.
1: Santa María, Madre de Dios, ruega por nosotros pecadores, ahora y en la hora de nuestra muerte. Amén.
0: Dios te salve María, llena eres de gracia, el Señor es contigo. Bendita tú eres entre todas las mujeres, y bendito es el fruto de tu vientre Jesús.
1: Santa María, Madre de Dios, ruega por nosotros pecadores, ahora y en la hora de nuestra muerte. Amén.
0: Dios te salve María, llena eres de gracia, el Señor es contigo, bendita tú eres entre todas las mujeres, y bendito es el fruto de tu vientre Jesús.
1: Santa María, Madre de Dios, ruega por nosotros pecadores, ahora y en la hora de nuestra muerte. Amén.
0: Dios te salve María, llena eres de gracia, el Señor es contigo, bendita tú eres entre todas las mujeres, y bendito es el fruto de tu vientre Jesús.
1: Santa María, Madre de Dios, ruega por nosotros pecadores, ahora y en la hora de nuestra muerte. Amén.
0: Dios te salve María, llena eres de gracia, el Señor es contigo. Bendita tú eres entre todas las mujeres, y bendito es el fruto de tu vientre, Jesús.
1: Santa María, Madre de Dios, ruega por nosotros pecadores, ahora y en la hora de nuestra muerte. Amén.
0: Dios te salve María, llena eres de gracia, el Señor es contigo. Bendita tú eres entre todas las mujeres, y bendito es el fruto de tu vientre, Jesús.
1: Santa María, Madre de Dios, ruega por nosotros pecadores, ahora y en la hora de nuestra muerte. Amén.
0: Dios te salve María, llena eres de gracia, el Señor es contigo. Bendita tú eres entre todas las mujeres, y bendito es el fruto de tu vientre Jesús.
1: Santa María, Madre de Dios, ruega por nosotros pecadores, ahora y en la hora de nuestra muerte. Amén.
0: Gloria al Padre, al Hijo y al Espíritu Santo.
1: Como era en el principio, ahora y siempre, por los siglos de los siglos. Amén.
0: Dulce Madre, no te alejes, tu vista de mí no apartes. Ven conmigo a todas partes y solo nunca nos dejes. Ya que nos proteges tanto como verdadera Madre, haz que nos bendiga el Padre, el Hijo y el Espíritu Santo. Amén.
1: Pues gracias, gracias a Dios por este día, y tú también puedes decirle gracias, porque hoy es
0: tu gran día.

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1: Quiero hablarte, Pimpollo, y a solas, porque quiero, más que decirte cosas, mostrarme por adentro. Pimpollo de mi alma, yo sé que tu silencio, más que palabras lindas, necesitan ejemplos. Si bien yo soy tu padre y eso me da derecho, sé que a tu edad no valen algunos argumentos, que sobran ciertas frases y hace falta el ejemplo. Por eso me conformo con que me creas sincero. Claro que yo debiera ser más amigo, tengo que estar más cerca tuyo, de vez en cuando al menos. Y sobre todo ahora, Pimpollo, en este tiempo en que tu sangre joven busca su derrotero y se te van los ojos al país de los sueños y se quedan tus manos para escribir recuerdos. Ahora que en mi alma también hay algo nuevo, algo que no quisiera decirte, que son celos. Porque sabrás, Pimpollo, que aunque no lo demuestre y aunque dé la impresión de estar solo en los pesos, me preocupan tus pasos y te sigo de lejos. Si supieras las noches que te pienso y te pienso. Lo hablamos con tu madre. La pobre, según veo, vive más el problema. Sufre tu crecimiento. Da vuelta con ustedes y lleva todo el peso de la casa. Yo a veces parezco un forastero. Y es que yo fui educado de otra forma, otro tiempo. Te mentiría si digo que no temo, si al no hallar las palabras muchas veces me muerdo y me trago las ganas de contarte mis miedos. Porque los hombres somos así, de carne y hueso. Pimpollo, somos luz y sombra al mismo tiempo. Llevamos en nosotros algo así como un fuego, una chispa secreta, madre de tanto incendio. Ustedes, las mujeres, en cambio, llevan dentro un manantial sagrado. Y es que Dios mismo ha puesto en el cántaro tibio de sus hermosos cuerpos el agua de la vida, un grandioso misterio. Por eso es que te pido, o mejor, te recuerdo, la vida es un camino, tienes que recorrerlo. Acuérdate que abundan los entretenimientos, No juegues con la vida. Cuidado con el fuego. No quiero que te quedes mirando mis defectos, ni quiero que me busques en los rostros ajenos. Tienes que preocuparte de hallar un compañero que ya dejó a los suyos y viene hacia tu encuentro. Salí de vos. Te invito a que hagas un esfuerzo. Larga esos colibríes que hay en tus ojos nuevos y recorre horizontes. Andate hasta otros cielos. Conoce otros paisajes. Es tuyo el universo. Llenales de preguntas al río, al sol, al viento. Habla con los caminos. Te dirán lo que vieron. Son mis viejos amigos y te irán repitiendo. Los que buscan encuentran. No te apures que hay tiempo. Y es cierto, es mi experiencia, lo poquito que tengo, que le gané a la vida. Mira alrededor nuestro. Nada se hace de golpe. La dicha es un secreto. Hacer todas las cosas a su debido tiempo. Ya vas a ver, Pimpollo, qué hermoso es todo eso. Tendrás ganas de darte, y es que podrás hacerlo, porque para ese entonces ya volverás sabiendo que el amor solamente, el amor da derechos. Pero el amor, Pimpollo, recordalo, no es ciego, tiene luz en los ojos y te sirve de espejo. Te toma de las manos y lo sientes adentro. Entrecerrá los ojos y estás tocando el cielo. Perdóname, Pimpollo. Me inspiro y me voy lejos. No sé si es el cariño o ya me siento viejo. Debía y no sabía cómo serte sincero. Ya ves, quise mostrarte cómo estás aquí adentro. Y ahora que ya dije lo que padezco y siento, quisiera regalarte dos cosas. Una, el riesgo de equivocarte. La otra, una frase. Un secreto. Ama. Ama y haz lo que quieras, Pimpollo. Pimpollo, yo te quiero.

¿Qué tal, gente? ¿Cómo les va? ¿Cómo están? Bienvenidos, amigos, a nuestro Con Sabor a las Cosas Nuestras. Argentino Luna dejaba del padre Julián Cini Pimpollo. Pedido de un amigo oyente que comparte nuestro programa a diario. Muchas gracias por los conceptos. De verdad, muchísimas gracias. Y gracias por estar desde el otro lado. Y gracias por hacernos saber que está desde el otro lado compartiendo esta hora de argentinidad. Esta hora con nuestra música de raíz folclórica argentina que hacemos con tantas ganas, con tanto sentimiento. De verdad, le ponemos mucho a nuestro programa, tratando de que salga de la mejor manera posible. Qué lindo, hacía bastante que no disfrutábamos de esta bellísima página del padre Julián, y en este caso en la versión nada más y nada menos que de Argentino Luna. ¿Cómo estamos? ¿Bien? Nosotros muy felices, muy, de poder estar con ustedes un día más compartiendo nuestra música de raíz folclórica argentina. En esta jornada en la que estaremos con efemérides, como lo hacemos habitualmente, y estaremos hablando, estaremos Félix Sarabia, un reconocido músico y cantor popular, sobrino de Juan Carlos Sarabia de los Chalchaleros, y él mantenía con sus formaciones ese estilo chalchalero. Inclusive era muy parecido físicamente a su tío, y verlo con el Polo Román en Cosquín, por ejemplo, daba mucha impresión, porque parecía de lejos que estaba el mismo Juan Carlos Sarabia, y era su sobrino Félix. Y vamos a estar con él y vamos a estar con la música. Precisamente quiero agradecer mucho a mi querido amigo Mario Lucero, que es quien nos envió el disco de que grabara el Polo Román junto a Salta Trío, que era la agrupación que integró precisamente Félix Sarabia. Y luego estuvo en otra, ya vamos a estar charlando de esto, Quien se quiera comunicar con nosotros, la línea es el 34-34-066-875. Se los repito, 34-34-066-875. Nos encuentran en Instagram, en Facebook y en YouTube como Con Sabor a las Cosas Nuestras. ¿Sí? Creo que no tengo mucho más para decirles. Solo invitarlos a compartir la música de Hijos del Sol. Aquí nos dejan de Orlando Rinaldo Ovejero, el Litín Ovejero, el Anacleto del Viento.

los que pasaban Hijos del Sol, de Añatuya a ellos. Los que compartíamos El Anacleto del Viento, grupo donde es bajista mi querido amigo Andrés El Colo Ibasca. De dicho sea de paso, también lo saludamos porque sabemos que habitualmente comparte esta hora de argentinidad.

Les cuento que hoy se conmemora el Día de San Francisco Solano, patrono del folclore argentino. En 1726 fue canonizado y se lo celebra cada 24 de julio por el comienzo de las investigaciones sobre su vida, obra y milagro. Cuenta la leyenda que fue el cura que les dijo a los habitantes de Esteco que no sigan con esa vida porque la ciudad sufriría terribles temblores. Piezas folclóricas lo recuerdan. Hoy es el día del patrono del folclore argentino, San Francisco Solano.

En 1899 nace en Salavina, Santiago del Estero, Francisco Benicio El Zoco Díaz, guitarrista, bandoneonista, autor, compositor, autor con su hermano Cachilo de La Vieja, La Finadita, El Pintao, Gato del Mandolín, La Amorosa y La Olvidada, con Atahualpa Yupanqui, entre otras. El Zoco Díaz murió a los 48 años de edad.

En el año 1900 nace en Cuyoj, La Banda, Santiago del Estero, Cristóforo Juárez, poeta, autor de La Rubia Moreno y Pampa de los Guanacos, con Agustín Carabajal, La Poco y Pacha, con Carlos Carabajal, Quis Caloro conjugó, entre otras, autor del libro Reflejos del Salitral. Cristóforo Juárez murió a los 85 años de edad.

0: manda.
1: En 1934 nace en San Luis del Palmar, provincia de Corrientes, Roque Librado González, acordeonista, compositor. Integró el conjunto de Tránsito Cocomarola, autor de los chamamés Chero Gacué, Caraicho y Saco, Puerto Corazón y Fortín Correntino, con distintos autores, entre otros temas musicales.

En 1940 se establece el Día del Intérprete. Por la gestión del legislador Roberto Noble, fundador del diario Clarín de Buenos Aires e impulsor de la Ley de Propiedad Intelectual.

En 1942 nace en Córdoba Severo Ramón Cacho Iriarte, cantor, autor, compositor, poseedor de una particular voz, fundador de los del Suquía, junto a su hermano Hugo, Rubén Durán y Hugo Cuello, autor de Serenata Cordobesa con Leal, entre otras piezas. Cacho Iriarte murió a los 62 años de edad.

En 1956 muere en Lanús, provincia de Buenos Aires, en un accidente automovilístico, Sergio Horacio Villar, músico, poeta, dibujante. Creó el dúo Villar Gijena y Cantos y Leyendas, autor de Zamba del Regreso, Chacarera del Adiós con Martínez Ledesma y Cueca del Reloj, entre otras. Al morir, Sergio Villar tenía 41 años de edad.

En 1981 muere el músico José Hilario Gómez Basualdo, profesor de danzas nativas. Ingresó a la compañía de Andrés Chazarreta, debutando en Quebrachal, Selva y Canción. Autor de la música, letra y coreografía del Tuaj, el Guairamuyo, danzas Causani y La Cortejada, entre otras. Al morir, José Hilario Gómez Basualdo tenía 74 años de edad.

En 2014 muere Cacho Ledesma, conductor del programa Jineteando, animador de fiestas gauchas. Su verdadero nombre, Albino Antonio Ledesma, conocido como El Gaucho, tenía 65 años de edad. Desde 1983 participó en medios de comunicación, jineteadas, desfile y eventos tradicionalistas por diferentes lugares del país. Antonio Tarragó Ross fue el autor de la cortina musical de su programa con el tema Jineteando la Vida.

0: al igual que usted, ahí va Cacho Ledesma ensillando con fe.
1: Fichas y personalidades que forman parte de nuestra historia folclórica argentina y que nosotros recordamos en con sabor a las cosas nuestras. Como estamos recordando a Roque Librado González, lo hacemos con esta página que le pertenece y la interpreta junto a glosas de Daniel Yacaré Aguirre, dedicada al gran maestro Isaco Abitbol. Esto es Caraicho Isaco.

Conmigo mi mano, un chamamé de tocar, dedicado y a bailar como para un hermano. Sos un gaucho de alma noble y del chamamé estandarte. Queremos, Caraicho Isaac, con lo que

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Los que pasaban eran Polo Román y Salta Trío. Dejaban de Choque, López, Pestoni, Rangión, Polo y Lucas Román, Tiempo de mi Cafayate. Les decíamos al comenzar el programa que el lunes falleció a los 74 años de edad Félix Sarabia, un reconocido y popular músico y cantor de vasta trayectoria, nacido en la ciudad de Salta y que creció rodeado de zambas, guitarras y poesía. Su vínculo con la música fue desde la cuna. Era sobrino de Juan Carlos Sarabia, el fundador de los Chalchaleros, y supo llevar con orgullo ese linaje artístico a cada escenario del país. Solía decir Félix con mucha humildad: siempre me buscaron para imitarlo a mi tío. Para mí representa un enorme placer. Con su voz inconfundible y su calidez personal, formó parte de diversos proyectos musicales a lo largo de los años, pero siempre fue fiel a su raíz salteña. Fue miembro fundador del conjunto Los Changos y desde el 73 fue parte activa del movimiento folclórico, acompañando a los Chalchaleros hasta su última formación. Su presencia en escena emocionaba. Su sonrisa era sincera y su canto tenía la fuerza de la tradición. Sus colegas, sus amigos, sus seguidores lo despidieron con dolor, pero también con profunda gratitud.

Argentina es mi lugar. El Polo Román Salta Trío, integrado por Félix Sarabia, junto al Chango Espasiuk. Estamos recordando a Félix Sarabia, un salteño que creció rodeado de zambas, de guitarras y poesía. Le dijimos que era sobrino de Juan Carlos Sarabia. Con su voz inconfundible, muy similar a la de su tío, formó parte de diversos proyectos musicales a lo largo de los años. Con su estilo bien chalchalero, como lo calificaban los medios locales, Félix no solo se destacó por su timbre vocal, sino también por su fuerte semejanza física, lo que lo hacía aún más cercano a la figura del histórico cantante. Como le dijimos, fue fundador de Los Changos, lideraba de nuevo Los Changos, junto al reconocido músico Marcelito Mena. Durante años formó parte del grupo Polo Román y Salta Trío, donde continuó manteniendo y promoviendo el estilo chalchalero, un sello distintivo de la música salteña, que es precisamente el material que estamos compartiendo en nuestro programa del día de hoy. Salta Trío, junto al Polo Román, nuestro homenaje a Félix Sarabia. Aquí escuchamos de Jaime Dávalos, La Sanlorenceña.

Hola gente, soy Facundo Díaz. Quería invitarlos a escuchar Con Sabor a las Cosas Nuestras y hermanarnos en la canción. Les mando un abrazo gaucho y de corazón para todos, en especial para vos, negro querido.

0: el querido amigo Facundo Díaz. Muchas gracias, Facundo, por tu mensaje. Esta invitación a compartir con sabor a las cosas nuestras. Lo que estamos escuchando en la cortina es Candente Desdén, agrupación Alma de Montiel. El recuerdo, ¿no?, de este conjunto tremendo, tremendo grupo musical integrado por los hermanos Vilat, el Pajarito Silvestri, Facundo Díaz. Tremendo realmente, ¿no? El recuerdo permanente de este conjunto musical, que hace ya varios años que se ha desarmado, pero que se juntaron también hace un par de años, ¿no?, para estar en Federal, una gran fiesta Federal con el regreso de Alma de Montiel. Con el mensaje de Facundo nos vamos a despedir. Y un poema que ha formado parte de su libro El alma del monte, del mismo Facundo. Poema este dedicado a la memoria de don Ramón Marcos Albornoz, un gaucho, un mencho montilero, un hombre de ley, el capataz Duré. Gracias por haber estado junto a nosotros. Los invitamos para que continúen en la programación de la radio y le pido a Dios que me los bendiga. Chao.
1: 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Alegremente te nombra mi corazón.

siempre humilde, siempre simple, siempre criollo y servicial. No hubo rincón de la estancia que en tu retina paisana no florezca en la despedida, ni algarrobal ni bañado, que a tu montado gateado, con tu estampa enhorquetado, no añore día tras día. Suele escucharse salvaje en las abras de los montes, los cribos del guardamonte chicoteándote en la bota, el crujir de la carona, un silbido lejos lejos y una decena de perros troteando tras de tu sombra.

apenas clareaba el alba, nos vio rumbear monte adentro. Feliz formé entre tus menchos, gente de raza extinguida, capataceando sus días, se hacía más macho el coraje, lidiando con el bacaje en tiempo de las paridas. Y cuando la tarde agotada ponía broche a la subasta, tentando a la inspiración de farra con la peonada, mi guitarra te gustaba y que echemos una cantada mientras se asaba un capón. Y en esa ronda paisana que la acordeona de Santa Ana reptose bien reptoá un chamamé de mi flor. Por tanto, agradezco a Dios lo que aprendí de tu ejemplo. Ojalá y llegue a tu ensueño esta humildad de mis líneas, de madrugada en mi vida, madurando este cantor. Me acaricia la emoción de haber vivido en tu tiempo y a tu lado como un viento, andar parando rodeos por esos campos de Dios. Recuerdos gratos de aquel ayer, las mercedes sauce de luna. Como una criolla fortuna, tus montes me han visto crecer. Siempre te siento volver, como en un fin de jornada, llegando con tu menchada al calor de ese fogón. Corría el mate cimarrón en la hermandad de ocho tientos. Parece que te estoy viendo, Ramón Marcos Albornoz.

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1: Cuando saludamos a María, la reconocemos como Madre de Misericordia e intercesora del género humano ante aquel a quien ella engendró. Por eso, le consagramos nuestro día en la oración del Ángelus.

0: En el nombre del Padre, y del Hijo, y del Espíritu Santo. Amén.
1: El ángel del Señor anunció a María.
0: Y concibió por obra y gracia del Espíritu Santo.
1: Dios te salve María, llena eres de gracia, el Señor es contigo. Bendita tú eres entre todas las mujeres, y bendito es el fruto de tu vientre, Jesús.
0: Santa María, Madre de Dios, ruega por nosotros pecadores, ahora y en la hora de nuestra muerte. Amén.
1: He aquí la esclava del Señor.
0: Hágase en mí según tu palabra.
1: Dios te salve María, llena eres de gracia, el Señor es contigo. Bendita tú eres entre todas las mujeres, y bendito es el fruto de tu vientre, Jesús.
0: Santa María, Madre de Dios, ruega por nosotros pecadores, ahora y en la hora de nuestra muerte. Amén.
1: El Verbo de Dios se hizo carne
0: y habitó entre nosotros.
1: Dios te salve María, llena eres de gracia, el Señor es contigo. Bendita tú eres entre todas las mujeres, y bendito es el fruto de tu vientre, Jesús.
0: Santa María, Madre de Dios, ruega por nosotros pecadores, ahora y en la hora de nuestra muerte. Amén.
1: Ruega por nosotros, Santa Madre de Dios,
0: para que seamos dignos de alcanzar las promesas y gracias de nuestro Señor Jesucristo. Amén.
1: Derrama, Señor, tu gracia sobre nuestras almas, para que los que hemos conocido, por el anuncio del ángel, el misterio de la encarnación de tu Hijo, por los méritos de su pasión y de su muerte en la cruz, seamos llevados a la gloria de la resurrección. Por Jesucristo nuestro Señor. Amén. Gloria al Padre, al Hijo y al Espíritu Santo.
0: Como era en el principio, ahora y siempre, y por los siglos de los siglos. Amén.

0: Recemos juntos la oración por la patria. Jesucristo, Señor de la historia, te necesitamos. Nos sentimos heridos y agobiados. Precisamos tu alivio y fortaleza. Queremos ser nación, una nación cuya identidad sea la pasión por la verdad y el compromiso por el bien común. Danos la valentía de la libertad de los hijos de Dios para amar a todos sin excluir a nadie, privilegiando a los pobres y perdonando a los que nos ofenden, aborreciendo el odio y construyendo la paz. Concédenos la sabiduría del diálogo y la alegría de la esperanza que no defrauda. Vos nos convocás. Aquí estamos, Señor, cercanos a María, que desde Luján nos dice: Argentina, canta y camina. Jesucristo, Señor de la historia, te necesitamos.
1: Te hace falta un nuevo Emaús. La propuesta será.

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0: Buenos días tengan todos. Nos ponemos esta mañana ante el Señor, abiertos de corazón a escuchar su gracia. Le entregamos nuestras alabanzas, nuestras intenciones, nuestros deseos, nuestros trabajos y necesidades, para que el Señor complete nuestra obra, nos bendiga y haga prosperar las obras de nuestras manos. Los invitamos a compartir las laudes
1: en la memoria del presbítero San Francisco Solano.
0: Dios mío, ven en mi auxilio.
2: Señor, date prisa en socorrerme. Gloria al Padre, y al Hijo, y al Espíritu Santo, como era en el principio, ahora y siempre, por los siglos de los siglos. Amén. Aleluya.
0: Por el dolor creciente que brota del pecado, por no haberte querido de todo corazón, por haberte, Dios mío, tantas veces negado, con súplicas te pido, de rodillas, perdón.
2: Por haberte perdido, por no haberte encontrado, porque es como un desierto nevado mi oración, porque es como una hiedra sobre el árbol cortado, el recuerdo que brota cargado de ilusión.
0: Porque es como la hiedra, déjame que te abrace, primero amargamente, lleno de flor después, y que a ti, viejo tronco, poco a poco me enlace, y que mi vieja sombra se derrame a tus pies. Amén. Crea en mí, Señor, un corazón puro, renuévame por dentro con espíritu firme. Misericordia, Dios mío, por tu bondad, por tu inmensa compasión, borra mi culpa. Lava del todo mi delito, limpia mi pecado.
2: Porque yo reconozco mi culpa, tengo siempre presente mi pecado. Contra ti solo pequé. Cometí la maldad que aborreces.
0: En la sentencia tendrás razón, en el juicio brillará tu rectitud. Mira, en la culpa nací, pecador me concibió mi madre.
2: Te gusta un corazón sincero, y en mi interior me inculca sabiduría. Rocíame con el hisopo, quedaré limpio. Lávame, quedaré más blanco que la nieve.
0: Hazme oír el gozo y la alegría, que se alegren los huesos quebrantados. Aparta de mi pecado tu vista, borra en mí toda culpa.
2: Crea en mí, Dios mío, un corazón puro. Renuévame por dentro con espíritu firme. No me arrojes lejos de tu rostro. No me quites tu santo espíritu.
0: Devuélveme la alegría de tu salvación. Afiánzame con espíritu generoso. Enseñaré a los malvados tus caminos. Los pecadores volverán a ti.
2: Líbrame de la sangre, Señor, Dios salvador mío, y cantará mi lengua tu justicia. Señor, me abrirás los labios y mi boca proclamará tu alabanza.
0: Los sacrificios no te satisfacen. Si te ofreciera un holocausto, no lo querrías. Mi sacrificio es un espíritu quebrantado, un corazón quebrantado y humillado. Tú no lo desprecias.
2: Señor, por tu bondad favorece a Sion. Reconstruye las murallas de Jerusalén. Entonces aceptarás los sacrificios rituales, ofrendas y holocaustos. Sobre tu altar se inmolarán novillos.
0: Gloria al Padre y al Hijo y al Espíritu Santo, como era en el principio, ahora y siempre, por los siglos de los siglos. Amén.
2: Crea en mí, Señor, un corazón puro. Renuévame por dentro con espíritu firme.
0: Alégrate, Jerusalén, porque en ti serán congregados todos los pueblos. Anuncien todos los pueblos sus maravillas y alábenle sus elegidos en Jerusalén, la ciudad santa.
2: Por las obras de tus hijos, Dios te azotará, pero de nuevo se compadecerá de los hijos de los justos.
0: Alaba dignamente al Señor y bendice al Rey de los siglos, para que de nuevo sea reconstruido con alegría su tabernáculo.
2: Para que alegre en ti a los cautivos y muestre en ti su amor hacia los desdichados, por todas las generaciones y generaciones.
0: Brillarás como la luz resplandeciente, y los confines de la tierra vendrán a ti.
2: Pueblos numerosos vendrán de lejos, hacia el nombre del Señor nuestro Dios, trayendo ofrendas en sus manos, ofrendas para el Rey del Cielo.
0: Todas las generaciones se alegrarán en ti, y benditos para siempre todos los que te aman.
2: Alégrate y salta de gozo por los hijos de los justos, que serán congregados y al Señor de los justos bendecirán.
0: Dichosos los que te aman, en tu paz se alegrarán.
2: Dichosos cuantos se entristecieron por tus desgracias, porque en ti se alegrarán, contemplarán toda tu gloria y se regocijarán para siempre.
0: Bendice, alma mía, a Dios el gran Rey, porque Jerusalén será reconstruida, con piedras preciosas sus muros y con oro puro sus torres y defensas.
2: Gloria al Padre y al Hijo y al Espíritu Santo, como era en el principio, ahora y siempre, por los siglos de los siglos. Amén. Alégrate, Jerusalén, porque en ti serán congregados todos los pueblos.
0: Sión, alaba a tu Dios que envía su mensaje a la tierra. Glorifica al Señor, Jerusalén. Alaba a tu Dios, Sión, que ha reforzado los cerrojos de tus puertas y ha bendecido a tus hijos dentro de ti. Ha puesto paz en tus fronteras, te sacia con lo mejor del trigo.
2: Él envía su mensaje a la tierra y su palabra corre veloz. Manda la nieve como lana, esparce la escarcha como ceniza.
0: Hace caer el hielo como migajas y con el frío congela las aguas. Envía una orden y se derriten, sopla su aliento y corren.
2: Anuncia su palabra a Jacob, sus decretos y mandatos a Israel. Con ninguna nación obró así, ni les dio a conocer sus mandatos.
0: Gloria al Padre y al Hijo y al Espíritu Santo, como era en el principio, ahora y siempre, por los siglos de los siglos. Amén.
2: Sión, alaba a tu Dios, que envía su mensaje a la tierra.
0: De la carta a los Gálatas.
2: Yo estoy crucificado con Cristo, y ya no vivo yo, sino que Cristo vive en mí. La vida que sigo viviendo en la carne, la vivo en la fe en el Hijo de Dios, que me amó y se entregó por mí. Invoco al Dios Altísimo, al Dios que hace tanto por mí.
0: Invoco al Dios Altísimo, al Dios que hace tanto por mí.
2: Desde el cielo me enviará la salvación.
0: El Dios que hace tanto por mí.
2: Gloria al Padre, y al Hijo, y al Espíritu Santo.
0: Invoco al Dios Altísimo, al Dios que hace tanto por mí. Por la entrañable misericordia de nuestro Dios, nos visitará el sol que nace de lo alto. Bendito sea el Señor, Dios de Israel, porque ha visitado y redimido a su pueblo, suscitándonos una fuerza de salvación en la casa de David, su servidor, como lo había predicho desde antiguo, por boca de sus santos profetas.
2: Es la salvación que nos libra de nuestros enemigos y de la mano de todos los que nos odian. Ha realizado así la misericordia que tuvo con nuestros padres, recordando su santa alianza y el juramento que juró a nuestro padre Abraham.
0: Para concedernos que, libres de temor, arrancados de la mano de los enemigos, le sirvamos con santidad y justicia en su presencia todos nuestros días.
2: Y a ti, niño, te llamarán profeta del Altísimo, porque irás delante del Señor a preparar sus caminos, anunciando a su pueblo la salvación y el perdón de sus pecados.
0: Por la entrañable misericordia de nuestro Dios, nos visitará el sol que nace de lo alto, para iluminar a los que viven en tiniebla y en sombra de muerte, para guiar nuestros pasos por el camino de la paz.
2: Gloria al Padre, y al Hijo, y al Espíritu Santo, como era en el principio, ahora y siempre, por los siglos de los siglos. Amén. Por la entrañable misericordia de nuestro Dios, nos visitará el sol que nace de lo alto.
0: Confiados en Dios, que cuida con solicitud de todos los que ha creado y redimido con la sangre de su Hijo, invoquémosle diciendo:
2: Escucha, Señor, y ten piedad.
0: Dios misericordioso, asegura nuestros pasos en el camino de la verdadera santidad.
2: Y haz que busquemos siempre cuanto hay de verdadero, noble y justo.
0: No nos abandones para siempre por amor de tu nombre.
2: No olvides tu alianza con nosotros.
0: Acepta nuestro corazón contrito y nuestro espíritu humilde.
2: Porque los que en ti confían no quedan defraudados.
0: Tú que has querido que participáramos en la misión profética de Cristo,
2: haz que proclamemos ante el mundo tus maravillas.
0: Dirijámonos al Padre con las palabras que Cristo nos enseñó.
2: Padre nuestro que estás en el cielo, santificado sea tu nombre. Venga a nosotros tu reino. Hágase tu voluntad en la tierra como en el cielo. Danos hoy nuestro pan de cada día. Perdona nuestras ofensas como también nosotros perdonamos a los que nos ofenden. No nos dejes caer en la tentación y líbranos del mal.
1: Señor Dios, que por medio del presbítero San Francisco Solano llevaste a muchos pueblos de América al seno de la Iglesia, por sus méritos e intercesión, míranos con bondad y atrae hacia ti a los pueblos que todavía no te conocen. Por nuestro Señor Jesucristo, tu Hijo, que vive y reina contigo en la unidad del Espíritu Santo y es Dios por los siglos de los siglos. Amén. El Señor nos bendiga, nos guarde de todo mal y nos lleve a la vida eterna. Amén.

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1: Hoy, en el Santoral de la Iglesia Católica, recordamos la vida y el legado de un apóstol incansable en la evangelización de América Latina, San Francisco Solano, presbítero. Celebrado el 24 de julio, San Francisco Solano nació en Montilla, España, en 1549, y desde joven demostró un fervoroso deseo de llevar el mensaje de Cristo a tierras lejanas. Tras ingresar en la Orden de los Frailes Menores, San Francisco Solano se embarcó en una misión evangelizadora que lo llevó a recorrer gran parte de Sudamérica, desde Perú hasta Argentina. Su carisma y pasión por compartir el Evangelio con los indígenas y colonizadores dejaron una profunda impresión en quienes lo conocieron. San Francisco Solano es venerado por su humildad y compasión hacia los más necesitados, su capacidad para sanar enfermos y su don de lenguas que le permitió comunicarse con diversas comunidades indígenas. Su entrega total a la causa del reino de Dios lo convierte en un ejemplo de servicio y amor incondicional. Hoy, en su festividad, recordamos a este apóstol misionero cuya vida nos inspira a llevar la cruz de Cristo a todos los rincones del mundo y a vivir la fe con generosidad y entrega total. Que la memoria de San Francisco Solano nos motive a ser portadores de la esperanza y la misericordia de Dios en nuestro tiempo.

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Ahora los invitamos a meditar los misterios de nuestro Señor contemplados a través del corazón de María. Rezamos juntos el Santo Rosario.

0: En el nombre del Padre, del Hijo y del Espíritu Santo. Amén. Hoy contemplamos los misterios dolorosos. En el primer misterio contemplamos la oración de Jesús en el huerto. Enseguida Jesús salió y fue como de costumbre al monte de los olivos, seguido de sus discípulos. Cuando llegaron, les dijo: «Oren, para no caer en la tentación». Después se alejó de ellos y, puesto de rodillas, oraba: «Padre, si quieres, aleja de mí este cáliz, pero que no se haga mi voluntad, sino la tuya». Padre nuestro que estás en el cielo, santificado sea tu nombre. Venga a nosotros tu reino, hágase tu voluntad en la tierra como en el cielo.
1: Danos hoy nuestro pan de cada día, perdona nuestras ofensas, como también nosotros perdonamos a los que nos ofenden. No nos dejes caer en la tentación y líbranos del mal. Amén.
0: Dios te salve María, llena eres de gracia, el Señor es contigo. Bendita tú eres entre todas las mujeres y bendito es el fruto de tu vientre, Jesús.
1: Santa María, Madre de Dios, ruega por nosotros pecadores, ahora y en la hora de nuestra muerte. Amén.
0: Dios te salve María, llena eres de gracia, el Señor es contigo. Bendita tú eres entre todas las mujeres y bendito es el fruto de tu vientre, Jesús.
1: Santa María, Madre de Dios, ruega por nosotros pecadores, ahora y en la hora de nuestra muerte. Amén.
0: Dios te salve María, llena eres de gracia, el Señor es contigo. Bendita tú eres entre todas las mujeres y bendito es el fruto de tu vientre, Jesús.
1: Santa María, Madre de Dios, ruega por nosotros pecadores, ahora y en la hora de nuestra muerte. Amén.
0: Dios te salve María, llena eres de gracia, el Señor es contigo. Bendita tú eres entre todas las mujeres y bendito es el fruto de tu vientre, Jesús.
1: Santa María, Madre de Dios, ruega por nosotros pecadores, ahora y en la hora de nuestra muerte. Amén.
0: Dios te salve María, llena eres de gracia, el Señor es contigo. Bendita tú eres entre todas las mujeres y bendito es el fruto de tu vientre, Jesús.
1: Santa María, Madre de Dios, ruega por nosotros pecadores, ahora y en la hora de nuestra muerte. Amén.
0: Dios te salve María, llena eres de gracia, el Señor es contigo. Bendita tú eres entre todas las mujeres y bendito es el fruto de tu vientre, Jesús.
1: Santa María, Madre de Dios, ruega por nosotros pecadores, ahora y en la hora de nuestra muerte. Amén.
0: Dios te salve María, llena eres de gracia, el Señor es contigo. Bendita tú eres entre todas las mujeres y bendito es el fruto de tu vientre, Jesús.
1: Santa María, Madre de Dios, ruega por nosotros pecadores, ahora y en la hora de nuestra muerte. Amén.
0: Dios te salve María, llena eres de gracia, el Señor es contigo. Bendita tú eres entre todas las mujeres y bendito es el fruto de tu vientre, Jesús.
1: Santa María, Madre de Dios, ruega por nosotros pecadores, ahora y en la hora de nuestra muerte. Amén.
0: Dios te salve María, llena eres de gracia, el Señor es contigo. Bendita tú eres entre todas las mujeres y bendito es el fruto de tu vientre, Jesús.
1: Santa María, Madre de Dios, ruega por nosotros pecadores, ahora y en la hora de nuestra muerte. Amén.
0: Dios te salve María, llena eres de gracia, el Señor es contigo. Bendita tú eres entre todas las mujeres y bendito es el fruto de tu vientre, Jesús.
1: Santa María, Madre de Dios, ruega por nosotros pecadores, ahora y en la hora de nuestra muerte. Amén.
0: Gloria al Padre, al Hijo y al Espíritu Santo.
1: Como era en el principio, ahora y siempre, por los siglos de los siglos. Amén.

0: Pilato les dijo: «Ya que ustedes tienen la costumbre de que pongan libertad a alguien en ocasión de la Pascua, ¿quieren que suelte al rey de los judíos?». Ellos comenzaron a gritar diciendo: «A él no, a Barrabás». Pilato, para contentar a la multitud, les puso en libertad a Barrabás y mandó entonces azotar a Jesús. Oremos.
1: Padre nuestro que estás en el cielo, santificado sea tu nombre. Venga a nosotros tu reino y hágase tu voluntad en la tierra como en el cielo.
0: Danos hoy nuestro pan de cada día, perdona nuestras ofensas, como también nosotros perdonamos a los que nos ofenden. No nos dejes caer en la tentación y líbranos del mal. Amén.
1: Dios te salve María, llena eres de gracia, el Señor es contigo. Bendita tú eres entre todas las mujeres y bendito es el fruto de tu vientre Jesús.
0: Santa María, Madre de Dios, ruega por nosotros pecadores, ahora y en la hora de nuestra muerte. Amén.
1: Dios te salve María, llena eres de gracia, el Señor es contigo, bendita tú eres entre todas las mujeres, y bendito es el fruto de tu vientre Jesús.
0: Santa María, Madre de Dios, ruega por nosotros pecadores, ahora y en la hora de nuestra muerte. Amén.
1: Dios te salve María, llena eres de gracia, el Señor es contigo, bendita tú eres entre todas las mujeres, y bendito es el fruto de tu vientre Jesús.
0: Santa María, Madre de Dios, ruega por nosotros pecadores, ahora y en la hora de nuestra muerte. Amén.
1: Dios te salve María, llena eres de gracia, el Señor es contigo, bendita tú eres entre todas las mujeres, y bendito es el fruto de tu vientre Jesús.
0: Santa María, Madre de Dios, ruega por nosotros pecadores, ahora y en la hora de nuestra muerte. Amén.
1: Dios te salve María, llena eres de gracia, el Señor es contigo, bendita tú eres entre todas las mujeres, y bendito es el fruto de tu vientre, Jesús.
0: Santa María, Madre de Dios, ruega por nosotros pecadores, ahora y en la hora de nuestra muerte. Amén.
1: Dios te salve María, llena eres de gracia, el Señor es contigo. Bendita tú eres entre todas las mujeres, y bendito es el fruto de tu vientre, Jesús.
0: Santa María, Madre de Dios, ruega por nosotros pecadores, ahora y en la hora de nuestra muerte. Amén.
1: Dios te salve María, llena eres de gracia, el Señor es contigo. Bendita tú eres entre todas las mujeres, y bendito es el fruto de tu vientre Jesús.
0: Santa María, Madre de Dios, ruega por nosotros pecadores, ahora y en la hora de nuestra muerte. Amén.
1: Dios te salve María, llena eres de gracia, el Señor es contigo. Bendita tú eres entre todas las mujeres, y bendito es el fruto de tu vientre Jesús.
0: Santa María, Madre de Dios, ruega por nosotros pecadores, ahora y en la hora de nuestra muerte. Amén.
1: Dios te salve María, llena eres de gracia, el Señor es contigo. Bendita tú eres entre todas las mujeres, y bendito es el fruto de tu vientre Jesús.
0: Santa María, Madre de Dios, ruega por nosotros pecadores, ahora y en la hora de nuestra muerte. Amén.
1: Dios te salve María, llena eres de gracia, el Señor es contigo. Bendita tú eres entre todas las mujeres, y bendito es el fruto de tu vientre, Jesús.
0: Gloria, Santa María, Madre de Dios, ruega por nosotros pecadores, ahora y en la hora de nuestra muerte. Amén.
1: Gloria al Padre, al Hijo y al Espíritu Santo.
0: Como era en el principio, ahora y siempre, por los siglos de los siglos. Amén.

En el tercer misterio contemplamos la coronación de espinas. Los soldados tejieron una corona de espinas y se la pusieron sobre la cabeza. Lo revistieron con un manto rojo y acercándose le decían: «Salud, rey de los judíos», y lo abofeteaban. Jesús salió llevando la corona de espinas y el manto rojo.

0: Padre nuestro que estás en el cielo, santificado sea tu nombre. Venga a nosotros tu reino. Hágase tu voluntad en la tierra como en el cielo.
1: Danos hoy nuestro pan de cada día. Perdona nuestras ofensas, como también nosotros perdonamos a los que nos ofenden. No nos dejes caer en la tentación y líbranos del mal. Amén.
0: Dios te salve María, llena eres de gracia, el Señor es contigo. Bendita tú eres entre todas las mujeres y bendito es el fruto de tu vientre Jesús.
1: Santa María, Madre de Dios, ruega por nosotros pecadores, ahora y en la hora de nuestra muerte. Amén.
0: Dios te salve María, llena eres de gracia, el Señor es contigo. Bendita tú eres entre todas las mujeres y bendito es el fruto de tu vientre Jesús.
1: Santa María, Madre de Dios, ruega por nosotros pecadores, ahora y en la hora de nuestra muerte. Amén.
0: Dios te salve María, llena eres de gracia, el Señor es contigo. Bendita tú eres entre todas las mujeres y bendito es el fruto de tu vientre Jesús.
1: Santa María, Madre de Dios, ruega por nosotros pecadores, ahora y en la hora de nuestra muerte. Amén.
0: Dios te salve María, llena eres de gracia, el Señor es contigo. Bendita tú eres entre todas las mujeres y bendito es el fruto de tu vientre Jesús.
1: Santa María, Madre de Dios, ruega por nosotros pecadores, ahora y en la hora de nuestra muerte. Amén.
0: Dios te salve María, llena eres de gracia, el Señor es contigo. Bendita tú eres entre todas las mujeres y bendito es el fruto de tu vientre Jesús.
1: Santa María, Madre de Dios, ruega por nosotros pecadores, ahora y en la hora de nuestra muerte. Amén.
0: Dios te salve María, llena eres de gracia, el Señor es contigo. Bendita tú eres entre todas las mujeres y bendito es el fruto de tu vientre Jesús.
1: Santa María, Madre de Dios, ruega por nosotros pecadores, ahora y en la hora de nuestra muerte. Amén.
0: Dios te salve María, llena eres de gracia, el Señor es contigo. Bendita tú eres entre todas las mujeres y bendito es el fruto de tu vientre Jesús.
1: Santa María, Madre de Dios, ruega por nosotros pecadores, ahora y en la hora de nuestra muerte. Amén.
0: Dios te salve María, llena eres de gracia, el Señor es contigo. Bendita tú eres entre todas las mujeres y bendito es el fruto de tu vientre Jesús.
1: Santa María, Madre de Dios, ruega por nosotros pecadores, ahora y en la hora de nuestra muerte. Amén.
0: Dios te salve María, llena eres de gracia, el Señor es contigo. Bendita tú eres entre todas las mujeres y bendito es el fruto de tu vientre Jesús.
1: Santa María, Madre de Dios, ruega por nosotros pecadores, ahora y en la hora de nuestra muerte. Amén.
0: Dios te salve María, llena eres de gracia, el Señor es contigo. Bendita tú eres entre todas las mujeres y bendito es el fruto de tu vientre Jesús.
1: Santa María, Madre de Dios, ruega por nosotros pecadores, ahora y en la hora de nuestra muerte. Amén.
0: Gloria al Padre, al Hijo y al Espíritu Santo.
1: Como era en un principio, ahora y siempre, por los siglos de los siglos. Amén.

0: En el cuarto misterio contemplamos a Jesús con la cruz a cuestas, camino al Calvario. Pilato dijo a los judíos, «Aquí tienen a su rey». Ellos vociferaban, que muera, crucifícalo». Pilato les dijo, «¿Voy a crucificar a su rey?». Los sumos sacerdotes respondieron, «No tenemos otro rey que el César». Entonces Pilato se lo entregó para que lo crucifiquen y ellos se lo llevaron. Jesús, cargando sobre sí la cruz, salió de la ciudad para dirigirse al lugar llamado del Cráneo, en hebreo, Gólgota. Oremos.
1: Padre nuestro que estás en el cielo, santificado sea tu nombre. Venga a nosotros tu reino y hágase tu voluntad en la tierra como en el cielo.
0: Danos hoy nuestro pan de cada día, perdona nuestras ofensas, como también nosotros perdonamos a los que nos ofenden. No nos dejes caer en la tentación y líbranos del mal. Amén.
1: Dios te salve María, llena eres de gracia, el Señor es contigo. Bendita tú eres entre todas las mujeres y bendito es el fruto de tu vientre Jesús.
0: Santa María, Madre de Dios, ruega por nosotros pecadores, ahora y en la hora de nuestra muerte. Amén.
1: Dios te salve María, llena eres de gracia, el Señor es contigo. Bendita tú eres entre todas las mujeres, y bendito es el fruto de tu vientre Jesús.
0: Santa María, Madre de Dios, ruega por nosotros pecadores, ahora y en la hora de nuestra muerte. Amén.
1: Dios te salve María, llena eres de gracia, el Señor es contigo. Bendita tú eres entre todas las mujeres, y bendito es el fruto de tu vientre, Jesús.
0: Santa María, Madre de Dios, ruega por nosotros pecadores, ahora y en la hora de nuestra muerte. Amén.
1: Dios te salve María, llena eres de gracia, el Señor es contigo. Bendita tú eres entre todas las mujeres, y bendito es el fruto de tu vientre, Jesús.
0: Santa María, Madre de Dios, ruega por nosotros pecadores, ahora y en la hora de nuestra muerte. Amén.
1: Dios te salve María, llena eres de gracia, el Señor es contigo. Bendita tú eres entre todas las mujeres, y bendito es el fruto de tu vientre Jesús.
0: Santa María, Madre de Dios, ruega por nosotros pecadores, ahora y en la hora de nuestra muerte. Amén.
1: Dios te salve María, llena eres de gracia, el Señor es contigo. Bendita tú eres entre todas las mujeres, y bendito es el fruto de tu vientre, Jesús.
0: Santa María, Madre de Dios, ruega por nosotros pecadores, ahora y en la hora de nuestra muerte. Amén.
1: Dios te salve María, llena eres de gracia, el Señor es contigo. Bendita tú eres entre todas las mujeres, y bendito es el fruto de tu vientre, Jesús.
0: Santa María, Madre de Dios, ruega por nosotros pecadores, ahora y en la hora de nuestra muerte. Amén.
1: Dios te salve María, llena eres de gracia, el Señor es contigo. Bendita tú eres entre todas las mujeres, y bendito es el fruto de tu vientre, Jesús.
0: Santa María, Madre de Dios, ruega por nosotros pecadores, ahora y en la hora de nuestra muerte. Amén.
1: Dios te salve María, llena eres de gracia, el Señor es contigo. Bendita tú eres entre todas las mujeres, y bendito es el fruto de tu vientre, Jesús.
0: Santa María, Madre de Dios, ruega por nosotros pecadores, ahora y en la hora de nuestra muerte. Amén.
1: Dios te salve María, llena eres de gracia, el Señor es contigo. Bendita tú eres entre todas las mujeres, y bendito es el fruto de tu vientre Jesús.
0: Gloria, Santa María, Madre de Dios, ruega por nosotros pecadores, ahora y en la hora de nuestra muerte. Amén.
1: Gloria al Padre, al Hijo y al Espíritu Santo.
0: Como era en el principio, ahora y siempre, por los siglos de los siglos. Amén.

0: En el quinto misterio contemplamos la crucifixión y muerte de nuestro Señor Jesucristo. Cuando llegaron al lugar llamado del cráneo, lo crucificaron junto con los malhechores, uno a su derecha y el otro a su izquierda. El sol se eclipsó y la oscuridad cubrió toda la tierra hasta las 3 de la tarde. El velo del templo se rasgó por el medio. Jesús con un grito exclamó: «Padre, en tus manos encomiendo mi espíritu». Y diciendo esto, expiró. Padre nuestro que estás en el cielo, santificado sea tu nombre. Venga a nosotros tu reino. Hágase tu voluntad en la tierra como en el cielo.
1: Danos hoy nuestro pan de cada día. Perdona nuestras ofensas, como también nosotros perdonamos a los que nos ofenden. No nos dejes caer en la tentación y líbranos del mal. Amén.
0: Dios te salve María, llena eres de gracia, el Señor es contigo. Bendita tú eres entre todas las mujeres y bendito es el fruto de tu vientre Jesús.
1: Santa María, Madre de Dios, ruega por nosotros pecadores, ahora y en la hora de nuestra muerte. Amén.
0: Dios te salve María, llena eres de gracia, el Señor es contigo. Bendita tú eres entre todas las mujeres y bendito es el fruto de tu vientre Jesús.
1: Santa María, Madre de Dios, ruega por nosotros pecadores, ahora y en la hora de nuestra muerte. Amén.
0: Dios te salve María, llena eres de gracia, el Señor es contigo. Bendita tú eres entre todas las mujeres y bendito es el fruto de tu vientre Jesús.
1: Santa María, Madre de Dios, ruega por nosotros pecadores, ahora y en la hora de nuestra muerte. Amén.
0: Dios te salve María, llena eres de gracia, el Señor es contigo. Bendita tú eres entre todas las mujeres y bendito es el fruto de tu vientre Jesús.
1: Santa María, Madre de Dios, ruega por nosotros pecadores, ahora y en la hora de nuestra muerte. Amén.
0: Dios te salve María, llena eres de gracia, el Señor es contigo. Bendita tú eres entre todas las mujeres y bendito es el fruto de tu vientre Jesús.
1: Santa María, Madre de Dios, ruega por nosotros pecadores, ahora y en la hora de nuestra muerte. Amén.
0: Dios te salve María, llena eres de gracia, el Señor es contigo. Bendita tú eres entre todas las mujeres y bendito es el fruto de tu vientre Jesús.
1: Santa María, Madre de Dios, ruega por nosotros pecadores, ahora y en la hora de nuestra muerte. Amén.
0: Dios te salve María, llena eres de gracia, el Señor es contigo. Bendita tú eres entre todas las mujeres y bendito es el fruto de tu vientre Jesús.
1: Santa María, Madre de Dios, ruega por nosotros pecadores, ahora y en la hora de nuestra muerte. Amén.
0: Dios te salve María, llena eres de gracia, el Señor es contigo. Bendita tú eres entre todas las mujeres y bendito es el fruto de tu vientre Jesús.
1: Santa María, Madre de Dios, ruega por nosotros pecadores, ahora y en la hora de nuestra muerte. Amén.
0: Dios te salve María, llena eres de gracia, el Señor es contigo. Bendita tú eres entre todas las mujeres y bendito es el fruto de tu vientre Jesús.
1: Santa María, Madre de Dios, ruega por nosotros pecadores, ahora y en la hora de nuestra muerte. Amén.
0: Dios te salve María, llena eres de gracia, el Señor es contigo. Bendita tú eres entre todas las mujeres y bendito es el fruto de tu vientre Jesús.
1: Santa María, Madre de Dios, ruega por nosotros pecadores, ahora y en la hora de nuestra muerte. Amén.
0: Gloria al Padre, al Hijo y al Espíritu Santo.
1: Como era en un principio, ahora y siempre, por los siglos de los siglos. Amén.

0: Rezamos por el Papa, por la Iglesia, por las almas del purgatorio y por las vocaciones sacerdotales y religiosas. Padre nuestro que estás en el cielo, santificado sea tu nombre. Venga a nosotros tu reino, hágase tu voluntad en la tierra como en el cielo.
1: Danos hoy nuestro pan de cada día, perdona nuestras ofensas, como también nosotros perdonamos a los que nos ofenden. No nos dejes caer en la tentación y líbranos del mal. Amén.
0: Dios te salve María, llena eres de gracia, el Señor es contigo. Bendita tú eres entre todas las mujeres y bendito es el fruto de tu vientre, Jesús.
1: Santa María, Madre de Dios, ruega por nosotros pecadores, ahora y en la hora de nuestra muerte. Amén.
0: Dios te salve María, llena eres de gracia, el Señor es contigo. Bendita tú eres entre todas las mujeres y bendito es el fruto de tu vientre, Jesús.
1: Santa María, Madre de Dios, ruega por nosotros pecadores, ahora y en la hora de nuestra muerte. Amén.
0: Dios te salve María, llena eres de gracia, el Señor es contigo. Bendita tú eres entre todas las mujeres y bendito es el fruto de tu vientre, Jesús.
1: Santa María, Madre de Dios, ruega por nosotros pecadores, ahora y en la hora de nuestra muerte. Amén.
0: Gloria al Padre, al Hijo y al Espíritu Santo.
1: Como era en un principio, ahora y siempre, por los siglos de los siglos. Amén.
0: Bendita sea tu pureza y eternamente lo sea, pues todo un Dios se recrea en tan graciosa belleza. A ti, celestial princesa, Virgen Sagrada María, yo te ofrezco en este día alma, vida y corazón. Mírame con compasión, no me dejes, Madre mía. En el nombre del Padre, del Hijo y del Espíritu Santo. Amén.
2: María, pedí para todos el don de la paz de Cristo. Vos que diste a luz a nuestro Salvador enviado a anunciar la paz y a reunir los hombres en una sola familia, escuchá nuestras oraciones por los pueblos que sufren y hacé que pronto brille para ellos el día de la paz y la vida nueva. María, habla a los corazones de los gobernantes para que trabajen por la paz verdadera. Virgen Santa, Reina de la Paz, reavivá en todos la esperanza del encuentro feliz con Dios, Señor de la Paz, de la vida y Padre de todos.

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Muy buenos días, queridos hermanos. Muy buenos días, queridos oyentes de Palabra de Vida. Nos encontramos una vez más en Radio Corazón, en este espacio para escuchar juntos la Palabra de Dios, meditarla, vivirla en comunidad. Eso intentamos hacer. Y también, por supuesto, hacerla vida, ¿no? O llevarnos cosas, llevarnos reflexiones, palabras, mensajes para intentar hacerla carne en nuestra existencia cristiana cotidiana. Soy el padre Emanuel Tropini y comparto esta reflexión con ustedes desde el seminario arquidiocesano de Paraná, donde estoy situado. En este día vamos a leer previamente el texto del evangelista según San Mateo, y en el capítulo número 13, versículos 18 al 23. Si tenés tu Biblia, ya podés ir buscándolos o seguirlo desde algún modo donde puedas leerlo. Si no, la escucha es una buena herramienta, ¿no? Es un buen camino para poder escuchar. Recordamos que estamos transcurriendo el tiempo ordinario o tiempo durante el año que tiene la particularidad de centrarnos en la vida y el ministerio público de Jesús. Gestos, palabras, discursos, acciones, su vida cotidiana, su mensaje que se va desplegando. Y hoy vamos a tener específicamente una parábola, o mejor dicho, la explicación de una parábola. En semana número 16 de este tiempo ordinario, expresado en el color verde y que ocupa la mayor cantidad del año. Bueno, si les parece, vamos a disponernos a escuchar lo que el Señor tiene pensado para nosotros en este día, no sin antes invocar juntos al Espíritu Santo a través de la oración, a través también de la música. Ven Espíritu Santo, por la poderosa intercesión del Inmaculado Corazón de María, tu amadísima esposa. Ven Espíritu Santo, por la poderosa intercesión del Inmaculado Corazón de María, tu amadísima esposa. Ven Espíritu Santo, por la poderosa intercesión del Inmaculado Corazón de María, tu amadísima esposa. Amén.

Del Evangelio según San Mateo. Jesús dijo a sus discípulos: escuchen entonces lo que significa la parábola del sembrador. Cuando alguien oye la palabra del reino y no la comprende, viene el maligno y arrebata lo que había sido sembrado en su corazón. Este es el que recibió la semilla al borde del camino. El que la recibe en terreno pedregoso es el hombre que al escuchar la palabra la acepta enseguida con alegría, pero no la deja echar raíces, porque es inconstante. En cuanto sobreviene una tribulación o una persecución a causa de la palabra, inmediatamente sucumbe. El que recibe la semilla entre espinas es el hombre que escucha la palabra, pero las preocupaciones del mundo y la seducción de las riquezas la ahogan y no puede dar fruto. Y el que la recibe en tierra fértil es el hombre que escucha la palabra y la comprende. Este produce fruto, ya sea 100, ya 60, ya 30 por 1. Palabra del Señor. Gloria a ti, Señor Jesús.

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1: Queridos hermanos, después de escuchar el Evangelio y la música, nos disponemos a detenernos en esta reflexión que tiene una particularidad, que Jesús mismo ya ha explicado su parábola. A veces uno lo que hacemos en la reflexión es tratar de explicar la palabra de Dios, pero en este día ya la ha hecho Jesús. Él había pronunciado la parábola de la semilla o del sembrador llamada, y los apóstoles no terminan de, sus discípulos, de entenderla, no de familiarizarse con este método de predicación y explicación que eran las parábolas. Por eso en este día Jesús lo explica. Entonces, yo, para no contradecir la palabra del Señor, no desdecir lo que Él dice, sería muy, muy pretencioso de mi parte, sino poder señalar tal vez algunas cosas que podemos hacer en base a la explicación que el Señor nos da. ¿Qué actitudes, prácticas podemos tener a partir de ello? ¿Qué gracia podemos pedir, trabajar, buscar? La primera semilla, que se siembra o que se intenta sembrar, es la que es esparcida pero cae al borde del camino y los pájaros se la llevan. Jesús dice que en esta situación están aquellos que no comprenden la palabra de Dios. Por lo tanto, viene el maligno o los pájaros y se la comen, se la llevan, ¿no? O sea, nunca ingresa en la tierra, en el corazón, esta palabra del Señor. Por eso, ante este no comprender, decir, tal vez no hay una recepción, bueno, ¿qué podemos pedir o qué podemos trabajar? Podríamos decir, bueno, tener una actitud de docilidad espiritual. ¿Cómo podríamos decir esto? Bueno, ser permeables, que nuestro corazón, que nuestra vida sea permeable, sea que permita que el Señor entre. Podríamos decir también ser humildes, o sea, sentir que no sabemos todo, que no tenemos todo, que no somos lo mejor, que tenemos carencias, y eso haga que el corazón no tenga una capa dura, que el camino es algo duro. El camino no es fértil, es duro, como impenetrable. Es decir, bueno, la docilidad que me hace ser permeable, ser carente. Porque en definitiva la semilla tiene que, para que produzca algo, tiene que morir, ¿no es cierto? Tiene que penetrar. Por eso, ¿qué otra práctica podríamos decir, además de esta actitud? Bueno, la práctica de la oración. Que las cosas no entren, como se diría normalmente, por un oído y salgan por otro, sino que se interioricen, ¿no? Y la oración nos ayuda a eso, ¿no? A que lo escuchado baje, o vaya intentando llegar al corazón. No sea como una escucha rápida o una escucha sin bajada, sino que se interiorice. Y una gracia también a pedir sería, bueno, interesarnos en las cosas de Dios, tratar de utilizar nuestra inteligencia, también nuestros dones para llegar un poco a la profundidad, a lo que Dios quiere, buscar, interesarnos, actitudes que podemos tener. Por otro lado, la segunda parte de la parábola dice esta semilla que cae en terreno pedregoso. Y Jesús dice que hay una aceptación alegre. Hay una aceptación alegre, hay una escucha. Este primer paso se da. Pero hay inconstancia, y hay falta de raíces, y esto es importante, falta de raíces. Por lo tanto, cuando viene la, dice, la tribulación, la persecución, sucumbe. Por eso, tal vez una cosa a pedir, bueno, ¿cómo, si nos está pasando esto, ¿no? ¿Qué podemos hacer? ¿Qué podemos pedir? ¿Cuál puede ser nuestra actitud? La actitud puede ser la de la perseverancia. La perseverancia inspirados en lo que Jesús dice en otro momento, ¿no? El que es fiel en lo poco es fiel en lo mucho. ¿Cómo luchamos, ¿no? contra la persecución, la tribulación, ¿no? con la perseverancia, ¿no? Siendo fiel en lo pequeño, para poder ser fiel en lo mucho o en lo más exigente. Por eso darle mucho valor, ¿no es cierto? A lo oculto, a lo sencillo, a lo pequeño, que son las raíces en las cosas, ¿no? En la vida de las personas, en las cosas. La raíz no se ve, ¿no? La raíz, solamente cuando exploramos hacia abajo, podemos darnos cuenta su profundidad y todo lo que implica. No se ve, ¿no? Por eso, para echar raíces o para generar raíces, sin duda que es esto oculto, lo pequeño, lo sencillo, pero que mantiene unido, ¿no? a la tierra, a lo esencial, a lo importante, ¿no? Podríamos decir también pedir la gracia de la fortaleza. ¿Por qué? Porque vamos a luchar, ¿no? contra cosas que vienen como de afuera, podemos decir así, ¿no? El ser perseguido, ¿no? La tentación, bueno, cosas que vienen de afuera y que necesitan esa gracia de la fortaleza, ¿no? De mantenernos en el bien. Por otro lado, hay una tercera semilla, que es la que cae entre espinas, ¿no? o entre cardos. Y Jesús dice que acá hay escucha, hay aceptación, hay un deseo profundo, pero que es ahogada esta semilla, esta palabra, los intentos por las preocupaciones y la seducción de las riquezas. Y acá tal vez tenemos algo particular, donde lo que nos pasa a todos, a vos, a mí, a cualquier persona, es que estas cosas externas, podemos decir así, ¿no? las preocupaciones, las riquezas, conectan con deseos y cosas profundas nuestras, interiores, porque el dinero, la fatiga de cada día, eso estará, ¿no? Pero que conecta, ¿no? Es que hay en nosotros también un deseo y una necesidad de estas cosas, de bienes, de riquezas. Por eso nos preocupamos. Entonces hay una doble, ¿no? Una doble dimensión, eso que está afuera, pero que también conecta con algo interior nuestro muy, muy profundo. Por eso, bueno, ¿qué podemos hacer? Nos pasa esto, ¿no? Nos ahogan las preocupaciones, las riquezas, el tiempo, ¿no? Algo que podemos intentar encaminar, practicar, sería el discernimiento. San Ignacio dice utilizar las cosas, entre otras cosas, ¿no? En tanto y en cuanto, ¿no? En tanto y en cuanto me acerquen a Dios, en tanto y en cuanto me sirvan para esto, para aquello. Por eso, poder hacer este discernimiento, porque las cosas siempre serán necesarias, ¿no? Siempre será necesario comer, vestirnos, trabajar, etcétera, ¿no? Dar cosas a nuestras familias. Es decir, bueno, en tanto y en cuanto, cuando es necesario y cuando puede ser, podemos no necesitar de ellas. Sabiendo que los bienes, el tiempo, la comodidad, el confort siempre estará ahí para nuestra búsqueda. Y buscar, ¿no es cierto?, como una actitud de desapego, ¿no? De libertad. Las plantas, ¿no? como el de la semilla, muere como ahogada. Podemos decir, bueno, ¿para qué desapegarnos? ¿No? Para tener mayor libertad. Para no contagiarnos, ¿no? de las plagas, ¿no? lo que está a modo de va invadiendo, ¿no? y va llegando a cada plantita, a cada fruto.
2: y la ahoga.
1: Si no, puedes decir, bueno, ¿para qué? Porque quiero ser más libre, quiero tratar de estar desapegado para que no me ahogue este mundo. Podríamos decir también algo para crecer y desarrollar la confianza en la providencia. Jesús habla de la providencia en otro momento y dice, miren los pájaros del cielo, miren los frutos del campo, cómo van creciendo, ¿no? Por eso, confianza en la providencia, que más allá de nuestras preocupaciones, siempre dispondrá de lo mejor de nosotros. Vamos a una pequeña pausa y ya volvemos.

0: más.
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2: Continuamos con palabra de vida después de la música. Repasábamos recién sobre lo que Jesús explica, la parábola de la semilla, del sembrador. Cómo podemos intentar, ¿no?, caminar cuando nos pasa eso, ¿no? Cuando no comprendemos, o cuando somos inconstantes, o cuando sentimos que estamos ahogados, ¿no?, por las preocupaciones. Bueno, caminos que podemos desandar, ¿no? Algunas actitudes, gracias a pedir, cosas que puedan ayudarnos en este camino, ¿no?, de interiorización y de fecundidad de la palabra. Y finalmente, Jesús dice que hay semillas que dan buena tierra, ¿no?, o que hay buenos terrenos, buenos corazones que hacen que la semilla pueda desarrollar todo el proceso, ¿no? Ser interiorizada, ser escuchada, ser meditada, ser profundizada, echar raíces, no ser ahogada por lo demás, por lo exterior, y dar buen fruto. Bueno, ese es uno de los deseos, ¿no? Uno de los deseos de llegar al don de la caridad. El fruto siempre será la fe y la caridad. Por eso se unen la tierra con la semilla y hay fruto, ¿no? Podemos decir, cuando logran unirse Dios con el hombre y que haya, y que eso se note, ¿no? Dios que obra en nosotros, que nos da su palabra, que nos da su fuerza, y nosotros que intentamos acoger esa palabra divina y que dé fruto de caridad y de servicio cristiano. Y animarnos a que este fruto puede ser gradual, ¿no?, y puede ser de a poco. Y podríamos decir así, debe ser de a poco. Dice Jesús, al 30, al 60, al 100. Querido hermano, no te desalentes si no sale todo de entrada. Si en algunas cosas te sentís ahogado, si en algunas cosas sos inconstante, si algunas cosas se pasan y no son escuchadas, sí que haya una parte de la vida, una parte de la tierra, algo que vaya dando fruto, ¿no?, y que vaya sintiendo que va de menor a mayor, ¿eh? No de mayor a menor, sino de menor a mayor, de un 30, un 60, donde Dios y nosotros estamos en la misma causa y esta compenetración mutua hace dar buenos frutos. Queridos hermanos, te deseo una buena jornada, una fructífera jornada, y que el deseo de escuchar la palabra de Dios y de ponerla en práctica siempre se haga presente en nuestra vida. Gracias a Maxi en la puesta en el aire, gracias al Padre Hernán y al Padre Aldín en la producción, gracias a Paula que nos compartía la lectura del Evangelio. Que llegue a cada uno de ustedes la bendición de Dios Todopoderoso, del Padre, del Hijo y del Espíritu Santo. Amén. Hasta nuevo encuentro en Palabras de Vida por Radio Corazón.

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Nos volvemos a encontrar en esta nueva emisión de Peregrinando, ¿no? Por la sed que tengo de Dios, voy peregrinando hacia la casa del Padre. Es decir, estamos tratando de la vida moral, o estamos queriendo poner nuestra mirada en la vida moral cristiana, en esa vida moral que emerge del bautismo, por el cual somos configurados a Cristo, somos constituidos en hijos de Dios y partícipes de la naturaleza divina, signados por el misterio trinitario, porque como hijo tengo relación con el Padre y el vínculo paterno-filial es animado por el Espíritu Santo de Dios. Por lo tanto, tenemos también ahora que poner nuestra mirada, así como lo hicimos en relación con el Padre y en relación con el Hijo, para extraer, ¿no?, de la presencia del Padre y del Hijo cuáles son los valores morales, el bien moral, ¿no?, que el Padre, el Hijo, fundamentalmente me piden asumir según la palabra de Dios. Ahora vamos a poner nuestra mirada en la realidad del Espíritu Santo, que de hecho es el gran conductor de nuestra vida moral. Toda oración nuestra que invoque al Espíritu Santo es una oración preciosa, porque el Espíritu Santo es absolutamente necesario en nuestra vida moral. Ciertamente que no podemos pensar, sería presuntuoso, pensar que la vida moral es expresión simplemente de mis virtudes morales, las que he ido adquiriendo a lo largo de la vida, supongamos. No. Esas mismas virtudes morales, si las pude adquirir, por ejemplo, si soy una persona justa, es gracias a la acción del Espíritu Santo en mí. Nada hay en nosotros que no sea consecuencia del actuar del Espíritu Santo en mí. Como dice muy bien el dicho, y nos lo tenemos que grabar a fuego, ¿no?, en nuestra vida todo es gracia, y la gracia llega por la presencia del Paráclito. Por eso lo invocamos con creciente ansiedad, con creciente deseo, ¿no? Espíritu Santo, ven. Muy bien, teniendo claro esta presencia fuerte del Espíritu Santo en nuestra vida moral, podemos rezar por la presencia del Paráclito. Por eso lo invocamos con creciente ansiedad, con creciente

0: llega por la presencia del Paráclito. Por eso lo invocamos con creciente ansiedad, con creciente deseo, ¿no? Espíritu Santo, ven. Muy bien, teniendo claro esta presencia fuerte del Espíritu Santo en nuestra vida moral, podemos rezar por la presencia del Paráclito. Por eso lo invocamos con creciente ansiedad, con creciente deseo, ¿no? Espíritu Santo, ven. Muy bien, teniendo claro esta presencia fuerte del Espíritu Santo en nuestra vida moral, podemos rezar por la presencia del Paráclito. Por eso lo invocamos con creciente ansiedad, con creciente deseo, ¿no? Espíritu Santo, ven. Muy bien, teniendo claro esta presencia fuerte del Espíritu Santo en nuestra vida moral, podemos rezar por la presencia del Paráclito. Por eso lo invocamos con creciente ansiedad, con creciente deseo, ¿no? Espíritu Santo, ven. Muy bien, teniendo claro esta presencia fuerte del Espíritu Santo en nuestra vida moral, podemos...
1: La Madre Teresa de Calcuta lo decía, Santa Teresa de Calcuta lo decía muy claramente, cuando decía: quien no vive para servir, no sirve para vivir. La autoridad moral es fundamental. La autoridad moral no hay que confundirla con el poder, porque se puede, el poder se ejerce, la autoridad se reconoce. Se puede tener poder sin autoridad, lo vemos todos los días, y también puede tenerse autoridad sin cargo alguno, como el maestro de una escuela rural, o el vecino que es solidario en el barrio, o algunos jueces, que son, o muchos jueces que dan ejemplo con su conducta también. Hay políticos también que lo hacen. Yo me acuerdo una frase que decía un político radical, Moisés Levenson, creo que eso es lo fundamental: conducta para que nos crean y doctrina para que nos comprendan. La autoridad se construye en la coincidencia entre lo que se dice y lo que se hace. Yo creo que eso es fundamentalmente la prudencia, para eso todos los valores que habría que incorporar a esto que estoy así a mano alzada, por así decirlo, lo estoy diciendo. Y por supuesto también la honestidad es un valor que en muchos casos se ha perdido, pero creo que la honestidad es la piedra liminal, el punto liminal. Tener también humildad, eso es fundamental. Tener, pensando que la vida, no, el político, no, y cuando llega un cargo, no todo empieza ahí ni todo termina con él. Una trascendencia, que una sociedad se construye con quienes nos antecedieron en la vida, con los que estamos vivos y con los que van a nacer. Y en esto uno tiene que ser, y esto se cultiva para mí por repetición de actos buenos, pero es necesario que en la sociedad, creo que todo parte por la educación. Mire, la verdad, Tito, a veces cuando lo pongo, me lo trato de pensar, la educación y la familia. Está bien, la familia hoy, hay distintas formas de familia, pero creo que el lazo de los abuelos con los hijos y con los nietos y los hijos con los padres, me parece que eso hay que fortalecerlo. Hay que poner límites también, porque los chicos muchas veces buscan límites. Hoy se ha perdido el límite en todo sentido. Hoy no se respeta la autoridad porque haya un grupo que es minoritario, estoy seguro, de policías, de jueces, o de militares, o de curas, o de grupos minoritarios que a lo mejor se han desviado de sus propósitos, pero no por eso uno puede dejar de respetar las instituciones. Esto me parece que es clave, ¿no? Porque los militares son todos asesinos, los curas.

0: Hay política buena y mala, del mismo modo que hay buena y mala medicina, buena y mala arquitectura, buen y mal derecho. La mala praxis no invalida la disciplina, exige la mala praxis que se la denuncie y se la corrija. Pero eso solo se hace con educación y con valores. Eso es fundamental.
1: Siempre es un placer enorme escucharlo y compartir su pensamiento con nosotros y ayudarnos a pensar esta Argentina y sobre todo, bueno, tomando estos ejemplos que realmente a todos nos gustaron, nos valoramos, los seguimos defendiendo y le seguimos agradeciendo a la selección que, además de haber traído el subcampeonato del mundo, lo cual no es poca cosa, además también
0: Seguro.
1: hayan mostrado en Argentina que los valores están presentes en muchos argentinos como los que conforman el seleccionado de fútbol, o por lo menos ellos los dejaron transmitir, los hicieron trascender a partir de su tarea como futbolistas. Y esto me parece que es una enseñanza fuerte, como usted bien lo señala en su escrito, que tiene que ver con esos valores que tenemos que recuperar, Jorge.
0: Somos mucho más los buenos que los malos. Lo que pasa es que, bueno, las cosas que lo que trasciende siempre es lo negativo. Es muy pocas veces que uno ve en los medios de comunicación
1: Pero
0: que.
1: acá el bien parece que hizo ruido, porque a mucha gente le molestó, me parece,
0: Ah, no,
1: Jorge.
0: seguro, pero seguro, porque el ejemplo. Porque además están buscando el punto donde poder pegarle. Es una cosa que parece como caníbales, están viendo dónde lo pueden
1: Sí.
0: fisurar a la gente. Así que bueno, discúlpeme que a lo mejor fui
1: No,
0: medio
1: no,
0: larguero,
1: no,
0: pero
1: comparto, y yo
0: ¿sabe
1: estoy
0: lo que
1: tan
0: pasa? Soy
1: enojado.
0: medio charlatán, pero lo que pasa es que
1: No, no, no, no,
0: le
1: siempre,
0: meto pasión a
1: siempre,
0: estas cosas. ¿Qué va a
1: no,
0: hacer?
1: lo sé y le agradecemos porque esa pasión la pone en cada uno de sus gestos, de sus actitudes y de sus palabras y en su compromiso pensando en la Argentina. Así que yo se lo agradezco y por eso siempre recurro a usted cuando tenemos que pensar un poco el tiempo que nos toca vivir porque usted siempre tiene esa capacidad para con su palabra también decirnos algunas cosas que tenemos que tener e ir marcando a fuego. Pero me parece a mí que todo este tema de esta batalla cultural, como se la llama ahora en muchos ambientes, de algún modo la selección argentina rompió con todo un esquema que nos querían ir imponiendo. Y esos esquemas, familia, fe, compromiso, entrega, valoración, ser buenos profesionales, mostró que, bueno, que también esos son los argentinos, ¿no? Y que los argentinos nos sentimos orgullosos de eso. Y me parece que esto es una ayuda enorme para ver cómo reconstruimos también buena parte de la Argentina, Jorge.
0: Y somos mayoría. Lo que pasa es que si la mayoría, de alguna manera, sigue siendo siempre silenciosa, lo que decía San Juan Pablo II, si los buenos abandonan el quehacer público, le dejan la tierra fértil, abonada, para que los inescrupulosos ocupen esos lugares. Esa es la verdad de la historia. Y
1: Estimado amigo
0: discúlpenme
1: Jorge Enríquez, un
0: que.
1: abrazo grande, el afecto de siempre y gracias por ayudarnos a pensar y a reflexionar con su capacidad. Le mando un abrazo, el afecto de siempre y mi oración por usted y familia. Jorge.
0: Retribuyo afectuosamente. Gracias a usted y a la audiencia por escucharme.
1: Muchísimas gracias, el queridísimo doctor Jorge Enríquez, ex honorable diputado nacional, también legislador de la Ciudad de Buenos Aires y actualmente presidente de la Asociación Civil Causa Justa.

0: partido que se espera la vuelta en Chile. Uh-huh. Un equipo de O'Higgins, sí, que también espera poder, bueno, tomarse revancha de lo que fue el partido de ayer. Y un torneo local, este producto, como algunos lo llaman, que va a comenzar, que ya comenzó en realidad en el día de ayer, que va a continuar hoy y que a lo largo del fin de semana también tendrá partidos. Eso hay que decir.
1: Sebastián Villa fue ovacionado, abuchado, fue como pasó por todas las instancias.
0: Sí, sí, esa fue otra de las notas de color que dejó la noche de ayer, porque claro, Villa se había ido en muy malos términos de Boca, claro, producto de, bueno, una denuncia realizada por su expareja por violencia de género. Esto generó, por supuesto, el repudio y el rechazo inmediato de muchísima gente del ambiente del fútbol y también de la comisión directiva de Boca. Sin embargo, fue Riquelme quien se encargó hace poquitos días de decir que todos merecen una segunda oportunidad y le abrió las puertas a, bueno, un jugador que fue fundamental en Independiente Rivadavia de Mendoza en este último tiempo, donde estuvo jugando y que brilló, salió campeón. Y bueno, de alguna forma reabrió esa posibilidad de volver al club de La Ribera, que bueno, finalmente fue así sucedió.
1: Bueno, muy bien, un pantallazo de lo que es el campeonato local, la Copa Sudamericana, así que bueno, sí, estaremos atentos a ver cómo salen el resto de los equipos. Ahí lo veíamos a Temendi, que también se incorporaba a River.
0: Así que sí, veremos. Otamendi, que llega a River, bueno, también lo hizo Montiel como jugador de la selección, que se pusieron a disposición. Ni bien llegaron al país tras la Copa del Mundo, pasaron apenas 48 horas y se sumaron al River Camp para ponerse bajo las órdenes de Eduardo Caudet.
1: Muy bien.
0: Sí.
1: Bien, tenemos noticias de nuestra actualidad de Iglesia Argentina.
0: Sí, así es. El día miércoles, ahí lo vemos en pantalla, llegó a Ezeiza, al aeropuerto internacional. El nuevo nuncio apostólico, Monseñor Banach, es el designado por el Papa León, fue nombrado el 14 de mayo de este año como nuevo nuncio apostólico. Recordemos que el nuncio apostólico es básicamente el representante de la Santa Sede,
1: claro,
0: en
1: medio
0: los distintos
1: populares
0: países
1: le dicen
0: del mundo.
1: Embajador.
0: Claro, es el embajador del Vaticano, el representante del Papa en cada uno de los países en donde la Iglesia está presente, y en este caso es este arzobispo estadounidense, él, que llegó al país y fue recibido por, bueno, Monseñor Colombo y Monseñor Pizarro, integrantes de la Comisión Ejecutiva de la Conferencia Episcopal Argentina, y que, bueno, en el día de ayer ya comenzó a tener sus primeras actividades con Pablo Quirno, canciller de nuestro país, y también, bueno, con Caulo, otra persona muy importante vinculada a todo lo que tiene que ver con los credos y las distintas greys que existen en nuestro país.
1: Secretario
0: de culto. Sí, así es.
1: Sería de nación, ¿no?
0: Exacto, Caulo es de nación. Así, bueno, nos comprometemos a rezar, por supuesto, por él, por su tarea pastoral acá. Y bueno, también hay que decir que Monseñor Colombo estuvo en el día de ayer hablando con Radio Mitre, con Eduardo Feynman, en el día de hoy lo hizo con Pablo Vilouta, y tocaron no tan solo este tema, sino un eventual visita del Papa León, claro, que él aclaró que todavía no está confirmado. Sin embargo, bueno, está ese deseo y esa esperanza de todo el pueblo fiel de Dios que peregrina acá en el país, de poder, bueno, recibir al Papa León, ojalá sea.
1: Claro, recibir al sucesor de Pedro, ¿no?
0: Exacto.
1: Que, bueno, se habla mucho, se sueña mucho, se reza mucho, y bueno, ojalá que tengamos unas noticias prontamente sobre la confirmación, si es efectivamente que va a venir León XIV a nuestro país.
0: Tal cual. Mucho se ha hablado, mucho se ha especulado. Lo que me parece importante acá destacar es, bueno, esos lindos deseos y esa intención del pueblo fiel de Dios que bueno, que persiste y que continúe,
1: claro,
0: en oración,
1: que sí,
0: para que se pueda concretar.
1: Nosotros queremos que venga, él quiere venir, así que ojalá que todo,
0: sí,
1: todo sea favorable para que eso suceda.
0: Así es.
1: Continuamos con el poliedro de hoy. Es 24 de julio, decíamos, hoy es San Francisco Solano.
0: Así es.
1: Este santo reconocido, patrono del folclore argentino, así que

0: muy felices de compartir. ¿Por qué? Porque él usaba su música, sus violines para evangelizar, por eso acá tan han recorrido Sudamérica, Latinoamérica, sí, con su música también muchas, y su evangelización. Así
1: muchas
0: que
1: provincias del norte de nuestro país.
0: Muchas provincias del norte
1: de recorrió este santazo.
0: Este sí, santo, bueno, que hoy le mandamos un gran saludo a toda la comunidad de Villaluro ahí con su fiesta patronal y a todos, exacto, los franciscos también en su día 24 de julio. Nosotros así seguimos en Poliedro. Tenemos mensajes para compartir en el día de hoy porque decíamos el domingo es el día de los abuelos, así sí, que queremos escuchar las historias de abuelos que nos tienen para contar y si nos mandan audio como Ana María, mejor. Así que vamos a escuchar a Ana María.
1: A ver.
0: Nos dice. Ana María.
1: Sí, la tenemos.
2: Hola, Flor.
0: Ay, hola, ahí está. Gonzalo.
2: Bueno, acá les habla Ana María, hoy desde San Clemente del Tuyú.
0: Ay,
2: ay, Flor, vos sabés que estuve buscando una pirinola que pensé que tenía para mandarle una foto para presentársela a Gonzalo,
1: sí,
2: pero no la encontré. No sé qué habrá pasado. Bueno, yo de mis abuelos tengo hermosísimos recuerdos de la abuela Carmen, del abuelo Juan y de la abuela Corazón. Mi abuela se llamaba Anita, como yo, pero yo le decía abuela Corazón. Uh-huh. Hermosos recuerdos. La abuela Carmen, con ella toda mi formación religiosa creo que se la debo a ella. Ella me llevaba a misa, ella me llevaba a pasear, ella me enseñaba a tejer, ella me enseñó a bordar. Así que de ella esos recuerdos. Íbamos a hacer las visitas en Semana Santa, así que hermosísimos recuerdos. Y la abuela Corazón también, todo el día era jugábamos, hacíamos trampa. Me acuerdo una vez se puso unos bigotes de choclo para asustarme. Así que de ella, hermosísimos recuerdos, la verdad, una campeona. Y lo lindo es que ella llegó a ser bisabuela de mis sobrinos, así que ellos también la recuerdan con mucho cariño. Bueno, gracias chicos, gracias por recordar a los abuelos. Abrazo grande, un lindo fin de semana y feliz día el domingo de Santa Ana, de San Joaquín y de los abuelos.
0: Gracias,
1: un besote,
0: Ana María.
1: Ana María, sí.
0: Qué
1: sí,
0: lindo sí, lo que nos cuenta. Bueno, se nos vienen muchos recuerdos de abuelos,
1: sí,
0: ¿no?
1: Que es un poco lo que se busca, ¿no? Con esta consigna linda, el pasar por el corazón, hacer memoria agradecida, sí, y recordar esos lindos momentos que cada uno ha compartido.
0: ¿Te cocinaba tu abuela?
1: Sí, sí.
0: ¿Te cocinaba? ¿Qué recordás?
1: No, las empanadas tucumanas de mi abuela no tienen.
0: Si son tu...
1: Mi mamá era chef. Mirá que mi mamá era top, pero no. Sí. Yo la amo, pero no.
0: Pero no superaba las de la abuela.
1: No había chance alguna.
0: Y sí, la comida, cuéntenos, la comida, a ver.
1: ¿Qué cosas ricas hacían?
0: ¿Qué cosas ricas las hacían sus abuelas?
1: Sí.
0: La mía hacía una sopa.
1: Ah, sí.
0: Le decíamos la sopa rica. Imagínate que no nos gustaba la sopa.
1: Sí, sí, sí. Pero esa sopa era.
0: Pero la sopa rica sí, porque
1: claro,
0: era rica.
1: Claro,
0: entonces
1: claro,
0: valía. Y de mis otras abuelas, yo tuve tres abuelas, no me preguntes por qué, porque es muy largo.
1: Ok, pero lo descubriremos en otro episodio de Poliedro.
0: Tuve tres abuelas y mi otra abuela también cocinaban, sí, cocinaban, y de mi otra abuela me acuerdo que me ponía así en sus faldas y me hacía cocochitos.
1: Ah, es hermoso.
0: Así también
1: es
0: me
1: hermoso,
0: hacía así cocochitos. Así que queremos recuerdos de abuelos, recuerdos de abuelas, y queremos recordar, así que estamos recordando, este va a ser un programa para repasar un
1: sí,
0: poquito cositas que lindas que fuimos grabando estas últimas semanas, estos últimos días. Vamos a recordar cosas que también grabamos a principio de año. Gonza,
1: sí,
0: algo porque, que tiene que ver con vos.
1: Sí, porque yo recuerdo que hacía calorcito, era otro momento del año.
0: Otro momento del año.
1: Cuando te acercaste con Mati Bianchi, cámara del canal de acá de Orbe 21,
0: sí,
1: a mi parroquia,
0: a
1: mi comunidad, sí, ahí en Belgrano, en La Redonda, en Inmaculada Concepción. Te pasaste una tarde, yo no recuerdo si fue jueves o viernes.
0: No, fue miércoles.
1: Ah, fue miércoles. Ah,
0: me
1: muy bien.
0: Mucho
1: muy bien,
0: por
1: muy
0: la,
1: bien.
0: La logística familiar.
1: Tal cual. Tuvo que ver con eso. Y ahí te recibió el párroco, el padre
0: sí,
1: Pedro Vallacasal.
0: Sí.
1: Y si te parece, empezamos a compartir
0: sí,
1: lo que
0: queremos,
1: fue esa tarde.
0: La Inmaculada Concepción de Belgrano, en la iglesia de mi barrio, lo vemos.

0: ¿Cómo te va? Bienvenidos.
1: Estamos la misa.
2: Sí. Tenemos tres misas por día y siempre, gracias a Dios, con mucha gente. Y bueno, porque el templo es lindo, muy grande y sí, llama la atención. Por su forma, sobre todo por la forma redonda.
1: Está redondo.
2: Y es un templo que en 2 años va a cumplir 150 años. Y bueno, toma la forma redonda, los arquitectos eligieron esto para imitarle un poco el Pantheon de Roma. Pero bueno, este tiene una cúpula cerrada, no como la del Pantheon. Y estamos también haciendo restauración para que llegue la fecha del aniversario.
1: Y nos encuentra con el templo restaurado.
2: Exacto.
1: Bonito, pero aquí es muy bonito. ¿Lo recorremos, padre?
2: Sí, sí, cómo no. Apenas entras, a la derecha está San Genaro, que es por la comunidad italiana, regio. Imagen tiene enorme, que porque bueno, Canales, que era constructor, era italiano, y acá había una gran comunidad italiana. Claro. Y bueno, acá tenemos dos imágenes, es una imagen medio extraña de San Eugenio, un salto de nadie, nadie lo conoce, pero como yo me llamo de segundo nombre Eugenio, no me tengo cariño. Y acá el altar tiene a su izquierda la Virgen del Carmen y a la derecha San José. Y abajo de San José le pusimos a Mamantula también, porque estamos, claro, sí, somos devotos. Y bueno, y el púlpito antes estaba acá en las columnas, con la reforma litúrgica se trajo acá, quedó como ambón, claro, y queda muy lindo, ¿no? Con todas las imágenes de los predicadores, está precioso, sí.
1: Padre, esto está hace poquito acá.
2: Un año, sí.
1: Un año.
2: Sí, sí.
1: ¿Cómo fue ese paso, esa recibida? ¿Cómo lo recibió la comunidad? ¿Cómo siente usted que está haciendo su tarea pastoral aquí?
2: Mirá, fue medio insólito, porque lo último que me hubiera imaginado era que me iban a nombrar en una parroquia como esta, estaba en otra sintonía, pero bueno.
1: ¿De dónde venía usted?
2: Yo venía de la parroquia Nuestra Señora de la Esperanza en Puerto Madero, donde estuve los últimos 5 años. Una realidad completamente distinta. Y realmente una recepción muy linda, la comunidad sacerdotal también es muy linda, hay 5 curas viviendo acá. Es una parroquia muy fecunda, la verdad que es lindo eso, ¿no? Porque entusiasma.
1: Y acá tenemos...
2: Y acá la Virgen de Luján.
1: Sí. La Virgen de Luján, la madre.
2: Sí, sí.
1: ¿Cuántos recuerdos?
3: Sí, sí, y vale la aclaración, Flor, lo decíamos. Esto fue grabado a principio de año.
1: Fue
3: sí.
1: Una de las primeras iglesias de mi barrio, ya venimos grabando más de 10, 12, fue una de las primeras que fuimos en marzo a conocer un poco, bueno, toda la actividad parroquial, que es inmensa.
3: Sí, la actividad parroquial, la actividad social que se desarrolla, bueno, en distintos servicios. Yo recuerdo que, si no me equivoco, hablabas con Fer Leguizamón, sí, encargado de la parte de Cáritas de la comunidad, y con Fer, bueno, fueron descubriendo cuáles son los distintos espacios y actividades de servicios que se realizan en la comunidad.
1: ¿Crees que lo veamos?
3: Vamos a verlo,
1: decía, sí. Fer Leguizamón, lo vemos.
4: Hola Flor, hola Gonzalo. Hola, bueno, acá les habla Ana María, hoy desde San Clemente del Tuyú.
3: Ahora sí.
1: Escuchábamos a Ana María recién.
3: Ahora sí lo vamos a ver.
1: Compartiendo de nuevo. No, ahora vamos a escuchar la segunda parte de la iglesia de mi barrio con Fer Leguizamón. Que, como nos decía, como nos decía Gonza recién, una actividad inmensa. Recuerdo también que nos recibieron, había gente en la vereda en entrar al comedor con una actividad social e importante para compartir, Noche de la Caridad también.
3: Sí.
1: Así que ahora sí tenemos la segunda parte para ver de Inmaculada Concepción de Belgrano.
5: ¿Listo? ¿Fernando?
6: Sí.
5: ¿Qué tal?
6: ¿Cómo estás? Bienvenida.
5: Bueno, por acá es la cocina.
6: Por acá es la cocina.
5: Buenas tardes.
7: Buenas tardes.
5: Buenas tardes. ¿Quién es la encargada de la cocina, la que le pone el saborcito? Me dijeron que vos.
7: Sí, yo.
5: Hola, ¿cómo estás? ¿Cómo es tu nombre?
7: Ana.
5: Ana, contame. ¿Qué hacía el unpacking, donación, y qué se hace?
7: Y hacemos la salsa.
5: Poquita salsa, dice.
7: Sí.
5: ¿Su nombre cómo es?
8: Daniel.
5: Ah, Daniel.
8: Acá la verdadera encargada y que cocina primero, yo termino, es el
5: menú. ¿Cómo es ese menú?
9: El menú, el día lunes es arroz, sí. Martes fideos cortos, miércoles ñoquis, jueves vuelve arroz, viernes fideos largos, sábado lentejas o polenta, depende de la estación.
5: Y arroz con
9: todo,
5: leche.
9: Y arroz con leche.
5: ¿Cuántas personas vienen a comer cada día, más o menos?
9: Promedio entre 80 y 90. Últimamente estamos cerca de los 90 todos los días.
5: Son personas que vienen regularmente, ¿no? Que las vemos a diario, ¿o va variando?
9: Va variando, va variando. En líneas generales, la mayoría viene siempre. Después hay un porcentaje que va variando.
5: ¿Viene gente sola, viene con familias?
9: No, acá hay comedores para hombres mayores de 40 años.
5: ¿Cuántos colaboradores son?
9: Entre 80 y 90 colaboradores, o sea, entre 10 y 15 colaboradores cada día.
10: Esto es una actividad que se hace realmente por amor. Acá no hay otro secreto. Amo este grupo, lo amo, sinceramente, porque esto también requiere un cierto grado de buen humor para poder hacerlo, ¿sí? No desde la melancolía, desde la queja, no, nada que ver. Entonces, para mí es fundamental. Y en eso, este grupo reúne esas condiciones.
9: Les muestro lo que es el depósito de ropa. Nosotros tenemos toda una serie de hombres que los tenemos ya identificados y se les da muda de ropa 2-3 veces por año.
5: Zapatillas también.
9: Zapatillas, todos los números.
5: Impecable. Y acá se acerca la gente a pedir espontáneamente de nuevo. ¿Cómo es el sistema?
9: No, el sistema, o sea, ya están censados los hombres. A esto generalmente son mayores de 60 años y se los va convocando por turno, ¿no es cierto? Y se les va dando la ropa. Hay un grupo de voluntarias que la clasifica, la ordena. Y lo que nos sirve acá viene a parar acá, y lo que no va a todos los barrios carenciados.
5: Bueno, muchas gracias por recibirme.
9: Gracias a
11: ustedes. Gracias, Flor.
5: Gracias. Bueno. Se redonda aquí en Belgrano para todos.
1: Bueno, muy bien, ahí compartíamos lo que grabamos en marzo, la iglesia de mi barrio, Inmaculada Concepción de Belgrano.
3: Sí, esta parroquia que el domingo va a celebrar el día de Santa Ana y San Joaquín, puntualmente en la misa de 11 de la mañana. Están invitados todos los abuelos los adultos mayores, exacto, a compartir la misa y a dar gracias a Dios por el día.
1: Sí. Muy bien, claro que sí. Bueno, ahí todos invitados a las 11 de la mañana en el Día de los Abuelos, que hoy particularmente nos lleva a la consigna, a pensar la consigna del día de hoy. Queremos escuchar de tu boca, de tu voz, ¿es que el recuerdo que tenés de tus abuelos? Eso que decís, bueno, pasan los años y yo me sigo acordando de esta anécdota, de esta comida que me hacía, de esto que aprendí junto con ellos, junto con mi abuelo, junto con mi abuela, que es ese recuerdo tan lindo que tenés de tus abuelos. Y también lo abro, lo amplío con tus nietos. ¿Sos abuelo? ¿Sos abuela? Bueno, ¿cuál claro. es el recuerdo ese lindo que guardas con tus nietos también, ¿no? Porque, bueno, todos tenemos en el corazoncito guardado al recuerdo hacia los abuelos y de los abuelos hacia sus nietos también. Así que ampliamos la consigna también del día de hoy para que nos escriban y para que nos manden sus audios también compartiendo eso tan lindo que tienen. Nosotros hacemos una pausa, la escuchamos a Zoe Gotuso cantando a los abuelos esta canción tan linda, tan especial, y volvemos.

0: Seguimos hoy compartiendo nuestro poliedro con Gonza. Gonza, nos encanta que estés acá.
1: Sí, a mí
0: ¿Cómo
1: también, a mí
0: pasaste tu
1: también.
0: cumpleaños?
1: Bien, bien, en
0: ¿Bien?
1: familia, con amigos, contento, así que muy bien.
0: Muy
1: Sí,
0: bien. ¿Te
1: sí.
0: regalaron cosas lindas?
1: Sí, me regalaron cosas lindas, pero bueno, les decía que para mí el mejor regalo es estar con ellos, así que la pasé de 10. Sí,
0: No,
1: sí,
0: me muero,
1: sí,
0: me muero
1: sí.
0: tu familia. Te debe extrañar, me imagino.
1: Sí, es mutuo, es mutuo. No hay día que no piense en ellos, pero bueno, lo hago
0: Qué
1: con
0: lindo.
1: satisfacción. Sé que la distancia es eso, es
0: La distancia es
1: un
0: relativa cuando
1: sí,
0: se
1: tal cual.
0: lleva a los seres queridos en el corazón siempre.
1: Tal cual.
0: Así que bueno, Gonzalo estuvo de cumpleaños, así que si están con ganas de hacer regalitos, él, bienvenido.
1: No, no vamos mañana en vivo, no, no, por
0: Yo
1: favor,
0: siempre
1: pero por
0: mangueo a
1: favor,
0: todas
1: no,
0: las
1: no, no.
0: empresas, auspiciantes.
1: No,
0: Hay
1: no, no.
0: que pedir.
1: Con un beso y un abrazo está bien. No, no, no hace falta, no hace falta. Estamos.
0: Yo mangueo para todos.
1: Claro.
0: Bueno, muy bien, acá me soplan
1: QR, ¿es
0: también. Ya que
1: verdad?
0: estamos mangueando, le decimos a nuestra audiencia que siempre a pie de
1: Exacto.
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0: Nosotros seguimos. En Poliedro vamos a compartir material que Matías Boca, que esta semana no está con nosotros, pero nos dejó material grabado para compartir. Vamos a ver la nota que le hizo a Marta Beatriz Echau. Ella es una jefa muy especial porque tiene 100 años. Lo vemos.
2: En cada

0: Historia que tenemos para el día de hoy, Gaby, con Marta. Sí, claro, voy a decir su edad. Permiso, Marta. No. 101 jóvenes años. Y todas las mañanas de Marta comienza de esta manera. Toma sus ricos mates, desayuna, agarra el auto, y comienza a manejar. Es así, Marta. Bien. A ver si Marta pasa por esta intersección. Perfecto, pasamos. Ventana y caché de intersección. Marta, buen día. ¿Cómo se animó buen a pasar? Día. ¿Cómo se animó a pasar? Muy bien. ¿Gambeteando los coches? ¿Gambeteando los coches,
1: lógico,
0: Marta?
1: Lógico, lógico.
0: ¿Hace mucho que maneja?
1: No, 80 años.
0: Ah, poquitos,
1: sí,
0: 80.
1: Ya, sí.
0: Cortitos años.
1: Que vaya con confianza porque...
0: ¿Le gusta manejar?
1: Me gusta manejar.
0: Claro. Bueno,
1: además estoy paso entre los autos sin miedo.
0: Eso estaba viendo, con qué dinamismo, con qué velocidad y destreza, por Dios, Marta. Bueno, y usted todas las mañanas va a la empresa, en este caso, en auto.
1: Sí, yo llego más o menos 11:30, 12, uh-huh. Una. Yo puedo llegar, tengo permiso de llegar,
0: claro,
1: a
0: claro,
1: la hora que quiero.
0: Que es la jefa. La jefa llega a la hora que quiere. Muy bien. Marta, ¿le gusta manejar? Más
1: me
0: allá de,
1: encanta,
0: de que sea una utilidad. ¿No le gusta? ¿Disfruta?
1: Ahora, ¿esta por qué?
0: Mano y contramano, mire. Traful. Sí, mano y contramano.
1: Sí,
0: también, agarramos bien.
1: Sí.
0: ¿Le gusta manejar?
1: Me encanta. Para mí, el volante es el alargue de mis brazos.
0: ¿El volante es el alargue
1: sí,
0: de mis brazos?
1: Sí,
0: ¿de chica aprendió?
1: Además, me da sensación de libertad.
0: ¿Ah,
1: yo sí?
0: Sí,
1: soy una persona que le gusta tomar sus decisiones. No me gusta que tomen las decisiones por mí.
0: Claro,
1: yo
0: claro.
1: Yo quiero vivir la vida.
0: Claro,
1: no
0: claro.
1: Respirar solamente y vegetar.
0: Claro, y vivir significa con todo lo que eso conlleva,
1: todo,
0: ¿no?
1: Sí, y salir, sociabilizar.
0: ¿Le gusta el contacto con la gente, Marta?
1: Sí, sí, sí.
0: Sí. Sí, le
1: por
0: gusta.
1: Eso la trae Dios.
0: Claro.
1: La gente, para que nos juntemos, como hablemos.
0: Claro. Esto de consensuar, ¿no? Me imagino también.
1: Sí.
0: Es difícil, somos difíciles, Marta, la gente. Es difícil. Somos difíciles. ¿Le cuesta?
1: A mí no me cuesta.
0: No.
1: No, a mí no me cuesta. Siempre que sea gente noble, decente,
0: claro,
1: va a recibir de mí lo mejor.
0: A ver,
1: ahora
0: sí.
1: No me gustan las cosas raras.
0: No le gustan las cosas.
1: No.
0: La veo, a ver, una persona, miren, este perfil que estoy analizando un poquito, ¿no? Como periodista, la veo una persona solidaria, me la imagino una persona solidaria, de corazón abierto, que le da trabajo a la gente, pero la veo exigente, sí. Marta, me parece, ¿eh? La veo exigente. Ahí paramos, sí. Muy bien, impecable.
1: Sí.
0: Ahí pasa el colectivo. Es que va Valentín Alsina.
1: Soy audaz, pero no tanto.
0: Audaz, pero no tanto. La veo exigente, Marta. La veo exigente.
1: Sí, soy exigente.
0: Es exigente.
1: Es que soy exigente conmigo misma.
0: Ah, mire usted.
1: No es que soy exigente para la gente.
0: Claro.
1: Sí.
0: Primero se exige usted...
1: Sí.
0: Y después se exige a la gente, es así.
1: Sí.
0: Mire, tenemos que detener la marcha porque hay una intersección, está cortado.
1: Sí, es donde vivimos.
0: Bueno, Marta, y nosotros vamos rumbo a la empresa, ¿le parece?
1: Ahora vamos rumbo a la empresa, pero lo llevo para que vea pleno centro de Pompeya.
0: De Pompeya.
1: Porque vamos a pasar por la iglesia.
0: Histórica.
1: La avenida histórica.
0: Y le aporto un dato. Esa iglesia, en esa esquina de la avenida Sáenz, fue bautizado Diego Armando Maradona, con Doña
1: sí.
0: Tota.
1: No sabía eso.
0: ¿No sabía el dato?
1: No.
0: Mire, por primera vez le brindo.
1: Sí.
0: Y mire que usted ha transitado estas calles. Bueno, nosotros, Gaby, ahora vamos a agarrar la avenida Sáenz en Pompeya y en instantes, en un ratito, vamos a conocer el lugar de laburo, la empresa Transporte Santa Marta de Marta. ¿Parece? Vamos
1: sí.
0: En un ratito.
2: A ahí, claro que sí, Mati. Bueno, un material que nos dejó Mati, por eso se refería a Gaby, que lo dejó grabado para compartir aquí en Poliedro. Bueno, pronto vamos a conocer la empresa de Marta, así que nos quedamos al pendiente en el próximo bloque ver la segunda parte de Matías Boca. Nosotros tenemos mensajitos para leer, sí, para rápidamente, porque hoy la consigna es hablar de los abuelos, por eso nos dice Alan de Boedo: recuerdo a mi abuela que vivía en el departamento al frente al mío, siempre cruzaba con mis hermanos y nos recibía con galletitas y figuritas, y también se acuerda que bailaba el vals mientras lustraba el piso. Gracias, Alan. Nosotros seguimos, queremos escuchar sus mensajes y queremos saber, Juani, ¿estás ahí del otro lado?
3: Lo tenemos.
4: Buenas,
2: ¿cómo hola, andan? Juani, ¿cómo estás? Sí, Producciones Luján.
4: Me quedé con ganas de seguir viendo la nota.
3: Como está buena.
4: Sí. Digo, ay, yo estoy cortando la nota. La gente me va.
2: No. Ya la cortó la producción para que quédate ahí hasta el final del programa porque vamos a ver la segunda parte de Mati. Y hoy estamos hablando de los abuelos. Juani, ¿anécdotas de abuelo que lleves en tu corazón?
4: Bueno, le contaba a los chicos de producción antes que me iban adelantando el la tema cocina, de hoy, sí. Que, claro, mis abuelos fallecieron cuando yo era bastante chico, entonces tanto vínculo con abuelos no tuve, pero sí tuve una tati, que tati fue la señora que nos cuidó, que limpió la casa, que nos cocinaba, ¿viste? Esa señora que se convierte en tu abuela, que nos acompañó casi que toda la vida hasta hace muy poco. Así que sí, ella fue la tati que, yo le digo a los chicos, cuando me vine a vivir solo acá a Buenos Aires, no me sabía casi que hacer la cama, o sea, porque tati me hacía la cama.
2: Consentía mucho, tati.
4: Consentía demasiado, era como una abuela por mil, ¿viste? Y un detalle, yo llegaba a la hora que llegaba, tipo después de las 5 de la tarde, y ya tenía las galletitas con la mermelada puesta, siquiera las
3: a ese nivel.
4: La mermelada. Esa era Tati, así que aprovecho para recordarla. Y mandarle ahí un beso al cielo, que seguro está ahí acompañándonos también.
2: Qué linda, Tati. Ay, qué cómo nos consienten las tatis de la vida, los abuelos de la vida.
4: Sí, ¿no?
2: ¿A vos te consentían también?
3: Sí, tal cual. Yo tengo muchas tatis.
2: ¿Muy consentido?
3: Sí, mis hermanas, pero por ser el más chico, ser el varón, sí.
2: Claro, no sabemos hacer tender la cama, esas cosas.
3: No, eso a esta altura sí, pero bueno, cuando uno es chico, viste, era medio como, bueno, vayan a jugar con tu hermano al fútbol, pero porque si no me aburría, estaba solo, entonces.
2: Entretengan al más chico.
3: Claro, tal cual.
2: Y vos, Juani, sos del más chico.
4: De primera mano de ese consentimiento.
3: Sí,
4: Juani es testigo.
2: Juani es testigo de que es muy consentido. Ya no, porque ya creció, ya es un hombre mayor. Pero vos, Juani, tenés hermanos, sos más chico, más grande en el medio.
4: Yo soy el del medio, así que soy medio el complicado de la familia. Tengo un hermano varón más grande, distinta, Manu, que le mando un abrazo, que ahí va el distinto, que vive en Rosario, y mi hermana más chica, Luli, que vive en Rosario también con Manu. Ajá. Y el distinto que hizo se fue a vivir a Buenos Aires, así que acá estamos, yo soy el del medio.
2: También, yo también soy la del medio, la primera que se fue de casa. Mirá. La que no estudió una carrera convencional. Sí, es así. Somos los del medio. Somos los distintos.
3: Distintos.
4: Tenemos mucho que aportarle al mundo, los distintos. Sí, muy bien.
2: Claro que sí. Juani,
3: hablando de aportar.
2: Sí, hablando de aportar. Exacto. ¿Qué va a aportar Producciones Luján? ¿Qué nos va a refrescar Producciones Luján?
4: Hoy les traigo dos cosas. Primero les traigo el ciclo nuevo, la pregunta pendiente, Teología sin apuro, que nos tiene a todos ahí como un poco movilizados, porque claro, sí, pendientes, porque van apareciendo cosas que decía, claro, es verdad, yo esto me lo preguntaba, como esto está bueno. Y justo hoy, ahí mira, que la recuerdo a Tati, te voy a compartir un episodio con Marcela Massini. Sí. Ella es doctora en teología, es especialista en espiritualidad, y trabaja en un hospice de cuidados paliativos, como en un hospice, un espacio al que van las personas para pasar el final de su vida. Uh-huh. Y nos comparte ella, con toda su experiencia en teología, en acompañamiento, en espiritualidad, bueno, cómo a veces aprender a morir, aprender a entender la muerte, aprender a acompañar la muerte, que muchas veces no sabemos porque no queremos, ¿no? Porque intentamos escaparle. Bueno, también significa, nos da miedo y significa aprender a vivir. Una charla muy linda, muy experiencial,
3: profunda,
4: también,
3: sí.
4: Muy profunda. La verdad que, bueno, una persona muy formada y con también mucha experiencia ahí en el, tener el banquito y sentarse al lado de la persona que en esos últimos días necesitó compartir algo y ella pasaba y agarró y aproveché esa oportunidad para regalarle el oído. Y bueno, la verdad que fue una entrevista muy linda que, bueno, no, nos dejó bastante movilizados a todos. Así que tenemos ahí un mini cortito para dejarlos así, como en la entrevista que yo me quedé manija de ver. Si quieren, sí, podemos ver ese mini cortito, sí, para que lo escuchen ustedes mismos.
2: Ese adelanto. A ver. Lo vemos.
4: Dale.
5: Formamos parte de una unidad, comunicamos la alegría.
6: Bueno, no tengamos miedo de la muerte, no tengamos miedo de la vida. Porque si tenés miedo de la muerte, vos tenés miedo de vivir.
7: Está unido, ¿no? Podemos decir que aprender a morir es aprender a vivir.
6: Exacto. Y aprender a vivir es aprender a morir. Como vivimos nosotros en una cultura que no se banca ni la muerte, ni la enfermedad, ni el dolor, no sabemos estar al lado de una persona que sufre. Pero en estos 14 años yo no escuché a nadie arrepentido de no haber trabajado más, por ejemplo. Sí, arrepentido de no haber pasado más tiempo con su familia, con sus amigos y hacer más cosas que le gusten. Es lo que dice San Juan de la Cruz, que si vos tenés la mano ocupada, no podés agarrar otra cosa.
7: Bien, y la muerte sería el acto de ofrenda final.
6: Final, donde vos te entregás sabiendo que nosotros sabemos que no vamos al vacío, vamos a la plenitud total.
7: Claro, con las manos vacías para recibir todo ese don.
6: La plenitud.
7: En algún sentido todos sabemos.
6: Sí, más sabemos que esto tiene fecha de vencimiento.
7: Sí.
6: Me digo una señora, bueno, está el viernes. No, yo el viernes no voy a estar acá, me dice una señora. Y el viernes, usted no estuvo ahí. Si vos sabés que vas a ir a Devoto y te vamos a estar esperando con un café, vos no tenés miedo de tomarte el bondi y arrancar. Esto es así, digamos. A darme cuenta que la gente que mejor muere es la que acepta, no la que más sabe, no la que más religión estudió, teología, sino la que realmente puede conectarse con lo más profundo de sí mismo y aceptar la vida como es, la vida como viene.
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2: Juani, nos quedamos con ganas.
3: Excelente.
4: Nos dejó.
3: A mí me pareció fantástico.
2: Sí, sí, nos
4: quedó. Linda entrevista que van a poder encontrar en YouTube buscando Producciones Luján. También La Pregunta Pendiente les va a aparecer. Que van a poder tener en Spotify también, que muchos nos dijeron, che, esta entrevista es muy escuchada. Estas entrevistas de teología me copa para cuando me voy a caminar, cuando voy en el colectivo, ¿viste? Poder escucharlas. Sí. Así que para los que no tienen ahí el YouTube Premium, la tienen en Spotify para poder escucharlas solo en audio. Buscando también Producciones Luján o La Pregunta Pendiente les va a aparecer. Y así como está esta con Marcela, hablando, bueno, sobre una pregunta y sobre un tema que todos le escapamos un poco porque nos duele, seguro, y nos da miedo. Ya tenemos dos entrevistas más publicadas, una más que viene cada lunes, así que bueno, está bueno este nuevo ciclo que nos hace abrir la cabeza, ¿no? Y preguntarnos nuevas cosas.
2: Sí. Un ciclo que estas entrevistas las lleva Martín Poncino.
4: Correcto, sí, Martín Poncino, que es teólogo también, trabaja en la Facultad de Teología, no trabaja en la Facultad de Teología, trabaja en Puerto Madero, en la UCA.
2: En la UCA.
4: Y ¿cómo es? Así que bueno, nada, Martín es un genio que está ahí experimentando hacer entrevistas, a él le gustaba mucho el audiovisual, es teólogo, y dijo, bueno, hay que dar la cara para poder compartir y poder ampliar el conocimiento teológico en la sociedad, así que se animó y le están saliendo muy bien las entrevistas, muy lindas charlas.
2: Muy bien, claro que sí. Y también, bueno, Producciones Luján, que tienen, ya está acumulando un vasto contenido en el cual uno puede volver a escuchar, volver a refrescar, por eso nosotros compartimos algo que ya sucedió, pero que queremos volver a escuchar en primera persona.
4: Ahí está, sí, en primera persona, uno de los primeros en primera persona que hoy creo que publicamos el número 16. Oh, queremos llegar a 20 para cerrar la primera temporada. Queremos llegar a 20.
3: Bien, sí.
4: Estamos ahí rasguñando cada entrevista, pero queremos llegar a 20 antes de fin de año. Y una de las primeras fue con Sofi Sadara, que ella es la directora ejecutiva de Cáritas Argentina, oriunda ahí de San Nicolás. Justo hoy hablamos con el padre Facu, que andaba acá en la productora. Bueno, de San Nicolás se vino acá y desde acá, medio que al país entero para acompañar lo increíble que hace Cáritas en, sí, en todo nuestro país, en cada rincón de nuestro país. Y sabes que me gustaba, Flor Gonza, cuando, claro, hoy no sabía bien qué publicar el fin de semana, que siempre en Orbe compartimos una entrevista nueva, y dije, en vez de publicar la última, ¿qué pasa si vamos con la de Cáritas? Porque estamos en un momento en el que se nos bardeó un poco Argentina, ¿viste? Yo no sé cuánto se habló, cuánto pudieron tocar el tema en Poliedro, pero bueno, como que hubo ahí todo un tema en redes sociales, ¿viste? De bardear Argentina. Y me parece que si nosotros, claro, con muchos comentarios negativos en las redes, a partir del Mundial y demás, y pensaba, ¿no? Como, ¿qué respuesta podemos dar? Más que con odio o con sumarnos a esos comentarios que a veces, viste, que se nos hierve la sangre y queremos salir con todo. Sí, bueno, podemos responder con esta entrevista a Sofi Sadara, que nos cuenta un poco el ADN argentino, ¿no? Un argentino que el amor, un poco que es el centro, más allá de nuestras particularidades, ¿no? Pero que es solidario casi que por naturaleza, casi que por ADN argentino, por DNI. Y en esta entrevista Sofi nos habla mucho no solamente de la actividad que hace Cáritas, sino de lo lindo que es ser iglesia al lado de los que más sufren, ¿no? Como elegimos ir hacia cada punto del país donde hay un hermano que necesita algo para o ayudarlo o intentar ayudarlo, porque a veces viste que hay soluciones que, qué sé yo, viste que primero quizás no nos corresponde a nosotros o del todo no podemos resolverlo nosotros, y segundo que no tenemos ni idea de cómo se hace. Entonces, bueno, sentarnos con esa persona, aprender a dar una respuesta o al menos acompañar el camino mientras se encuentra una respuesta. Claro.
2: Exacto.
4: A buscar juntos. Así que si quieren podemos compartir, ¿no?
2: Dale, tenemos ganas adelanto de verlo. Dale, lo compartimos. Dale, ahora entonces.
5: Formamos parte de una unidad, comunicamos la alegría.
9: Para mí lo comunitario no tendría que perderse nunca. Si bien quizás tendría que salirse la necesidad urgente de dar de comer, porque eso significa que estamos todavía en lo básico, como un derecho no cubierto, que vos decís, no puede ser que haya gente sin comer.
4: Que todavía,
9: claro. No puede ser que no podamos resolver eso. Pero sí, lo comunitario es un páramo, es una respuesta a un montón de cosas.
7: Te invito a que conozcamos a Sofi Sadara, directora ejecutiva de Cáritas Argentina.
9: Hay otras clases que tienen otros espacios, ¿no? Puede ser la terapia, puede ser un club, está la familia y están otras opciones. Bueno, en los barrios tiene que estar la iglesia como opción de aprender, de ser alegría, de encontrarte con otros, no solamente por una necesidad. ¿Cómo no perder el valor que tiene un lugar comunitario, un espacio de salvación comunitaria, para a veces no una necesidad primera? Ojalá, eso sí, me encantaría que no exista, pero sí que no se pierda el espacio, ¿no?, de contagiar para proyectos de vida, para seguir pensando en el otro. Yo creo que lo primero, así bien casero, le diría, no solo somos la ropa y el alimento, lo primero. Y después es una institución que está presente, primero que en todos los rincones, la capilaridad y la presencia, la permanencia es muy grande. Testimonio de mujeres, que te podría decir en los 2.400 centros comunitarios que tenemos asistencia alimentaria, que son las mujeres que se ponen de pie no solo por sus propios hijos, también por la del vecino, de pensar en la capilla como un espacio, capilla, centro comunitario, digamos, el lugar que nos reúne a veces abajo del árbol. Claro. Y el voluntario, Juani, para mí, o la voluntaria, es la que nos permite seguir soñando esta obra enorme.
2: Claro que sí. Seguir soñando, ¿no? Esta obra enorme, salir de lo básico, salir de dar de comer para poder hacer un pasito más. Eso es un poco lo que dice Sofi, ¿no?
4: Ojalá, ojalá. Recién veía hace un ratito que estaban saliendo con el comedor de la parroquia, de La Redonda, que es nuestra parroquia ahí con Gonzi. Sí. Y a mí me pasa que yo tengo una sensibilidad por Cáritas, me encanta, la verdad que lo que hace Cáritas en el país, pude conocer un montón de espacios, lo que hace Cáritas en mi parroquia, ahí en el medio de Belgrano, que debe comer a tanta gente, y siempre tengo esa pregunta que se la hice a Sofi, ¿no? Como, bueno, yo un poco me alegro que exista Cáritas porque hace cosas increíbles, pero en realidad estaría bueno que no exista, ¿no? Y porque que existe significa que hay una necesidad. Y Sofi un poco me retrucaba y diciéndome, bueno, ojalá que no haya una necesidad, pero sí que los espacios que nos hagan encontrarnos, que los espacios que nos hagan conversar, que nos hagan salir adelante juntos, quizás no de la necesidad, sino de algo para ir hacia algo superior. Gloria a Dios por esos espacios. Y Cáritas, ojalá no dé comida, sino que brinden espacios de salvación comunitaria, ¿no? Como sí. la nombra ella, ¿no? Como
2: que los brindan, espacios, ¿no? De encuentro. Que los brindan, sí, Juan, que también, y que están estas instancias. Además, yo, vos decías, trabajo con Cáritas. Yo hace muchos años que conozco, he ido y viajado con Cáritas a las provincias, te estoy hablando muchísimos años atrás, y he conocido de primera mano el trabajo increíble que hacen en las provincias y cómo la gente es parte de Cáritas, en el sentido de encontrar la herramienta para trabajar, y que han, gracias a no sé, el trabajo de telares, el trabajo en gastronomía, acompañando desde lo que es la construcción, ¿no? Tantas áreas en las que trabaja Cáritas, que han apoyado y que han hecho han cambiado la vida de esas personas, desde lo edilicio y desde la herramienta de trabajo, y es el puntapié inicial para que después encuentren un oficio, una salida laboral y un futuro, que ese oficio después se heredará a los hijos. Entonces es tan necesario, y ojalá, como dice Sofi, logremos salir de lo básico que es el comedor, que de hecho pasa y hay otros aspectos en Cáritas, pero que bueno, hoy día con la realidad actual nos encuentra volviendo a lo básico, que es dar un plato de comida, claro, desgraciadamente, pero necesariamente también.
4: Y sí, lamentablemente sí, totalmente. Pero bueno, que hay una Cáritas y que hay una iglesia que está al lado de tantos, y no solo en esa primera necesidad la hay, y es increíble, si te pones a investigar. Increíble. Es increíble. Acá me decían que, por Cugaracha, me decían que iba en carreta, Flor, hace muchos años.
3: No, iba creo. ¿Vos decís?
2: ¿Yo en carreta?
3: Sí. De esos años de los que estabas hablando.
2: En carreta, sí, iba montada a lomo, directamente, ahí, en Aña Tuya. Ahí iba como a lomo, directo. Era como, sí, aljibe.
4: Todavía no habían rutas. Todavía no.
3: Estaba el camino real de la Virgen de Luján.
2: Pero más o menos, sí, se me cayó el DNI.
3: Juanito, escúchame, ¿nos recordás los horarios en los que podemos ver este tipo de contenidos en el canal? ¿Y dónde?
4: Sí. Sí, yo creo que los van a ver mejor ustedes, porque yo siempre tengo un problema que no me los anoto. Y están en el Zócalo.
2: Sí, están en el Zócalo. Ahí, Gonza, ¿los llegas a leer?
3: Sí, sábados a las 15 horas. Sí. Y domingos a las 14 y a las 20 horas. Bien. Y después los días lunes a las 14 horas y a las 22.
2: Estupendo. Ahí
4: correcto.
2: Está.
4: Sábado, domingo y lunes van a poder encontrarse en la pantalla de Orbe con esta nueva esta entrevista que le hicimos a Sofi Sadara, y también sale por Radio Pan y Trabajo y por algunas radios más que se fueron sumando también durante el fin de semana, el lunes, martes, así que vamos a aparecer ahí interrumpiendo el aire de muchos medios, gracias a Dios, compartiendo esta buena noticia.
2: Y Juan, y recordamos que este material es accesible para todas las repetidoras católicas que quieran compartirlo, ¿no?
4: Correcto, quien quiera que crea que cualquier contenido de Producciones Luján le pueda venir bien para su medio de comunicación, para sus clases, si sos catequista, si sos profe, si sos lo que sea, para lo que necesites comunicar y digas, esto me sirve, podés, por un lado, entrar y agarrarlo directamente de Instagram, de YouTube, o si no, te lo disponibilizamos en www.produccionesluján.org.ar, como sale ahí en pantalla, y van a poder entrar y van a encontrar cada uno de estos videos listos para descargar en audio o en video. Así les hacemos ahí fácil esa transacción para que la puedan tener y puedan editarlo, puedan subirlo, puedan aprovecharlo de la mejor manera posible, porque para eso lo hacemos.
3: Excelente.
2: Excelente. Bueno, claro que sí, estamos atentos también al nuevo material que vayan grabando, porque seguro van a pasar de 20 entrevistas, así que ya es así.
3: Vamos,
2: ya
3: por
2: sabemos
3: 16
2: que
3: más.
2: Se va reproduciendo en gran parte de nuestro país y se va multiplicando este lindo contenido que hace Producciones Luján. Gracias, Juani.
4: Gloria a Dios. Gracias, che, que anden bien, buen fin de.
3: Dale, hermano.
2: Gracias.
3: Un abrazo.
2: Abrazo grande. Compartimos un mensajito con ustedes que nos llegó Marcela de La Pampa. Muy buenos recuerdos de mis abuelos maternos y paternos. Los llevo en mi corazón. Y después Claudio Iglesias dice, el relato de mi abuela paterna del cruce de los Andes a lomo de burro que hicieron para venir a Chile y Argentina. Eran de Chile y vinieron a Argentina a lomo de burro. ¡Qué historión! Con contame un poco más. Este cruce que fueron robados, los fueron robados y perdieron todo, sí, teniendo que empezar de cero a llegar a la Argentina.
3: Efectivamente.
2: Qué historias tenés de tus abuelos, ¿no? Bueno, así que nos dice Claudio Iglesias, hay un montón de historias de abuelos que queremos escuchar, así que los invitamos a todos a escribirnos o mandarnos un audio, que nos encanta compartir los mensajes de audio al 11 55 77 8303. Ahí nos escriban. Gonza, gracias por hasta estar hoy con nosotros. Hasta que llegaste, pero sí, un montón y un placer compartir esta parte del programa contigo.
3: Lo mismo digo, nos veremos la semana que viene, no, porque la semana que viene, no hay poliedro, pero la próxima que viene, seguramente sí.
2: Va a haber unas repeticiones lindas de poliedro para compartir. Vamos a descansar un poquito y la otra semana ya con Gabriela, que se reincorpora, así que, y con Gonza también, que va a estar aquí, sí, con todos, todo el equipo todos completísimo de poliedro la otra semana. Lo despido a Gonza, pero nosotros seguimos aquí en Poliedro, así que quédense, ya volvemos.

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2: 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Nosotros seguimos compartiendo un poquito de lo que fue esta semana que estuvimos haciendo tantas lindas notas en torno a las vacaciones de invierno, porque claro, estamos llegando ya al fin de la primer semana de vacaciones de invierno, nos queda la segunda semana. ¿Y qué hacemos con los chicos? Bueno, una linda propuesta es Los Raviolis, que es una banda musical dedicada a los chicos, pero que los grandes los disfrutamos como loco. Hicimos una entrevista con Gabichu, que él es una de las voces principales de Los Ravioli. Estaba Justina junto a nosotros haciendo esta linda nota, así que si les parece, la compartimos nuevamente, la vemos.
3: Formamos parte de una unidad, comunicamos la alegría.
2: Y hablábamos de lo complejo que es las vacaciones de invierno. Tenemos una propuesta increíble. Capaz que los escuchaste nombrar alguna vez Ravioli.
4: Me suena a Los Ravioles del domingo, pero
2: top, banda musical top de lo que se está escuchando. Mira, te hago escuchar un pedacito. Mira y escucha, porque esta es la realidad de todo

0: pensarán los padres?
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2: Claro.
1: Al turno tarde.
2: Al turno tarde.
1: ¿Por qué le hice caso a tu madre?
2: A tu madre. Me encanta, lo tenemos conectado ya a Gabichu Bisnia de los Ravioli, que está ahí escuchando esta genialidad, porque no es solo esta canción, Justi. Una seguidilla de canciones que los padres aplaudimos de pie y decimos, es así,
0: es así. No sé,
2: ahí está. Gabichu, ¿cómo estás? Gracias por estar conectado. Ahí, ¿me escuchás? No te escucho muy bien. Ahí, hola.
0: Ahí estamos.
2: Ay, lo queremos escuchar a Gabichu. Él es
0: no era Maíz, uno de está acomodando los
2: integrantes
0: la
2: de los Ravioli. Raviolis. ¿Qué hace? ¿Ahí me escuchás? Gabichu.
0: Sí, ahí te escuchamos. Un poquito bajo, creo.
2: Está un poquito bajo, pero algo escuchamos.
3: A ver si lo puedo subir acá.
2: Ahí perfecto. Está. Espectacular. Genial. Bueno. Okay. ¿Cómo estás? Bueno, gracias por estar conectado.
3: Un placer.
0: Qué buenas canciones.
2: La verdad es que hoy lo puse mientras estábamos acá armando el programa y bueno, yo algunas conocía, otras no, y pero Raviolis hace años que los conozco. Bueno, tengo un hijo que
0: escucha Raviolis.
2: Que escucha, que los hemos llevado más de alguna oportunidad, alguna presentación. Así que bueno.
0: ¡Qué buenas canciones!
2: La verdad es que hoy lo puse mientras estábamos acá armando el programa y bueno, yo algunas conocía, otras no, pero Raviolis

0: como a indagar un poco en el universo más actuado, y bajo la dirección de Diego Reinhold empezamos a armar esta propuesta que se llama Pijama Party, que es una obra de teatro con, por supuesto, la banda en vivo, y todos cantando y haciendo y actuando, y es muy, se suma, digamos, a la capa, esto que les dio risa, digamos, ¿no? Del Por qué no te mandó el turno tarde, esta canción que aprieta como algunos botones que tienen que ver con la crianza y con el trabajo que da la crianza, se le suma como una capa actuada que refuerza eso y que invoca otras situaciones que por ahí no están en las canciones, pero que son muy amigas de nuestra...
1: La realidad.
2: Muy cotidianas, ¿no? O sea, ¿qué, cómo es que surgen estas ideas de canciones, ¿no? Que tanto nos tocan a los padres, o sea, es una realidad muy concreta.
0: Y surgen de la realidad muy concreta. Es así de sencillo, como cuando éramos... Ahora por ahí tenemos las hijas más grandes y tenemos otro tipo de problemáticas, pero... Claro. En su momento, cuando las chicas eran chiquitas, a mí me brotaban las canciones
1: del día a día.
0: Como el tipo que está desamorado porque lo dejó la novia y hizo una canción. A mí me brotaban las canciones de por qué no te mandé el turno tarde, por qué no le hiciste hacer la tarea, por qué, viste, era como toda una... Toda la cotidiana de decir, está buenísimo, listo, tenemos hijos, está divertido, los amamos, todo, pero la verdad que perno, ¿no?
2: Sí, no, porque es muy como a mí la que me gusta mucho también es la de la niñera, que faltó la niñera.
1: Problemón.
2: Es un rompecabezas la vida cotidiana. Son letras que me imagino que los padres, ¿qué te dicen los padres cuando interactuás ahí en los shows, cuando interactúan ahí en los shows? ¿Cómo participan los padres del espectáculo?
0: Y en general puede pasar dos cosas, o que las conozcan y las vengan a cantar con mucha como uno que va a cantar las canciones de Los Redondos, como decir, bueno, vamos con eso, con todo. Y también puede ser que no las conozcan, vengan por primera vez porque es un show infantil y entonces se sorprenden porque el tono es un tono que invita a otra cosa. Entonces es un efecto, medio el efecto Shrek, ¿no? Debo decir, bueno, Shrek es una película para chicos o una película para adultos. Y bueno, es para chicos, pero la verdad que el adulto que va la pasa genial. Entonces, la reacción es un poco esa, como de gente que viene y que o que se sorprende y la pasa genial, o que ya sabe a lo que viene y viene a divertirse y a disfrutar de ese tuco, digamos, ¿no?
2: Pijama Party, también tiene estas actuaciones. ¿Actúan ustedes? ¿Cómo se prepararon? O sea, ¿cómo fue este proceso de pasar exclusivamente de lo musical a una interpretación?
0: Bueno, en realidad, viste, Diego Reinhold es muy capo y entendió al toque lo que necesitaba la obra enseguida, porque, digamos, seguimos siendo una banda de música, entonces la verdad es que lo primero que aparece es la música en la obra como lo principal, y después lo que tiene es que está cosida en el medio la obra, ¿no? Está entre canción y canción, hay cosas que van pasando que le dan pie a la próxima canción o que complementan, como les decía, lo que viene pasando.
2: Claro.
0: Entonces, mira, ahí tenemos las otras fechas. Entonces, sí, hay hay una actuación que tampoco está puesto el foco, ¿viste? No es que queremos ser grandes actores, queremos apoyar lo que viene, y entonces es todo muy como ridículo y al mismo tiempo nadie se preocupa si está re bien actuado o re mal actuado. Es como relajado y gracioso. Y bueno, también yo vengo actuando en distintas cosas. Hay una obra que se llama Laberinto Masticable, de la que yo soy también parte y que tiene como 20 años y 5 obras. Entonces hay como algo como que yo llevo el espectáculo junto con Valeria y los dos tenemos cierta experiencia y los demás van acotando y haciendo cosas que les tocan en los momentos, y si

0: Y nadie se fija si está bien actuado, ¿no? Como tipo,
1: Claro.
0: bueno, no le creí cuando dijo que, bueno, no importa nada.
2: Claro.
1: ¿Se conocen? Ah, perdón,
2: No, yo quería saber si hicieron música especial para la obra o es a partir de la música
0: sí.
2: que ya tenían creada.
0: No, es a partir de la música y hay música, hay una
2: Canciones
0: canción que
2: nuevas.
0: se llama Party, que es la canción que cierra el
2: Propia.
0: show y que Diego nos dijo, tienen que hacer una canción. Entonces vinimos, hicimos la canción del Pijama Party, que también va en línea con esta idea de Raviolis, que siempre es la mirada de nosotros como padres. Entonces,
2: Sí.
0: una cosa es como la idea de la pijamada
1: Sí.
0: y otra cosa es la pijamada. Como una cosa es la idea de che, qué bueno, vamos a hacer una pijamada con los chicos, vamos a invitar, qué
2: Qué
0: lindo que vengan.
2: divertido
0: Y
2: que
0: otra cosa es cuando son
2: tenés
0: las 4 de la mañana, un pibe
2: Claro.
0: se golpeó, hay que ir a la guardia, vos decís, ¿para qué?
2: O
0: ¿Por qué me
2: extraña a los
0: meto?
2: padres. ¿Por qué hice una
0: Y bueno.
1: pijamada un día de semana? No sé si. Bueno, esta idea también calculo que viene que tus hijas son más grandes, entonces la idea de la pijamada también es de una edad un poquito más grande, ¿no? Y
2: Claro.
1: decís, bueno, ¿qué puede pasar? ¿Se van a quedar dormidas? No, no se
2: Hasta
1: quedan
2: las 8 de la
1: dormidos.
2: mañana.
0: No, eso. De hecho, la hora empieza con uno diciendo, me quiero volver,
2: Claro.
0: ¿no? Que es el terror
2: De todo pasa.
0: del programa.
1: Me ha pasado.
0: A todos nos pasó. Armaste aparte plan con tu pareja. Estás como, ya estás en una, descorchaste un vinito. Listo, se fueron los chicos y de pronto te llaman de lo de la abuela, donde seas, me quiero volver, me da
2: Claro.
0: miedo, prefiero estar con ustedes,
2: Tal
0: quiero
2: cual.
0: estar extraño en mi cama. Pues, y, no,
1: Sí.
0: bueno, no termina nunca esto, ¿no?
2: Y Gaby, ¿cuáles son los comentarios de tus hijas ahora que nos contás que están por ahí más grandes frente a este show y a estas canciones que ustedes crean de las situaciones cotidianas?
0: Ellas, mira, algo que a mí siempre me da alegría es que no le damos cringe, como dicen ellos. Eso ya como, a mí como que eso ya sería suficiente.
1: Bien. O
0: Que
1: sea,
0: no le demos
2: objetivo
0: vergüenza ajena a
2: alcanzado.
0: un adolescente es un montón, ¿viste?
1: Claro.
0: Sobre todo porque hacemos cosas para chicos y muchas veces a mí también me dan cringe las cosas para chicos, porque están infantilizadas o porque están
2: Claro.
0: llevadas a un lugar muy, muy sonso.
2: Claro, también.
0: Y bueno, Ravelis nunca hace eso, ni desde lo musical, ni desde la apuesta, ni desde el chiste. Entonces, bueno, son como un termómetro nuestros hijos. Si ellos dicen que la cosa está bien, es porque, bueno, estamos siendo fieles un poco a nuestra.
2: Esencia.
0: A nuestros modos, y eso sigue estando vigente, digamos.
1: Espectacular, ¿no? A mí siempre me llama la atención, ¿no? Eso, como decís vos, cuando se piensa realmente el contenido para un espectáculo infantil y cuando, bueno, se hace más de lo mismo. Y creo que no es el caso de Raviolis que siempre tiene esta propuesta, ¿no? Y tan pensada desde lo
2: Original.
1: real. Nosotros queremos repasar las fechas porque arrancan mañana en el Paseo de la Plaza, mañana 22.
0: Nosotros ya venimos en el paseo, pero bueno, mañana
1: Claro, vienen
0: arrancamos
1: de.
0: con todo, todos los días. Pero ya venimos desde el 3 de mayo,
1: Ahí
0: porque
1: va.
0: también nos pasaba esta. A mí me pasa esto de que a los pibes se los considera y se les da algo de cultura en las vacaciones de invierno, ¿no?
2: Claro.
0: Como si aparecieran en nuestras vidas y uno
2: Solo
0: abriera
2: ahí.
0: una puerta. Tenemos un pibe en casa, ¿qué pasó? Estamos en vacaciones, entonces dijimos, no, no, vamos desde mayo y empecemos a instalar un show que sea para que esté todos los fines de semana, que vos
2: Claro,
0: puedas ir
2: espectacular.
0: a ver algo todos los fines de semana con la familia. Así que nos fue bárbaro durante mayo y junio y ahora arrancamos en julio. Bueno, hicimos los dos primeros, este último lo hicimos porque era el fin de semana de los partidos
1: Obvio,
0: finales
1: claro.
0: y estimábamos que podíamos llegar y si no, también la gente quiere verlo. Así que medio que ahí frenamos, perdón, estoy con fiaca.
2: No pasa nada.
0: Y estoy descansando, me estoy tomando como el último, me vine a un campo
1: ¿Dónde estás? Ah.
0: A llenar las energías
2: Muy bien. Antes de la tanda
0: de
2: de él.
0: los últimos,
1: Claro,
0: sí, y
1: porque es
0: vuelvo mañana.
1: agotador. arrancan con todo, claro, vienen desde mayo, eso también se agradece, ¿no? Porque es cierto que uno dice vacaciones de invierno y todo aparece todo junto en vacaciones de invierno.
2: Claro,
1: cuando terminan las vacaciones de invierno,
2: no llegaste a hacer todos los planes.
1: ¿Y ahora qué hago?
0: Primero no llegaste, además no te da la guita, ¿viste?
1: No, realmente
0: que te dé la guita para pagar 4 o 5 espectáculos. Hubo una época donde ocurría eso y la gente se armaba como una
2: cronograma.
0: Un cronograma y era todos los días vamos a ver algo y era parte como del plan cultural, era como bueno, todos los días nos damos un gusto y vamos. Ahora está difícil para darse un gusto todos los días, hay que elegir, voy a ver 2 cosas, 3.
1: Claro.
0: Bueno, yo tengo suerte, la gente nos elige, pero bueno, sí, entonces está bueno que haya cosas en otros momentos donde vos puedas también ir a ver algo en agosto, en septiembre, en mayo, y que eso, que los pibes entiendan que todo el año tiene que haber algo para ellos, que no puede ser que solo ocurran las vacaciones.
1: Que solo aparezcan vacaciones. Bueno, ustedes van a estar en La Plata, hablando de otras fechas más allá de las vacaciones de invierno, que van a estar en el Paseo de la Plaza el 9 de agosto en La Plata, en el Palomar el 15 de agosto, el 22 de agosto en Devoto y el 30 de agosto en San Isidro. Ahí estamos compartiendo.
0: Sí, como una gira más interbarrial.
1: También, ¿no? Porque también la idea de que todo pasa acá en Capital, ¿no? Que hay que traer al chico desde no sé dónde para que vea algún espectáculo teatral, es una linda propuesta. Babichu, yo te agradezco muchísimo, más que nada a todo Raviolis, lo que hacen, porque es muy valioso. Hace muchos años que está Raviolis trabajando en esto y es una propuesta diferente, linda, que vale la pena compartir, así que los invitamos a todos a ver este espectáculo. Muchísimas gracias, Gabichu.
0: Gracias, chicas.
1: Ahí compartíamos una de las notas que hicimos esta semana aquí en Poliedro sobre actividades para vacaciones de invierno. Bueno, ¿qué hacemos con los chicos? Los Ravioli, claro que sí. Nosotros ya estamos conectados, cambiando de tema, con Agustín Podestá, porque hoy arranca el Encuentro Nacional de Evangelizadores Digitales en la provincia de Santa Fe, en la ciudad de Santa Fe. Agustín, ¿estás ahí? ¿Me escuchás?
3: Sí, ¿qué tal, Flor? ¿Cómo estás? ¿Cómo andan?
1: ¿Cómo estás, August? ¿Cómo bien?
3: Perdón la informalidad, no, la pinta, es que estoy caminando por la ciudad.
1: Nos gusta la informalidad porque la comunicación no necesita demasiada escenografía, demasiado, no, simplemente estar presentes, ¿no?, en el lugar. Así que es lo que estás haciendo. Estás en Santa Fe. Ay, se nos congeló. Agustín Podestá, teología, ¿cómo se llama? Hablemos de Teología, está en el Encuentro Nacional de Comunicadores Digitales que arranca ahora, hoy a la tarde, y se extiende hasta el domingo. Más de 70 comunicadores, ahí está Agustín, ¿cómo estás? Más de 70 evangelizadores digitales, estaba diciendo.
3: Sí, ¿ahí me escuchan?
1: Ahora sí, ¿cómo estás?
3: Ah, perfecto. Me quedo quieto. Estoy en la catedral en este momento, en la iglesia matriz, la catedral de Santa Fe, que les pedí el espacio para estar acá, porque lo que está atrás es ya la calle, la plaza principal, la plaza de armas. Entonces les pedí estar acá para estar un poco más resguardados del ruido.
1: Muy bien. Contame, bueno, yo decía, arranca ahora la tarde, son 3 jornadas.
3: Sí, empezamos esta tarde acá cerquita, acá enfrente, donde está el colegio y la iglesia de los jesuitas. Vamos a estar ahí haciendo base en ese espacio. Más o menos sí. De hecho, para el encuentro de mañana, que son los talleres, hay inscriptos. Hoy me decían casi 80 personas, porque van a venir también de todo Santa Fe para aprovechar justamente los talleres abiertos, ¿no? Que no son solamente por ahí para misioneros digitales, sino para gente que quiere empezar en la misión digital o la comunicación de las parroquias, de las diócesis. Entonces también se van a estar acercando a esos encuentros mañana. Y sí, hay mucha expectativa. Muchos ya están avisando que están llegando, que están por estos pagos ya. Yo aproveché también para turistear un poco a la mañana antes de comenzar, porque bueno, por todo el valor histórico que tiene Santa Fe, ¿no? Para la Argentina y para la iglesia en Argentina.
1: Vi que estuviste en el convento de San Francisco.
3: Sí, acá también. Sí, claro, sí, aquí también, acá a una cuadra.
1: Ah, está ahí nomás, a una cuadra.
3: Está todo acá, está todo en la zona.
1: Todo en la zona. Ah, y bueno, y la idea también es, bueno, que poder estar.
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5: Saludamos a María, la reconocemos como Madre de Misericordia e intercesora del género humano ante aquel a quien ella engendró. Por eso, le consagramos nuestro día en la oración del Ángelus.

0: En el nombre del Padre, y del Hijo, y del Espíritu Santo. Amén. El ángel del Señor anunció a María.
1: Y concibió por obra y gracia del Espíritu Santo.
0: Dios te salve María, llena eres de gracia, el Señor es contigo. Bendita tú eres entre todas las mujeres, y bendito es el fruto de tu vientre Jesús.
1: Santa María, Madre de Dios, ruega por nosotros pecadores, ahora y en la hora de nuestra muerte. Amén.
0: He aquí la esclava del Señor.
1: Hágase en mí según tu palabra.
0: Dios te salve María, llena eres de gracia, el Señor es contigo. Bendita tú eres entre todas las mujeres, y bendito es el fruto de tu vientre Jesús.
1: Santa María, Madre de Dios, ruega por nosotros pecadores, ahora y en la hora de nuestra muerte. Amén.
0: Y el Verbo se hizo carne.
1: Y habitó entre nosotros.
0: Dios te salve María, llena eres de gracia, el Señor es contigo. Bendita tú eres entre todas las mujeres, y bendito es el fruto de tu vientre Jesús.
1: Santa María, Madre de Dios, ruega por nosotros pecadores, ahora y en la hora de nuestra muerte. Amén.
0: Ruega por nosotros, Santa Madre de Dios,
1: para que seamos dignos de alcanzar las promesas y gracias de Jesucristo.
0: Infunde, Señor, tu gracia en nuestros corazones, para que cuantos por el anuncio del ángel hemos conocido la encarnación de tu Hijo Jesucristo, por su pasión y su cruz, lleguemos a la gloria de su resurrección. Por Jesucristo nuestro Señor. Amén. Gloria al Padre, y al Hijo, y al Espíritu Santo.
1: Como era en el principio, ahora y siempre, por los siglos de los siglos. Amén.

0: Recemos juntos la oración por la patria. Jesucristo, Señor de la historia, te necesitamos. Nos sentimos heridos y agobiados. Precisamos tu alivio y fortaleza. Queremos ser nación, una nación cuya identidad sea la pasión por la verdad y el compromiso por el bien común. Danos la valentía de la libertad de los hijos de Dios para amar a todos sin excluir a nadie, privilegiando a los pobres y perdonando a los que nos ofenden, aborreciendo el odio y construyendo la paz. Concédenos la sabiduría del diálogo y la alegría de la esperanza que no defrauda. Vos nos convocás. Aquí estamos, Señor, cercanos a María, que desde Luján nos dice: Argentina, canta y camina. Jesucristo, Señor de la historia, te necesitamos.
1: Te hace falta un nuevo Emaús. La propuesta será...

0: Ahora escuchamos el Evangelio del Día y su reflexión junto al Padre Pedro Brasesco.
1: En el Evangelio de este día viernes, escuchamos que Jesús dijo a sus apóstoles: escuchen entonces lo que significa la parábola del sembrador. Cuando alguien oye la palabra del reino y no la comprende, viene el maligno y arrebata lo que había sido sembrado en su corazón. Este es el que recibió la semilla al borde del camino. El que la recibe en terreno pedregoso es el hombre que, al escuchar la palabra, la acepta enseguida con alegría, pero no la deja echar raíces, porque es inconstante. En cuanto sobreviene una tribulación o una persecución a causa de la palabra, inmediatamente sucumbe. El que recibe la semilla entre espinas es el hombre que escucha la palabra, pero las preocupaciones del mundo y la seducción de las riquezas la ahogan y no puede dar fruto. Y el que la recibe en tierra fértil es el hombre que escucha la palabra y la comprende. Este produce fruto, ya sea 100, ya 60, ya 30 por uno. Hoy escuchamos la explicación que Jesús hace de la parábola del sembrador. Pero esta vez, la palabra de Dios se centra más en las características de las personas que la reciben y no tanto en la actitud del sembrador. La palabra sembrada comienza a generar procesos de vida en quien la recibe, y es aquí donde está nuestra responsabilidad para que pueda dar fruto. Jesús enfatiza en primer lugar el término comprender, que sería arraigar o aferrar. Necesitamos darle espacio suficiente, tiempo de oración y de meditación para que esa palabra se arraigue, sea comprendida. Si no, puede arruinarse rápidamente. También es necesario que esa palabra haga un proceso. Si buscamos solo emociones y momentos bellos, se torna pasajera, y entonces, ante la menor dificultad, nos desanimamos. Nos olvidamos que la gloria requiere pasar por la cruz. Hay otras personas que han realizado un camino de vida espiritual serio y prolongado, pero descuidan la necesaria vigilancia espiritual, y entonces el estrés de la vida o centrar nuestra atención en otros intereses hace que se ahogue. Al final, en el oyente ideal, aparece de nuevo el término comprender, que supone un conocimiento profundo y vital para que la semilla crezca y dé frutos. Tal vez todos experimentemos ser un poco de cada suelo en diversos momentos de nuestra vida, pero estemos atentos para tratar de ser siempre capaces de cuidar ese proceso que la palabra de Dios quiere hacer en nosotros.

y recemos juntos esta oración. Señor, ayúdame a estar atento para cuidar la semilla que siembras y haces crecer en mí, para que dé mucho fruto. Amén. Y que la bendición de Dios Todopoderoso, del Padre, del Hijo y del Espíritu Santo los acompañe siempre.

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1: Felicito a las dos, a Cristina, vos, a Gonzi, que al fin me mandó una sonrisa en la tele, pudimos sacarle una sonrisa, y bueno, muchas bendiciones, los quiero mucho. Ahí estaré mirando el programa cuando vuelva de hacer mi mandado. Besitos, bendiciones, recen por todos, mi amor, especialmente por todos estos virus, te pido por favor, hay mucha gente enferma. Un beso grandote para todos y para todos los sacerdotes.
2: Gracias, Rosa. Bueno, ahí nos dejaba Rosa su mensaje. Rezamos por, bueno, todos los virus, todas las enfermedades de este invierno para que pronto se recuperen quienes están atravesando, ¿no? Estas gripes, estas enfermedades, bueno, para recuperarse, claro que sí. Le vamos a decir a Gonza que sonría un poco más. Sonríe, Gonza, sonríe. Y tiene una sonrisa preciosa, claro que sí. Nosotros vamos a escuchar un poquito de música ahora y volvemos en un ratito.

0: Claro que sí, nuestra fe nos hace uno y nos hace humanidad entera, ¿no? Tantos días raros, Agustín nos decía, ¿no? Las redes sociales, todo lo que pasó después del campeonato del mundo y de la final, tantas lindas alegrías que hemos tenido, ¿no? Bueno, un poco de eso vamos a hablar con Carlota Valenzuela, campeona del mundo. Carlota, ¿estás ahí? Hola. Se colgó Carlota, pero la estamos viendo muy sonriente, porque claro que sí, tiene cosas lindas que contarnos, que nos hemos enterado, no solo es campeona del mundo, bueno, también cosas lindas que ella ha vivido a nivel personal. Carlota, hola, gracias. Gracias por contactarte, felicitaciones por todo lo que nos quieras contar.
1: Pues tengo muchas cosas que contarte. Lo primero es que el día de la final del Mundial, te podrás imaginar que en mi casa, mi marido
0: Sí.
1: argentino, yo española, había tensión, había mucha emoción y lo que le contamos ese día al mundo fue que no solamente no había un corazón dividido, porque nosotros no estábamos divididos, sino que había tres corazones latiendo, porque yo tengo una niña en mi vientre
0: Bueno,
1: y ese
0: yo
1: fue el
0: ya
1: día que
0: lo
1: lo contamos.
0: sabía, pero felicitaciones y toda nuestra audiencia acá enterándose en vivo.
1: Sí, la verdad que me hace muchísima ilusión compartirlo, porque también fue de alguna forma vivir la final pensando, yo española, Santi argentino, y esta niña que crece sana y fuerte en mi vientre, es como que yo pensaba, que esta niña ya es campeona de todo, nosotros ya lo hemos ganado todo.
0: No necesitan más. Escúchame, Carlota. Bueno, ¿cómo? O sea, vos me estás diciendo que el día de la final del mundo ya sabías, pero ¿cuándo te enteraste? O sea, ¿hace cuánto que ya lo saben?
1: Sí, o sea, estoy embarazada de 3 meses, o sea que me enteré en junio, estando allí en Buenos Aires.
0: Acá.
1: De hecho, me enteré y al día siguiente fui para el programa, lo compartí con muchísima alegría, pero yo le decía a Gaby, voy a tomarme un tiempo porque la gente me ha dicho que me tengo que tomar un tiempo para poder contarlo, pero en el fondo ya
0: Sí.
1: sabemos que desde el día uno eso es una vida, o sea que yo ya llegué a Canal Orbe en... Pues yo creo que era como el 10 de junio o algo así y ya llegué con esa niña latiendo en mi barriga.
0: Ya llegaste con la niña. Bueno, y contame cómo fue la noticia al resto de la familia.
1: Pues la verdad es que la gente está feliz, como te podrás imaginar, porque es que de todas las noticias esta es la más feliz. O sea, de todas las cosas que uno puede contar, y yo me acuerdo cuando conté que nos casábamos, cuando cuentas noticias felices, la gente se alegra mucho, pero yo creo que no hay nada como una vida nueva, o sea, la gente es como que le explota el corazón.
0: Qué lindo, qué lindo. ¿Cómo se va a llamar? ¿Ya tienen nombre decidido?
1: Ya tenemos nombre decidido y la niña se va a llamar Rita.
0: Rita. Ay, qué lindo. ¿Por qué? ¿Cómo lo eligieron? ¿Por qué?
1: Esto fue todo un proceso. Primero porque teníamos claro que era un niño.
0: Ah, pensaron que era varón.
1: Yo tenía claro que era varón y ahí nos gustaba muchísimo Bernardo.
0: Ah.
1: Pero luego, cuando ya estando aquí en España, el médico nos dijeron que era una niña, el proceso que hicimos fue que mi marido rezase cuál era el nombre de la niña, porque el cura que nos casó, tú fíjate las cosas,
0: A ver.
1: el cura que nos casó nos dijo que bíblicamente
0: Sí.
1: el padre es el que nombra al hijo. Tenemos algunos ejemplos que no sabemos muy bien, como el de Zacarías que nombra a Juan Bautista, San José que nombra a Jesús.
0: Sí.
1: Y este sacerdote nos dijo, bíblicamente es siempre el padre el que nombra al hijo. Pues yo se lo recordé a Santi ahí y le dije, a nosotros nos dijeron que bíblicamente el padre es el que nombra al hijo, así que es una cosa tuya. Confié plenamente en él, pero es verdad que cuando me iba diciendo nombres yo iba cambiando de cara, porque yo me creo que soy súper democrática, pero había momentos en los que me decía nombres
0: Claro,
1: y
0: el
1: ahí
0: hombre
1: también.
0: propone, la mujer dispone. Entonces vos proponés, yo voy.
1: Y ahí nos dimos cuenta que hay nombres que en Argentina son como nombres muy lindos que aquí en España no.
0: Ah, claro, porque tiene que
1: Por
0: sonar lindo en
1: ejemplo,
0: los lados.
1: a Santi le encanta el nombre de Trinidad
0: Me
1: y es
0: encanta.
1: precioso, pero aquí Trinidad es probablemente una mujer de 94 años con 2 dientes.
0: Ah, mira.
1: Dramático momento. Entonces, cuando él dijo en mi casa Trinidad, la cara de todos. ¡Oh! Socorro. Entonces vimos que había algunos nombres que eran muy lindos en Argentina y en España no, y al revés también.
0: Sí.
1: Así que pasamos por todo un proceso, pero Santi sabía que yo tenía una ilusión muy grande en el nombre de Rita, porque mi abuela paterna se llamaba Rita y tengo certeza completa de que era santa.
0: Claro.
1: Así que yo tenía como en el corazón lo de Rita, que me encantaba y que siempre ha sido un nombre que me encanta y que no es muy común, es
0: No, no es
1: corto.
0: común.
1: No, aquí tampoco.
0: Ah.
1: Y tiene una santaza, que Santa Rita de
0: Sí.
1: Casia es number one.
0: Santa Rita de Casia, que además, bueno, vos capaz ya estabas embarazada. 22 de mayo es su día. Capaz que ya estabas
1: Uy, ya estaba.
0: embarazada. Ya. Y aparte la vida de Santa Rita, ejemplo de todas las vocaciones habidas y por haber, o sea, el abanico
1: Todas.
0: completo.
1: Todas, todas, todas, todas. La verdad que sí. Lo que pasa es que un día yéndonos aquí a la playa, porque aquí hace 40 grados de calor en este instante, y estábamos yéndonos a la playa y Santi leyó la historia de Santa Rita de Casia y resulta que de nombre de pila se llama Margarita.
0: Ajá.
1: Entonces Santi me dijo, oh, ¿y si la llamamos Margarita? Y yo puse esta cara.
0: Tampoco te gustó.
1: Me gustaba Margarita, pero Rita me gustaba tanto, así que bueno, finalmente
0: Ajá.
1: decidió él, pero es verdad que influido por mis caras,
0: Claro.
1: que la niña se llama Rita.
0: Así,
1: Y si
0: él
1: Dios
0: vamos a dejar
1: quiere,
0: así.
1: nacerá a principios de febrero.
0: Principios de febrero. Bueno, estaremos ahí acompañando lindamente desde acá. Bueno, el embarazo tan lindo. Y bueno, nosotros hoy en la consigna estamos hablando de los abuelos, ¿no? Y me decís, bueno, era el nombre de tu abuela, porque el domingo es el día de los abuelos. Entonces, bueno, necesito que me cuentes alguna anécdota linda de tu abuela Rita.
1: Ay, mi abuela Rita tiene tantas anécdotas lindas. Mira, una que te cuento. A mi abuela le encantaba el huevo frito, pero vivió en esa época en la que se creía que el huevo frito tenía muchísimo colesterol y que solo
0: Sí,
1: se podía comer
0: tenía
1: un
0: más.
1: huevo a la semana. Ahora comemos 5 huevos al día y
0: Cinco
1: estamos
0: huevos al
1: felices.
0: día. La Argentina es el top, es el país que más consume huevos actualmente en el mundo. ¿Sabías
1: ¿Es verdad?
0: eso? Sí. En este momento el país es uno de los países, no sé si el primero o el segundo en consumo de huevo.
1: Parto de risa, fíjate qué dato. Pues a mi abuela que le encantaba, se comía uno a la semana, pero como le gustaba tanto,
0: Sí.
1: para comerse ese huevo, ¿sabes lo que hacía? Descolgaba el teléfono para que nadie la interrumpiera en ese momento.
0: Muy bien, una genia total. Y se hacía tranquila el huevo.
1: Se lo comía tranquila, mojando el pan en la yema sin hacer y todo para ella disfrutar. Y eso explica muy bien cómo era mi abuela Rita. Y también fue ella con mi abuelo, que se llamaba Lalo, que
0: Sí.
1: viene de Eduardo, los que me transmitieron la fe. O sea, es por ella, por quien me viene la fe. Así que aprendí mucho. Y luego otra cosa divertida, que creo que habla más de mi abuelo, pero también de ella, que mi abuelo tuvo un ictus y se quedó hemipléjico, o sea, con medio
0: Hemipléjico.
1: cuerpo parado.
0: Ajá.
1: Entonces daba paseos dentro de casa para, ayudado por una persona
0: Sí.
1: para no dejar que los músculos se quedaran sin mover. Y en cada vuelta que le daba a su casa, le daba un beso a mi abuela.
0: Oh, qué lindo recuerdo, qué lindo.
1: Sí
0: No,
1: que
0: no, te
1: sí.
0: encanta.
1: Muy gratuito.
0: Me encanta,
1: Sí,
0: bueno.
1: sí.
0: Hoy, el domingo, recordamos a nuestros abuelos,
1: Qué lindo.
0: quienes lo tienen. La invitación es que los visiten, que estén, que los abracen, que les den una vuelta y un beso, como vos decís.
1: Quien tenga a su abuelo cerca, tiene para mí el mayor tesoro cerca, o sea que lo aproveche, que lo apapache, ¿no? Como decís vosotros, que les dé muchos besos, muchos abrazos, que comparta con ellos, que les cuenten historias, porque eso luego yo ahora que no me queda ninguno vivo,
0: Sí,
1: una
0: sí.
1: cosa que uno extraña, una barbaridad.
0: Exacto. Y me imagino que, bueno, tus padres, no sé si ya son abuelos, eso te voy a preguntar. ¿Son abuelos
1: Sí.
0: ya?
1: Sí, tienen 2 nietos,
0: Bien.
1: Ignacio, que tiene casi 3 años, que es
0: Sí.
1: precioso, y Teresita, que tiene 1 año y pico, que es una gorda divina. O
0: Son
1: sea, que esta
0: chiquitos.
1: niña viene a ser la tercera de
0: La
1: la
0: tercera.
1: familia, pero mi madre dice que cuando es hija de tu hija es diferente, así que
0: Ah,
1: como
0: porque son
1: son de mi
0: de
1: hermano.
0: hermano. Sí, es que es diferente, es diferente.
1: Sí.
0: Bueno, y contame, bueno, es muy pronto para preguntar si van a ser allá o van a ser acá.
1: No, nace, la niña es argentina, nace en Argentina.
0: Nace en Argentina.
1: La niña nace en Argentina, o sea, yo me vuelvo a Argentina la semana que viene, no la siguiente, y yo ya no me vuelvo a venir, o sea, yo ya me dedico a gestar.
0: a gestar aquí.
1: A estar en Argentina y la niña es argentina.
0: Y escúchame, Carlota, vos ahora que estás, que te casaste con un argentino, no podemos evitar hablar de, bueno, todo lo que se generó después de la final,
1: Sí.
0: toda la controversia, la supuesta campaña anti-argentina. Nosotros queremos venir un poco a bajar los decibeles con eso y a decir que somos países hermanos, ¿no? Que más allá de todo lo que se diga en las redes, uno tiene una pata en España, y España tiene una pata también en Argentina. Bueno, ¿vos cómo estás viviendo todo este post-mundial?
1: Pues fíjate que nosotros lo vivimos con la alegría de ser campeones y subcampeones del mundo. O sea, para mí era como que todas las copas estaban dentro de mi casa. O sea, yo tenía una alegría tan grande y lo que me encontré efectivamente fue, sobre todo en redes, porque yo creo, como tú dices,
0: Es
1: la
0: de
1: realidad.
0: redes.
1: En la calle es muy diferente, porque yo en la calle todo el mundo felicito, o sea, cuando Santi estaba aquí, felicitaba a Santi. La gente ama Argentina, también aquí en este país. Pero en redes no sé qué ha pasado. Yo creo que es por estos vídeos cortos que te enseñan una parte como pequeña, entonces crean hate y entonces se hacen virales. Yo creo que va por ahí la cosa, porque yo no entiendo lo que se ha armado en redes. Pero yo he recibido mensajes. ¡Oh! ¿Cómo eres capaz de aplaudir a Argentina? Porque yo aplaudí muchísimo a Argentina, por supuesto.
0: Claro.
1: Y la gente, ¿cómo eres capaz? Si han sido muy violentos y fíjate y no sé qué. Y yo digo, pero ¿de verdad nos vamos a quedar con eso? Primero, es fútbol, hay que darlo todo en la cancha, todo, todo y
0: Sí.
1: todo. Y segundo, ya está, ya termina el partido, pero ¿qué más te da? No lo sé. Hay gente que se ha puesto un poco violenta. Yo, mi opinión personal, que hay gente que está tremendamente aburrida en su casa con la persiana bajada, la verdad, porque no es la realidad de la calle.
0: No, y también el algoritmo, el famoso algoritmo que es nocivo, ¿no? Porque uno dice, bueno, ves una situación de, como decís vos, es fútbol y terminado el partido, siempre hay alguna rispidez. Es inevitable, digamos, cuando quizás se pierde tener algún tipo de reacción, pero bueno, eso queda en la cancha, porque lo que pasa ahí queda ahí. Y
1: Y
0: después se quedan
1: sí.
0: con ese recorte y el algoritmo, como te digo, se va multiplicando. Entonces lo ves una vez, dos veces, tres veces, cuatro veces, las reacciones de la gente comentando abajo. Se hace una bola de nieve que es muy difícil salir de ahí después.
1: Y sí. Y yo lo que te digo es que también he visto vídeos de gente en Argentina que dice que los argentinos en España están siendo perseguidos. No es verdad. Bajen esa alerta porque los argentinos en España son amados. Y la broma que hay con los argentinos es ten cuidado con el argentino porque te roba a tu novia, porque son chamusheros y son lindos y ese es el único miedo, no que te vaya a pasar nada más, sino que te roben la novia. O sea que cero drama con eso, que la gente no se crea que odiamos a los argentinos en España, los amamos, yo especialmente.
0: Podemos ir a España, entonces vos decís que
1: Venid, por favor,
0: porque
1: venid, por
0: estamos así diciendo, bueno, y también vos podés volver, quedá tranquila, porque acá los
1: favor.
0: españoles los queremos mucho, o sea, es nuestra madre patria y nos encanta que nos visiten, que hagan turismo, que vengan y que sean parte de la Argentina, no tanto que esto, se dice que somos racistas, que no queremos a los inmigrantes, y
1: Te he
0: bueno, está en
1: visto
0: nuestra
1: un país.
0: constitución, nuestra constitución es abrazar a todo aquel que quiera pisar el suelo argentino, y más que agradecidos con todos los que fueron haciendo nuestra sociedad como es ahora, ¿no? El pueblo español, el pueblo italiano, y actualmente la inmigración de países fronterizos, ¿no? Somos todo eso los argentinos, y bueno, está la frase argentina, no lo entenderías, pero nos encanta. Haría que no se entienda.
1: Yo a lo que animaría a todo el mundo es que no se meta en esa rueda, porque es
0: No.
1: una rueda que se retroalimenta de hate absurdo y vamos a cortarla nosotros y vamos a fomentar el cariño y el amor. Y yo tengo que decir, y aquí lo digo mucho también en España, que nunca he visto un país menos racista que hay en Argentina, que es como, ¿dónde estás? Vete, bienvenido a todo el mundo, sí, te tramitamos nacionalidad, aquí hay trabajo, vente, o sea. Argentina es un país hecho de inmigrantes con los apellidos más surrealistas que he oído en mi vida, porque el que no tiene uno alemán, italiano,
0: Yo tengo un
1: español, inglés.
0: español, Fernández.
1: Mira.
0: Y sí, es así, es
1: O
0: así.
1: sea, que nada que ver, pero por eso fomentemos nosotros el cariño y dejemos de poner mensajes desagradables en redes sociales porque no sirve de nada.
0: Comparto eso. Hay que llevar el amor y llevar lindos mensajes en las redes sociales que cambiemos, ¿no? Cambiemos ese algoritmo tan horrible y vayamos para el lado bonito.
1: Y sí.
0: Carlota, muchísimas gracias. Gracias por traer este notición tan lindo de Rita. Ya nos agarra ansiedad, ya queremos que nazca. Febrero, primeros días de febrero, falta un montón, pero
1: Falta
0: felices
1: tanto,
0: de...
1: pero vamos a vivir la espera juntos.
0: Sí.
1: Así que, aunque ahora mismo se me marca muy poquito, la barriguita, muy poquito, pero vamos a ir viendo juntos también cómo va creciendo, o sea que lo vamos a vivir juntos. Yo lo que le pido a todo el mundo es que recéis por ella,
0: Claro.
1: que recéis por esta bebé tan pequeña que crece preciosa ahí en mi vientre, y yo la encomiendo a vuestra oración.
0: Claro que sí, vamos a rezar por esa hermosa Rita que está creciendo ahí, fruto del amor tuyo y de Santi. Así que felicitaciones a toda la familia. Y bueno, cuando estés de regreso acá, bienvenida a Canal Órgano.
1: Prontito, prontito. Muy bien. Os
0: Claro que
1: mando un
0: sí.
1: abrazo a todos.
0: Abrazo, Carlota. Adiós. Nosotros seguimos en Poliedro. Bueno, qué linda noticia, ¿no? Qué lindo compartirlo con todos, con Carlota. Nosotros seguimos en Poliedro. Vamos a compartir la tercera parte de la nota de Matías Boca. A Marta, la vemos.
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0: Para mí es la opción número uno de las vacaciones de invierno, siempre que están por arrancar las vacaciones de invierno, la página del Planetario, ahí de la ciudad de Buenos Aires, siempre tiene propuestas increíbles para compartir con los chicos, con un domo que se ve espectacular. Fui el fin de semana anterior, el fin de semana largo.
3: Ay, ¿cómo estuvo?
0: Estuvo excelente, la verdad, la pasamos tan bien, tan atractivo y tan lindo, así que queremos, por eso en Poliedro queremos hablar con gente del Planetario, que ya están conectados, él es Adrián González, hablando de estas vacaciones de invierno. Hola Adrián, ¿cómo estás? Gracias por contactarte.
4: ¿Qué tal? ¿Cómo estás? Saludos a todos los que nos están viendo. ¿Cómo andan?
0: Bien. Acá estamos con Ana Paula también. Bueno, arrancaron las vacaciones de invierno y como decía, la propuesta del Planetario es amplísima. Contarás vos qué
4: Sí.
0: propuestas tenemos.
4: Sí. Esto lo hacemos, la verdad, todos los años. Las vacaciones empezaron ahora para CABA, también para la provincia de Buenos Aires, pero nosotros estamos ya desde la semana pasada con ofertas, porque vos sabés que en muchas provincias del interior las vacaciones empiezan antes, así que
0: Sí.
4: nosotros también tenemos ofertas para la gente del interior, que es cuando más pueden llegar a venir. Tenemos unas ofertas variadas. Tenemos no solamente actividades en el domo, tenemos actividades en el museo, tenemos actividades en la explanada. Las entradas se sacan a través de las redes. Hay que apurarse, se agotan todavía. Hay que insistir, hay que tener un poquito de paciencia. Pero tenemos espectáculos para diferentes edades: para los más chiquitos, para los de mediana edad y, por supuesto, para la familia entera, para todo público. Tenemos estrenos, estamos estrenando en vacaciones de invierno. En realidad, todas las vacaciones de invierno en el Planetario estrenamos funciones nuevas. Dos estrenos puntualmente tenemos: uno que se llama Te quiero desde el mar hasta el cielo.
0: Sí,
4: Estamos
0: estamos
4: hablando de
0: viendo
4: un
0: imágenes
4: documental,
0: ahí.
4: que es un documental infantil que conecta estos dos mundos aparentemente tan distantes y aparentemente tan desconectados, que es el mundo subacuático y el mundo supralunar, diríamos, ¿no? El universo. Es una propuesta novedosa con imágenes tanto submarinas como astronómicas. Así que los invitamos a ese estreno reciente. Y después tenemos otro estreno que se llama Alerta Espacial, Noticias bajo la lupa. Es un show dedicado a chicos a partir de, por ejemplo, los 6, 7 años, diríamos, ¿no? Porque tenemos edades para cada
0: Claro.
4: público. Acá lo que hacemos es revisar todas las fake news que salen de astronomía en los medios, en las
0: Qué
4: redes,
0: bueno.
4: de una forma divertida, por supuesto, de una forma exagerada, con chistes, con música, pero siempre con contenidos astronómicos. No nos olvidemos que, si bien el Planetario es para venir a divertirse, somos una institución que se encarga de divulgar ciencia y
0: Claro.
4: tratamos que esa divulgación sea lo más entretenida posible.
0: Yo,
4: Después tenemos
0: sí.
4: el show de agujeros negros, un documental ahí que sería un poquito para chicos más grandes. No recomiendo agujeros negros para chicos de, por ejemplo, 5 años.
0: Claro.
4: Es difícil que se haga entender, pero es un documental sobre estos objetos tan desafiantes para la ciencia, que son los agujeros
0: Sí.
4: negros. Y después tenemos la función Top 5, que la venimos dando ya desde hace un tiempo, sobre el top de los 5 mejores objetos del universo, también con mucho humor, con ese muchas imágenes.
0: Ese es el que vi, que le decía a Ana Paula que vi yo. El del top 5.
4: Claro, y vos.
0: Top 5.
4: Y habrás visto que es en vivo, ¿no? Esas cosas son, sí, en vivo. El documental, sí, por ejemplo, es grabado. Pero que sea en vivo te produce otra conexión con el público. Y además también uno se adapta al público, porque puede ser que te toquen muchos chiquitos. Entonces, bueno, uno maneja el contenido y maneja la forma de cómo dar la función adaptándonos al público.
3: Adrián, yo te tengo una consulta. Yo tengo 24 y no tengo vacaciones de invierno, pero quiero ir igual al planetario, porque a mí me encanta. Hace años que y esto, creo que hace 2 días le dije a mi novio que pasamos por el planetario y dije, tenemos que venir, porque digo, ¿por qué no venimos al planetario? ¿Yo también puedo ir? ¿Estoy invitada?
4: Por supuesto, que estás invitada, bienvenida. Y ahí sí, a una persona de 24 años puede pasar por cualquiera de las funciones, porque no te vas a aburrir ninguna. Pero no solamente tenemos esto, porque esto no termina acá. Tenemos un show especial que es Cofequín, que es un evento de música en vivo, experimentos visuales, full dome. Eso no es todos los días. Todos los detalles de en qué horario se da cada función, hay que buscarlos en las redes, hay que buscarlos en la página. Ahí está todos los detalles de cada horario para cada día de cada función. Después tenemos el museo. El museo que tiene un recorrido libre. Uno llega al planetario sin entradas, se quedó sin entradas. ¿Y qué tenemos para ofrecerle? Bueno, un recorrido libre en el Museo del Planetario. Así que también tenemos oferta para eso. Tenemos las visitas guiadas, que también se sacan con anticipación. Tenemos una estación de dibujo en la explanada. Tenemos también telescopios. Hay días especiales, si no está nublado hoy, por supuesto, claro, no se puede hacer nada. Días donde sacamos los telescopios manejados por nosotros al anochecer, 18 horas más o menos, y la gente también puede entonces disfrutar del cielo verdadero con los telescopios. Y también tenemos observación de el sol, o sea, de día, con telescopios especiales. Es una caja especial donde podemos apreciar las manchas que tiene el sol, algo que realmente muy pocos tienen el placer de disfrutarlo en vivo. El sol no es perfecto, tiene unas manchitas, y esas manchitas las podemos ver con las cajas solares, por supuesto, si no está nublado. Y después tenemos el planetario accesible. Tenemos funciones especiales para públicos con necesidades especiales, donde adaptamos la función, ya sea la sonoridad, la luminosidad, bajamos los estímulos para público, por ejemplo, de trastorno del espectro autista. Claro. Entonces ahí hacemos funciones dedicadas a las necesidades de ese público. Toda esa información la consiguen en las redes, las fechas, los horarios, cómo sacar las entradas, está todo ahí.
0: Las entradas son sumamente accesibles, así que los invitamos a todos a entrar a la página, a las redes sociales del Planetario, Planetario BA, y acceder a las entradas. Yo te agradezco muchísimo, Adrián, me quedaría horas hablando del Planetario, porque la verdad que me encanta, es una propuesta que siempre está durante todo el año, pero en vacaciones de invierno, vamos a decirlo así, se ponen las pilas por demás y hacen y se innovan en las propuestas para los chicos, así que felicitaciones y muchísimas gracias por esta conexión.
4: 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Estamos hablando de 6.000 pesos para residentes, 12 para personas no residentes en el país, así que le ponemos todo el empeño, le ponemos todas las ganas, sabemos que vienen con ganas, sabemos que es poco el tiempo que tenemos, las vacaciones son cortas, que cuesta conseguir las entradas, así que lo hacemos con todas las ganas, lo recibimos y hacemos lo mejor posible para que los chicos y la familia pasen una buena visita al planeta.
0: Muchísimas gracias, Adrián. Te agradezco muchísimo. Adrián, desde el Planetario, Adrián González, compartiendo con nosotros esta propuesta de vacaciones de invierno. Muchas gracias, Adrián.
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0: Ahí refrescando algunas propuestas de vacaciones de invierno, de notas que hicimos durante esta semana. Nosotros hoy les preguntamos, porque el domingo es Santa Ana de San Joaquín, es el Día de los Abuelos, entonces queremos conocer las historias de sus abuelos. Tengo mensajes, dice, soy Martín de José Mármol, nunca conocí a mis abuelos, pero sí a mis abuelas. Mi abuela materna, Francisca Villordo, nació en Corrientes en 1890. Fue alumna de una de las maestras estadounidenses que trajo a Sarmiento. ¡Wow! Fue docente y llegó a ser inspectora general de la provincia. Era estricta, pero muy afectuosa. Si en la televisión o en la radio sonaba el himno, nos hacía parar y cantarlo. Inolvidable. Gracias, Martín, por tu mensaje. Otro mensajito. Flavio de Lomas del Mirador, mi abuela materna, me acuerdo que era, cantaba una canción de Alemania, ¿no? Era alemana. Y la cantaba porque ella fue criada en una colonia alemana del Volga, en Entre Ríos. Y me ponía una alfombrita en el suelo y me daba un plato con pedacitos de pan mientras miraba a Carlitos Balá o Pepe Biondi. De mis nonos italianos, los dos italianos, como mi padre también, que me llevaban a misa los domingos, todos los domingos, en Luján de los Patriotas, donde hice mi primaria. Bueno, saludos Flavio, muchas gracias por tu mensaje. Nosotros seguimos compartiendo este Día de los Abuelos, que es este domingo. Queremos mensajes de ustedes que nos compartan, que nos hagan llegar sus historias. Bueno, si los tienen todavía los abuelos, cuéntenos al 11-55-77-8303. Vamos a escuchar otra canción de los Ravioli, Los Abuelos en Vacaciones de Invierno, a ver cómo se portan.

Claro que sí, todos queremos volver a la casa de nuestros abuelos, aunque tengamos 42, exactamente, hacer lo que queremos, porque ellos son así los abuelos, malcrían, consienten y en vacaciones de invierno mucho más. Así que, bueno, ya, si estás recibiendo a tus nietos en estos días, todo preparado, chocolate, golosinas, témperas, a ensuciar, a comer rico, para eso son los abuelos, claro que sí. Nosotros seguimos en Poliedro, nos queda la última parte de la nota de Matías Boca para compartir con ustedes. Marta, a ver, Marta.

0: en este tercer y último bloque, Gaby, nosotros agradeciéndole a Marta en este día realmente providencial. Vamos a hablar acerca de la cultura del trabajo, Marta, ¿no? Porque, digo, en estos tiempos, ¿qué significa y qué significó a lo largo de su vida el trabajo, Marta?
1: Bueno, para mí el trabajo fue doblemente importante porque yo recién, digamos, empecé a trabajar más o menos teniendo 50 años.
0: Claro.
1: Así que para mí fue muy importante. Me hizo tener un por qué seguir viviendo.
0: Claro, claro.
1: Así que, y en todo momento, yo creo que el trabajo tomado con esencia es muy bueno para todos.
0: Eso le iba a preguntar, Marta, ¿no? La importancia de la actividad diaria en su vida, creo que es un poquito el secreto de esta vitalidad que tiene usted, si me permite, ¿no? Esa mirada, esa reciprocidad.
1: Bueno, el trabajo y mi personalidad, que es muy exigente conmigo misma.
0: ¿Es exigente usted? Sí.
1: Empiezo a ser exigente conmigo para poder exigir a los demás.
0: Claro, claro. ¿Exigencia en qué sentido, Marta? A ver.
1: Sí, de estar en actividad. No se olvide que yo ya voy a cumplir 101 años este año.
0: Sí.

0: Siendo un jóvenes años, miren.
1: Jóvenes años.
0: Mire usted.
1: Jóvenes vitales.
0: Claro. Dentro de esa vitalidad me imagino que la cabeza esté donde tiene que estar, ¿no? Digo, es fundamental, importante en su vida.
1: Sí, sí. Es muy importante. Bueno, el trabajo, soy yo misma. Me encanta. Y toda la gente que trabaja en algo que le gusta, lo toma con cariño y tiene éxito. Pero hay gente que no piensa lo mismo.
0: Claro. Justo le quería preguntar eso, Marta. A ver, nosotros que hablamos con mucha gente adulto mayor, ¿no? Con mucho adulto mayor. Y después de jubilarse es como que encuentran un vacío que no saben cómo afrontarlo. ¿Qué le diría a esa gente, ¿no? Que después de la jubilación tal vez no encuentra su espacio? Usted todo lo contrario, pareciera que está en el mejor momento de su vida.
1: Sí, ya lo creo. No sé cuánto me quedará, pero yo siento que estoy vital.
0: Claro.
1: Yo no estoy para vivir muchos años. Los vivo, pero viviéndolo, si no, no quiero.
0: ¿Y cómo
1: si
0: es
1: tengo
0: esto?
1: Tengo que sentarme en un sillón a ver cuántos dolores tengo en
0: no.
1: el día. No.
0: Y me encantó esto que dijo. A ver, es una enseñanza de vida. ¿Cómo es esto de vivir viviendo? ¿Cómo es esa receta de vivir viviendo? Me imagino muy activa.
1: Porque vivir es estar con la gente. Es sentir el que tiene uno lo puede ayudar o no lo
0: claro.
1: puede ayudar. Y lo, no sé, lo lamenta. Hacer sociabilidad, salir, ver cosas lindas.
0: Claro.
1: No cuatro paredes.
0: Claro.
1: Aunque sean de oro, es una cárcel.
0: Claro. Marta, mire que deben aparecer personas, momentos, fotos en su vida. A ver, voy a apelar a su memoria. ¿Cuál fue, a lo largo de los años, el día más feliz de su vida y por qué?
1: El
0: ¿lo
1: día
0: recuerda
1: más feliz
0: de
1: mi
0: su
1: vida?
0: Vida, sí, ¿y por qué?
1: Cuando tuve mis hijos.
0: ¿Y usted?
1: Porque no tener descendencia a veces no es bueno. No estaría yo ahora con esas ganas de seguir luchando, de seguir. Mi hija y mis nietos y mis bisnietos, tartaranietos, no sé si se.
0: ¿Cuántos nietos y bisnietos tiene?
1: Bueno, tengo nietos, tengo dos.
0: Mire usted.
1: Y bisnietos tengo cuatro.
0: Cuatro. ¿Y qué representan en su vida?
1: Yo misma.
0: Claro.
1: Yo misma, porque no tengo ese trato tirante, que la abuela, que no digo esto, que la abuela. No, no, no. Para mí son mis nietos. Ni siquiera les digo bisnietos, les digo nietos. Tanto mis nietos como son amigos míos.
0: Amigos, amigos.
1: No quiero que me quieran porque les impone la madre y les dice... Tenés que querer.
0: Claro.
1: A la abuela.
0: No quiere, usted quiere que el vínculo sea genuino.
1: Ah, sí.
0: Y hablando de vínculos, no. Marta, yo le agradezco este espacio, ¿eh? Le doy la mano respetuosamente. Gracias por recibirnos. No. Y adelante por muchos años más y transitar esta hermosa vida que está transitando. Felicitaciones.
1: Gracias. Y ojalá me pueda saludar los 13 de septiembre por muchos años.
0: Ya lo agendamos, 13 de septiembre.

Ahí compartíamos la historia de Marta, ahí realizado por Martías Boca. 13 de septiembre, el cumpleaños de Marta, una abuela de más de 100 años. Hoy todo el programa repasamos, hablamos de los abuelos, de lo que nos dejaron los abuelos, de lo que llevamos en el corazón de ellos. También hablamos de, bueno, de los que son abuelos, que tienen sus nietos, ese vínculo que es único, ¿no? Que solo los que son abuelos, los que tienen sus nietos ahí saben lo que les significa, ¿no? Porque es diferente de ser, tener hijos, tener nietos, debe ser otra cosa. Ojalá la vida me dé la oportunidad de ser abuela también. Claro que sí, le mando un saludo muy, muy cariñoso a mis padres que son abuelos y a mis suegros también que son abuelos en su día que va a ser el domingo. Y todos ustedes que están del otro lado, les agradezco muchísimo estas 2 semanas de haber acompañado aquí este reemplazo de Gaby en Poliedro. Ya sepan que la semana que viene vamos a estar repitiendo algunas entrevistas de Poliedro que son destacadas, que valen la pena volver a compartir. El equipo de Poliedro va a descansar unos días y ya a partir de agosto retornamos con Gabriela aquí sentada y con todo el equipo completo de Canal Orbe 21 para festejar la gran fiesta de San Cayetano. Claro que sí, que es el 7 de agosto. Toda esa semana vamos a estar viviendo todos los días previos a la gran fiesta del patrono del pan y del trabajo. Así que quédense en Canal Orbe 21 todos estos días próximos que vamos a estar compartiendo, repitiendo, como decíamos, algunos programas de Poliedro y ya en agosto arrancando con toda esta segunda mitad del año. Les agradezco muchísimo por estar ahí, por acompañarme. Le agradezco a Justina y a Gonzalo, especialmente también, que vinieron acá a hacer el aguante, la segunda, compartiendo esta conducción también. Y a todos ustedes que están ahí, que estuvieron todos estos días y que van a seguir estando, les digo muchas gracias. Nos encontramos en cualquier momento aquí en Canal Orbe 21. Hasta pronto.

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2: Laudetur Jesus Christus.
3: Buenos días, amables oyentes. Bienvenidos a esta primera emisión del programa en lengua española de Radio Vaticano, Vatican News. Reciban un saludo cordial de que les habla Alina Tufani Díaz. A continuación, los invitamos a seguir las informaciones del Papa y de la Santa Sede en este viernes 24 de julio de 2026. El Papa agradece al presidente italiano Mattarella su atención a la vida eclesial de Italia. El verano, un tiempo para vivir el Evangelio de la paz y de la misericordia, lo dice León XIV en respuesta a un lector de la revista Piazza San Pietro. La tecnología debe avanzar sin que retroceda el corazón humano, lo afirma el cardenal Rodríguez Madariaga en su ponencia en la inauguración del Foro Internacional sobre la encíclica Magnifica Humanitas. Al cumplirse un mes este 24 de junio de los trágicos terremotos en Venezuela, los obispos publican un mensaje e invitan a la oración. Y hoy celebramos la memoria litúrgica de Santa Cristina, Virgen y Mártir. Como muchas mártires de los primeros siglos, Cristina es una joven que por amistad con Cristo encuentra enemigos en su familia. Su padre la somete a crueldades para que abjure su fe sin éxito. Lo mismo harán otros hasta que dos flechas se cobrarán su vida. Ahora sí, vamos con la información. Como siempre, les deseamos una buena sintonía. León XIV envió ayer, 23 de julio, un telegrama al presidente de la República Italiana con motivo de su 85 cumpleaños, asegurándole sus oraciones por la alta tarea que realiza al servicio de la vida social y eclesial de Italia y por la confianza depositada en sus santos patronos Francisco de Asís y Catalina de Siena. Este saluda, continúa el texto del Papa, va acompañado de la bendición apostólica impartida a su familia, a sus colaboradores y a la querida Italia. Recordamos que en este mes de julio, León XIV está tomando unos días de vacaciones en el Palacio Apostólico de Castel Gandolfo, en las afueras de Roma. Si bien ha abandonado las audiencias públicas y privadas, así como otras actividades administrativas, León XIV, los domingos del mes de julio, preside públicamente el rezo mariano del Ángelus, pero también disfruta de otras actividades, como el concierto en su honor ofrecido por la diócesis de Albano y las salidas sorpresa visitando monasterios y santuarios. De esto nos habla el reporte del padre Johan Pacheco.
4: Questi minuti di bellezza, una cosa grande. Que propio entrar.
5: Vivimos en un mundo en el que falta la belleza. Hay muchos problemas, guerras, conflictos, odios, violencia, falta de trabajo y muchas otras cosas. Tener la oportunidad de reunirnos en una ocasión como esta es realmente un gran regalo, porque nos hace recordar que hay algo más allá de todo esto y que el hombre y la mujer, cuando queremos todos juntos, podemos mostrar la belleza que de corazón a corazón nos ayuda a ver y a levantar la mirada hacia el cielo. Estas son las palabras del Santo Padre en la tarde en las que participó en el patio en el Palacio Apostólico de Castel Gandolfo de un concierto organizado por la diócesis de Albano. Allí ofrecieron un concierto musical en el que el Papa participó y pudo compartir con todos los asistentes. Fue el 18 de julio. El lunes 20 de julio por la mañana, el Papa León XIV realizó una visita privada a la Abadía de Monte Cassino y a su comunidad monástica. Según un comunicado difundido por la oficina de prensa de la Santa Sede, el Papa se detuvo a rezar ante la tumba de San Benito, confiándole su ruego por la paz en aquellas regiones del mundo marcadas por el derramamiento de sangre y el conflicto. A continuación, almorzó con la comunidad religiosa y posteriormente regresó a Castel Gandolfo, donde pasa actualmente sus vacaciones de verano hasta el 27 de julio. Otras actividades del Santo Padre durante esta semana: su visita a Valle Pietra y Subiaco. El 22 de julio, una nueva salida sorpresa a estas localidades, la que realizó al Santuario de la Santísima Trinidad en Valle Pietra, un pequeño municipio entre el Lacio y el Abruzzo italiano. Y luego por la tarde también la visita al Monasterio de San Benito en Subiaco. Durante su visita al complejo se detuvo en silencio, meditando ante el fresco del siglo XVIII de San Francisco. Besó la rodilla de la estatua de San Benito, tal y como dicta la tradición, y recitó el Padre Nuestro junto con los presentes.
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3: El Papa León XIV respondió a un lector de la revista Piazza San Pietro, quien le preguntaba cómo vivir las vacaciones no solo como un paréntesis de la rutina cotidiana, sino como un camino espiritual dentro de la propia vida de fe. Más detalles con Sebastián Sansón Ferrari.
8: El Papa León XIV ha animado a los fieles a convertir las vacaciones de verano en un auténtico camino espiritual. En una respuesta publicada por la revista Piazza San Pietro, el pontífice afirma que este tiempo puede ser una ocasión privilegiada para vivir el Evangelio de la paz y de la misericordia. León XIV explica que el descanso no debe ser solo un paréntesis en la rutina diaria, sino una ocasión para fortalecer las relaciones de amistad, compartir con los demás y experimentar la fraternidad y la comunión que, recuerda, son un anticipo del reino de Dios. El Santo Padre dirige además un pensamiento especial a quienes no pueden disfrutar de unas vacaciones. Recuerda a los pobres, los enfermos, las víctimas de la guerra y la violencia, los migrantes, los presos y todas las personas que viven situaciones de sufrimiento, e invita a los cristianos a dedicar parte de su tiempo al servicio de los que más lo necesitan. En este sentido, anima a las familias a acompañar a los ancianos durante el verano y agradece la labor de los voluntarios que llevan esperanza a quienes atraviesan situaciones difíciles. Según el Papa, servir a los más vulnerables es servir al mismo Cristo. Finalmente, el obispo de Roma exhorta a vivir las vacaciones con sencillez, evitando el consumismo, los excesos y el despilfarro. Solo desde una vida sobria, concluye, será posible construir una cultura de paz y ofrecer al mundo un auténtico testimonio del Evangelio.
3: La inteligencia artificial puede acelerar el proceso, pero también poner en peligro la dignidad de la persona si no está guiada por principios éticos. Este fue el mensaje del cardenal Oscar Andrés Rodríguez Maradiaga, arzobispo emérito de Tegucigalpa, en su ponencia en la inauguración del Foro Internacional sobre la encíclica Magnifica Humanitas del Papa León XIV. Escuchemos un fragmento de su intervención.
9: En primer lugar, debemos ubicar la encíclica, que no es sobre la inteligencia artificial. Ese es apenas uno de los temas. Creo que la encíclica responde especialmente a los desafíos actuales a la antropología, teológica. Entonces, debemos darnos cuenta que el Santo Padre quiere responder con una encíclica que no se puede reducir a la educación. Y el movimiento transhumanista, por ejemplo, que nace a raíz de los descubrimientos y aplicaciones en los ámbitos digital y biotecnológico, en particular a partir de la convergencia de cuatro líneas de investigación: nanotecnología, biotecnología, tecnología de la información, ciencias cognitivas. Todo eso destaca el potencial que podría representar para el ser humano a nivel médico, a nivel cognitivo e informático, y la inteligencia mediante la inserción de microchips especiales, incluso la transferencia del organismo biológico al no biológico, al nivel robótico. En segundo lugar, el movimiento posthumano querría, por lo tanto, ir más allá de la mejora médica e intelectual. Su objetivo ideal es anular la dimensión biológica, el lugar de la enfermedad y la muerte, y la idea misma de la naturaleza humana, para alcanzar una condición ultrahumana, es decir, abandonar la fragilidad de la condición actual y abrirse a un futuro en el que un hombre nuevo, y por ello más allá del hombre, sea capaz de reprogramarse radicalmente, incluso a nivel cerebral. Esta es quizás la corriente más provocadora y antropológicamente estimulante. En este contexto, el Papa nos responde: Magnifica Humanitas. Tenemos que volver a lo central, que es precisamente la humanidad. El dilema global de la encíclica es o levantar una nueva torre de Babel o edificar una ciudad donde Dios y la humanidad habiten juntos. En otras palabras, hacer que la tecnología avance sin que retroceda el corazón humano. Entonces nos damos cuenta que cuando la humanidad viene, tiene el peligro de perder su identidad. Los cristianos, mirando al Verbo encarnado, proclamamos que el misterio del hombre solo se desvela en el misterio del Verbo encarnado. Solo en Dios ponemos nuestra verdadera esperanza, con una sincera actitud, dialogar y colaborar con todas las iniciativas que supongan un desarrollo integral de la persona y ayuden al bien común global.
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10: Al cumplirse un mes de los trágicos terremotos que azotaron el norte y centro de Venezuela, los obispos venezolanos publicaron una carta pastoral donde, además de invitar a la solidaridad y a la compasión, se hacen eco de la indignación de las víctimas por la negligencia del Estado para afrontar la catástrofe y piden que la reconstrucción sea pronta y que responda a los intereses de los afectados y no a la propaganda política. Más detalles con la hermana Rocío García.
11: A un mes de los terremotos que sacudieron el norte y el centro de Venezuela, los obispos del país han publicado un mensaje titulado Samaritanos Testigos de la Esperanza, en el que invitan a mirar el futuro con solidaridad, pero también denuncian la desatención que aseguran han sufrido muchas de las víctimas. El episcopado recuerda que esta tragedia se suma a la difícil situación social y política y económica que ya atravesaba el país y reclaman una reconstrucción rápida y transparente y alejada de la corrupción para que los damnificados puedan recuperar una vivienda, un trabajo digno y el acompañamiento humano y espiritual que necesitan. Los obispos también expresan su indignación por la falta de preparación en las instituciones públicas para hacer frente a una emergencia de estas dimensiones y piden que no se repitan los errores del pasado, porque advierten los más vulnerables son siempre quienes pagan las consecuencias. Al mismo tiempo, el mensaje pone el acento en la esperanza. Inspirados en la parábola del buen samaritano, los prelados recuerdan que Dios está al lado de quienes sufren y rechazan con firmeza las voces que han presentado estos terremotos como un castigo divino. El episcopado agradece además la entrega de los equipos de rescate, de los voluntarios y especialmente la solidaridad del pueblo venezolano, al que califican como el verdadero buen samaritano de esta tragedia. Finalmente, los obispos invitan a todas las comunidades católicas a unirse este 24 de julio en una jornada de oración por las víctimas, sus familias y el futuro de Venezuela.
10: Y bien, termina así nuestro informativo en lengua española. Gracias una vez más por haber estado con nosotros. Alabado sea Jesucristo. Laudetur Jesus Christus.
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12: Hoy, en el Santoral de la Iglesia Católica, recordamos la vida y el legado de un apóstol incansable en la evangelización de América Latina, San Francisco Solano, presbítero. Celebrado el 24 de julio, San Francisco Solano nació en Montilla, España, en 1549, y desde joven demostró un fervoroso deseo de llevar el mensaje de Cristo a tierras lejanas. Tras ingresar en la Orden de los Frailes Menores, San Francisco Solano se embarcó en una misión evangelizadora que lo llevó a recorrer gran parte de Sudamérica, desde Perú hasta Argentina. Su carisma y pasión por compartir el Evangelio con los indígenas y colonizadores dejaron una profunda impresión en quienes lo conocieron. San Francisco Solano es venerado por su humildad y compasión hacia los más necesitados, su capacidad para sanar enfermos y su don de lenguas que le permitió comunicarse con diversas comunidades indígenas. Su entrega total a la causa del reino de Dios lo convierte en un ejemplo de servicio y amor incondicional. Hoy, en su festividad, recordamos a este apóstol misionero cuya vida nos inspira a llevar la cruz de Cristo a todos los rincones del mundo y a vivir la fe con generosidad y entrega total. Que la memoria de San Francisco Solano nos motive a ser portadores de la esperanza y la misericordia de Dios en nuestro tiempo.

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produce una inmensa tristeza pensar que la naturaleza habla mientras el género humano no escucha. Víctor Hugo.

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Creemos en un Dios que trabaja cuando crea, que trabaja en el taller de carpintero, que con sus manos sana, bendice, multiplica el pan. 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
2: La fe es ese reconocimiento de esa presencia presente, nuestra vida, que nos llena de alegría, de gozo, de paz, ¿no? Cuando en el relato de los discípulos de Maús, que dice que Jesús se puso al lado de ellos, y dice, pero algo impedían que lo pudieran reconocer, la falta de fe, con dolor, con miedo, escapándole a la muerte. Así que la fe y la esperanza estaban por allá abajo. Por eso la fe es la que nos capacita para reconocer esa presencia. Sin fe, nosotros no reconocemos a Jesús resucitado.
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Ahora los invitamos a meditar los misterios de nuestro Señor contemplados a través del corazón de María. Rezamos juntos el Santo Rosario.

0: En el nombre del Padre, del Hijo y del Espíritu Santo. Amén. Hoy contemplamos los misterios dolorosos. En el primer misterio contemplamos la oración de Jesús en el huerto. Enseguida Jesús salió y fue como de costumbre al monte de los olivos, seguido de sus discípulos. Cuando llegaron, les dijo: «Oren para no caer en la tentación». Después se alejó de ellos y, puesto de rodillas, oraba: «Padre, si quieres, aleja de mí este cáliz, pero que no se haga mi voluntad, sino la tuya». Padre nuestro que estás en el cielo, santificado sea tu nombre. Venga a nosotros tu reino, hágase tu voluntad en la tierra como en el cielo.
1: Danos hoy nuestro pan de cada día, perdona nuestras ofensas, como también nosotros perdonamos a los que nos ofenden. No nos dejes caer en la tentación y líbranos del mal. Amén.
0: Dios te salve María, llena eres de gracia, el Señor es contigo. Bendita tú eres entre todas las mujeres y bendito es el fruto de tu vientre, Jesús.
1: Santa María, Madre de Dios, ruega por nosotros pecadores, ahora y en la hora de nuestra muerte. Amén.
0: Dios te salve María, llena eres de gracia, el Señor es contigo. Bendita tú eres entre todas las mujeres y bendito es el fruto de tu vientre, Jesús.
1: Santa María, Madre de Dios, ruega por nosotros pecadores, ahora y en la hora de nuestra muerte. Amén.
0: Dios te salve María, llena eres de gracia, el Señor es contigo. Bendita tú eres entre todas las mujeres y bendito es el fruto de tu vientre, Jesús.
1: Santa María, Madre de Dios, ruega por nosotros pecadores, ahora y en la hora de nuestra muerte. Amén.
0: Dios te salve María, llena eres de gracia, el Señor es contigo. Bendita tú eres entre todas las mujeres y bendito es el fruto de tu vientre, Jesús.
1: Santa María, Madre de Dios, ruega por nosotros pecadores, ahora y en la hora de nuestra muerte. Amén.
0: Dios te salve María, llena eres de gracia, el Señor es contigo. Bendita tú eres entre todas las mujeres y bendito es el fruto de tu vientre, Jesús.
1: Santa María, Madre de Dios, ruega por nosotros pecadores, ahora y en la hora de nuestra muerte. Amén.
0: Dios te salve María, llena eres de gracia, el Señor es contigo. Bendita tú eres entre todas las mujeres y bendito es el fruto de tu vientre, Jesús.
1: Santa María, Madre de Dios, ruega por nosotros pecadores, ahora y en la hora de nuestra muerte. Amén.
0: Dios te salve María, llena eres de gracia, el Señor es contigo. Bendita tú eres entre todas las mujeres y bendito es el fruto de tu vientre, Jesús.
1: Santa María, Madre de Dios, ruega por nosotros pecadores, ahora y en la hora de nuestra muerte. Amén.
0: Dios te salve María, llena eres de gracia, el Señor es contigo. Bendita tú eres entre todas las mujeres y bendito es el fruto de tu vientre, Jesús.
1: Santa María, Madre de Dios, ruega por nosotros pecadores, ahora y en la hora de nuestra muerte. Amén.
0: Dios te salve María, llena eres de gracia, el Señor es contigo. Bendita tú eres entre todas las mujeres y bendito es el fruto de tu vientre, Jesús.
1: Santa María, Madre de Dios, ruega por nosotros pecadores, ahora y en la hora de nuestra muerte. Amén.
0: Dios te salve María, llena eres de gracia, el Señor es contigo. Bendita tú eres entre todas las mujeres y bendito es el fruto de tu vientre, Jesús.
1: Santa María, Madre de Dios, ruega por nosotros pecadores, ahora y en la hora de nuestra muerte. Amén.
0: Gloria al Padre, al Hijo y al Espíritu Santo.
1: Como era en el principio, ahora y siempre, por los siglos de los siglos. Amén.

0: En el segundo misterio contemplamos la flagelación de Jesús. Pilato les dijo: «Ya que ustedes tienen la costumbre de que pongan libertad a alguien en ocasión de la Pascua, ¿quieren que suelte al rey de los judíos?». Ellos comenzaron a gritar diciendo: «A él no, a Barrabás». Pilato, para contentar a la multitud, les puso en libertad a Barrabás y mandó entonces azotar a Jesús. Oremos.
1: Padre nuestro que estás en el cielo, santificado sea tu nombre. Venga a nosotros tu reino y hágase tu voluntad en la tierra como en el cielo.
0: Danos hoy nuestro pan de cada día. Perdona nuestras ofensas, como también nosotros perdonamos a los que nos ofenden. No nos dejes caer en la tentación y líbranos del mal. Amén.
1: Dios te salve María, llena eres de gracia, el Señor es contigo. Bendita tú eres entre todas las mujeres, y bendito es el fruto de tu vientre, Jesús.
0: Santa María, Madre de Dios, ruega por nosotros pecadores, ahora y en la hora de nuestra muerte. Amén.
1: Dios te salve María, llena eres de gracia, el Señor es contigo. Bendita tú eres entre todas las mujeres, y bendito es el fruto de tu vientre, Jesús.
0: Santa María, Madre de Dios, ruega por nosotros pecadores, ahora y en la hora de nuestra muerte. Amén.
1: Dios te salve María, llena eres de gracia, el Señor es contigo. Bendita tú eres entre todas las mujeres, y bendito es el fruto de tu vientre, Jesús.
0: Santa María, Madre de Dios, ruega por nosotros pecadores, ahora y en la hora de nuestra muerte. Amén.
1: Dios te salve María, llena eres de gracia, el Señor es contigo. Bendita tú eres entre todas las mujeres, y bendito es el fruto de tu vientre, Jesús.
0: Santa María, Madre de Dios, ruega por nosotros pecadores, ahora y en la hora de nuestra muerte. Amén.
1: Dios te salve María, llena eres de gracia, el Señor es contigo. Bendita tú eres entre todas las mujeres, y bendito es el fruto de tu vientre, Jesús.
0: Santa María, Madre de Dios, ruega por nosotros pecadores, ahora y en la hora de nuestra muerte. Amén.
1: Dios te salve María, llena eres de gracia, el Señor es contigo. Bendita tú eres entre todas las mujeres, y bendito es el fruto de tu vientre, Jesús.
0: Santa María, Madre de Dios, ruega por nosotros pecadores, ahora y en la hora de nuestra muerte. Amén.
1: Dios te salve María, llena eres de gracia, el Señor es contigo. Bendita tú eres entre todas las mujeres, y bendito es el fruto de tu vientre, Jesús.
0: Santa María, Madre de Dios, ruega por nosotros pecadores, ahora y en la hora de nuestra muerte. Amén.
1: Dios te salve María, llena eres de gracia, el Señor es contigo. Bendita tú eres entre todas las mujeres, y bendito es el fruto de tu vientre, Jesús.
0: Santa María, Madre de Dios, ruega por nosotros pecadores, ahora y en la hora de nuestra muerte. Amén.
1: Dios te salve María, llena eres de gracia, el Señor es contigo. Bendita tú eres entre todas las mujeres, y bendito es el fruto de tu vientre, Jesús.
0: Santa María, Madre de Dios, ruega por nosotros pecadores, ahora y en la hora de nuestra muerte. Amén.
1: Dios te salve María, llena eres de gracia, el Señor es contigo. Bendita tú eres entre todas las mujeres, y bendito es el fruto de tu vientre, Jesús.
0: Gloria, Santa María, Madre de Dios, ruega por nosotros pecadores, ahora y en la hora de nuestra muerte. Amén.
1: Gloria al Padre, al Hijo y al Espíritu Santo.
0: Como era en el principio, ahora y siempre, por los siglos de los siglos. Amén. Amén.

En el tercer misterio contemplamos la coronación de espinas. Los soldados tejieron una corona de espinas y se la pusieron sobre la cabeza. Lo revistieron con un manto rojo y acercándose le decían: «Salud, rey de los judíos». En el tercer misterio contemplamos la coronación de espinas. Los soldados tejieron una corona de espinas y se la pusieron sobre la cabeza. Lo revistieron con un manto

0: ofenden. No nos dejes caer en la tentación y líbranos del mal. Amén.
1: Dios te salve María, llena eres de gracia, el Señor es contigo. Bendita tú eres entre todas las mujeres y bendito es el fruto de tu vientre, Jesús.
2: Santa María, Madre de Dios, ruega por nosotros pecadores, ahora y en la hora de nuestra muerte. Amén.
1: Dios te salve María, llena eres de gracia, el Señor es contigo. Bendita tú eres entre todas las mujeres y bendito es el fruto de tu vientre, Jesús.
2: Santa María, Madre de Dios, ruega por nosotros pecadores, ahora y en la hora de nuestra muerte. Amén.
1: Dios te salve María, llena eres de gracia, el Señor es contigo. Bendita tú eres entre todas las mujeres y bendito es el fruto de tu vientre, Jesús.
2: Santa María, Madre de Dios, ruega por nosotros pecadores, ahora y en la hora de nuestra muerte. Amén.
1: Dios te salve María, llena eres de gracia, el Señor es contigo. Bendita tú eres entre todas las mujeres y bendito es el fruto de tu vientre, Jesús.
2: Santa María, Madre de Dios, ruega por nosotros pecadores, ahora y en la hora de nuestra muerte. Amén.
1: Dios te salve María, llena eres de gracia, el Señor es contigo. Bendita tú eres entre todas las mujeres y bendito es el fruto de tu vientre, Jesús.
2: Santa María, Madre de Dios, ruega por nosotros pecadores, ahora y en la hora de nuestra muerte. Amén.
1: Dios te salve María, llena eres de gracia, el Señor es contigo. Bendita tú eres entre todas las mujeres y bendito es el fruto de tu vientre, Jesús.
2: Santa María, Madre de Dios, ruega por nosotros pecadores, ahora y en la hora de nuestra muerte. Amén.
1: Dios te salve María, llena eres de gracia, el Señor es contigo. Bendita tú eres entre todas las mujeres y bendito es el fruto de tu vientre, Jesús.
2: Santa María, Madre de Dios, ruega por nosotros pecadores, ahora y en la hora de nuestra muerte. Amén.
1: Dios te salve María, llena eres de gracia, el Señor es contigo. Bendita tú eres entre todas las mujeres y bendito es el fruto de tu vientre, Jesús.
2: Santa María, Madre de Dios, ruega por nosotros pecadores, ahora y en la hora de nuestra muerte. Amén.
1: Dios te salve María, llena eres de gracia, el Señor es contigo. Bendita tú eres entre todas las mujeres y bendito es el fruto de tu vientre, Jesús.
2: Santa María, Madre de Dios, ruega por nosotros pecadores, ahora y en la hora de nuestra muerte. Amén.
1: Dios te salve María, llena eres de gracia, el Señor es contigo. Bendita tú eres entre todas las mujeres y bendito es el fruto de tu vientre, Jesús.
2: Santa María, Madre de Dios, ruega por nosotros pecadores, ahora y en la hora de nuestra muerte. Amén.
1: Gloria al Padre, al Hijo y al Espíritu Santo.
0: Como era en un principio, ahora y siempre, por los siglos de los siglos. Amén.

0: En el cuarto misterio contemplamos a Jesús con la cruz a cuestas, camino al Calvario. Pilato dijo a los judíos, «Aquí tienen a su rey». Ellos vociferaban, que muera, crucifícalo». Pilato les dijo, «¿Voy a crucificar a su rey?». Los sumos sacerdotes respondieron, «No tenemos otro rey que el César». Entonces Pilato se lo entregó para que lo crucifiquen y ellos se lo llevaron. Jesús, cargando sobre sí la cruz, salió de la ciudad para dirigirse al lugar llamado del Cráneo, en hebreo, Gólgota. Oremos.
1: Padre nuestro que estás en el cielo, santificado sea tu nombre. Venga a nosotros tu reino y hágase tu voluntad en la tierra como en el cielo.
0: Danos hoy nuestro pan de cada día, perdona nuestras ofensas, como también nosotros perdonamos a los que nos ofenden. No nos dejes caer en la tentación y líbranos del mal. Amén.
2: Dios te salve María, llena eres de gracia, el Señor es contigo, bendita tú eres.

0: eres entre todas las mujeres, y bendito es el fruto de tu vientre, Jesús.
1: Santa María, Madre de Dios, ruega por nosotros pecadores, ahora y en la hora de nuestra muerte. Amén.
0: Dios te salve María, llena eres de gracia, el Señor es contigo. Bendita tú eres entre todas las mujeres, y bendito es el fruto de tu vientre, Jesús.
1: Santa María, Madre de Dios, ruega por nosotros pecadores, ahora y en la hora de nuestra muerte. Amén.
0: Dios te salve María, llena eres de gracia, el Señor es contigo. Bendita tú eres entre todas las mujeres, y bendito es el fruto de tu vientre, Jesús.
1: Santa María, Madre de Dios, ruega por nosotros pecadores, ahora y en la hora de nuestra muerte. Amén.
0: Dios te salve María, llena eres de gracia, el Señor es contigo. Bendita tú eres entre todas las mujeres, y bendito es el fruto de tu vientre, Jesús.
1: Santa María, Madre de Dios, ruega por nosotros pecadores, ahora y en la hora de nuestra muerte. Amén.
0: Dios te salve María, llena eres de gracia, el Señor es contigo. Bendita tú eres entre todas las mujeres, y bendito es el fruto de tu vientre, Jesús.
1: Santa María, Madre de Dios, ruega por nosotros pecadores, ahora y en la hora de nuestra muerte. Amén.
0: Dios te salve María, llena eres de gracia, el Señor es contigo. Bendita tú eres entre todas las mujeres, y bendito es el fruto de tu vientre, Jesús.
1: Santa María, Madre de Dios, ruega por nosotros pecadores, ahora y en la hora de nuestra muerte. Amén.
0: Dios te salve María, llena eres de gracia, el Señor es contigo. Bendita tú eres entre todas las mujeres, y bendito es el fruto de tu vientre, Jesús.
1: Santa María, Madre de Dios, ruega por nosotros pecadores, ahora y en la hora de nuestra muerte. Amén.
0: Dios te salve María, llena eres de gracia, el Señor es contigo. Bendita tú eres entre todas las mujeres, y bendito es el fruto de tu vientre, Jesús.
1: Santa María, Madre de Dios, ruega por nosotros pecadores, ahora y en la hora de nuestra muerte. Amén.
0: Dios te salve María, llena eres de gracia, el Señor es contigo. Bendita tú eres entre todas las mujeres, y bendito es el fruto de tu vientre, Jesús.
1: Santa María, Madre de Dios, ruega por nosotros pecadores, ahora y en la hora de nuestra muerte. Amén.
0: Dios te salve María, llena eres de gracia, el Señor es contigo. Bendita tú eres entre todas las mujeres, y bendito es el fruto de tu vientre, Jesús.
1: Gloria, Santa María, Madre de Dios, ruega por nosotros pecadores, ahora y en la hora de nuestra muerte. Amén.
0: Gloria al Padre, al Hijo y al Espíritu Santo.
1: Como era en el principio, ahora y siempre, por los siglos de los siglos. Amén.

0: En el quinto misterio contemplamos la crucifixión y muerte de nuestro Señor Jesucristo. Cuando llegaron al lugar llamado del cráneo, lo crucificaron junto con los malhechores, uno a su derecha y el otro a su izquierda. El sol se eclipsó y la oscuridad cubrió toda la tierra hasta las 3 de la tarde. El velo del templo se rasgó por el medio. Jesús con un grito exclamó: «Padre, en tus manos encomiendo mi espíritu». Y diciendo esto, expiró. Padre nuestro que estás en el cielo, santificado sea tu nombre. Venga a nosotros tu reino. Hágase tu voluntad en la tierra como en el cielo.
1: Danos hoy nuestro pan de cada día. Perdona nuestras ofensas, como también nosotros perdonamos a los que nos ofenden. No nos dejes caer en la tentación y líbranos del mal. Amén.
0: Dios te salve María, llena eres de gracia, el Señor es contigo. Bendita tú eres entre todas las mujeres y bendito es el fruto de tu vientre Jesús.
1: Santa María, Madre de Dios, ruega por nosotros pecadores, ahora y en la hora de nuestra muerte. Amén.
0: Dios te salve María, llena eres de gracia, el Señor es contigo. Bendita tú eres entre todas las mujeres y bendito es el fruto de tu vientre Jesús.
1: Santa María, Madre de Dios, ruega por nosotros pecadores, ahora y en la hora de nuestra muerte. Amén.
0: Dios te salve María, llena eres de gracia, el Señor es contigo. Bendita tú eres entre todas las mujeres y bendito es el fruto de tu vientre Jesús.
1: Santa María, Madre de Dios, ruega por nosotros pecadores, ahora y en la hora de nuestra muerte. Amén.
0: Dios te salve María, llena eres de gracia, el Señor es contigo. Bendita tú eres entre todas las mujeres, y bendito es el fruto de tu vientre, Jesús.
1: Santa María, Madre de Dios, ruega por nosotros pecadores, ahora y en la hora de nuestra muerte. Amén.
0: Dios te salve, María, llena eres de gracia, el Señor es contigo. Bendita tú eres entre todas las mujeres, y bendito es el fruto de tu vientre, Jesús.
1: Santa María, Madre de Dios, ruega por nosotros pecadores, ahora y en la hora de nuestra muerte. Amén.
0: Dios te salve María, llena eres de gracia, el Señor es contigo. Bendita tú eres entre todas las mujeres y bendito es el fruto de tu vientre Jesús.
1: Santa María, Madre de Dios, ruega por nosotros pecadores, ahora y en la hora de nuestra muerte. Amén.
0: Dios te salve María, llena eres de gracia, el Señor es contigo. Bendita tú eres entre todas las mujeres y bendito es el fruto de tu vientre Jesús.
1: Santa María, Madre de Dios, ruega por nosotros pecadores, ahora y en la hora de nuestra muerte. Amén.
0: Dios te salve María, llena eres de gracia, el Señor es contigo. Bendita tú eres entre todas las mujeres y bendito es el fruto de tu vientre Jesús.
1: Santa María, Madre de Dios, ruega por nosotros pecadores, ahora y en la hora de nuestra muerte. Amén.
0: Dios te salve María, llena eres de gracia, el Señor es contigo. Bendita tú eres entre todas las mujeres, y bendito es el fruto de tu vientre Jesús.
1: Santa María, Madre de Dios, ruega por nosotros pecadores, ahora y en la hora de nuestra muerte. Amén.
0: Dios te salve María, llena eres de gracia, el Señor es contigo. Bendita tú eres entre todas las mujeres, y bendito es el fruto de tu vientre Jesús.
1: Santa María, Madre de Dios, ruega por nosotros pecadores, ahora y en la hora de nuestra muerte. Amén.
0: Gloria al Padre, al Hijo y al Espíritu Santo.
1: Como era en un principio, ahora y siempre, por los siglos de los siglos. Amén.

0: Rezamos por el Papa, por la Iglesia, por las almas del purgatorio y por las vocaciones sacerdotales y religiosas. Padre nuestro que estás en el cielo, santificado sea tu nombre. Venga a nosotros tu reino, hágase tu voluntad en la tierra como en el cielo.
1: Danos hoy nuestro pan de cada día, perdona nuestras ofensas, como también nosotros perdonamos a los que nos ofenden. No nos dejes caer en la tentación y líbranos del mal. Amén.
0: Dios te salve María, llena eres de gracia, el Señor es contigo. Bendita tú eres entre todas las mujeres y bendito es el fruto de tu vientre, Jesús.
1: Santa María, Madre de Dios, ruega por nosotros pecadores, ahora y en la hora de nuestra muerte. Amén.
0: Dios te salve María, llena eres de gracia, el Señor es contigo. Bendita tú eres entre todas las mujeres y bendito es el fruto de tu vientre, Jesús.
1: Santa María, Madre de Dios, ruega por nosotros pecadores, ahora y en la hora de nuestra muerte. Amén.
0: Dios te salve María, llena eres de gracia, el Señor es contigo. Bendita tú eres entre todas las mujeres y bendito es el fruto de tu vientre, Jesús.
1: Santa María, Madre de Dios, ruega por nosotros pecadores, ahora y en la hora de nuestra muerte. Amén.
0: Gloria al Padre, al Hijo y al Espíritu Santo.
1: Como era en un principio, ahora y siempre, por los siglos de los siglos. Amén.
0: Bendita sea tu pureza y eternamente lo sea, pues todo un Dios se recrea en tan graciosa belleza. A ti, celestial princesa, Virgen Sagrada María, yo te ofrezco en este día alma, vida y corazón. Mírame con compasión, no me dejes, Madre mía. En el nombre del Padre, del Hijo y del Espíritu Santo. Amén.
2: María, que atás y desatás los nudos de la vida, atame las manos para que jamás golpee a nadie, ni robe, ni señale con el dedo marginando o excluyendo de la vida. Pero desatame, María, todos los gestos de amor y de ternura que sequen lágrimas, que abracen y compartan el pan de cada día. Desatados seremos con vos, María, desatadores de nudos, de dolores, discípulos de Jesús, el hombre nuevo que desató los nudos de la muerte, el que puso en tus manos, María, y en las nuestras, el poder de atar y desatar con la fuerza que viene desde el cielo.

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Ninguna persona que haya invocado la misericordia del Señor ha quedado decepcionada. Por eso, con plena confianza y unidos al sacrificio de Jesús, suplicamos por la dolorosa pasión del Hijo de Dios, la misericordia del Padre que todo lo sana y todo lo redime. Ahora rezamos juntos la coronilla a la Divina Misericordia.

0: Rezamos la coronilla de la Divina Misericordia. En el nombre del Padre, del Hijo y del Espíritu Santo. Amén. Padre nuestro que estás en el cielo, santificado sea tu nombre. Venga a nosotros tu reino. Hágase tu voluntad en la tierra como en el cielo.
1: Danos hoy nuestro pan de cada día. Perdona nuestras ofensas, como también nosotros perdonamos a los que nos ofenden. No nos dejes caer en la tentación y líbranos del mal. Amén.
0: Dios te salve María, llena eres de gracia. El Señor es contigo. Bendita tú eres entre todas las mujeres y bendito es el fruto de tu vientre, Jesús.
1: Santa María, Madre de Dios, ruega por nosotros pecadores, ahora y en la hora de nuestra muerte. Amén.
0: Creo en Dios, Padre Todopoderoso, Creador del cielo y de la tierra. Creo en Jesucristo, su único Hijo, nuestro Señor, que fue concebido por obra y gracia del Espíritu Santo. Nació de Santa María Virgen, padeció bajo el poder de Poncio Pilato, fue crucificado, muerto y sepultado, descendió a los infiernos, al tercer día resucitó de entre los muertos, subió a los cielos y está sentado a la derecha de Dios Padre Todopoderoso. Desde allí ha de venir a juzgar a vivos y muertos.
1: Creo en el Espíritu Santo, la Santa Iglesia Católica, la comunión de los santos, el perdón de los pecados, la resurrección de la carne y la vida eterna. Amén.
0: Padre eterno, te ofrezco el cuerpo, la sangre, el alma y la divinidad de tu amadísimo Hijo, nuestro Señor Jesucristo, para el perdón de nuestros pecados y los del mundo entero. Por su dolorosa pasión,
1: ten misericordia de nosotros y del mundo entero.
0: Por su dolorosa pasión,
1: ten misericordia de nosotros y del mundo entero.
0: Por su dolorosa pasión,
1: ten misericordia de nosotros y del mundo entero.
0: Por su dolorosa pasión,
1: ten misericordia de nosotros y del mundo entero.
0: Por su dolorosa pasión,
1: ten misericordia de nosotros y del mundo entero.
0: Por su dolorosa pasión,
1: ten misericordia de nosotros y del mundo entero.
0: Por su dolorosa pasión,
1: ten misericordia de nosotros y del mundo entero.
0: Por su dolorosa pasión,
1: ten misericordia de nosotros y del mundo entero.
0: Por su dolorosa pasión,
1: ten misericordia de nosotros y del mundo entero.
0: Por su dolorosa pasión,
1: ten misericordia de nosotros y del mundo entero.
0: Padre eterno, te ofrezco el cuerpo, la sangre, el alma y la divinidad de tu amadísimo Hijo, nuestro Señor Jesucristo, para el perdón de nuestros pecados y los del mundo entero.
1: Por su dolorosa pasión,
0: ten misericordia de nosotros y del mundo entero.
1: Por su dolorosa pasión,
0: ten misericordia de nosotros y del mundo entero.
1: Por su dolorosa pasión,
0: ten misericordia de nosotros y del mundo entero.
1: Por su dolorosa pasión,
0: ten misericordia de nosotros y del mundo entero.
1: Por su dolorosa pasión,
0: ten misericordia de nosotros y del mundo entero.
1: Por su dolorosa pasión,
0: ten misericordia de nosotros y del mundo entero.
1: Por su dolorosa pasión,
0: ten misericordia de nosotros y del mundo entero.
1: Por su dolorosa pasión,
0: ten misericordia de nosotros y del mundo entero.
1: Por su dolorosa pasión,
0: ten misericordia de nosotros y del mundo entero.
1: Por su dolorosa pasión,
0: ten misericordia de nosotros y del mundo entero. Padre eterno, te ofrezco el cuerpo, la sangre, el alma y la divinidad de tu amadísimo Hijo, nuestro Señor Jesucristo, para el perdón de nuestros pecados y los del mundo entero. Por su dolorosa pasión,
1: ten misericordia de nosotros y del mundo entero.
0: Por su dolorosa pasión,
1: ten misericordia de nosotros y del mundo entero.
0: Por su dolorosa pasión,
1: ten misericordia de nosotros y del mundo entero.
0: Por su dolorosa pasión,
1: ten misericordia de nosotros y del mundo entero.
0: Por su dolorosa pasión,
1: ten misericordia de nosotros y del mundo entero.
0: Por su dolorosa pasión,
1: ten misericordia de nosotros y del mundo entero.
0: Por su dolorosa pasión,
1: ten misericordia de nosotros y del mundo entero.
0: Por su dolorosa pasión,
1: ten misericordia de nosotros y del mundo entero.
0: Por su dolorosa pasión,
1: ten misericordia de nosotros y del mundo entero.
0: Por su dolorosa pasión,
1: ten misericordia de nosotros y del mundo entero.
0: Padre eterno, te ofrezco el cuerpo, la sangre, el alma y la divinidad de tu amadísimo Hijo, nuestro Señor Jesucristo, para el perdón de nuestros pecados y los del mundo entero.
1: Por su dolorosa pasión,
0: ten misericordia de nosotros y del mundo entero.
1: Por su dolorosa pasión,
0: ten misericordia de nosotros y del mundo entero.
1: Por su dolorosa pasión,
0: ten misericordia de nosotros y del mundo entero.
1: Por su dolorosa pasión,
0: ten misericordia de nosotros y del mundo entero.
1: Por su dolorosa pasión,
0: ten misericordia de nosotros y del mundo entero.
1: Por su dolorosa pasión,
0: ten misericordia de nosotros y del mundo entero.
1: Por su dolorosa pasión,
0: ten misericordia de nosotros y del mundo entero.
1: Por su dolorosa pasión,
0: ten misericordia de nosotros y del mundo entero.
1: Por su dolorosa pasión,
0: ten misericordia de nosotros y del mundo entero.
1: Por su dolorosa pasión,
0: ten misericordia de nosotros y del mundo entero. Padre eterno, te ofrezco el cuerpo, la sangre, el alma y la divinidad de tu amadísimo Hijo, nuestro Señor Jesucristo, para el perdón de nuestros pecados y los del mundo entero. Por su dolorosa pasión,
1: ten misericordia de nosotros y del mundo entero.
0: Por su dolorosa pasión,
1: ten misericordia de nosotros y del mundo entero.
0: Por su dolorosa pasión,
1: ten misericordia de nosotros y del mundo entero.
0: Por su dolorosa pasión,
1: ten misericordia de nosotros y del mundo entero.
0: Por su dolorosa pasión,
1: ten misericordia de nosotros y del mundo entero.
0: Por su dolorosa pasión,
1: ten misericordia de nosotros y del mundo entero.
0: Por su dolorosa pasión,
1: ten misericordia de nosotros y del mundo entero.
0: Por su dolorosa pasión,
1: ten misericordia de nosotros y del mundo entero.
0: Por su dolorosa pasión,
1: ten misericordia de nosotros y del mundo entero.
0: Por su dolorosa pasión,
1: ten misericordia de nosotros y del mundo entero.
0: Santo Dios, Santo fuerte, Santo inmortal,
1: ten piedad de nosotros y del mundo entero.
0: Santo Dios, Santo fuerte, Santo inmortal,
1: ten piedad de nosotros y del mundo entero.
0: Santo Dios, Santo fuerte, Santo inmortal,
1: ten piedad de nosotros y del mundo entero.
0: En el nombre del Padre, del Hijo y del Espíritu Santo. Amén.

mujer en bengala occidental, cada vez que entraba en una tienda, un almacén o un cine, sacaba una libreta negra y anotaba algo en ella. Alguien, por fin, le preguntó un día: ¿anota usted todo lo que gasta? No, respondió la mujer. Solo llevo una nota de lo que compro que puedo considerar como lujo, perfumes y todas esas cosas. Pero, el hombre respondió, ¿para qué entonces usa la lista? En realidad, le contestó la mujer, me siento tan egoísta disfrutando de tantas comodidades y viendo que hay tantos sufrimientos en el mundo que llevo esta lista. Y siempre que quiero gastar dinero en comodidades personales, doy una ayuda a quien no tenga hogar o esté enfermo.

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Nos volvemos a encontrar en esta nueva emisión de Peregrinando, ¿no? Por la sed que tengo de Dios, voy peregrinando hacia la casa del Padre. Es decir, estamos tratando de la vida moral, o estamos queriendo poner nuestra mirada en la vida moral cristiana, en esa vida moral que emerge del bautismo, por el cual somos configurados a Cristo, somos constituidos en hijos de Dios y partícipes de la naturaleza divina, signados por el misterio trinitario, porque como hijo tengo relación con el Padre y el vínculo paterno-filial es animado por el Espíritu Santo de Dios. Por lo tanto, tenemos también ahora que poner nuestra mirada, así como lo hicimos en relación con el Padre y en relación con el Hijo, para extraer, ¿no?, de la presencia del Padre y del Hijo cuáles son los valores morales, el bien moral, ¿no?, que el Padre, el Hijo, fundamentalmente me piden asumir según la palabra de Dios. Ahora vamos a poner nuestra mirada en la realidad del Espíritu Santo, que de hecho es el gran conductor de nuestra vida moral. Toda oración nuestra que invoque al Espíritu Santo es una oración preciosa, porque el Espíritu Santo es absolutamente necesario en nuestra vida moral. Ciertamente que no podemos pensar, sería presuntuoso, pensar que la vida moral es expresión simplemente de mis virtudes morales, las que he ido adquiriendo a lo largo de la vida, supongamos. No. Esas mismas virtudes morales, si las pude adquirir, por ejemplo, si soy una persona justa, es gracias a la acción del Espíritu Santo en mí. Nada hay en nosotros que no sea consecuencia del actuar del Espíritu Santo en mí. Como dice muy bien el dicho, y nos lo tenemos que grabar a fuego, ¿no?, en nuestra vida todo es gracia, y la gracia llega por la presencia del Paráclito. Por eso lo invocamos con creciente ansiedad, con creciente deseo, ¿no? Espíritu Santo, ven. Muy bien, teniendo claro esta presencia fuerte del Espíritu Santo en nuestra vida moral, podemos recordar que en Cristo yo soy llamado a la santidad, ¿no? Lo decíamos en su momento con aquel texto del himno que el apóstol San Pablo coloca en el capítulo primero de la carta a los Efesios. En Cristo he sido elegido eternamente por el Padre para ser santo e irreprochable por el amor. ¿Recordamos? Muy bien. Esto se actúa en el bautismo, como lo hemos dicho más de una vez. Pero ahora podemos tomar una expresión de una carta paulina, primera epístola a los Corintios, capítulo 6, versículo 11, que nos dice lo siguiente: justificados en el nombre del Señor Jesucristo y en el Espíritu de nuestro Dios. Acá nos importa recordar esta expresión paulina porque entra en escena, digamos así, el Espíritu Santo, el Espíritu de nuestro Dios, ¿no? En Cristo hemos sido justificados y esta justificación actúa la presencia del Espíritu Santo. Por lo tanto, y ahora vamos a tomar la epístola a los Corintios, capítulo 1, versículo 2, por lo tanto, por el bautismo somos santificados, porque ya somos constituidos en hijos de Dios, configurados a Cristo, hemos sido santificados por el Espíritu y llamados a ser santos, la vocación, llamados a ser santos e irreprochables en su presencia. Esto hemos dicho ya, ¿no es cierto? Por lo tanto, mi vida es una vida nueva. Ciertamente que del bautismo emergemos como personas nuevas. Hay una novedad también. Este es un término que utiliza mucho la palabra de Dios y a San Pablo, le gusta particularmente poner de referencia, ¿no? Somos hombres nuevos, somos personas nuevas. Mi vida es vida nueva, por lo tanto, mi actuar, mi conducirme, mi decidir, el ejercicio de libertad, tiene que tener la novedad que emerge del sacramento del bautismo. ¿Qué tiene, siempre bajo la acción del Espíritu Santo,
estas características que ustedes recordarán rápidamente y que es importante precisar. En primer lugar, en esta novedad de vida, ¿no? La inserción eclesial. Soy incorporado a un cuerpo, el cuerpo de Jesucristo, que es en la iglesia, iglesia peregrina, que es cuerpo peregrino, con una cabeza, Cristo, y nosotros que peregrinamos hacia la casa del Padre. Es decir, que mi incorporación al misterio de Cristo no es una incorporación solitaria, individualista, donde cada uno va por su cuenta. No existe esto, ¿no? Lo hacemos como iglesia, lo hacemos como cuerpo de Cristo. Y en esto también San Pablo es particularmente insistente en algunos pasajes de sus cartas. Primer punto. El segundo punto, ya no soy más esclavo del pecado. El pecado ha sido destruido en mí, ¿no es cierto? Es decir, que aparece esta novedad de vida a la que hacíamos referencia antes, que es la libertad. Que podemos ponerle un nombre, ¿no? Que precisa esta libertad. Es la libertad de los hijos de Dios. Es decir, soy libre para vivir plenamente como hijo de Dios, ¿no? Ya no, el pecado no me ata. No tengo por qué seguir necesariamente, ¿no? Determinadamente la tentación. Caer necesariamente. Si caigo en el pecado es porque he sido débil, ¿no? No porque haya una fuerza irresistible a la cual no me pude oponer, ¿no? Por eso hay también siempre una responsabilidad personal. No soy más esclavo del pecado, soy una persona libre. Y aquí apuntamos a la hermosura, ¿no? Del bautismo, a este tesoro que es depositado en nosotros, vasos de barro, que es el hecho de que soy, por el bautismo, templo del Espíritu Santo, llamado a dar fruto de amor en la vida, ¿no? O podemos decir también, soy hijo en el Hijo, porque el Espíritu Santo, del que soy templo, ¿qué va a actuar en mí? ¿Qué va a realizar en mí como punto de partida? Como identificación, como inserción eclesial. Me va a constituir hijo del Padre, ¿no? Me va a configurar a Cristo como hijo en el Hijo. Muy bien, esta es la realidad del bautismo y la acción del Espíritu Santo en mí a partir de la justificación en el nombre de Jesucristo el Señor.

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1: A partir de esta realidad, de esta nueva identidad, o nos gusta decir, de esta novedad personal, soy hombre nuevo, ¿no? Entonces vienen algunos puntos concretos que el Espíritu Santo va a ir actuando en mí, ¿no? ¿Qué es lo que en primer lugar, como actitud peregrina, como vida moral, el Espíritu Santo quiere provocar en mí, ¿no? Vamos a tomar una cita de la Epístola a los Gálatas, capítulo 4, versículo 6, que expresa magníficamente, ¿no?, la dimensión moral hermosa, primera, que el Espíritu Santo provoca en mi vida de hijo. Dice el texto paulino: como somos hijos de Dios, Él infundió en sus corazones el espíritu de su Hijo, que clama a Dios llamándolo Abba, es decir, Padre. Y aquí aparece el mundo de la oración. ¿Qué es rezar? ¿Qué significa orar? Que es una expresión de vida moral, ¿no es cierto? Porque yo decido, yo libremente elijo orar, elijo hacerlo en un momento determinado, de un modo determinado, elijo hacerlo o no hacerlo. La oración, ¿en qué consiste la oración? En esto, en lo que nos dice Pablo, ¿no? En esta oración, en este vínculo, en este diálogo que por el Espíritu Santo yo mantengo con mi Padre, al modo de el Hijo. Si nosotros vamos al Evangelio de Lucas, vamos a notar rápidamente cómo el Hijo, Jesucristo, dedica largo tiempo, largas noches, a estar en oración con su Padre, pronunciando precisamente el Abba. Abba que vuelve a retomar en el momento más difícil de su obediencia al Padre, que es en la agonía del Getsemaní, como bien sabemos, ¿no es cierto? Por eso, lo primero en nuestra vida, en nuestra vida moral, en nuestro peregrinar, es la oración, no cualquier oración, sino la oración filial, precisamente el Abba. Abba que vuelve a retomar en el momento más difícil de su obediencia al Padre, que es en la agonía del Getsemaní, como bien sabemos, ¿no es cierto? Por eso, lo primero en nuestra vida moral, en nuestro peregrinar,

con términos propios todo aquello que la resonancia de su presencia en mi corazón quiere elevar a presencia del Padre, ¿no? La oración, primer punto, primera acción que nace del Espíritu Santo de Dios. ¿Qué más provoca en mí la animación, el soplo del Espíritu en mi interior? Bueno, los frutos de la caridad, ¿no? El obrar nuestro, el trabajo, el deporte, el estar en casa, el diálogo con un amigo, el diálogo con mi esposa, con mis hijos, en fin, sea lo que fuere que yo hago, en mi obrar concreto, en mi obrar moral, el Espíritu Santo va a ir animando un obrar que dé frutos de amor, que dé frutos del Espíritu, ¿no? Que realmente provoque una vida nueva en el otro. Maravilloso esto, ¿no? Es esta dimensión del amor, ¿no? que provoca vida, que da vida. ¿Y quién lo hace esto? Yo, no, el Espíritu en mí. El Espíritu en mí. Por eso la presencia del Espíritu Santo me permite obrar de esta manera nueva, ¿no? Donde el obrar, el elegir, el ejercicio de la libertad va a estar impregnado, infundido de la presencia del Espíritu, del amor de Dios que se manifiesta y se actúa en el Espíritu Santo. ¿Qué más? ¿Qué otro punto podemos recordar de la acción del Espíritu Santo en mí? La salud, la sanación, ¿no? Todo lo que está vinculado con la reconciliación y el perdón, ¿verdad? Reconciliación y perdón son dos términos que hay que distinguirlos por de pronto, porque reconciliar es recomponer un vínculo que de alguna manera había sido lastimado, había sido herido o había sido simplemente destruido. Y perdonar es, bueno, poder hacer un acto de amor por el cual yo le digo al otro, te perdono, digamos así, no tengo en cuenta esto que, esta injusticia, este daño, este mal que has provocado en mí, voluntaria o involuntariamente, perdonar, ¿no? Perdonar y reconciliarse. Todo esto lo englobamos dentro de un término común que es la sanación. La reconciliación es una expresión de la salud en mí, porque yo estoy sano cuando tengo buenos vínculos, ¿no? Y yo estoy sano cuando hay paz en mi corazón, no hay culpas que me estén remordiendo, que me estén atormentando interiormente. ¿Esto es fruto de qué? ¿De mi esfuerzo personal? No. Es fruto de la acción del Espíritu Santo a la cual yo me dispongo. Acá tenemos entonces otro elemento hermoso y fundamental en nuestra vida que producen en nosotros estos dos frutos del Espíritu Santo que son tan preciados, tan hermosos, tan importantes, que son la paz interior y la alegría interior. Y finalmente, podemos también mencionar como acción del Espíritu Santo en nuestra vida moral lo que conocemos como los dones del Espíritu Santo que de un modo formal recibimos en el sacramento de la confirmación, ¿no? Los 7 dones del Espíritu Santo, los dones de sabiduría, inteligencia, ciencia, entendimiento, consejo, fortaleza y temor de Dios. Esos dones del Espíritu Santo que llegan a mí por la presencia del Espíritu y que me dan esta capacidad nueva, esta novedad de vida por la cual tengo una luz que me permite realmente ver en la fe y que me fortalecen para las obras del amor, ¿no es cierto? Si bien formalmente lo recibimos en el sacramento de la confirmación, bueno, lo vamos haciendo vida, recreando y actuando concretamente en nuestro peregrinar cotidiano.

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1: Nos parece que quedó bastante claro, ¿no es cierto?, que sin la presencia del Espíritu Santo nuestra vida moral marchita, como cristianos, porque la animación de la vida moral, de la vida moral cristiana, es presencia del Espíritu, al cual tengo que dar creciente espacio en mi interioridad, ¿no?, invocándolo y disponiéndome a su acción iluminadora y su acción fortalecedora, ¿no? Por eso, a modo conclusivo, podemos poner algunos puntos vinculados con la presencia del Espíritu Santo en nuestra vida moral, en nuestro peregrinar hacia la casa del Padre, ¿no? Siempre en clave de hijo, somos hijos en el Hijo. Tenemos identidad filial por el bautismo. Por lo tanto, vivir como hijos, que es lo propio del Hijo, es vivir como tal, es dejarnos mover por el Espíritu Santo. Porque el Espíritu Santo nos es dado, nos es donado, regalado por el Hijo para vivir como hijos en el Hijo. En segundo lugar, el Espíritu Santo nos va a ayudar, es ayuda imprescindible, ¿no?, para tener conciencia de nuestra condición filial, ¿no?, y por lo tanto de nuestro vínculo con el Padre. El Espíritu Santo es quien hace presente al Hijo. Ustedes recordarán, como lo decía Jesús a los discípulos, conviene que yo me vaya, porque entonces les enviaré el Espíritu Santo, el Paráclito. ¿Para qué? Precisamente para hacer presente en nuestra vida al Hijo, configurándonos a Él. En el Espíritu Santo recibo el amor del Padre, que, como decíamos anteriormente, suscita en nosotros la amistad con Dios, ¿no? Yo puedo decirme amigo de Dios. ¿Por qué? Porque el Espíritu Santo ha derramado en mi corazón el amor de Dios, ¿no? Y finalmente, el vínculo de pertenencia, ¿no?, al Padre, en el Hijo, por el Espíritu Santo, que es todo el objetivo de nuestra vida moral. ¿Para qué vivimos sino para llegar a la casa del Padre y morar eternamente con Él? Pero en este peregrinar, la presencia del Padre ya se hace presente. Porque no es morar en la casa del Padre el día de mañana. Ya estoy morando en la casa del Padre para morar un día plenamente en su casa. Este vínculo de pertenencia a la casa del Padre, ¿quién me lo da? El Espíritu Santo. Por eso le pedimos al Espíritu Santo que siempre esté presente en nosotros.

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1: Quiero hablarte, Pimpollo, y a solas, porque quiero, más que decirte cosas, mostrarme por adentro, Pimpollo de mi alma. Yo sé que tu silencio, más que palabras lindas, necesitan ejemplos. Si bien yo soy tu padre y eso me da derecho, sé que a tu edad no valen algunos argumentos, que sobran ciertas frases y hace falta el ejemplo. Por eso me conformo con que me creas sincero. Claro que yo debiera ser más amigo. Tengo que estar más cerca tuyo, de vez en cuando al menos. Y sobre todo ahora, Pimpollo, en este tiempo en que tu sangre joven busca su derrotero y se te van los ojos al país de los sueños y se quedan tus manos para escribir recuerdos. Ahora que en mi alma también hay algo nuevo, algo que no quisiera decirte, que son celos. Porque sabrás, Pimpollo, que aunque no lo demuestre y aunque dé la impresión de estar solo en los pesos, me preocupan tus pasos y te sigo de lejos. Si supieras las noches que te pienso y te pienso. Lo hablamos con tu madre. La pobre, según veo, vive más el problema. Sufre tu crecimiento. Da vuelta con ustedes y lleva todo el peso de la casa. Yo a veces parezco un forastero. Y es que yo fui educado de otra forma, otro tiempo. Te mentiría si digo que no temo, si al no hallar las palabras muchas veces me muerdo y me trago las ganas de contarte mis miedos. Porque los hombres somos así, de carne y hueso. Pimpollo, somos luz y sombra al mismo tiempo. Llevamos en nosotros algo así como un fuego, una chispa secreta, madre de tanto incendio. Ustedes, las mujeres, en cambio, llevan dentro un manantial sagrado. Y es que Dios mismo ha puesto en el cántaro tibio de sus hermosos cuerpos el agua de la vida, un grandioso misterio. Por eso es que te pido, o mejor, te recuerdo, la vida es un camino, tienes que recorrerlo. Acuérdate que abundan los entretenimientos. No juegues con la vida, cuidado con el fuego. No quiero que te quedes mirando mis defectos, ni quiero que me busques en los rostros ajenos. Tienes que preocuparte de hallar un compañero que ya dejó a los suyos y viene hacia tu encuentro. Salí de vos. Te invito a que hagas un esfuerzo. Larga esos colibríes que hay en tus ojos nuevos y recorre horizontes. Andate hasta otros cielos. Conoce otros paisajes. Es tuyo el universo. Llenales de preguntas al río, al sol, al viento. Habla con los caminos. Te dirán lo que vieron. Son mis viejos amigos y te irán repitiendo. Los que buscan encuentran. No te apures que hay tiempo. Y es cierto, es mi experiencia, lo poquito que tengo, que le gané a la vida. Mira alrededor nuestro. Nada se hace de golpe. La dicha es un secreto. Hacer todas las cosas a su debido tiempo. Ya vas a ver, Pimpollo, qué hermoso es todo eso. Tendrás ganas de darte, y es que podrás hacerlo, porque para ese entonces ya volverás sabiendo que el amor solamente, el amor da derechos. Pero el amor, Pimpollo, recordalo, no es ciego, tiene luz en los ojos y te sirve de espejo. Te toma de las manos y lo sientes adentro. Entrecerrá los ojos y estás tocando el cielo. Perdóname, Pimpollo. Me inspiro y me voy lejos. No sé si es el cariño o ya me siento viejo. Debía y no sabía cómo serte sincero. Ya ves, quise mostrarte cómo estás aquí adentro. Y ahora que ya dije lo que padezco y siento, quisiera regalarte dos cosas. Una, el riesgo de equivocarte. La otra, una frase. Un secreto. Ama. Ama y haz lo que quieras, Pimpollo. Pimpollo, yo te quiero.

¿Qué tal, gente? ¿Cómo les va? ¿Cómo están? Bienvenidos, amigos, a nuestro Con Sabor a las Cosas Nuestras. Argentino Luna dejaba del padre Julián Cini Pimpollo. Pedido de un amigo oyente que comparte nuestro programa a diario. Muchas gracias por los conceptos. De verdad, muchísimas gracias. Y gracias por estar desde el otro lado. Y gracias por hacernos saber que está desde el otro lado compartiendo esta hora de argentinidad. Esta hora con nuestra música de raíz folclórica argentina que hacemos con tantas ganas, con tanto sentimiento. De verdad, le ponemos mucho a nuestro programa, tratando de que salga de la mejor manera posible. Qué lindo, hacía bastante que no disfrutábamos de esta bellísima página del padre Julián, y en este caso en la versión nada más y nada menos que de Argentino Luna. ¿Cómo estamos? ¿Bien? Nosotros muy felices, muy, de poder estar con ustedes un día más compartiendo nuestra música de raíz folclórica argentina. En esta jornada en la que estaremos con efemérides, como lo hacemos habitualmente, y estaremos hablando, estaremos Félix Sarabia, un reconocido músico y cantor popular, sobrino de Juan Carlos Sarabia, de los Chalchaleros, y él mantenía con sus formaciones ese estilo chalchalero. Inclusive era muy muy parecido físicamente a su tío, y verlo con el polo román en Cosquín, por ejemplo, daba mucha impresión porque parecía de lejos que estaba el mismo Juan Carlos Sarabia, y era su sobrino Félix. Y vamos a estar con él y vamos a estar con la música, precisamente. Quiero agradecer mucho a mi querido amigo Mario Lucero, que es quien nos envió el disco de que grabara el Polo Román junto a Salta Trío, que era la agrupación que integró precisamente Félix Sarabia. Y luego estuvo en otra, ya vamos a estar charlando de esto. Quien se quiera comunicar con nosotros, la línea es el 34 34 066 875. Se los repito, 34 34 066 875. Nos encuentran en Instagram, en Facebook y en YouTube como Con Sabor a las Cosas Nuestras. ¿Sí? Creo que no tengo mucho más para decirles. Solo invitarlos a compartir la música de Hijos del Sol. Aquí nos dejan de Orlando Rinaldo Ovejero, el Litín Ovejero, el Anacleto del Viento.

los que pasaban Hijos del Sol, de Añatuya a ellos. Lo que compartíamos, El Anacleto del Viento, grupo donde es bajista mi querido amigo Andrés El Colo Ibasca. Que dicho sea de paso, también lo saludamos porque sabemos que habitualmente comparte esta hora de argentinidad.

Les cuento que hoy se conmemora el Día de San Francisco Solano, patrono del folclore argentino. En 1726 fue canonizado y se lo celebra cada 24 de julio por el comienzo de las investigaciones sobre su vida, obra y milagro. Cuenta la leyenda que fue el cura que les dijo a los habitantes de Esteco que no sigan con esa vida porque la ciudad sufriría terribles temblores. Piezas folclóricas lo recuerdan. Hoy es el día del patrono del folclore argentino, San Francisco Solano.

En 1899 nace en Salavina, Santiago del Estero, Francisco Benicio El Soco Díaz, guitarrista, bandoneonista, autor, compositor, autor con su hermano Cachilo de La Vieja, La Finadita, El Pintao, Gato del Mandolín, La Amorosa y La Olvidada, con Atahualpa Yupanqui, entre otras. El Soco Díaz murió a los 48 años de edad.

En el año 1900 nace en Cuyoj la banda Santiago del Estero. Cristóforo Juárez, poeta, autor de La Rubia Moreno y Pampa de los Guanacos con Agustín Carabajal, La Poco y Pacha con Carlos Carabajal, Quis Caloro con Jugó, entre otras, autor del libro Reflejos del Salitral. Cristóforo Juárez murió a los 85 años de edad.

0: manda.
1: En 1934 nace en San Luis del Palmar, provincia de Corrientes, Roque Librado González, acordeonista, compositor. Integró el conjunto de Tránsito Cocomarola, autor de los chamamés Chero Gacué, Caraicho y Saco, Puerto Corazón y Fortín Correntino, con distintos autores, entre otros temas musicales.

En 1940 se establece el Día del Intérprete por la gestión del legislador Roberto Noble, fundador del diario Clarín de Buenos Aires e impulsor de la Ley de Propiedad Intelectual.

En 1942 nace en Córdoba Severo Ramón Cacho Iriarte, cantor, autor, compositor, poseedor de una particular voz, fundador de los del Suquía, junto a su hermano Hugo, Rubén Durán y Hugo Cuello, autor de Serenata Cordobesa con Leal, entre otras piezas. Cacho Iriarte murió a los 62 años de edad. Ellos

En 1956 muere en Lanús, provincia de Buenos Aires, en un accidente automovilístico, Sergio Horacio Villar, músico, poeta, dibujante. Creó el dúo Villar Gijena y Cantos y Leyendas, autor de Zamba del Regreso, Chacarera del Adiós con Martínez Ledesma y Cueca del Reloj, entre otras. Al morir, Sergio Villar tenía 41 años de edad.

En 1981 muere el músico José Hilario Gómez Basualdo, profesor de danzas nativas. Ingresó a la compañía de Andrés Chazarreta, debutando en Quebrachal, Selva y Canción. Autor de la música, letra y coreografía del Tuaj, el Guairamuyo, danzas Causani y La Cortejada, entre otras. Al morir, José Hilario Gómez Basualdo tenía 74 años de edad.

En 2014 muere Cacho Ledesma, conductor del programa Jineteando, animador de fiestas gauchas. Su verdadero nombre, Albino Antonio Ledesma, conocido como El Gaucho, tenía 65 años de edad. Desde 1983 participó en medios de comunicación, jineteadas, desfile y eventos tradicionalistas por diferentes lugares del país. Antonio Tarragó Ross fue el autor de la cortina musical de su programa con el tema Jineteando la Vida.

0: sigan igual que usted. Ahí va Cacho Ledesma ensillando con fe.
1: Fichas y personalidades que forman parte de nuestra historia folclórica argentina y que nosotros recordamos en con sabor a las cosas nuestras. Como estamos recordando a Roque Librado González, lo hacemos con esta página que le pertenece y la interpreta junto a glosas de Daniel Yacaré Aguirre, dedicada al gran maestro Isaco Abitbol. Esto es Caraicho Isaco.

chicha, amigo, mi mano. Un chamamé de tocar, dedicado y a bailar como para un hermano. Sos un gaucho de alma noble y del chamamé estandarte. Queremos, Caraicho Isaac, con lo que...

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Los que pasaban eran Polo Román y Salta Trío. Dejaban de Choque, López, Pestoni, Rangión, Polo y Lucas Román, Tiempo de mi Cafayate. Les decíamos al comenzar el programa que el lunes falleció a los 74 años de edad Félix Sarabia, un reconocido y popular músico y cantor de vasta trayectoria, nacido en la ciudad de Salta y que creció rodeado de zambas, guitarras y poesía. Su vínculo con la música fue desde la cuna. Era sobrino de Juan Carlos Sarabia, el fundador de los Chalchaleros, y supo llevar con orgullo ese linaje artístico a cada escenario del país. Solía decir Félix con mucha humildad: siempre me buscaron para imitarlo a mi tío. Para mí representa un enorme placer. Con su voz inconfundible y su calidez personal, formó parte de diversos proyectos musicales a lo largo de los años, pero siempre fue fiel a su raíz salteña. Fue miembro fundador del conjunto Los Changos y desde el 73 fue parte activa del movimiento folclórico, acompañando a los Chalchaleros hasta su última formación. Su presencia en escena emocionaba. Su sonrisa era sincera y su canto tenía la fuerza de la tradición. Sus colegas, sus amigos, sus seguidores lo despidieron con dolor, pero también con profunda gratitud.

a Félix Sarabia, un salteño que creció rodeado de zambas, de guitarras y poesía. Le dijimos que era sobrino de Juan Carlos Sarabia. Con su voz inconfundible, muy similar a la de su tío, formó parte de diversos proyectos musicales a lo largo de los años. Con su estilo bien chalchalero, como lo calificaban los medios locales, Félix no solo se destacó por su timbre vocal, sino también por su fuerte semejanza física, lo que lo hacía aún más cercano a la figura del histórico cantante. Como le dijimos, fue fundador de Los Changos, lideraba de nuevo Los Changos, junto al reconocido músico Marcelito Mena. Durante años formó parte del grupo Polo Román y Salta Trío, donde continuó manteniendo y promoviendo el estilo chalchalero, un sello distintivo de la música salteña, que es precisamente el material que estamos compartiendo en nuestro programa del día de hoy. Salta Trío, junto al Polo Román, nuestro homenaje a Félix Sarabia. Aquí escuchamos de Jaime Dávalos, La Sanlorenceña.

Hola gente, soy Facundo Díaz. Quería invitarlos a escuchar Con Sabor a las Cosas Nuestras y hermanarnos en la canción. Les mando un abrazo gaucho y de corazón para todos, en especial para vos, negro querido.

0: Muchas gracias, Facundo, por tu mensaje. Esta invitación a compartir con sabor a las cosas nuestras. Lo que estamos escuchando la cortina es Candente Desdén, la agrupación Alma de Montiel. El recuerdo, ¿no?, de este conjunto tremendo, tremendo grupo musical integrado por los hermanos Vilat, el Pajarito Silvestri, Facundo Díaz. Tremendo realmente, ¿no? El recuerdo permanente de este conjunto musical, que hace ya varios años que se ha desarmado, pero que se juntaron también hace un par de años, ¿no?, para estar en un federal, una gran fiesta federal, con el regreso de Alma de Montiel. Con el mensaje de Facundo nos vamos a despedir. Y un poema que ha formado parte de su libro El alma del monte, del mismo Facundo. Poema este dedicado a la memoria de don Ramón Marcos Albornoz, un gaucho, un mencho montilero, un hombre de ley, el capataz Duré. Gracias por haber estado junto a nosotros. Los invitamos para que continúen en la programación de la radio y le pido a Dios que me los bendiga. Chao.
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Siempre humilde, siempre simple, siempre criollo y servicial. No hubo rincón de la estancia que en tu retina paisana no florezca en la despedida, ni algarrobal ni bañado, que a tu montado gateado, con tu estampa enhorquetado, no añore día tras día. Suele escucharse salvaje en las abras de los montes, los cribos del guardamonte chicoteándote en la bota, el crujir de la carona, un silbido lejos lejos y una decena de perros troteando tras de tu sombra.

apenas clareaba el alba, nos vio rumbear monte adentro. Feliz formé entre tus menchos, gente de raza extinguida, capataceando sus días, se hacía más macho el coraje, lidiando con el bacaje en tiempo de las paridas. Y cuando la tarde agotada ponía broche a la subasta, tentando a la inspiración de farra con la peonada, mi guitarra te gustaba y que echemos una cantada mientras se asaba un capón. Y en esa ronda paisana que la acordeona de Santa Ana reptose bien reptoá un chamamé de mi flor. Por tanto, agradezco a Dios lo que aprendí de tu ejemplo. Ojalá y llegue a tu ensueño esta humildad de mis líneas, de madrugada en mi vida, madurando este cantor. Me acaricia la emoción de haber vivido en tu tiempo y a tu lado como un viento andar parando rodeos por esos campos de Dios. Recuerdos gratos de aquel ayer, las mercedes sauce de luna. Como una criolla fortuna tus montes me han visto crecer. Siempre te siento volver, como en un fin de jornada, llegando con tu menchada al calor de ese fogón. Corría el mate cimarrón en la hermandad de ocho tientos. Parece que te estoy viendo, Ramón Marcos Albornoz.

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Muy buenos días, queridos hermanos. Muy buenos días, queridos oyentes de Palabra de Vida. Nos encontramos una vez más en Radio Corazón, en este espacio para escuchar juntos la Palabra de Dios, meditarla, vivirla en comunidad. Eso intentamos hacer. Y también, por supuesto, hacer la vida, ¿no? O llevarnos cosas, llevarnos reflexiones, palabras, mensajes para intentar hacerla carne en nuestra existencia cristiana cotidiana. Soy el padre Emanuel Tropini y comparto esta reflexión con ustedes desde el seminario arquidiocesano de Paraná, donde estoy situado. En este día vamos a compartir, vamos a leer previamente el texto del evangelista según San Mateo, y en el capítulo número 13, versículos 18 al 23. Si tenés tu Biblia, ya podés ir buscándolos o seguirlo desde algún modo donde puedas leerlo. Si no, la escucha es una buena herramienta, ¿no? Es un buen camino para poder escuchar. Recordamos que estamos transcurriendo el tiempo ordinario o tiempo durante el año que tiene la particularidad de centrarnos en la vida y el ministerio público de Jesús. Gestos, palabras, discursos, acciones, su vida cotidiana, su mensaje que se va desplegando. Hoy vamos a tener específicamente una parábola, o mejor dicho, la explicación de una parábola. En semana número 16 de este tiempo ordinario, expresado en el color verde y que ocupa la mayor cantidad del año. Bueno, si les parece, vamos a disponernos a escuchar lo que el Señor tiene pensado para nosotros en este día, no sin antes invocar juntos al Espíritu Santo a través de la oración, a través también de la música. Ven Espíritu Santo, por la poderosa intercesión del Inmaculado Corazón de María, tu amadísima esposa. Ven Espíritu Santo, por la poderosa intercesión del Inmaculado Corazón de María, tu amadísima esposa. Ven Espíritu Santo, por la poderosa intercesión del Inmaculado Corazón de María, tu amadísima esposa. Amén.

Del Evangelio según San Mateo. Jesús dijo a sus discípulos: escuchen entonces lo que significa la parábola del sembrador. Cuando alguien oye la palabra del reino y no la comprende, viene el maligno y arrebata lo que había sido sembrado en su corazón. Este es el que recibió la semilla al borde del camino. El que la recibe en terreno pedregoso es el hombre que al escuchar la palabra la acepta enseguida con alegría, pero no la deja echar raíces, porque es inconstante. En cuanto sobreviene una tribulación o una persecución a causa de la palabra, inmediatamente sucumbe. El que recibe la semilla entre espinas es el hombre que escucha la palabra, pero las preocupaciones del mundo y la seducción de las riquezas la ahogan y no puede dar fruto. Y el que la recibe en tierra fértil es el hombre que escucha la palabra y la comprende. Este produce fruto, ya sea 100, ya 60, ya 30 por uno. Palabra del Señor. Gloria a ti, Señor Jesús.

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1: Queridos hermanos, después de escuchar el Evangelio y la música, nos disponemos a detenernos en esta reflexión que tiene una particularidad, que Jesús mismo ya ha explicado su parábola. A veces uno lo que hacemos es en la reflexión es tratar de explicar la palabra de Dios, pero en este día ya la ha hecho Jesús. Él había pronunciado la parábola de la semilla o del sembrador llamada, y los apóstoles no terminan de sus discípulos de entenderla, no de familiarizarse con este método de predicación y explicación que eran las parábolas. Por eso en este día Jesús lo explica. Entonces, yo, para no contradecir la palabra del Señor, no desdecir lo que Él dice, sería muy, muy pretencioso de mi parte, sino poder señalar tal vez algunas cosas que podemos hacer en base a la explicación que el Señor nos da. Que por actitudes, prácticas podemos tener a partir de ello, qué gracia podemos pedir, trabajar, buscar. La primera semilla, que se siembra o que se intenta sembrar, es la que es esparcida pero cae al borde del camino y los pájaros se la llevan. Jesús dice que en esta situación están aquellos que no comprenden la palabra de Dios. Por lo tanto, viene el maligno o los pájaros y se la comen, se la llevan, ¿no? O sea, nunca ingresa en la tierra, en el corazón, esta palabra del Señor. Por eso, ante este no comprender, decir, tal vez no hay una recepción, bueno, ¿qué podemos pedir o qué podemos trabajar? Podríamos decir, bueno, tener una actitud de docilidad espiritual. ¿Cómo podríamos decir esto? Bueno, ser permeables, que nuestro corazón, que nuestra vida sea permeable, sea que permita que el Señor entre. Podríamos decir también ser humildes, o sea, sentir que no sabemos todo, que no tenemos todo, que no somos lo mejor, que tenemos carencias, y eso haga que el corazón no tenga una capa dura, que el camino es algo duro. El camino no es fértil, es duro, como impenetrable. Es decir, bueno, la docilidad que me hace ser permeable, ser carente. Porque en definitiva la semilla tiene que, para que produzca algo, tiene que morir, ¿no es cierto? Tiene que penetrar. Por eso, ¿Qué otra práctica podríamos decir, además de esta actitud? Bueno, la práctica de la oración. Que las cosas no entren, como se diría normalmente, por un oído y salgan por otro, sino que se interioricen, ¿no? Y la oración nos ayuda a eso, ¿no? A que lo escuchado baje, o vaya intentando llegar al corazón. No sea como una escucha rápida o una escucha sin bajada, sino que se interiorice. Y una gracia también a pedir sería, bueno, interesarnos en las cosas de Dios, tratar de utilizar nuestra inteligencia, también nuestros dones para llegar un poco a la profundidad, a lo que Dios quiere, buscar, interesarnos, actitudes que podemos tener. Por otro lado, la segunda parte de la parábola dice esta semilla que cae en terreno pedregoso, y Jesús dice que hay una aceptación alegre, hay una escucha, este primer paso se da, pero hay inconstancia, y hay falta de raíces, y esto es importante, falta de raíces. Por lo tanto, cuando viene la, dice la tribulación, la persecución, sucumbe. Por eso, tal vez una cosa a pedir, bueno, ¿cómo, si nos está pasando esto, ¿no? ¿Qué podemos hacer? ¿Qué podemos pedir? ¿Cuál puede ser nuestra actitud? La actitud puede ser la de la perseverancia. La perseverancia inspirados en lo que Jesús dice en otro momento, ¿no? El que es fiel en lo poco es fiel en lo mucho. ¿Cómo luchamos, ¿no? contra la persecución, la tribulación, ¿no? con la perseverancia, ¿no? Siendo fiel en lo pequeño, para poder ser fiel en lo mucho o en lo más exigente. Por eso darle mucho valor, ¿no es cierto? A lo oculto, a lo sencillo, a lo pequeño, que son las raíces en las cosas, ¿no? En la vida de las personas, en las cosas. La raíz no se ve, ¿no? La raíz, solamente cuando exploramos hacia abajo, podemos darnos cuenta su profundidad y todo lo que implica. No se ve, ¿no? Por eso, para echar raíces o para generar raíces, sin duda que es esto oculto, lo pequeño, lo sencillo, pero que mantiene unido, ¿no? a la tierra, a lo esencial, a lo importante, ¿no? Podríamos decir también pedir la gracia de la fortaleza. ¿Por qué? Porque vamos a luchar, ¿no? contra cosas que vienen como de afuera, podemos decir así, ¿no? El ser perseguido, ¿no? La tentación, bueno, cosas que vienen de afuera y que necesitan esa gracia de la fortaleza, ¿no? De mantenernos en el bien. Por otro lado, hay una tercera semilla, que es la que cae entre espinas, ¿no? o entre cardos. Y Jesús dice que acá hay escucha, ¿no? hay aceptación, hay un deseo profundo, pero que es ahogada esta semilla, esta palabra, los intentos por las preocupaciones y la seducción de las riquezas. Y acá tal vez tenemos algo particular, donde lo que nos pasa a todos, a vos, a mí, a cualquier persona, es que estas cosas externas, podemos decir así, ¿no? las preocupaciones, las riquezas, conectan con deseos y cosas profundas nuestras, interiores, porque el dinero, la fatiga de cada día, eso estará, ¿no? Pero que conecta, ¿no? Es que hay en nosotros también un deseo y una necesidad de estas cosas, de bienes, de riquezas. Por eso nos preocupamos. Entonces hay una doble, ¿no? Una doble dimensión, eso que está afuera, pero que también conecta con algo interior nuestro muy, muy profundo. Por eso, bueno, ¿qué podemos hacer? Nos pasa esto, ¿no? Nos ahogan las preocupaciones, las riquezas, el tiempo, ¿no? Algo que podemos intentar encaminar, practicar, sería el discernimiento. San Ignacio dice utilizar las cosas, entre otras cosas, ¿no? En tanto y en cuanto, ¿no? En tanto y en cuanto me acerquen a Dios, en tanto y en cuanto me sirvan para esto, para aquello. Por eso, poder hacer este discernimiento, porque las cosas siempre serán necesarias, ¿no? Siempre será necesario comer, vestirnos, trabajar, etcétera, ¿no? Dar cosas a nuestras familias. Es decir, bueno, en tanto y en cuanto, cuando es necesario. Y cuando puede ser, podemos no necesitar de ellas. Sabiendo que los bienes, el tiempo, la comodidad, el confort siempre estará ahí para nuestra búsqueda. Y buscar, ¿no es cierto?, como una actitud de desapego, ¿no? De libertad. Las plantas, ¿no? como el de la semilla, muere como ahogada. Podemos decir, bueno, ¿para qué desapegarnos? ¿No? Para tener mayor libertad, para no contagiarnos, ¿no? de las plagas, ¿no? lo que está a modo de va invadiendo, ¿no? y va llegando a cada plantita, a cada fruto,
2: y la ahoga.
1: Si no, puedes decir, bueno, ¿para qué? Porque quiero ser más libre, quiero tratar de estar desapegado para que no me ahogue este mundo. Podríamos decir también algo para crecer y desarrollar la confianza en la providencia. Jesús habla de la providencia en otro momento y dice, miren los pájaros del cielo, miren los frutos del campo, cómo van creciendo, ¿no? Por eso, confianza en la providencia, que más allá de nuestras preocupaciones, siempre dispondrá de lo mejor de nosotros. Vamos a una pequeña pausa y ya volvemos.

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1: Continuamos con palabra de vida después de la música. Repasábamos recién sobre lo que Jesús explica, la parábola de la semilla, del sembrador. Cómo podemos intentar, ¿no?, caminar cuando nos pasa eso, ¿no? Cuando no comprendemos, o cuando somos inconstantes, o cuando sentimos que estamos ahogados, ¿no?, por las preocupaciones. Bueno, caminos que podemos desandar, ¿no? Algunas actitudes, gracias a pedir, cosas que puedan ayudarnos en este camino, ¿no?, de interiorización y de fecundidad de la palabra. Y finalmente, Jesús dice que hay semillas que dan buena tierra, ¿no?, o que hay buenos terrenos, buenos corazones que hacen que la semilla pueda desarrollar todo el proceso, ¿no? Ser interiorizada, ser escuchada, ser meditada, ser profundizada, echar raíces, no ser ahogada por lo demás, por lo exterior, y dar buen fruto. Bueno, ese es uno de los deseos, ¿no? Uno de los deseos de llegar al don de la caridad. El fruto siempre será la fe y la caridad. Por eso se unen la tierra con la semilla y hay fruto, ¿no? Podemos decir, cuando logran unirse Dios con el hombre y que haya, y que eso se note, ¿no? Dios que obra en nosotros, que nos da su palabra, que nos da su fuerza, y nosotros que intentamos acoger esa palabra divina y que dé fruto de caridad y de servicio cristiano. Y animarnos a que este fruto puede ser gradual, ¿no?, y puede ser de a poco. Y podríamos decir así, debe ser de a poco. Dice Jesús, al 30, al 60, al 100. Querido hermano, no te desalentes si no sale todo de entrada. Si en algunas cosas te sentís ahogado, si en algunas cosas sos inconstante, si algunas cosas se pasan y no son escuchadas, sí que haya una parte de la vida, una parte de la tierra, algo que vaya dando fruto, ¿no?, y que vaya sintiendo que va de menor a mayor, ¿eh? No de mayor a menor, sino de menor a mayor, de un 30, un 60, donde Dios y nosotros estamos en la misma causa y esta compenetración mutua hace dar buenos frutos. Queridos hermanos, te deseo una buena jornada, una fructífera jornada, y que el deseo de escuchar la palabra de Dios y de ponerla en práctica siempre se haga presente en nuestra vida. Gracias a Maxi en la puesta en el aire, gracias al Padre Hernán y al Padre Aldín en la producción, gracias a Paula que nos compartía la lectura del Evangelio. Que llegue a cada uno de ustedes la bendición de Dios Todopoderoso, del Padre, del Hijo y del Espíritu Santo. Amén. Hasta nuevo encuentro en Palabras de Vida por Radio Corazón.

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4: Buenas tardes y bienvenidos a esta segunda emisión del programa en lengua española de Radio Vaticano, Vatican News. Reciban un saludo cordial de quien les habla, Lina Tufani Díaz. A continuación, los invitamos a seguir las informaciones del Papa y de la Santa Sede en este 24 de julio de 2026. El Papa agradece al presidente italiano Mattarella su atención a la vida eclesial de Italia. Somos el futuro, pero también el presente de la Iglesia. Esto dicen los jóvenes en la Asamblea de la Asociación de las Conferencias Episcopales de África Oriental, reunidos en Nairobi. La Iglesia de Chile impulsa una campaña solidaria ante las inundaciones. Y hoy celebramos la memoria litúrgica de Santa Cristina, Virgen y Mártir. Como muchas mártires de los primeros siglos, Cristina es una joven que por amistad con Cristo encuentra enemigos en su familia. Su padre la somete a crueldades para que abjure su fe sin éxito. Lo mismo harán otros hasta que dos flechas se cobrarán su vida. Ahora sí, vamos con la información. Como siempre, les deseamos una buena sintonía. León XIV envió ayer, 23 de julio, un telegrama al presidente de la República Italiana con motivo de su 85 cumpleaños, asegurándole sus oraciones por la alta tarea que realiza al servicio de la vida social y eclesial de Italia y por la confianza depositada en sus santos patronos Francisco de Asís y Catalina de Siena. Este saluda, continúa el texto del Papa, va acompañado de la bendición apostólica impartida a su familia, a sus colaboradores y a la querida Italia. Recordamos que en este mes de julio, León XIV está tomando unos días de vacaciones en el Palacio Apostólico de Castel Gandolfo, en las afueras de Roma. Si bien ha abandonado las audiencias públicas y privadas, así como otras actividades administrativas, León XIV, los domingos del mes de julio, preside públicamente el rezo mariano del Ángelus, pero también disfruta de otras actividades, como el concierto en su honor, ofrecido por la diócesis de Albano, y las salidas sorpresa visitando monasterios y santuarios. De esto nos habla el reporte del padre Johan Pacheco.
5: Questi minuti di bellezza, una cosa grande. Que propio entrar.
6: Vivimos en un mundo en el que falta la belleza. Hay muchos problemas, guerras, conflictos, odios, violencia, falta de trabajo y muchas otras cosas. Tener la oportunidad de reunirnos en una ocasión como esta es realmente un gran regalo, porque nos hace recordar que hay algo más allá de todo esto y que el hombre y la mujer, cuando queremos todos juntos, podemos mostrar la belleza que de corazón a corazón nos ayuda a ver y a levantar la mirada hacia el cielo. Estas son las palabras del Santo Padre en la tarde en la que participó en el patio en el Palacio Apostólico de Castel Gandolfo de un concierto organizado por la diócesis de Albano. Allí ofrecieron un concierto musical en el que el Papa participó y pudo compartir con todos los asistentes. Fue el 18 de julio. El lunes 20 de julio por la mañana, el Papa León XIV realizó una visita privada a la Abadía de Monte Cassino y a su comunidad monástica. Según un comunicado difundido por la oficina de prensa de la Santa Sede, el Papa se detuvo a rezar ante la tumba de San Benito, confiándole su ruego por la paz en aquellas regiones del mundo marcadas por el derramamiento de sangre y el conflicto. A continuación, almorzó con la comunidad religiosa y posteriormente regresó a Castel Gandolfo, donde pasa actualmente sus vacaciones de verano hasta el 27 de julio. Otras actividades del Santo Padre durante esta semana: su visita a Valle Pietra y Subiaco. El 22 de julio, una nueva salida sorpresa a estas localidades, la que realizó al Santuario de la Santísima Trinidad en Valle Pietra, un pequeño municipio entre el Lacio y el Abruzzo italiano. Y luego por la tarde también la visita al Monasterio de San Benito en Subiaco. Durante su visita al complejo se detuvo en silencio, meditando ante el fresco del siglo XVIII de San Francisco. Besó la rodilla de la estatua de San Benito, tal y como dicta la tradición, y recitó el Padre Nuestro junto con los presentes. Este domingo 26 de julio también el Santo Padre León XIV dirige la oración del Ángelus desde la Plaza de la Libertad en Castel Gandolfo. 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
4: En la Asamblea de la Asociación de las Conferencias Episcopales de África Oriental, que se celebra en Nairobi, los delegados que representan a las nuevas generaciones pidieron tener una mayor participación. Imaginamos, dicen, la Iglesia como una casa donde podamos sentirnos agentes de transformación. El reporte de Sebastián Sansón Ferrari.
9: Escuchar las preocupaciones de los jóvenes, incorporándolas como materia en el proceso de toma de decisiones y en la planificación pastoral de las diócesis, porque ellos no solo son el futuro de la Iglesia, sino también el presente. En la Universidad Católica de Nairobi, donde hasta el domingo 26 se celebra la Asamblea Plenaria de la Asociación de las Conferencias Episcopales de África Oriental, la AMECEA, durante una jornada la palabra pasó a los jóvenes, quienes dirigieron un llamado a los obispos, exhortándolos a escuchar sus voces, reflexionar sobre sus realidades y acompañarlos en el camino con el corazón. Por otra parte, el tema de la asamblea, el camino sinodal de la AMECEA con los jóvenes, construyendo puentes de comunión, esperanza, justicia y buena gobernanza, no puede sino situar a los jóvenes como protagonistas del debate. Ayat Abdi, delegada de la Arquidiócesis de Addis Abeba, agradeció a los prelados por haber invitado a los jóvenes a participar en la asamblea, afirmando que este gesto demuestra el compromiso de la Iglesia de acompañarlos en su camino de fe y no simplemente de hablar con ellos. El proceso de consulta juvenil comenzó en Zambia en 2024, con ocasión de un foro convocado por la Secretaría de la MESEA, y luego se amplió mediante encuentros a nivel regional después de una reunión celebrada en Dar es Salaam, Tanzania, en 2026. De ahí surge la petición que ahora se hizo escuchar en Nairobi y que recoge tanto preocupaciones como esperanzas. Los jóvenes de la región afrontan una compleja interacción de desafíos sociales, económicos, políticos, culturales y espirituales. No obstante, a pesar de ello, poseen grandes dones que continúan enriqueciendo a la Iglesia. Los jóvenes están llenos de vitalidad, entusiasmo y un fuerte deseo de realizarse, afirmó la representante etíope. Blessings Kachepa, delegado de la Conferencia Episcopal de Malawi, pidió un mayor compromiso institucional con la pastoral juvenil en toda la región, elevando los departamentos al rango de dirección o comisión e incrementando la representación en las estructuras de gobierno a todos los niveles. Los jóvenes han expresado la necesidad de contar con capellanes y animadores que comprendan su realidad y estén adecuadamente formados para servirles, acotó Kachepa, quien posteriormente realizó una petición concreta: ampliar la formación en competencias relacionales y ofrecer una preparación y un acompañamiento apropiados a las parejas jóvenes casadas. Muchos jóvenes contraen matrimonio sin una preparación suficiente, lo que contribuye a los altos niveles de conflicto y divorcio, sostuvo. Otro de los temas abordados fue la evangelización digital, convertida en un medio esencial para llegar a los jóvenes allí donde se encuentren y fortalecer su fe y su testimonio cristiano. De allí deriva la exhortación dirigida a los obispos a realizar un uso eficaz de las herramientas digitales para la catequesis. En síntesis, la Iglesia que los jóvenes imaginan es unida y misionera, una casa donde los jóvenes sean empoderados como líderes y reconocidos como agentes de transformación.
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4: A través de Caritas Diocesana, la Iglesia de Copiapó en Chile impulsa una campaña solidaria para apoyar a las familias afectadas por el temporal en Vallenar, Alto del Carmen, Freirina, Huasco y Copiapó. Queremos que nadie se sienta solo. La información con la hermana Rocío García.
10: Chile vive uno de los temporales más severos de las últimas décadas. Las intensas lluvias y fuertes vientos que afectan gran parte del país han dejado miles de damnificados, viviendas inundadas y comunidades aisladas. En la región de Atacama, el desborde del río Copiapó y los daños en caminos mantienen alerta a las autoridades. Frente a esta emergencia, la Iglesia de Copiapó ha decidido responder con acciones concretas. A través de Cáritas Diocesana, lanzó una campaña solidaria para apoyar a las familias afectadas en Vallenar, Alto del Carmen, Freirina, Huasco y Copiapó. Cada día, voluntarios reciben, clasifican y distribuyen alimentos no perecibles, ropa de abrigo, ropa interior nueva, calzado, ayuda que ya está llegando a quienes han perdido parte de sus bienes a causa del temporal. Como gesto de cercanía, el obispo de la diócesis, Monseñor Ricardo Morales Galindo, visitó la sede de Cáritas Diocesana para agradecer el trabajo de los voluntarios y alentar esta red de solidaridad que se ha tejido en medio de la emergencia. En un mensaje dirigido a todas las diócesis, el prelado invitó a parroquias, colegios, comunidades religiosas y fieles a sumarse con gestos concretos de ayuda. Monseñor Ricardo afirmó: como diócesis queremos vivir en comunión. Hay hermanos y hermanas que a causa de estos eventos están sufriendo. Queremos que nadie se sienta solo y que con nuestra oración y nuestra ayuda puedan sentir que estamos con ellos. Mientras Chile enfrenta los efectos de este intenso sistema frontal, la Iglesia reafirma su compromiso de estar junto a quien más sufre, llevando no solo ayuda material, sino también esperanza, consuelo y la certeza de que incluso en medio de la adversidad, Nadie está solo.
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12: Cuando pensamos en iglesia, ¿qué vemos? ¿Una institución formada por personas o la presencia de Dios que actúa en ellos? En esta segunda catequesis sobre la Lumen Gentium, el Papa León XIV nos invita a descubrir que la iglesia tiene dos caras. Es una realidad con dos caras, una divina y una humana. Escuchemos.
13: En su dimensión humana, la Iglesia es una comunidad de hombres y mujeres que con virtudes y defectos comparten la fe y anuncian el Evangelio. La dimensión divina se refiere a la concepción de la Iglesia en el proyecto de amor de Dios para la humanidad que se realiza en Cristo. Recordemos que no existe una iglesia ideal y pura separada de la tierra, sino encarnada en la historia. Su santidad consiste en el hecho de que Cristo vive en ella y sigue entregándose por medio de la pequeñez y la fragilidad de sus miembros.
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1: Cuando se habla de la virtud de la pureza en una pareja, mucha gente lo relaciona enseguida con la vida sexual. Y se olvidan de que la pureza no es una pureza física, sino que es esencialmente una pureza de corazón. Pureza en el amor. Es el amor el que tiene que ser puro, genuino, real, desinteresado. Desde ese amor tiene que surgir los gestos que se hagan en la pareja. Pero ahí hay otro problema. Mucha gente piensa que es solo entre la pareja. Y no, el amor no puede agotarse entre la pareja. Es más, si no brota desde la pareja y la desborda, probablemente esa pareja se seque con el tiempo. Che, gordo, ¿vamos a visitar a la tía que está pasando por un mal momento? Che, negra, ¿le llevamos algo de comer al señor que encontramos durmiendo en la calle? No, la pureza no se agota en la relación entre la pareja. Tiene que ver con la salida a los demás, con ese poder levantar la mirada como pareja y amar de corazón a los demás. Si no aprenden a amar, aunque no se toquen ni con una caña de pescar, van a estar olvidándose de lo más importante. Si estás de novio, ¿cuándo fue la última vez que hicieron algún gesto de caridad, de generosidad con alguien necesitado? Si no estás de novio, ¿cuándo hiciste algo así con tus amigos?
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Cuando saludamos a María, la reconocemos como Madre de Misericordia e intercesora del género humano ante aquel a quien ella engendró. Por eso, le consagramos nuestro día en la oración del Ángelus.

0: En el nombre del Padre, y del Hijo, y del Espíritu Santo. Amén.
1: El ángel del Señor anunció a María.
0: Y concibió por obra y gracia del Espíritu Santo.
1: Dios te salve María, llena eres de gracia, el Señor es contigo. Bendita tú eres entre todas las mujeres, y bendito es el fruto de tu vientre Jesús.
0: Santa María, Madre de Dios, ruega por nosotros pecadores, ahora y en la hora de nuestra muerte. Amén.
1: He aquí la esclava del Señor.
0: Hágase en mí según tu palabra.
1: Dios te salve María, llena eres de gracia, el Señor es contigo. Bendita tú eres entre todas las mujeres, y bendito es el fruto de tu vientre Jesús.
0: Santa María, Madre de Dios, ruega por nosotros pecadores, ahora y en la hora de nuestra muerte. Amén.
1: El Verbo de Dios se hizo carne
0: y habitó entre nosotros.
1: Dios te salve María, llena eres de gracia, el Señor es contigo. Bendita tú eres entre todas las mujeres, y bendito es el fruto de tu vientre Jesús.
0: Santa María, Madre de Dios, ruega por nosotros pecadores, ahora y en la hora de nuestra muerte. Amén.
1: Ruega por nosotros, Santa Madre de Dios,
0: para que seamos dignos de alcanzar las promesas y gracias de nuestro Señor Jesucristo. Amén.
1: Derrama, Señor, tu gracia sobre nuestras almas, para que los que hemos conocido por el anuncio del ángel el misterio de la encarnación de tu Hijo, por los méritos de su pasión y de su muerte en la cruz, seamos llevados a la gloria de la resurrección. Por Jesucristo nuestro Señor. Amén. Gloria al Padre, al Hijo y al Espíritu Santo.
0: Como era en el principio, ahora y siempre, y por los siglos de los siglos. Amén.

Recemos juntos la oración por la patria. Jesucristo, Señor de la historia, te necesitamos. Nos sentimos heridos y agobiados. Precisamos tu alivio y fortaleza. Queremos ser nación, una nación cuya identidad sea la pasión por la verdad y el compromiso por el bien común. Danos la valentía de la libertad de los hijos de Dios para amar a todos sin excluir a nadie, privilegiando a los pobres y perdonando a los que nos ofenden, aborreciendo el odio y construyendo la paz. Concédenos la sabiduría del diálogo y la alegría de la esperanza que no defrauda. Vos nos convocás. Aquí estamos, Señor, cercanos a María, que desde Luján nos dice: Argentina, canta y camina. Jesucristo, Señor de la historia, te necesitamos.

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0: Es el día, hoy es el día viernes 24 de julio y aquí estamos como cada día con ustedes y es una alegría. Mi nombre es Tito Garabal, este programa se llama Enclave Grote porque recuerda precisamente la figura del padre Federico Grote, fundador de los Círculos Católicos de Obreros, y esta radio es la radio de la Federación de los Círculos Católicos de Obreros. Por supuesto, también, como siempre lo decimos y es una alegría también, es de algún modo la cabecera en este horario de una cantidad de radios que conforman esta comunidad de radios que hermanadas le proponemos este programa. Yo pensaba en esto que el padre Grote decía, ¿no?, cuando hablaba de que la acción social a favor del trabajador y los esfuerzos por promover por toda clase de medios lícitos era sin duda uno de sus objetivos fundamentales, y por eso llevó adelante esta obra enorme que fueron los círculos. Primero círculos de obreros, después pasaron a ser círculos católicos de obreros, pero desde donde se generaron procesos de comunión y de trabajo para acompañar y promover y defender el bienestar material y espiritual de la clase trabajadora, de acuerdo con la enseñanza de la doctrina social de la Iglesia. Y me parece que esto es también lo que tenemos que hacer y preparar cotidianamente en este tiempo, ¿no? Ver cómo hacemos para acompañar los distintos procesos de los trabajadores, de las personas que ciertamente nos están acompañando, pero también entender que la clave de la dignidad del hombre pasa por el trabajo, como dice la formidable encíclica de San Juan Pablo II, Labor in Exercens. Así que esto es lo primero que quería compartir con ustedes en el programa de hoy, y es lo que vamos a proponerle también con algunas ideas para analizar lo que nos pasa, para mirar también algunas cosas importantes que se están haciendo. Y vamos a hablar también dentro de un ratito de la posible, y yo pongo esta palabra, posible visita del Papa a la Argentina. Pero lo vamos a hablar dentro de un ratito.
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0: La saludo, por supuesto, como siempre, en el comienzo del programa, a la señorita Micaela Martín, que de temprano está ya preparando varias cosas para este programa que le vamos a proponer durante toda esta hora aquí. Y ciertamente es una alegría también compartir las tareas con ella, con el señor Daniel Martín. Le mandamos un abrazo grande, enorme, a Daniel Martín, nuestro responsable técnico, y a nuestro queridísimo locutor, el amigazo Marcos de Go. Un privilegio tener su voz aquí en nuestro programa y en Radio Grote y en las distintas emisoras que nos están acompañando. Pero también saludamos a las radios que nos acompañan. Permítanme que las salude siempre particularmente porque es una alegría estar con usted aquí en Mercedes con la ayuda de nuestro operador, el señor Lucho Mestrovich. Le mando un abrazo porque estamos en FM 88.1, Radio Santa María de Mercedes. Estamos también con usted en FM 104.1, Radio Corazón de Paraná. Estamos con usted también en FM 90.3, Radio Santa María de Manuel Alberti en el partido de Pilar, con la queridísima también FM 97.9, Radio Magna. Estamos aquí con ustedes en Comodoro Rivadavia y zona de influencia gracias a Radio Magna, y estamos también con usted aquí en Corrientes con la ayuda y la pericia técnica de nuestro querido amigo, nuestro operador Mariano Martínez. Mariano, un abrazo grande, y a todos los amigos que están sintonizando ahora FM 102.5, Radio San Cayetano. Es una alegría estar con ustedes cotidianamente aquí en el programa. Y también gracias a los amigos del Chaco que nos sintonizan en FM 100, Radio Arcángel, y a quienes están sintonizando la potente FM 94.9, FM Cristal. Son algunas de las radios que nos acompañan en este día a día que le proponemos, donde ciertamente intentamos descubrir varios temas. Y hoy me escribía el amigo Vito de Palma. Me decía, Tito, lo felicito porque cómo se escucha su programa. Y yo decía, bueno, le agradezco. Me dice, hoy me llamó de una radio líder de la Argentina y me hicieron las mismas preguntas que me hizo usted. Así que obviamente alguien escuchó ese reportaje porque casi lo mismo me preguntaba. No voy a decir quién fue, pero no importa. Pero me impresionó que Vito, que además tuvo que viajar a Panamá, y seguramente hablaremos con él la próxima semana para hablar de todo lo que tiene que ver con su responsabilidad en lo que hace al aspecto más político, no como hablamos el otro día sobre la cultura woke. Pero le agradezco que me mandó este mensaje Vito de Palma. Yo se lo mandé a Mica para que vea que su trabajo también tiene enormes méritos y enormes repercusiones. Así que trataremos de hacer las cosas como todos los días, dentro de nuestras posibilidades y nuestras sapiencias, lo mejor posible, claro.

0: aprendimos a
1: si tengo un minuto, voy a algunos títulos, Micaela. Usted me dirá, sí, tengo, gracias, qué generosa que es usted conmigo, le agradezco. Títulos rapidísimamente antes de ir a nuestro primer invitado en el día de hoy. Habilitan cuentas sueldo en dólares para que las empresas puedan pagar salarios en monedas extranjeras. El Banco Central modificó la operatoria para entidades empleadoras que tendrán la opción de abonar remuneraciones en divisas estadounidenses, además de la moneda local. Es un dato importante que seguramente a mucha gente le va a interesar el tema. En lo que tiene que ver con el fútbol, Ángel Correa jugará en River, se cerró el acuerdo de Icodec, dijo que tendrá otro campeón del mundo, y ayer ganó Boca, la gente de Boca estaba contenta. Y otros títulos que rápidamente están presentes, bueno, tiene que ver con todo el tema AFA, ¿no? Un excelente artículo de nuestro amigo Daniel Santoro hoy en el diario Clarín, que habla sobre la corrupción en la AFA, y dice que la justicia de Estados Unidos citó a más testigos y aparecen nuevos giros sospechosos. Esto es un dato no menor. También en el ámbito internacional, hoy hay informaciones sobre que el presidente Trump retoma su guerra comercial y anuncia aranceles, pero mantiene a la Argentina en el rango más bajo, con el 10%. Es decir, amigos son los amigos, y a nosotros nos viene bien esta decisión del presidente Trump de subir aranceles en general, pero no a la Argentina. Por lo tanto, nos ayuda. Lamentablemente, en Madrid, una noticia delicada, porque los incendios siguen también en Francia, y este no es un tema menor, fruto del calor y las distintas realidades, así que nuestra solidaridad con la gente que la está pasando mal. Un artículo muy interesante hoy en Clarín de Ignacio Miri sobre que dice que para esquivar los problemas de la política nacional, el PRO se está refugiando en la municipalización. Este es un tema que figura hoy fuertemente en el diario Clarín, en un artículo, como le dije, del señor Miri, que valía la pena señalarlo particularmente. También otro tema titular de los medios dice que en este caso, uno de las figuras del gobierno, el llamado Gordodam, recibió ya al vocero de Milei y dijo que es una posibilidad que el dólar llegue a los 1.800 en los próximos meses. Habrá que ver cómo sigue eso. Y en el ámbito económico, otra noticia que está también presente en los medios y que rescata como titular destacado el diario La Nación a esta hora, es que según especialistas los motivos económicos y externos por los que el riesgo país no logra perforar los 400 puntos tiene que ver con que los analistas advierten que el indicador elaborado por JP Morgan llegó a un piso y que la compresión hacia los 300 va a depender tanto del pulso de la actividad interna, es decir, de la realidad política, como también de la confianza electoral de cara al 2027, pero también de la presión de las tasas de interés internacionales. En el ámbito deportivo, hoy se están preparando el Gran Premio de Hungría, comenzó la segunda práctica del día, la primera para Franco Colapinto, porque en la anterior tuvo que dejar el lugar, como se suele hacer en los grandes premios, que los equipos dejan a su piloto, digamos, sustituto, que pueda tener alguna práctica, y en este caso el auto de Colapinto fue usado por Paul Oron, que fue prácticamente el último, creo que entró en el lugar 20 en la clasificación, pero bueno, es la primera vez que se subía, así que no vamos a hacer leña del árbol caído. El otro tema con respecto a esto que tiene que ver con Franco Colapinto, que corre este fin de semana, es que ayer la Federación Internacional del Automóvil hizo una cosa rara, ¿no? Hizo una conferencia de prensa con Franco Colapinto y con los dos pilotos españoles. Los dos se felicitaron, Franco reconoció que España jugó mejor, dijo que igual de todos modos Argentina tiene una gran selección y que está orgulloso de la selección, de Messi, de todos los muchachos. Así que fue difícil la situación para Franco Colapinto, yo diría, más difícil en este diálogo con Alonso y con Sainz que lo que es en la pista. Pero no quiero hacer esperar a nuestro prestigioso invitado y amigo de muchos años.
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1: El gusto de saludar al doctor Roberto Bosca, uno de los hombres que nos ayudan a pensar la cultura y el tiempo de la Argentina. Roberto, Tito Garabal te saluda aquí en Radio Grote y esta comunidad de más de 15 radios de todo el país. ¿Cómo te va?
3: Buen día, Tito. Qué gusto de hablar con vos.
1: Para mí también
3: no
1: un privilegio.
3: No soy prestigioso, pero soy amigo tuyo.
1: No, eso Eso para mí es lo más importante, pero además es un hombre prestigioso del pensamiento nacional. Y te molesto por dos o tres temitas. El primero, siempre hemos difundido aquí, lo hemos comentado más de una vez, esta diplomatura en cultura argentina, que de algún modo te tiene a vos a cargo. Contame un poquito qué es lo que tiene, lo que lleva adelante y por qué esta decisión de armar esta diplomatura, que es un recorrido, como dice la presentación, por lo mejor de nuestra cultura, Roberto.
3: Sí. Mira, estos días precisamente hemos estado viviendo unos días de patriotismo, ¿no? Donde estuvo muy presente la Argentina en todos. Pero bueno, el patriotismo hemos vivido un patriotismo deportivo, digamos, ¿no? Pero el patriotismo sabemos que es mucho más. Y nosotros pensamos que no se puede amar lo que no se conoce. Y queremos mucho a la Argentina, pero conocemos poco de ese patrimonio que tenemos entre manos y que es maravilloso, ¿no? Es muy rico. Bueno, este programa lo que hace es eso, es mostrar todo lo bueno que tiene la Argentina a lo largo de toda su historia y en la actualidad en materia de literatura, de historia, de pensamiento, de identidad, de música. Y bueno, es un programa que existe hace unos 15 años y ahora, digamos, se da en varias sedes, ¿no? O sea, empezó muy pequeño, pero en este momento se está dando en varios lugares. Yo creo que lo que tiene el programa de bueno es mostrar la Argentina, porque, bueno, como decían, no se puede amar lo que no se conoce, ¿no? Y creo que al conocer más, amamos más lo nuestro, ¿no? Eso es lo básico del programa. No, decía que me parece que es importante que los profesores son el valor que tiene el programa también, ¿no? O sea, que son personalidades de la vida cultural argentina, la verdad que son de primer nivel. Te puedo mencionar algunos. Adelante. Por ejemplo, María Sáenz Quesada, Eduardo Lázari, Isidoro Ruiz Moreno, Daniel Balmaceda, Marcos Aguinis, Luis Alberto Romero, Vicente Massot, Natalio Botana, bueno, muchísima gente, ¿no? Que un gran prestigio y bueno, y lo vuelca eso hacia los alumnos, ¿no?
1: Roberto, dos o tres cositas. Una, la diplomatura esta, digamos, tiene cuatrimestres, es un tiempo determinado. Sí.
3: Claro, dura 2 años, una vez por semana, los días martes, la verdad es que se puede hacer también por cuatrimestres, no hay necesidad de hacerla toda, ¿verdad? Ajá. Y empezó como un programa de cultura argentina, pero ahora tenemos ya otros programas, ¿no? También de historia argentina, y este año estamos haciendo un programa online de cultura universal, o sea que muchísimo más amplio, y también es un programa que ayuda a entender la realidad que estamos viviendo, ¿no? De grandes cambios en este momento en Argentina y en el mundo, ¿no? Y este programa se da solamente en este momento online, pero bueno, el año que viene pensamos hacerlo también presencial, ¿verdad?
1: Pero esto bueno, lo organiza el Instituto de Cultura del CUDES, ¿no es cierto?
3: Exactamente, sí. Es un programa que comenzó hace 15 años con motivo del bicentenario de la Revolución de Mayo y se viene realizando, digamos, hasta ahora, ¿no? Se da en el CUDES, que es acá en la calle Vicente López, 1950, sí. Pero también tiene sedes en Belgrano, en Pilar, en San Isidro, tiene varias sedes y se da online, o sea que se puede ver desde su propia casa, se puede escuchar a los profesores en tu propia casa, no necesitas de asistir, ¿no?
1: Pues es que te iba a preguntar eso especialmente, porque digamos... para la gente que vive en estos lugares, bueno, me mencionaste Pilar, me mencionaste Ciudad de Buenos Aires, me mencionaste San Isidro, pero de pronto estamos en este momento en Radio Magna en Comodoro Rivadavia, estamos estamos en Radio San Cayetano en Corrientes, o estamos en Radio El Corazón de Paraná y en otras radios de distintos lugares de la Argentina. Es decir, que las personas que nos están escuchando también en esas radios, en este momento que están en comunión con nosotros aquí en Clave Grote, digamos, desde cada lugar se puede seguir esta diplomatura.
3: Sí, mira, te cuento, un día hace unos años vino a verme un ministro de Cultura de una provincia y me dijo, bueno, Roberto, este programa no es federal. Y bueno, yo me puse colorado porque realmente se hacía solamente en Buenos Aires, ¿no? Pero bueno, me dejó picando la pregunta, la reflexión, y en este momento puedo decir que el programa es federal porque tiene alumnos de todo el país, porque al darse online, claro, digamos, hay alumnos que están en todas las provincias y incluso estamos por abrir una sede también en algunas provincias en el futuro. Y también tiene alumnos en el extranjero, o sea, esto también es muy lindo, ¿no? Argentinos que están viviendo en otros países pero que extrañan la Argentina. Y bueno, nosotros en el programa les traemos eso, les traemos la Argentina, ¿no?
1: Decime, ¿cómo hay que hacer para conocer más detalles o para inscribirse en esta diplomatura de en cultura argentina que organiza el CUDES y que tiene como director al doctor Roberto Bosca?
3: Sí, digamos, yo te puedo dar la página del instituto donde pueden tener, dale, toda la información, incluso la pueden preguntar y ahí les van a responder todo, ¿no? Todo lo que quieran. Te doy la dirección, que es todo junto, Instituto de Cultura. .cudes, cudes.org, Instituto de Cultura. .cudes.org. Esa es la página de
1: org.ar.
3: No, sin el ar, sí.
1: Ah, bueno.
3: Con el org ya está.
1: No, porque en el afiche que me llegó a mí dice ar también, por eso te preguntaba.
3: Bueno, sí, también podés ponerle el ar que también te llega, sí.
1: Entonces, a ver si entonces, para que la gente que estaba buscando para el Pillerapi lo voy a repetir, así que le doy tiempo, es fácil la W, no, como siempre, las 3W, punto, todo, sí, junto, Instituto de Cultura, punto, CUDES, como bien explicó Roberto Bosca, CUDES, CUDES, punto org, o punto org, punto ar, repito, www, Instituto de Cultura, punto, cudes.org, así que aquí se puede recibir toda la información y la verdad que es interesantísimo porque viendo el nivel de profesores es notable, ¿no? Y esto se cursa, sí, los días martes.
3: Sí, digamos, en forma presencial los días martes y también, bueno, uno cuando se lo escucha o lo ve, digamos, porque se transmite, ¿no es cierto?, online, como te decía, puede también escucharlo otros días, ¿no? O sea, no, claro, no solamente, digamos, el día que se transmite, sino que también puede grabarlo y verlo en cualquier otro momento en su casa, ¿no es cierto? Cómodamente, ¿no?
1: Bien. Hecho entonces toda esta información, que era el motivo fundamental por el cual yo te había llamado, te voy a aprovechar, porque hablando de cultura y demás, ¿cómo viviste vos todo este mundial y posmundial en lo que tiene que ver con nuestra cultura y con todas estas cosas que después se hablaron después del mundial, Roberto?
3: Sí, bueno, con mucha emoción, como todo el mundo, ¿no? Y se me ocurrió una idea que también la hicimos, que fue decirle al profesor que da deporte y fútbol en la diplomatura, porque el fútbol forma parte de nuestra identidad cultural también, sí, y sí, es una clase muy importante en el programa. Entonces le pedí al profesor que diera una clase especial fuera de programa sobre Argentina y los mundiales, ¿no? O sea,
1: qué bueno.
3: Cómo es la historia, digamos, de nuestro país con respecto a los mundiales. Y la dio, bueno, y quedó grabada y se puede ver si uno busca en internet, digamos, sí, el nombre del Instituto de Cultura, CUDES, bueno, mundial, y puede verla perfectamente en cualquier momento, porque está grabada.
1: ¿Y la charla a cargo de quién está, Roberto?
3: Se llama Gustavo Abreu, que es un profesor de la Universidad Austral, que también hemos contratado para este programa y es excelente, ¿no? O sea, es muy entretenido, realmente lo hace muy bien, sabe mucho y tiene un gran amor al fútbol, ¿no? O sea que es muy lindo. La clase esta en especial es muy linda, sí.
1: Bueno, entonces la vamos a tratar de ver. No, no, la verdad que no la había visto esta información, así que la voy a ver porque obviamente como futbolero también me gustaría escuchar estas apreciaciones, ¿no? Para sobre todo porque creo que hemos asistido en estos últimos tiempos, en estos últimos días o en esta semana particularmente, a todo lo que fue el rebote de lo que pasó con el Mundial, ¿no? Que ciertamente yo creo que a todos nos desorientó un poco por el nivel de agresión que se dio para con Argentina de lugares donde nos parecía absolutamente imposible. Y me parece que esto también puede ayudar. No sé vos cómo lo viviste todo eso, Roberto.
3: Sí, por supuesto. O sea, para mí fue un momento muy importante y muy positivo para la Argentina, porque también somos subcampeones del mundo, ¿no? O sea, tampoco no es que no seamos nada. Y digamos, no existen solamente los primeros, ¿no es cierto? Es muy lindo ser primero desde ya, a todos nos gusta, pero a mí me parece que fue muy importante que jugamos bien, que demostramos una garra increíble remontando partidos que estaban perdidos, ¿no? Y yo creo que ahí se pusieron en evidencia muchas cosas lindas de la Argentina que debemos valorar, ¿no? No quedarnos solamente con ese sentido de pérdida, ¿no? Sino hemos ganado mucho, ¿no? Muchísimo. La Argentina tiene en materia deportiva y en concreto en el fútbol un lugar principal, muy principal, y lo hemos mantenido, ¿no? Bueno, no siempre se puede salir primero, ¿no? Eso es así, es normal en la vida. Ya saldremos muchas otras veces en el futuro. Pero creo que lo importante es que estuvimos presentes de una manera muy digna y que hemos jugado muy bien y, bueno, que hemos tenido un desempeño muy bueno, ¿no? O sea, muy bueno, ¿no?
1: Sí,
3: no
1: hay, sí, sí,
3: por,
1: sí.
3: No ser primero, por no ser primeros no significa que tengamos que ser mediocres, ¿no? Todo lo contrario, todo lo contrario.
1: Vos sabés que a mí una de las cosas que me impactaban, Roberto Bosca, es que, se desterró esa idea de que el ser segundo no existe, al contrario, es un valor enorme, claro. Porque se llegó a un lugar realmente espectacular, donde se gana o se pierde, pero estamos ahí entre los dos mejores del mundo, si querés, o entre los tres o los cuatro, como te guste más. Pero lo cierto es que además eso motivó algo que no era frecuente, me parece, en Argentina, ya que hablamos de la cultura argentina, y es que los argentinos, primero, hemos logrado la cultura del encuentro a partir de un seleccionado de fútbol, porque acá no había demasiadas diferencias, todos sentíamos más o menos lo mismo y todos empujábamos igual y todos sentíamos parecido y además todos nos tratamos de encontrar buscando lo mejor que había pasado, y esto es algo que nos puede ayudar también en otros ambientes de la vida, Roberto.
3: Yo lo creo, eso fue muy bueno, fue de las mejores cosas que tuvo el Mundial, que desaparecieron todas las diferencias, ¿no? Éramos todos una sola cosa. Y eso es muy lindo y tenemos que valorarlo y, bueno, es un patrimonio cultural, como decís vos, también nuestro, ¿no? Así que, por supuesto, eso ha sido excelente, digamos, ¿no? Ha sido, digamos, llegar a ser primeros, ¿no?
1: Claro. En este punto. Exactamente. Y el otro tema que también quería preguntarte es este. Yo estoy bastante obsesionado, porque viste que se habla mucho de la posibilidad de que el Papa venga a la Argentina, ya algunos hasta dan fecha, yo no voy a embarcarme en los trascendidos, pero todos hablan de que noviembre es la fecha, bueno, etcétera. Digo, y a mí lo que me está preocupando es que me parece que está faltando poca preparación eclesial para una visita del Papa, sea cuando sea. Pero digamos, ¿cómo preparar una visita del Papa para que no sea solamente un hecho político, social, momentáneo, sino para que realmente sea una presencia pastoral que deje huella, ¿no? Yo me acuerdo que cuando fue la visita del 87 se trabajó casi un año y medio antes, pastoralmente.
3: Sí.
1: Y acá no hay tiempo. Entonces, ¿qué te parece a vos que habría que empezar a pensar por si viene todo rápidamente sobre el filo del año?
3: Sí, Tito, mira, comparto todo lo que estás diciendo. Y tengo también una preocupación
1: en el mismo sentido. Eso porque vos sos un hombre brillante y súper inteligente, así que para mí es un honor que me digas que lo compartiste.
3: Nada de eso, pero lo que sí te digo es que la verdad que estoy muy impaciente porque veo que en los otros países está todo ya anunciado y arreglado y en el nuestro no, y quiero, digamos, que no caigamos en la típica improvisación argentina, ¿no? De decir, uy, viene el Papa, ¿y qué hacemos ahora, no? Entonces, bueno, por supuesto, yo no esperé ningún anuncio, aunque espero que pronto sucedan los anuncios, en los próximos días quizá, ¿no?
1: A mí me dijeron
3: que confirmen
1: hoy desde
3: todos
1: Roma
3: estos comentarios.
1: Sería que el anuncio formal sería recién sobre el filo de agosto, primeros días de septiembre.
3: Sí. Bueno, pero independientemente de eso, yo decreté que el Papa viene, ¿no es cierto?
1: Qué bueno.
3: Es decir, yo doy por hecho ya, para mí es un hecho, ya han venido veedores del Vaticano, etcétera, como vos decías, y muy bien dicho, no tenemos que enredarnos en estos comentarios que andan por todas partes, pero bueno, en lo personal, para mí ya es un hecho, y entonces manos a la obra, ¿no? Lo que me he puesto a trabajar en ese punto, y te comento que hace más o menos un mes que estoy pensando cosas para preparar y voy a seguir en los próximos meses también haciendo lo mismo, para que sea una visita linda, ¿no? O sea, yo seguí con mucho interés y de manera muy directa. Yo estoy casado con una española, así que tengo mucha relación con España, y seguí la reciente visita del Papa a España, que fue espectacular, ¿no?
1: Impresionante.
3: O sea, no sé si tuviste oportunidad de ver algo, pero...
1: Sí, sí, lo vi, y Claves para Mundo Mejor le dedicó 3 programas.
3: Fantástico, Tito. Mirá, la organización, la respuesta del pueblo, bueno, fue una cosa maravillosa. Bueno, yo aspiro a que nos acerquemos lo más posible a eso, y creo que sí, que va a ser, fíjate lo que te digo, el acontecimiento más importante del año en la Argentina, sin desmerecer el Mundial para nada, que es otra cosa, pero yo creo que esto también va a ser, como decíamos antes con el Mundial, ¿no? Un punto de unión para los argentinos, porque el Papa, ¿a qué viene a la Argentina? Viene a visitar a sus hijos, a los fieles cristianos, pero también viene a visitar a todos los argentinos, ¿no? O sea, tiene un sentido más amplio que el meramente pastoral confesional. Y yo creo que eso va a significar para la Argentina una cosa muy, muy buena. Va a ser, digamos, una oportunidad única, porque hace, como bien decías, hace 39 años que no viene un Papa a la Argentina. Un Papa ha venido a la Argentina solamente... Uno solo ha venido, que es Juan Pablo II, que vino 2 veces, como recordarás, y bien recordabas el último, que fue en el 87. Bueno, pasaron 39 años, no es algo frecuente que tengamos un Papa entre nosotros y un Papa de la calidad de Benedicto, de León XIV. Entonces, creo que tenemos que aprovechar muy bien eso, y bueno, ya te iré contando alguna cosa de las cosas que estoy viendo que podemos hacer, pero... preparar nuestro espíritu para recibirlo, ¿no? Que no sea que el Papa se vaya y diga, bueno, qué lindo el Papa que vino a Argentina, todo claro. Estuvo muy lindo, y nada más, ¿no? Yo creo que podemos sacarle mucho fruto a esta visita, y bueno, va a ser así, estoy seguro.
1: Yo también, y vos sabés que es lo que yo vengo insistiendo acá en el programa de radio, inclusive en Claves para un Mundo Mejor le estoy dedicando mucho espacio a todo lo que es la actividad del Papa, porque la verdad que acá se habla poco y nada del Papa, ¿no? Es decir, el almuerzo que tuvo el fin de semana pasado en Castel Gandolfo con personas vulnerables fue una cosa extraordinaria, la charla que tuvo sobre una muestra de belleza que hubo también en el Castel Gandolfo fue realmente de un valor para todo lo que es la cultura fundamental, digo, y acá se habla del viaje a España se habló poco y nada también, que fue extraordinario, extraordinario. Entonces me parece a mí que una de las cosas que tenemos que tratar de ver cómo vamos a trabajar este tema en lo previo, también en lo post, por supuesto, sobre todo porque además van a ser pocos días y en esos pocos días no va a haber muchas posibilidades de estar con el Papa o de verlo personalmente. Todo el mundo va a querer verlo personalmente, saludarlo, lo cual es una cosa imposible en un viaje papal, pero digamos, me parece a mí que hay que tratar de ir mostrando otra idea y tratando de ayudar a entender lo que significa cada mensaje y todos los mensajes que son de algún modo un legado que va a dejar el Papa en Argentina.
3: Sí, sí, sí. Creo que, como te decía, va a ser un momento muy lindo, muy bueno y de mucho fruto para bien de la Argentina, ¿no? Porque los argentinos necesitamos escuchar a nuestro Padre, verlo de cerca, sentirlo, y creo que eso se va a notar, digamos, en los días que esté al Papa, los pocos días, creo que van a ser 3 o 4, no mucho más, que esté con nosotros y, bueno, mostrar nuestro cariño, y creo que va a ser una oportunidad de más ser una gran catequesis también, ¿no? O sea, quiero decir, una gran ocasión para conocer más al Papa, para verlo y vivirlo más de cerca, para entenderlo más, y escucharlo con mucha atención. Creo que una cosa, lo primero que tenemos que hacer es un poco atender, ¿no? Atender lo que nos va a decir. Y acá te agregaría algo que me parece importante, que es no tratar de reinterpretarlo, ¿no es cierto? O sea, porque creo que va a haber también mucho movimiento alrededor de la interpretación política de lo que el Papa diga o haga. Y eso creo que sería, me parece a mí, un error.
1: Claro, a mí es lo, también, a mí te digo, es lo que me preocupa fuertemente, ¿no? Que porque todo el mundo te cuando incluso cuando te preguntan a vos, che, esto le va a servir al gobierno, va a ser malo para el gobierno. Digo, me parece que hay que destrabar esa idea y empezar a entender lo que significa una visita pastoral, ¿no? Y ahí me parece que la iglesia toda tiene una responsabilidad y hay que trabajarlo ya desde ahora, ¿no? Yo creo que estamos perdiendo tiempo en Argentina sobre este tema. Es una opinión personal, ¿va?
3: No es por opinión personal tuya, porque lo vengo pensando hace muchos días y estoy preocupado por esto. Y bueno, confío en que pronto, digamos, tengamos ocasión para poder empezar a hacer las cosas como lo hicieron los españoles, ¿no? Que, bueno, hay visitas que se han preparado, como decías vos, muy bien, ¿no? Durante mucho tiempo antes, ¿no? Años, quizá, en algunas ocasiones, ¿no?
1: Y España empezó a trabajar casi 6 meses antes.
3: Sí, la visita va a salir muy bien, pero si la preparamos muy bien, va a salir mucho mejor todavía, claro. ¿No es cierto? Porque, digamos, no tenemos que confiar en que las cosas salgan así solas, ¿no? Así que, no, bueno, soy muy optimista yo. Va a ser un momento extraordinario de la Argentina. Ya hablaremos de esto con más detalle, vas a ver.
1: Sí, señor. Doctor Roberto Bosca, un abrazo grande y gracias y felicitaciones por la diplomatura
3: gracias,
1: Argentina, Martito, que era el motivo inicial, y por todo esto otro que hemos charlado. Te mando un abrazo, el afecto permanente y mi oración por vos y familia. Roberto, muchas gracias.
3: Muchísimas gracias.
1: El doctor Roberto Bosca, ayudándonos a entender lo que significa la cultura argentina. Acuérdense, si se quiere inscribir de cualquier lugar del país o donde nos esté escuchando, en www.institutodecultura.cudes.org.ar, CUDES, CUDES, va todo junto, acuérdense, Instituto de Cultura, todo junto, .cudes.org. Y por supuesto, las charlas son los martes, se puede ver desde cualquier lugar del país participar. La verdad que los expositores son impresionantes. Si entra a la página se va a dar cuenta de lo que estoy diciendo, es pura verdad.

0: supuesto, a quienes nos están acompañando. Por supuesto, mañana los invito a ver Claves para un Mundo Mejor. Tenemos un programa bárbaro. Algunas de las cosas que charlábamos con Roberto Bosca las va a ver mañana en Claves para un Mundo Mejor. Y un Mamerto Verapace que nos ayuda a pensar cómo tenemos que pensar que nuestro tiempo no es el peor, al contrario, sino que tenemos que buscarle también las cosas de importantes de este tiempo. Pero bueno, y vamos a hablar con el señor Santiago Olivera mañana en Claves para un Mundo Mejor sobre el Mundial. El Mundial traspasó todos los temas, absolutamente todo. Entonces, vamos a hablar con el señor Olivera para que vea un poco un obispo opinando sobre este tema, lo cual no es un tema menor, ciertamente, pero no me quiero extender porque en cualquier momento ya tenemos a nuestra prestigiosa invitada en comunicación, así que ni bien la tengamos, la presentamos. Y después, con respecto, también aprovecho para invitarlos, aprovechen estos días de receso de invierno para recorrer cosas que valen la pena. Está el predio ferial de Palermo, que la verdad que está muy lindo, me dijeron, yo no pude ir todavía, espero poder ir en estos días, no creo que el domingo, que es el día de inauguración, me va a ser un lío. Pero bueno, y hay temas, los invito al Auditorio de Belgrano, que hay una cantidad de propuestas de teatro familiar, no infantil, que valen la pena. Pero no quiero hacer esperar, después le cuento algo más, porque no quiero hacer esperar a nuestra prestigiosa invitada y ya, yo diría, casi amiga de este programa aquí en Radio Grote y la comunidad de 15 radios que nos están acompañando en este momento.
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0: Bueno, yo le agradezco enormemente a quien es politicóloga, directora ejecutiva de la consultora Manager Anfit, hace consultoría política, empresaria, de opinión pública, y además tiene una claridad para explicar los temas que realmente impresionan. Profesora Lara Goiburu, Tito Garabal la saluda. Gracias, como siempre. ¿Cómo le va?
2: Hola, ¿qué tal? Buen día. ¿Cómo están? Gracias por el contacto, como siempre.
0: Ahora que la escuchamos mejor, porque sabemos que vamos a estar abiertos a las informaciones precisas y con el criterio y la capacidad que usted y toda la gente de Manager Anfit llevan adelante, pero sobre todo con su capacidad para explicar los temas. Me encantó su artículo donde plantea el tema de cuando la mentira tiene ideología. Me parece que ha sido una precisión que estábamos necesitando y que usted la hizo con todo éxito. ¿Podríamos sintetizar un poco lo que quiso transmitir, Lara?
2: Bueno, les cuento. Eso es un artículo que me llega a mí por mi costado académico. Es una investigación que hicieron en 26 países del mundo durante 6 años con más de 30 millones de tweets de parlamentarios, ¿no? No tweets de trolls o fakes, sino tweets de personas que tienen cargos en los congresos o en los parlamentos de estos países. Y lo que encontraron en esa investigación tan grande y tan robusta metodológicamente es cómo se utilizan las redes sociales para el descreimiento o para incentivar el descreimiento en el periodismo tradicional. Y que esto lo hacen específicamente las derechas radicales, no las derechas tradicionales, no la izquierda tradicional, que discuten los temas vinculados a la política en los medios tradicionales y con periodistas de profesión, sino estas nuevas derechas radicales que están apareciendo en el mundo ya hace varios años. Y el mecanismo que utilizan es primero, crear un ecosistema de medios alternativo. A partir de ese ecosistema de medios alternativo y usando específicamente las redes sociales, distribuir noticias falsas y tratar de hacer que la gente descrea del periodismo tradicional, ¿no? Estas cosas que ustedes, lamentablemente, el periodismo argentino está acostumbrado a que se lo llamen sobrado, y usando específicamente las redes sociales, distribuir noticias falsas y tratar de hacer que la gente descrea del periodismo tradicional, ¿no? Estas cosas que ustedes

0: intervenir en las elecciones. Pero lo interesante de esta investigación es que muestra cuál es la problemática, pero también muestra cuáles son los actores que utilizan este tipo de mecanismos, que de nuevo son estas nuevas derechas radicales, y casi que es un llamado de atención a la política tradicional y al periodismo tradicional para reconstruir el vínculo entre uno y otro y entender la importancia que tiene el periodismo tradicional para la democracia actual.
1: Yo la verdad que la felicito porque usted ha hecho una síntesis formidable, y yo creo que realmente usted nos ha abierto los ojos en un tema del cual no se habla mucho, no se plantea con este criterio académico con el cual usted lo plantea en este escrito que compartió días pasados. Y sobre todo creo que acá hay una enorme responsabilidad de la clase política, y yo me animo a decir también que nosotros los comunicadores también hemos aportado muchas veces, sobre todo cuando los medios de comunicación comienzan a ser de algún modo, lo voy a decir groseramente, casi partidarios, sí. ¿No? Y entonces me parece que esto es lo que genera desconfianza en la gente, que busca otros medios alternativos a los tradicionales, que no siempre tienen la credibilidad que los medios tradicionales, ¿no? Antes uno decía, lo leí en tal medio, lo dijo tal medio y era palabra santa. Y se acababan las discusiones. Y hoy todo es opinable, porque no, bueno, pero ¿quién lo dijo? ¿Qué medio lo dijo? Este medio juega en tal lugar. Por eso digo que también nosotros tenemos, más allá de los ensobrados y las agresiones del presidente para con los comunicadores, también alguna responsabilidad tenemos muchas veces los comunicadores que estamos en algunos medios que están demasiado jugados en tal o cual sector, ¿no? Me da la sensación, no sé si usted coincide, Lara Goiburu, conmigo.
0: Totalmente, es un ida y vuelta, ¿no? Claro. Si esto sucede es porque hay terreno para que suceda, y ese terreno para que suceda tiene que ver con el alineamiento editorial con ciertas facciones de la política que tienen algunos medios, que han tenido algunos medios, y también con una velocidad de la circulación de la información que también pone al periodismo en una situación donde el periodismo es medido por la cantidad de me gusta, claro, y no por la fuente que está detrás de la noticia, ¿no? La editorialización de la noticia, la simpatía con ciertas fuerzas políticas y el sometimiento a una velocidad y un alcance de la información que cada vez es más rápida, hace que estemos en un contexto donde estas estrategias que usan las derechas radicales tengan un campo fértil para aprender.
1: Con lo cual, yo me acuerdo, hace muchos años se hablaba de la necesidad de ayudar a formar a la opinión pública en lo que es el análisis crítico de los medios, ¿no? Que me parece que en ese sentido no se trabaja mucho en el análisis crítico de los medios que tenemos que hacer todos ante tales o cuales informaciones, porque usted lo dijo muy bien recién, hoy todos editorializan. Antes, de algún modo, el cronista era cronista, el editorialista era editorialista, cada uno tenía un rol definido y uno sabía que esto era crónica, esto era de opinión, y ahora está todo bastante mezclado, y esto me parece que es lo que lleva todo este proceso también.
0: Totalmente, totalmente, y pone también al ciudadano en una imposibilidad, claro, de poder distinguir qué es real, qué es mentira. Esta investigación que sobre la que yo escribí y el artículo también es una investigación que se termina justo antes de la aparición de todas estas cosas que el Mundial ahora nos ha acostumbrado a ver, ¿no? Estos últimos 4 o 5 días, la cantidad de fake news que parecen muy reales por la utilización de la inteligencia artificial. Entonces es muy difícil, y ahí hay algo que también es contraintuitivo, ¿no? ¿Quiénes son los más propensos a creer que eso que están viendo es real? Y somos los más grandes hoy somos las víctimas, entre comillas, de estas fake news que circulan en formato de video, en formato de artículo de diario que parece real y no lo es, en formato de fotos, porque tenemos menos anticuerpos, porque venimos de un mundo analógico y nos acostumbramos a este mundo digital, y ahí los que más anticuerpos tienen son los más jóvenes.

0: jóvenes, pero a la vez
1: Claro.
0: son los que menos formación teórica tienen
1: Claro.
0: para poder distinguir si lo que leen es cierto o no, o si tiene algún asidero en la realidad. Entonces, la política hoy y el periodismo como una herramienta de la democracia muy importante, como un actor más de la democracia muy importante, está en un problema.
1: Qué bueno es escuchar gente que nos ayuda a pensar, ¿no? Como Lara Goiburu, la verdad que siempre es un placer. Y yo la escuchaba y cómo han cambiado las cosas. Yo recuerdo, yo fui durante 22 años director de prensa del Episcopado y me acuerdo que un día hablo con mi, estábamos en una reunión de obispos en San Miguel y entonces hablo con mi madre me dice, ¿viste que los obispos dijeron tal cosa? Y yo le dije, no, mami, no dijeron eso. Dijeron, no, pero si yo lo vi recién en la televisión. Es decir, para mi mamá era más
0: Exacto.
1: importante lo que había escuchado en el medio que lo que yo que estaba ahí como protagonista, siendo además el hijo le estaba explicando que no había sido así, pero la credibilidad estaba fuertemente arraigada a los medios de comunicación, y es lo que se ha ido perdiendo con el tiempo.
0: Hoy está arraigada esa credibilidad a influencers en medios digitales. Y eso es lo que las nuevas derechas han entendido, estas nuevas derechas radicales han entendido y están explotando en términos electorales. Hoy
1: Claro.
0: se le cree más a un influencer que a un periodista que quizás hizo una carrera de 20 años y chequea
1: Claro.
0: fuentes y consulta y pregunta y no editorializa. Entonces ahí también hay muchos desafíos. Sobre todo en momentos donde ahora en noviembre vamos a tener una elección muy importante en los Estados Unidos, viene la elección de Brasil, nuestra propia elección el año que viene, que es una elección presidencial que por lo pronto nos va a enfrentar a todo esto nuevo, ¿no? Y que vimos ya cómo funciona en estos últimos 3 o 4 días. En estos últimos 3 o 4 días vimos cómo las redes sociales pueden instalar una campaña basada en hechos que no son reales, como por ejemplo que Argentina es el país más racista del mundo, algo que sabemos que no es así. Sabemos que hay racismo en la Argentina, pero no que somos el país más racista del mundo. Y sin embargo, eso penetró como verdad en amplios sectores de la población global, inclusive terminó teniendo algunos hechos que se trasladaron de las redes a las calles.
1: Sí, claro.
0: Entonces, quizás el Mundial actúe como una advertencia de lo que puede pasar en procesos electorales y podamos generar de acá hasta que entremos en nuestro propio proceso electoral nacional algunos anticuerpos frente a estos hechos.
1: Claro, fue una especie de globo de ensayo del mundial, ¿no? Podríamos decir, Lara.
0: Exacto, fue un globo de
1: Claro.
0: ensayo y pudimos ver todos cómo funcionan. Esta diseminación de fake news, de desinformación y cómo prende cuando hay una sociedad que desconoce la historia, que desconoce la teoría. Frente al desconocimiento, la fake news en sí misma no es el problema es el desconocimiento previo que hace que esa fake news sea creíble.
1: Lara, le voy a robar un poco más de tiempo porque ustedes también acaban de dar a conocer una nueva medición nacional, como ustedes dicen en la presentación, un mes atravesado por tres climas que conviven, ¿no? El humor económico, el envión del mundial y la evaluación de la gestión. ¿Podríamos sintetizar un poco esta medición nacional y los datos que a usted le parezca más relevante compartir con nosotros?
0: Creo que la medición nacional se resume en que la sociedad argentina está percibiendo con angustia el presente y está muy preocupada por el futuro. No, creo que esas son los dos sentimientos que priman hoy respecto de la situación actual. La angustia económica sigue estando muy presente casi transversalmente en todos los sectores, pero especialmente en las mujeres y en los mayores de 40 años. Hay una angustia económica respecto del presente que tiene que ver con que casi 7 de cada 10, cuando les preguntamos por su principal problema personal, mencionan alguno de índole económico, con la dificultad de sostener la situación económica, familiar y personal en los próximos 6 meses. Y a la vez hay una preocupación respecto del futuro que se empieza a manifestar con la baja en la esperanza de estar mejor dentro de un año. Hasta febrero de este año sabíamos que el 40% siempre en estos 2 años entre el 40 y el 45% decía que creía que las cosas iban a mejorar dentro de un año. Ahora eso bajó al 34% y no ha recuperado. Cada vez son menos las personas que creen que la situación dentro de un año va a estar mejor. Lo que no hay, lo que no se traduce este clima, es en una opción electoral alternativa, ¿no? Claro. Cuando preguntamos si las elecciones fueran mañana, si optarían por el mismo equipo de gestión o por un cambio del equipo de gestión, hay un 42% que aún en este clima de angustia y preocupación sigue diciendo optaría por el mismo equipo de gestión. ¿Qué dice la mayoría de ese 42%? Con el cambio en algunas políticas. ¿Y cuáles son esas políticas que están pidiendo cambiar? Bueno, las políticas que hacen que la mejora económica no termine derramando en el bolsillo, en el día a día de las familias.
1: Qué capacidad de síntesis, es impresionante, pero además, porque a mí...
0: Bueno, gracias.
1: Es que esto que usted decía recién sobre esta angustia del presente y la incertidumbre del futuro, es un combo delicado para que de todos modos un 42% todavía diga, bueno, seguimos con el mismo equipo. Es decir, esto habla también de un miedo a volver al pasado, ¿no? Ahí se puede explicar el tema.
0: Totalmente, esto lo hemos conversado ya en otras oportunidades. Sí. El trauma con el pasado reciente sigue estando ahí. Y de hecho, a mí me gusta hacer la metáfora de que en el 2023 una mayoría de los argentinos decidió correr una maratón, ¿no? Sabiendo que una maratón algunos estaban más preparados, más entrenados para esa maratón, otros no. Y ahora lo que están pidiendo es lo que cualquier corredor de una maratón recibe a la mitad de la carrera, que es alguien en el costado del camino que le tira una botella de agua para poder llegar al final. Aún el más preparado necesita hidratarse en el medio de la maratón. Hay un porcentaje de la sociedad argentina que quiere seguir corriendo esta maratón, que es ese 42%, pero que está pidiendo esa botellita de agua que le permita hidratarse y llegar a la meta.
1: Qué genial, qué buena mirada como para entender, la verdad, usted perdone que la llamamos a veces demasiado seguido, pero es que la verdad que escucharla siempre es un privilegio, porque además este ejemplo de la maratón, yo no sé si lo habíamos hablado alguna vez, si lo hablamos la verdad que no lo recuerdo, pero me parece fundamental para entender lo que está pasando hoy en la sociedad argentina, ¿no? Es decir, muchos creyeron creímos que se podía generar un proceso nuevo. Vemos que hay signos que están bien en lo que tiene que ver con las repercusiones económicas del exterior hasta ahí. Ahora, si no acerca una botella de agua, no llegamos a la próxima cuadra. Me pareció la imagen de la maratón espectacular para definir la sociedad argentina de hoy, Lara, la verdad que le agradezco.
0: Muchas gracias.
1: Y difúndala antes que le roben la idea, Lara, porque esa sí que no se la escuché absolutamente a nadie. Y me parece que es la forma más gráfica de explicar lo que hoy le pasa a la ciudad argentina. Es decir, muchos creen que hay que hacer un montón de cosas, pero obviamente necesitan esa botella de agua para poder seguir creyendo.
0: Exactamente. Y creo que sobre eso y por ahí va a pasar lo que suceda en estos próximos 6 meses. En tanto esa botella de agua llegue, va a haber un porcentaje de la población que va a seguir apostando por ese futuro y el no regreso al pasado. En esta situación económica, que es muy difícil, ese 42% es una buena noticia para el gobierno, y si el gobierno logra entender que simplemente se está pidiendo este aire para poder llegar a la meta, puede tener una buena elección el año que viene.
1: Licenciada Lara Goiburu, le mando un beso grande, gracias por compartir todo su conocimiento y esta genialidad para entender la realidad argentina con nosotros, y mi afecto y una oración por usted y familia. Lara, muchas gracias.
0: Muchas gracias, que Dios nos bendiga, adiós.
1: Igualmente a usted, la profesora, la licenciada Lara Goiburu, bueno, politicóloga y además la directora general de Management and Field. Qué genial, qué clase que nos acaba de dar hoy por radio, realmente como para volver a escuchar varias veces lo que nos explicaba Lara Goiburu.
2: Aprendimos a volar.
1: Bueno, no me queda tiempo para nada, así que yo le voy a agradecer a todos quienes nos acompañaron. Yo no sé si usted que me está escuchando en las distintas radios en este momento le gustó el programa. A mí me encantó, ¿no? Hemos hablado con dos personas muy prestigiosas, y además con una capacidad de pensamiento que realmente impactan, ¿no? Porque tanto el doctor Roberto Bosca como ahora Lara Goiburu nos ayudaron a mirar propuestas como la que hacen la gente de la Diplomatura en Cultura Argentina, pero también la mirada sobre la próxima posible visita del Papa a la Argentina. Y ahora con Lara Goiburu sobre, bueno, lo que significa el rol de los medios y cómo se ha ido mutando en este tema, y también las precauciones que hay que tomar, pero sobre todo también mirando un poco esta realidad a partir de las mediciones que hizo la agencia Manager & Fit y que nos ayuda a entender en qué situación estamos en Argentina. Así que bueno, hasta aquí hemos llegado hoy. Yo los invito mañana a que me acompañen tempranito a las 8 de la mañana en la televisión pública. Tenemos un programa nuevo, totalmente nuevo. Y nosotros en Clave Grote nos encontramos, Dios mediante, ¿cuándo? Y el lunes, en este horario, como siempre, desde Radio Grote y en esta comunidad de radios que cada día le proponemos pensar un poco algunas cosas que nos parecen importantes. Hasta entonces.

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0: y anunciaré tu nombre a mis hermanos.
1: En el nombre del Padre, y del Hijo, y del Espíritu Santo, que la gracia de nuestro Señor Jesucristo y su paz esté siempre con todos ustedes. Al celebrar la misa en este día, unidos a la súplica penitencial de toda la Iglesia, reconocemos nuestra condición de pecadores. Yo confieso ante Dios Todopoderoso y ante ustedes, hermanos, que he pecado mucho de pensamiento, palabra, obra y omisión, por mi culpa, por mi culpa, por mi gran culpa. Por eso ruego a Santa María Siempre Virgen, a los ángeles, a los santos y a ustedes, hermanos, que intercedan por mí ante Dios nuestro Señor. Dios Todopoderoso tenga misericordia de nosotros, perdone nuestros pecados y nos lleve a la vida eterna. Señor, ten piedad. Cristo, ten piedad. Señor, ten piedad. Oremos. Señor nuestro, mira con bondad a tus servidores y multiplica en nosotros los dones de tu gracia, para que, fervorosos en la fe, la esperanza y la caridad, perseveremos con asidua vigilancia en el cumplimiento de tus mandamientos. Por nuestro Señor Jesucristo, tu Hijo, que vive y reina contigo en la unidad del Espíritu Santo y es Dios por los siglos de los siglos. Amén.

Lectura del libro de Jeremías. Vuelvan, hijos apóstatas, oráculo del Señor, porque yo soy el dueño de ustedes. Yo los tomaré a uno de una ciudad y a dos de una familia y los conduciré a Sión. Después les daré pastores según mi corazón, que los apacentarán con ciencia y prudencia. Y cuando ustedes se hayan multiplicado y fructificado en el país, en aquellos días, oráculo del Señor, ya no se hablará más del arca de la alianza del Señor, ni se pensará más en ella. No se la recordará, ni se la echará de menos, ni se la volverá a fabricar. En aquel tiempo se llamará Jerusalén trono del Señor. Todas las naciones se reunirán en ella, y ya no seguirán más los impulsos de su corazón obstinado y perverso. Palabra de Dios.

0: Escuchen, naciones, la palabra del Señor. Anuncien a las costas más lejanas. Digan, el que dispersó a Israel lo reunirá y lo cuidará como un pastor a su rebaño.
1: El Señor nos cuidará como un pastor.
0: Porque el Señor ha rescatado a Jacob, lo redimió de una mano más fuerte que él. Llegarán gritando de alegría a la altura de Sion, afluirán hacia los bienes del Señor.
1: El Señor nos cuidará como un pastor.
0: Entonces la joven danzará alegremente, los jóvenes y los viejos se regocijarán. Yo cambiaré su duelo en alegría, los alegraré y los consolaré de su aflicción.

El Señor esté con ustedes. Lectura del Santo Evangelio según San Mateo. Jesús dijo a sus discípulos: escuchen lo que significa la parábola del sembrador. Cuando alguien oye la palabra del reino y no la comprende, viene el maligno y arrebata lo que había sido sembrado en su corazón. Este es el que recibió la semilla al borde del camino. El que recibe en terreno pedregoso es el hombre que al escuchar la palabra la acepta enseguida y con alegría, pero no la deja echar raíces, porque es inconstante. En cuanto sobreviene una tribulación o una persecución a causa de la palabra, inmediatamente sucumbe. El que recibe la semilla entre espinas es el hombre que escucha la palabra, pero las preocupaciones del mundo y la seducción de las riquezas la ahogan y no puede dar fruto. Y el que la recibe en tierra fértil es el hombre que escucha la palabra y la comprende. Este produce fruto, ya sea 100, ya 60, ya 30 por uno. Palabra del Señor. Como decíamos los días pasados, las parábolas son para que nosotros nos incorporemos a ellas y vayamos en los distintos personajes, realidades, buscando el parecido con nosotros para llegar después a la conclusión que pedagógicamente Jesús quiere llegar. Y aquí Jesús mismo explica la parábola de la semilla, del sembrador, porque para que los apóstoles y los discípulos más cercanos entendieran y se dinamizaran en esa forma con que él enseñaba, esta parábola especialmente, Jesús le hace finalmente una explicación concreta de cada una de las situaciones. Y otra vez, lo mismo cuando uno mira la parábola propiamente dicha, lo mismo con la explicación, aquí más todavía, entendemos todos y cada uno que estas diferentes formas de caer la semilla es siempre nuestro corazón y que en nosotros mismos, ahora aquí concretamente, cada vez que escuchamos la palabra, va sucediendo estas distintas reacciones según nosotros vamos preparando el terreno. ¿Por qué? Porque la semilla siempre es buena. La semilla siempre es la semilla, es la palabra de Dios, que es viva y es eficaz. Y no depende de ella la realidad de crecer o no crecer en cada uno de nosotros, sino que la semilla buena desciende como gracia a la vida de cada uno de nosotros. Pero somos nosotros los que hacemos que el terreno vaya teniendo estas características. Si bien el terreno en sí mismo es inconsciente, cuando uno está cualquiera que siembra puede prepararlo, pero el terreno es en sí mismo, en cada uno de nosotros es a la inversa. Nosotros producimos el terreno. Nosotros somos los que hacemos que el terreno tenga las distintas formas que la parábola explica, y que entonces la semilla rinda de una manera diferente. Por eso, el trabajo nuestro no es buscar la semilla viene, es la gracia, es la palabra, es Dios que nos las da. El trabajo nuestro siempre es ir preparando el terreno. 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

Todos los que están aquí en la iglesia y todos los que siguen la misa por medio de la radio, la televisión, las redes sociales, recemos para que este sacrificio sea agradable a Dios Padre Todopoderoso. Dios Todopoderoso acepta nuestra ofrenda en la memoria de San Francisco Solano y concédenos expresar en la vida el misterio de la pasión de tu Hijo que ahora celebramos por Jesucristo nuestro Señor. El Señor esté con ustedes. Levantemos el corazón. Demos gracias al Señor nuestro Dios. Realmente es justo y necesario, es nuestro deber y salvación darte gracias siempre y en todo lugar, Señor Padre Santo, Dios Todopoderoso y Eterno, por Cristo, Señor nuestro, porque nos concedes la alegría de celebrar hoy la memoria de San Francisco Solano, fortaleciendo a la Iglesia con el ejemplo de su vida, la enseñanza de su doctrina y la ayuda de su intercesión. Por eso, permítenos asociarnos con alegría a los ángeles y a los santos, cantando a una sola voz con ellos.

Santo eres en verdad, Señor, y eres la fuente de toda santidad. Por eso te pedimos que santifiques estos dones con la efusión de tu Espíritu, de manera que sean para nosotros cuerpo y sangre de Jesucristo, Señor nuestro. Él mismo, cuando iba a ser entregado a la pasión voluntariamente aceptada, tomó pan. Dándote gracias, te bendijo, lo partió y lo dio a sus discípulos, diciendo: tomen y coman todos de él, porque esto es mi cuerpo, que será entregado por ustedes.

Del mismo modo, acabada la cena, tomó el cáliz y dándote gracias de nuevo, lo pasó a sus discípulos diciendo: tomen y beban todos de él, porque este es el cáliz de mi sangre, sangre de la alianza nueva y eterna, que será derramada por ustedes y por muchos para el perdón de los pecados. Hagan esto en conmemoración mía.

Este es el misterio de la fe. Así, Padre, al celebrar ahora el memorial de la muerte y la resurrección de tu Hijo, te ofrecemos el pan de vida y el cáliz de salvación y te damos gracias porque nos haces dignos de servirte en tu presencia. Te pedimos humildemente que el Espíritu Santo congregue en la unidad a cuantos participamos del cuerpo y la sangre de Cristo. Acuérdate, Señor, de tu Iglesia, extendida por toda la tierra y con el Papa León, con nuestro arzobispo Jorge, los obispos auxiliares de Buenos Aires y todos los pastores que cuidan de tu pueblo, llévala a su perfección por la caridad. Acuérdate también de nuestros hermanos que se durmieron en la esperanza de la resurrección y de todos los que han muerto en tu misericordia. Admítelos a contemplar la luz de tu rostro. Ten misericordia de todos nosotros. Y así con María, la Virgen, la Madre de Dios, con San José, su esposo, con los santos apóstoles y todos los santos que te agradaron desde este mundo, merezcamos por tu Hijo Jesucristo compartir la vida eterna y cantar tus alabanzas. Por Cristo, con Él y en Él a ti, Dios Padre omnipotente, en la unidad del Espíritu Santo, todo honor y toda gloria por los siglos de los siglos. Recemos todos juntos con Jesús. Con Él le decimos todos a Dios: Padre nuestro que estás en el cielo, santificado sea tu nombre. Venga a nosotros tu reino, hágase tu voluntad en la tierra como en el cielo. Danos hoy nuestro pan de cada día, perdona nuestras ofensas, como también nosotros perdonamos a los que nos ofenden. No nos dejes caer en la tentación y líbranos del mal. Líbranos de todos los males, Señor, y concédenos la paz en nuestros días, para que, ayudados por tu misericordia, vivamos siempre libres de pecado y protegidos de toda perturbación, mientras esperamos la gloriosa venida de nuestro Salvador, Jesucristo. Señor Jesucristo, que dijiste a tus apóstoles: la paz les dejo, mi paz les doy. No tengas en cuenta nuestros pecados, sino la fe de tu Iglesia. Y conforme a tu palabra, concédele la paz y la unidad. Tú, que vives y reinas por los siglos de los siglos. La paz del Señor esté siempre con ustedes. Cordero de Dios, que quitas el pecado del mundo, ten piedad de nosotros. Cordero de Dios, que quitas el pecado del mundo, ten piedad de nosotros. Cordero de Dios, que quitas el pecado del mundo, danos la paz.

Este es el Cordero de Dios que quita el pecado del mundo. Felices los invitados a la mesa del Señor. No soy digno de que entres en mi casa, pero una palabra tuya bastará para sanarme.

Oremos. Señor y Padre nuestro, por el misterio que celebramos, confirma a tus servidores en aquella fe verdadera que San Francisco Solano difundió incansablemente hasta el fin de su vida, y concédenos profesarla siempre de palabra y de obra. Por Jesucristo nuestro Señor. El Señor esté con ustedes. Que la bendición de Dios Todopoderoso, del Padre y del Hijo y del Espíritu Santo descienda sobre todos y permanezca para siempre. Podemos irnos en paz.

0: Recemos juntos la oración por la patria. Jesucristo, Señor de la historia, te necesitamos. Nos sentimos heridos y agobiados. Precisamos tu alivio y fortaleza. Queremos ser nación. Una nación cuya identidad sea la pasión por la verdad y el compromiso por el bien común. Danos la valentía de la libertad de los hijos de Dios para amar a todos sin excluir a nadie, privilegiando a los pobres y perdonando a los que nos ofenden, aborreciendo el odio y construyendo la paz. Concédenos la sabiduría del diálogo y la alegría de la esperanza que no defrauda. Vos nos convocás. Aquí estamos, Señor, cercanos a María, que desde Luján nos dice: Argentina, canta y camina. Jesucristo, Señor de la historia, te necesitamos.
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0: Buenas tardes a todos. Ya es tarde y anochece. Se nubla el camino. No me dejes solo. Quédate conmigo. Eso le decimos en la liturgia de las horas, en la hora de vísperas, al Señor, al llegar la noche. El Señor es nuestro bienhechor, nuestro refugio donde nos ponemos a salvo. Oremos con un corazón enamorado.
1: En la memoria del presbítero San Francisco Solano.
0: Dios mío, ven en mi auxilio.
2: Señor, date prisa en socorrerme. Gloria al Padre, y al Hijo, y al Espíritu Santo, como era en el principio, ahora y siempre, por los siglos de los siglos. Amén. Aleluya.
0: Eres la luz y siembras claridades. Eres amor y siembras armonía, desde tu eternidad de eternidades.
2: Por tu roja frescura de alegría, la tierra se estremece de rocío. Hijo eterno del Padre y de María.
0: En el cielo del hombre, oscuro y frío, eres la luz total, fuego del fuego, que aplaca las pasiones y el hastío.
2: Entro en tus esplendores, Cristo ciego. Mientras corre la vida, paso a paso, pongo mis horas grises en tu brazo. Y a ti, Señor, mi corazón entrego. Amén.
0: Día tras día te bendeciré, Señor, y explicaré tus proezas. Te alabaré, Dios mío, mi único Rey. Bendeciré tu nombre por siempre jamás. Día tras día te bendeciré, y alabaré tu nombre por siempre jamás.
2: Grande es el Señor y merece toda alabanza. Es incalculable su grandeza. Cada generación celebra tus acciones y le anuncia a las otras tus hazañas.
0: Alaban ellas la gloria de tu majestad y yo repito tus maravillas. Ellas publican tus tremendos prodigios y yo narro tus grandes acciones. Difunden la memoria de tu inmensa bondad y aclaman tus victorias.
2: El Señor es clemente y misericordioso, lento para enojarse y rico en piedad. El Señor es bueno con todos, es cariñoso con todas sus criaturas.
0: Que todas tus obras te den gracias, Señor, y tus fieles te bendigan. Que proclamen la gloria de tu reino y hablen de tus hazañas.
2: Explicando tus proezas a los hombres, la gloria y majestad de tu reino. Tu reino es un reino eterno, y tu dominio permanece para siempre.
0: Gloria al Padre, y al Hijo, y al Espíritu Santo, como era en el principio, ahora y siempre, por los siglos de los siglos. Amén.
2: Día tras día te bendeciré, Señor, y explicaré tus proezas.
0: Los ojos de todos te están aguardando, Señor. Tú estás cerca de los que te invocan. El Señor es fiel a sus palabras, bondadoso en todas sus acciones. El Señor sostiene a los que van a caer, endereza a los que ya se doblan.
2: Los ojos de todos esperan en ti. Tú les das la comida a su tiempo. Abres tu mano y colmas de favores a todos los vivientes.
0: El Señor es justo en todos sus caminos y bondadoso en todas sus acciones. Está cerca de aquellos que lo invocan, de aquellos que lo invocan de verdad.
2: Satisface los deseos de sus fieles, escucha sus gritos y los salva. El Señor guarda a los que lo aman, pero destruye a los malvados.
0: Pronuncie mi boca la alabanza del Señor. Todo viviente bendiga su santo nombre, por siempre jamás.
2: Gloria al Padre, y al Hijo, y al Espíritu Santo, como era en el principio, ahora y siempre, por los siglos de los siglos. Amén. Los ojos de todos te están aguardando, Señor. Tú estás cerca de los que te invocan.
0: Justos y verdaderos son tus caminos, Rey de los siglos. Grandes y admirables son tus obras, Señor Dios omnipotente. Justos y verdaderos tus caminos, Rey de los siglos.
2: ¿Quién no temerá, Señor, y glorificará tu nombre?
0: Porque tú solo eres santo, porque vendrán todas las naciones y se postrarán ante ti, porque tus juicios se hicieron manifiestos.
2: Gloria al Padre, y al Hijo, y al Espíritu Santo, como era en el principio, ahora y siempre, por los siglos de los siglos. Amén. Justos y verdaderos son tus caminos, Rey de los siglos.
0: De la carta a los Romanos.
2: Ya no hay condenación para aquellos que viven unidos a Cristo Jesús, porque la ley del Espíritu que da la vida me libró en Cristo Jesús de la ley del pecado y de la muerte. Cristo murió por nuestros pecados para llevarnos a Dios.
0: Cristo murió por nuestros pecados para llevarnos a Dios.
2: Muerto en la carne, pero vivificado en el Espíritu.
0: Para llevarnos a Dios.
2: Gloria al Padre, y al Hijo, y al Espíritu Santo.
0: Cristo murió por nuestros pecados para llevarnos a Dios. Acuérdate, Señor, de tu misericordia, como lo habías prometido a nuestros padres. Proclama mi alma la grandeza del Señor. Se alegra mi espíritu en Dios, mi Salvador, porque ha mirado la pequeñez de su servidora.
2: Desde ahora me felicitarán todas las generaciones, porque el Poderoso ha hecho obras grandes por mí. Su nombre es santo, y su misericordia llega a sus fieles, de generación en generación.
0: Él hace proezas con su brazo, dispersa a los soberbios de corazón, derriba del trono a los poderosos y enaltece a los humildes. A los hambrientos los colma de bienes y a los ricos los despide vacíos.
2: Auxilia a Israel, su servidor, acordándose de su misericordia, como lo había prometido a nuestros padres, en favor de Abraham y su descendencia para siempre.
0: Gloria al Padre, y al Hijo, y al Espíritu Santo, como era en el principio, ahora y siempre, por los siglos de los siglos. Amén.
2: Acuérdate, Señor, de tu misericordia, como lo habías prometido a nuestros padres.
0: Invoquemos a Cristo, en quien confían los que conocen su nombre, diciendo:
2: confirma, Señor, lo que has realizado en nosotros.
0: Señor Jesucristo, consuelo de los humildes,
2: con tu gracia, dígnate sostener nuestra fragilidad, siempre inclinada al pecado.
0: Ayúdanos a quienes por nuestra debilidad estamos inclinados al mal,
2: y que obtengamos el perdón por tu misericordia.
0: Señor, a quien ofende y entristece el pecado de este mundo,
2: infunde tu espíritu para que todos los alejados de ti te descubran y conviertan el rumbo de su vida.
0: Tú que perdonaste a la mujer arrepentida y cargaste sobre los hombros la oveja descarriada,
2: inspira sentimientos de conversión a quienes se resisten a creer.
0: Tú que por nosotros aceptaste el suplicio de la cruz,
2: abre las puertas del cielo a todos los difuntos que en ti confiaron.
0: Siguiendo las enseñanzas de Jesucristo, digamos al Padre Celestial:
2: Padre nuestro que estás en el cielo, santificado sea tu nombre. Venga a nosotros tu reino. Hágase tu voluntad en la tierra como en el cielo. Danos hoy nuestro pan de cada día. Perdona nuestras ofensas, como también nosotros perdonamos a los que nos ofenden. No nos dejes caer en la tentación y líbranos del mal.
1: Señor Dios, que por medio del presbítero San Francisco Solano llevaste a muchos pueblos de América al seno de la Iglesia, por sus méritos e intercesión, míranos con bondad y atrae hacia ti a los pueblos que todavía no te conocen. Por nuestro Señor Jesucristo, tu Hijo, que vive y reina contigo en la unidad del Espíritu Santo y es Dios por los siglos de los siglos. Amén. El Señor nos bendiga, nos guarde de todo mal y nos lleve a la vida eterna. Amén.

Dijo Monseñor Oscar Romero: el reino ya está misteriosamente presente en nuestra tierra. Cuando venga el Señor, se consumará su perfección. Esta es la esperanza que nos alienta a los cristianos. Sabemos que todo el esfuerzo por mejorar una sociedad, sobre todo cuando está tan metida en la injusticia y el pecado, es un esfuerzo que Dios bendice, que Dios quiere, que Dios... Esta es la esperanza que nos alienta a los cristianos. Sabemos que todo el esfuerzo por mejorar una sociedad, sobre todo cuando está tan metida en la injusticia y el pecado, es un esfuerzo que Dios bendice.

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0: Muy buenas tardes a todos, sean todos y todas muy bienvenidos a Hagamos Lío, viernes 24 de julio para cerrar la semana, 18.01 de la tarde. Lucía Simoncelli, bienvenida.
1: ¿Qué tal, Seculera? ¿Todo bien?
0: Muy bien, muy bien. Estoy arriba.
1: Sí.
0: Hoy es un día que estamos bien.
1: Estamos bien. Se recibió una compañera.
0: Silvina Chang, gran abrazo.
1: Silvina Chang, un abrazote.
0: De la Universidad Católica.
1: Sí. De periodista. Colega nuestro.
0: Colega, no, una crack.
1: Sí, una crack.
0: Estaba un poco nerviosa para rendir a la mañana, pero no, le va muy bien y Es lo más grande que hay.
1: Es lo más grande que hay, Silvio. Le mandamos un besote.
0: ¿Cómo estamos?
1: Bien. Muy contenta porque me estoy por ir a mi
0: hoy
1: pueblo. Hoy parto, solo un fin de semana igual. De todas formas, recordamos por las dudas que tanto la semana que viene como la próxima no vamos a estar emitiendo. Lamentablemente, sé que nos van a extrañar. Nos tomamos unas pequeñas, si se quiere, vacaciones.
0: Sí,
1: porque
0: un receso.
1: Claro. Hay receso invernal acá en la facultad y además, por supuesto, vamos a estar haciendo mucha, lo que se le dice, preproducción, preparando todos los programas, todas las grillas, todos los nuevos columnistas que probablemente haya para después, en este segundo cuatrimestre. Así que nos tenemos que tomar un tiempito para ir organizando todo eso y traerles, por supuesto, contenido de calidad como siempre hacemos.
0: Como viene sucediendo.
1: Como viene sucediendo.
0: Se verá más contenido todavía.
1: Exactamente. Así que eso, contenta por irme para mis pagos, voy a estar con mi familia.
0: ¿Hace cuánto no ibas?
1: Y hace bastante ahora que lo pienso, Wow.
0: Capaz desde enero.
1: Creo que desde enero que no voy. Sí. En enero me fui una semana también de vacaciones. De ahí nos fuimos, de vacaciones con mi familia. Y sí, ¿sabés qué? Creo que desde allá que no voy. Un montón de tiempo. Muchísimo. Mis padres igual estuvieron viniendo para Buenos Aires a visitar, pero yo para mi casa de toda la vida hace mucho que no voy, así que estoy contenta.
0: Muy bien, me pone contento.
1: Gracias.
0: Bueno, para quienes tengan la posibilidad también de las vacaciones de invierno,
1: sí.
0: Vamos a dar un par de
1: planes.
0: Por
1: supuesto.
0: Vamos a ver qué se puede hacer, que ya muchas escuelas secundarias, primarias, iniciaron ya las vacaciones de invierno esta semana. Así que ya hay bastante gente que depende, ¿no?, de los chicos en relativas vacaciones de invierno, ¿no? Intentando ocupar el tiempo de los chicos.
1: Total.
0: Y de los adultos también. Y hay muchas cosas, hay muchos planes.
1: Sí.
0: Y va a venir una experta en planes.
1: Experta en planes.
0: Que es Sofía Bongiovanni, una de las productoras.
1: Sí,
0: para contar un poquito de eso.
1: Exactamente, sí. Probablemente haya muchos, capaz, padres de familia o incluso, capaz, algún abuelo que esté viendo el programa que diga, tipo, a ver, ¿qué puedo hacer con mis nietos?
0: ¿A dónde podemos ir?
1: Exactamente. Y por suerte la ciudad de Buenos Aires está lleno de planes culturales y propuestas gratuitas también.
0: Sí, mucho.
1: Así que estén atentos que vamos a estar nombrando algunas.
0: Después nos vamos a ir un poquito a Córdoba.
1: Sí.
0: Va a estar con nosotros el padre Andrés Rodríguez. Él es sacerdote escolapio de la escuela de Pía, ¿no?
1: Sí, se dice de Pía.
0: Está bien dicho. Da clases, hace canciones infantiles, tiene su podcast y en Instagram destacó que es hincha de Boca.
1: Mirá.
0: Y está muy activo en las redes sociales. Tiene algunos seguidores, hace videos. El otro día habló de la selección, comparó a Messi con Odiseo, que está de moda, ¿viste? Esto de Odiseo, bueno. Es una propuesta interesante.
1: Sí, estuvo haciendo varios videos, justamente ahora relacionándolo con el Mundial, se nota que es... Me había escapado el dato de que era hincha de Boca, pero sí, que sabe de fútbol y que le gusta. Así que estuvo subiendo bastante eso y bueno, vamos a hablar un poco de todo.
0: Tiene
1: como muchas aristas para preguntarle por las redes sociales también, lo que es... como de alguna forma llevar la palabra de Dios, si se quiere, a través de las redes, así que...
0: Sí, la religión en las redes.
1: Exacto.
0: Y finalmente, a Rosario también. Vamos a visitar Rosario.
1: Muy federal el programa.
0: Federal el programa de hoy. Carlos Bossi es cardiólogo, médico cardiólogo, juega al waterpolo.
1: Sí.
0: En la selección nacional máster de más 65, juega al waterpolo. Y hace unos 2 años, más o menos, inició una maestría de filosofía aquí en la UCA.
1: Genial.
0: Es alumno UCA. Uh-huh. Es médico cardiólogo, juega al waterpolo, empezó a estudiar filosofía.
1: Sí, un tipo muy sabio, de base sabio.
0: Primero, sí, seguro. Sí. Segundo, un médico muy reconocido en Rosario. Y tercero, que se puso a estudiar pasado los 70 años, claro, una maestría. Y sobre todas las cosas también, él escribió una carta pública que le escribió a los hijos, dejando muchas enseñanzas por su experiencia.
1: Sí.
0: Y deja como algunos conceptos muy interesantes que obviamente le vamos a pedir que los
1: sí,
0: explique
1: por
0: un
1: favor.
0: Poco por qué recomienda eso, por qué le parece importante recomendar esas cosas, sobre todo para sus hijos, pero en general, ¿no? Porque
1: claro, no, para nosotros también enriquecernos de sus consejos y de su experiencia, que no hay nada mejor que escuchar a la gente que tiene más años que uno y que ha experimentado más. Sí, consejos, tips para la vida.
0: Sí, muy variado el programa de hoy.
1: Muy variado.
0: Como para cerrar aquí la semana y un poco el primer semestre. Así que vamos una tanda y le damos comienzo.
1: Dale.

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0: Bueno, ya estamos de vuelta con nuestra primera entrevista, nuestro primer invitado de hoy,
1: sí.
0: Que como comentábamos recién es el padre Andrés Rodríguez, sacerdote del Colegio San José de Calasanz, en Córdoba. Lo tenemos acá desde... conectado, por supuesto, no presencialmente, sino de forma virtual. Andrés, ¿nos escuchás?
2: Sí, los escucho. Muy buenas tardes. ¿Cómo les va?
0: ¿Cómo andás? ¿Todo bien? Muchas gracias por la conexión.
2: Bueno, con gusto, con gusto.
0: Bueno,
2: estar en algún momento.
0: Sí. Andrés, para, si querés, para arrancar un poco, nosotros hace un ratito destacábamos lo que es tu, si se quiere, tu trabajo, por así decirlo, en redes sociales o tus apariciones en redes sociales, para que también sepan un poco los oyentes. ¿Cómo definís vos lo que haces en redes? ¿Qué tipo de videos publicás?
2: Bien, definir es una cosa muy difícil, pero yo trato de... sobre todo vincular con la teología cuestiones que están en el arte. Un poco la búsqueda tiene que ver con esa cuestión, que sobre todo es una búsqueda personal, es algo que a mí siempre me ha hecho bien, es algo que a mí siempre me ha acercado a Dios, tratar de encontrar la presencia de Dios explícita o implícita en las canciones, tratar de encontrar también preguntas profundas en el cine, y poder ver cómo todo lo que sucede también, porque ha pasado lo del Mundial, digamos, y hubo cosas que tuvieron que ver con eso, todo lo que sucede nos puede despertar preguntas existenciales, ¿no? Así que bueno, un poco la movida va por ahí. Tiene muchísimo que ver también con una continuidad, si se quiere, de mi labor docente. Yo soy escolapio, soy una orden religiosa que nos dedicamos explícitamente y exclusivamente a la educación. Entonces, bueno, es un poco llevar lo que hago en el aula y lo que siempre ha sido motor en mi tarea como profe de catequesis o como profe de filosofía, a las redes sociales, que bueno, un poco por ahí.
1: ¿Y cómo fue ese primer paso de llevarlo a las redes sociales? ¿Cuándo dijiste, bueno, voy a empezar a subir videos, fotos de lo que es mi trabajo?
2: Ha sido bastante escalonado y medio paulatino también, así que es una historia que lleva sus años. Yo siempre tuve la inquietud por el asunto de la comunicación. Estudié comunicación social antes de ingresar a la formación, no lo terminé, porque bueno, el llamado de Dios me perseguía un poquito y yo me estaba escapando, y llegó un momento donde dije, bueno, capaz que hay que prestar atención a este señor. Y el asunto de la comunicación, el asunto de incluso los medios o lo digital, siempre fue una inquietud, una curiosidad que tuve.
0: Sí.
2: Y me parece que en la pandemia, sí, como que empecé un poco más a hacer algunas cosas en Instagram, más para la gente que me conocía a mí, sobre arte y sobre pintura del Renacimiento, recuerdo. Y después, hará cosa de 3 o 4 años, empecé con un podcast para hablar de literatura, de cine y de alguna cosa teológica. Y hace 6 meses la propuesta en Instagram como que se volvió un poco más concreta, y ya estoy subiendo reels bastante a menudo. Tengo un podcast que hago yo solo y otro podcast que hago con un grupo de jóvenes. Y bueno, se ha vuelto una... Un lugar de misión, también lo diría,
0: claro.
2: ¿No? Eso ciertamente es un lugar de misión, sí. Me ha tomado por sorpresa la escalada de seguidores, digamos, y la cantidad de interacciones, pero es sin lugar a dudas un lugar de misión, sí.
0: Sí, y Andrés, o sea, capaz es un poco amplia la pregunta, pero porque comentabas como que son distintas ramas de arte las que un poco explorás. Nombraste literatura, nombraste cine, nombraste pinturas, bueno, haces canciones también, pero un poco cómo se vincula la teología con el arte, para darnos, si querés, un pantallazo, una idea general, o vos personalmente en tu vida, ¿cómo lo fuiste vinculando?
2: Está muy buena, sí. Bueno, yo estudié teología, ¿no? para la formación sacerdotal. Hoy por hoy estoy haciendo una maestría. Recuerdo tener 14, 15 años, estar con un amigo mío de Coronel Suárez, provincia de Buenos Aires, donde yo nací, escuchar canciones de Fito Páez y hablar mucho sobre el amor humano, sobre el sentido de la vida humana y sobre la pregunta por Dios, ¿no? A partir de canciones de Fito Páez. O sea, hubo antes que nada una experiencia personal de que el arte me impactaba de un modo muy específico y que el arte movía las mismas cosas que me movía la experiencia de Dios, podríamos decir, ¿no? Entonces, bueno, me parece que lo más, o lo que tendría que decir como primera pista es que no es tanto, o no es primeramente una reflexión teórica o una estrategia de evangelización, si se quiere, una estrategia de marketing, sino más bien una experiencia personal y una serie de intuiciones. Me pasó lo mismo con el cine, cuando empecé a darme cuenta que el cine en símbolos contaba mucho más y había historias más profundas que la historia que emergía más simplemente. Entonces, bueno, como que siempre estuvo allí al consumir arte, por decirlo de alguna manera, o al entrar en contacto con el arte, me gusta un poco más esa expresión, la pregunta por cuál es el sentido de la vida del hombre, qué es el amor, dónde está la felicidad, quién es Dios, ¿no? Qué es la conciencia y demás. Hoy por hoy tengo otro tipo de herramientas, sí un poco más teóricas, que me permiten darme cuenta que la belleza es una vía para el acceso a Dios y que todas las cosas que le impactan al ser humano, le impactan al ser humano porque tocan fibras íntimas, tocan fibras hondas, y eso que el arte toca es lo mismo también que Dios quiere mover y conmover para que nos podamos acercar a Él, ¿no? Suelo pensar mucho que las grandes historias del cine, las grandes historias de la literatura, bueno, ahora se estrenó Odiseo, ¿no? De Christopher Nolan y demás, las grandes historias del cine, las grandes historias de la literatura nos conmueven porque son nuestra propia historia, porque es la historia del sentido de la vida del hombre, y que en algún punto todas las grandes historias hablan de Cristo. Odiseo, Spider-Man y El Zorro, no sé, todo habla de Cristo. Sí. Porque Cristo es la gran historia, ¿no? La historia verdadera, el mito verdadero, podemos decirlo, jugando un poco poéticamente con las palabras, que lo haría Tolkien, lo haría Lewis. Entonces, bueno, va un poco por ahí. Primero una intuición personal y después un reconocimiento de que el arte conmueve el corazón y conmueve el corazón de un modo muy singular al que lo conmueve la experiencia de Dios y que también podemos llegar a través de la belleza a encontrarnos con Dios, a preguntas al menos que nos acerquen a Dios.
1: Sí, ya que comentaste, que lo nombraste a Odiseo, uno de tus últimos videos es comparando, ¿no?, la figura de Odiseo con la figura de Messi, ¿no?, aprovechando todo esto del Mundial y demás, pero ya has hablado también de Lautaro Martínez comparando con el Imperio Romano, es decir, haces estas comparaciones, o también hiciste un video de Ricardo Iorio, ¿no? ¿Buscás estas comparaciones para hacer los videos un poco más cercanos y poder explicarte mejor?
2: Sí, sí, más vale, más vale. Sin querer ser una cosa impostada, ¿no? De decir, voy a hacer este video porque la va a pegar, nunca esa la intención. Con Iorio me pasa que escucho regularmente a Iorio, escucho el más fuerte, no me considero un cura metalero que por ahí aparece en los comentarios de ese video. Hice un video de Los Redondos también, o del Indio, antes que Dios muriera, que en paz descanse, y el cura ricotero, bueno, no sé si me cabe la categoría, porque conozco otros que son más ricoteros que yo y otros que son más metaleros, pero sí que trato de hacer que los videos sean algo que me haya movido, ¿no?, que me mueva a mí en general. Y lo mismo me pasó con la selección. Yo me gusta mucho el fútbol, soy hincha de Boca, sigo mucho la selección, capto mucho que hay algo, ¿no?, en esta generación que ha conmovido especialmente el corazón de los argentinos. Y bueno, me pasó eso, ver las declaraciones después de los partidos, llorar con Lisandro, con Lautaro Martínez, llorar con Messi, decir, tengo que hacer un video de esto porque algo me movió a mí y esta es la fuente, ¿no? O sea, hay algo ahí para comunicar. Sí, lo que trato de hacer es bueno, eso, que lo que yo anuncio pueda conectar con algo bien profundo, entonces tratar de ir a la Eneida, a la Ilíada y a la Odisea, mucho a los padres de la Iglesia, a San Agustín, como traer a la conversación actual, si se quiere, elementos que son parte de lo que podemos decir la cultura clásica o la gran tradición de la Iglesia, que en una primera mirada no suelen estar, ¿no? Entonces, a veces queda medio tirado de los pelos, como quien dice, estoy comparando algo del siglo XXI con algo muy, muy viejo, Pero a propósito está eso, como para traer algo de la cultura y del patrimonio de la iglesia, del patrimonio de nuestra historia, a la conversación actual, ¿no? Y ver cómo eso sigue teniendo sentido. O sea, cómo la Eneida sigue teniendo sentido, cómo lo que dijo San Agustín sigue teniendo sentido, porque hay algo que sigue pasando en el corazón del hombre, ¿no?
0: Sí, claro. Y bueno, justo que dijiste esto, bueno, del mundial y de lo que pasa cuando, por ejemplo, vemos a los jugadores llorar y demás, no sé si por casualidad te enteraste, no sé si tendrás Twitter o lo que sea, pero por lo menos en mi algoritmo aparecía mucho, este año estuvo muy presente, en este mundial, mejor dicho, estuvo muy presente la Virgen de Luján, ¿no? Antes de que se juegue el partido o durante el partido, la cábala era compartir una imagen de la Virgen de Luján, ¿no? Incluso la oración o el Ave María o lo que
1: O
0: sea.
1: se hizo viral el grupo de chicos que leía la Biblia durante el
0: Sí,
1: partido.
0: sí, sí. Y también incluso se hizo muy viral una imagen de, creo que fue cuando ganamos contra Inglaterra, un hombre con la camiseta de Messi yendo a confesarse a una iglesia. ¿Qué te pasa? ¿O qué opinás? ¿O qué reflexionás? ¿O cómo vinculás todo esto de capaz? No sé, también esto medio del elijo creer, ¿no? Como eso de agarrarnos de lo religioso, de lo católico también, que está súper presente en la Argentina, cuando se trata de algo que es, de lo que somos tan, tan apasionados como es el fútbol.
2: Sí, creo que Dios hace lo que quiere con su gracia y se manifiesta de modos sumamente misteriosos, así que una felicitación para Dios en todo lo que ha hecho en este mes del Mundial. Después veo también que ha dejado de ser mala palabra, ¿no? La fe, la referencia a Dios, hay una vuelta a lo sagrado, hay una vuelta a lo religioso, hay que tomarla con pinzas porque puede ser una moda y puede ser una reacción a un mundo muy desacralizado, digamos, ¿no? Porque yo, el disco de Rosalía de finales del año pasado, ahora Rosalía, bueno, estamos medio peleados con
0: Está
2: Rosalía,
0: media cancelada.
2: pero también tiene un contenido religioso o sagrado muy fuerte. Entonces me parece que hay una vuelta, hay un retorno, hay una búsqueda de símbolos que le den sentido. Y bueno, las redes sociales amplifican eso y nos dan la posibilidad de manifestar lo que nosotros creemos y de también darnos cuenta de lo que otros creen o de lo que otros miran, de lo que otros ven, y eso creo que es algo muy bueno. Sí, me parece que esto que puede ser una moda o puede ser algo pasajero, como el retorno del discurso religioso, el retorno de lo sagrado, el retorno del símbolo, el retorno de la referencia a Dios, es una oportunidad para la iglesia, es una oportunidad para que nos demos cuenta que el fútbol, que es un elemento, no sé si central, pero un emergente importante, un emergente constitutivo, como para hablar casi con una contradicción de la identidad argentina, nos ha mostrado que el corazón argentino es un corazón creyente, ¿no? Yo pensaba mucho en estos días también en la frase esa que dice: en la mesa y en el juego se conoce al caballero, es decir, como que en el juego, en la competencia, salta a la luz lo que está en lo profundo del corazón. Y bueno, creo que los jugadores de la selección y que en general el motivo de vivirle el Mundial haya sido muy a través de la Virgen de Luján, de la oración, de ir a misa, de pedir, de hacer una promesa, creo que habla de algo del corazón argentino, ¿no? De una llamada, de un anhelo, de un deseo. El asunto después es cómo eso se purifica, cómo eso se sigue caminando, qué hacemos con esas intuiciones para que no quede simplemente en una anécdota, que no quede simplemente en una cábala, que no quede simplemente en un elemento casi supersticioso, sino que sea una búsqueda verdadera de una cercanía a Dios que le dé sentido a lo que vivimos, ¿no? A mí lo de los jugadores me parecía admirable, la referencia a la Virgen de Luján, que estaba en el vestuario, el agua bendita, Messi que se hace la señal de la cruz cada vez que hace un gol, ¿no? Y se lo dedica a la abuela, bueno, creo que hablan como de una piedad popular. De una fe sencilla que es muy fuerte también entre los nuestros, entre nosotros, y que es un lugar para el encuentro con Dios. No tenemos que quedarnos ahí, sino que tenemos que saber que eso es camino y nuestra responsabilidad, digo, nuestra en sentido amplio, en la iglesia y a los que somos comunicadores, entiendo que es iluminar para que ese camino pueda darse, pueda avanzar, pueda crecer.
1: Andrés, vos decías con esto del mundial, en muchos de tus videos en el final reflexionabas y comentabas esto y dicen que es solo fútbol, como una pregunta retórica. Vos en la descripción de un video, por ejemplo, decís, pero es metáfora de la vida misma, ¿no? ¿Qué ves en el fútbol que es metáfora de la vida? ¿Qué hay ahí?
2: Sí, en el fútbol y en la competencia en general, como en el deporte de alta competencia, este asunto de que hay alguien que me representa a mí como en una competencia mundial, ¿no? Me hacía pensar en los Juegos Olímpicos de los griegos que iniciaron allá. Cada ciudad griega mandaba un representante. Ese representante era como el portador del honor y del orgullo de toda esa ciudad griega, de toda esa ciudad-estado. O sea, está muy metido en la cultura de Occidente, en el corazón del hombre. Me parece que es algo que no sucede simplemente por una cuestión mercantil, ¿no? Que no es algo que se inventó la FIFA, sino que es algo que está en el corazón del hombre. Y después que el juego, el deporte, la competencia, el esfuerzo, la disciplina, la camaradería necesaria en un equipo, el sobreponerse ante las adversidades, bueno, son todas conductas deportivas que exigen un carácter humano, un carácter del corazón mucho más profundo. Y resulta curioso cómo pareciera que las selecciones van jugando de acuerdo con cómo es el país, ¿no? Yo pensaba esto, la Argentina siempre sobre el pucho, ¿no? Siempre sobre el final, siempre medio que te contaban antes del noqueo y resurgimos de ahí. Bueno, me parece que a mí esta selección, si bien perdimos, y tal vez por eso, me hizo sentir mucho más identificado que Qatar en el asunto del estar siempre medio al borde del abismo, ¿no? Y creo que eso también es algo muy propio de estas latitudes, muy propio de nuestra condición, muy propio de nuestra historia. Escuchaba a alguno decir, bueno, esta selección o este Messi es el Messi más tanguero que hay, ¿no? Yo no soy porteño y estoy adoptado por Córdoba, pero entiendo la referencia. De primero hay que saber sufrir, de primero hay que saber sufrir, después hay que saber llorar y después vemos, ¿no? Bueno, me
0: Totalmente.
2: parece que en eso, desde esos elementos que uno puede analizarlos tácticamente, y después está todo el tema conspiranoico y demás, ¿no? Pero la competencia mundial siempre ha sido una oportunidad para captar la cohesión de un pueblo y la identidad de un pueblo, y nosotros podemos encontrar en este mundial, lo encontraremos en otros seguramente, lo vivimos más fuertemente en el fútbol, pero se puede rastrear en otros deportes, porque a veces la Copa Davis también genera una efervescencia de tenistas y todos miramos la Copa Davis. Bueno, me parece que ahí es algo bueno que haya factores de unidad para nuestro pueblo, para nuestra patria, para nuestro país. Y ver cómo esos jugadores nos representan, no simplemente porque juegan bien, sino por la actitud que tienen. Incluso también habría que decir las actitudes que han sido un poco contrarias, ¿no? La violencia que hubo sobre el final del partido, los altercados, alguna que otra piña. Eso también habla mucho del argentino, mal que nos pese. Y bueno, y es algo que también nos ayuda a despejarnos y a darnos cuenta qué imagen le queremos dar al mundo, qué imagen le queremos dar a nuestros hijos, qué sociedad también queremos construir más allá de lo que hoy somos y de lo que nos representa, qué liderazgo queremos acrecentar, qué temperamento queremos tener, cómo queremos ser en la victoria y cómo queremos ser en la derrota, que es un poco la frase que Scaloni trajo de Alejandro Sabella, ¿no? Que en paz descanse. Si fuimos grandes en la victoria, tenemos que ser aún más grandes en la derrota. Creo que también eso es una gran enseñanza para mí, para Andrés en primer lugar, y entiendo que para todos también.
0: Totalmente. Bueno, Andrés, lindísima la charla que tuvimos, así que un súper agradecimiento por formar parte. ¿Querés dejarnos tu Instagram? No solamente tu Instagram personal, sino también el de tu podcast, el de las canciones que haces, todo lo que
2: Bárbaro.
0: quieras compartir. Nada, bienvenido sea.
2: Muy bien, genial. Bueno, una alegría compartir este ratito con ustedes. Muchas gracias. Me encuentran en Instagram como Andrés Colapio, es casi un trabalenguas, es Andrés Colapio, y bueno, ahí se forma como mi nombre personal y el nombre de la orden religiosa. Así también me encuentran en YouTube. En YouTube tengo un podcast que se llama De Mates y Picaportes, donde trato de, mientras ensillo un mate, hablar de algún asunto de arte, de literatura, además. Así que me encuentran como Andrés Colapio en YouTube o como De Mates y Picaportes. Y el otro podcast se llama Sobrepensar y está también en Instagram, Sobrepensar-podcast o Sobrepensar Podcast en YouTube. Así que por ahí,
0: Perfecto.
2: bueno, en Spotify también estamos, ¿no? Pero por ahí nos encuentran.
1: Muy bien.
0: Genial. Bueno, eso. Muchas gracias. Y ojalá volver a conversar pronto.
2: Perfecto, con gusto. Un saludo a todos por ahí, muchas gracias, muy amables.
1: Gracias, Andrés.
0: Gracias. Bueno, ahí lo despedíamos a Andrés Rodríguez. Muy linda, la verdad, la conversación que pudimos mantener. Así que yo me quedo con muchas cosas.
1: Sí, nada, no, muy bien, muy bien, muy interesante y que traiga todo lo de lo que dan sus clases, ¿no? A las redes sociales, es algo valorable.
0: Totalmente. Bueno, nos vamos con una pequeña pausa, ¿te parece? Ya hablamos.
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0: Bueno, por si quieren, ¿no? Saber qué hacer de aquí en adelante, estas semanas, esta semana de vacaciones, está Sofía Bonjoan.
1: Hola, buenas. ¿Cómo andan? ¿Todo
0: bien? Sofía, tenés para todas las edades, de todo tipo, o sea, es completo el informe.
1: Sí, es completo, es para toda la familia y la idea es que puedan ir durante la semana o el fin de semana que viene.
0: Muy bien.
1: Que tengo entendido que en los colegios es como la segunda semana de las vacaciones de invierno y también por ahí se pueden sumar algunos si tienen hermanos universitarios o lo que sea, porque ahí por ahí ya coinciden, que es difícil a veces coincidir semanas en las vacaciones. Pero bueno, al menos en mi familia coincidimos esta semana que viene.
0: Muy bien.
1: Así que vamos a poder hacer algunos de estos planes.
2: Claro.
1: Bueno, ¿por dónde quieren arrancar?
0: Algo infantil hay, como para entretener a los chicos.
1: Infantil para entretener a los chicos.
0: Muy bien.
1: Bueno. Infantil específicamente, que lo tenga así en el título, tenemos la Feria del Libro Infantil.
0: Bien.
1: Que me acuerdo que estuvimos hablando un montón de la Feria del Libro La Posta, digamos.
2: Sí, la normal,
1: cuando
2: digamos.
1: Fue. Y que yo me reacuerdo que en las vacaciones de invierno mi mamá siempre me llevaba a la infantil.
0: Bien.
1: Así que nada, es algo re lindo que por ahí sus hijos se van a acordar siempre. Desde el sábado 18, que está abierta, hasta bueno ahora el 2 de agosto. Así que tienen tiempo. Es en el Centro de Convenciones de Buenos Aires, en Figueroa Alcorta 2099, en Recoleta, que según tengo entendido, ahí es donde arrancó. Fue como el primer predio en el que se había hecho, o antes se hacía ahí, no sé si fue el primero, pero se hacía ahí. Y bueno, pero esta vez llega renovada y es gratis. Yo no sabía que la entrada era gratis, porque vieron la de los adultos, no es gratis.
2: Claro, la Feria del Libro, de nuevo, común y corriente, digámosle.
1: Feria Internacional del Libro.
2: La Feria Internacional del Libro no es gratuita, ¿no?
1: Pero esta sí tiene entrada gratuita.
0: Muy bien.
1: Y bueno, está abierto... en fin de semana y también en la semana, si no me equivoco. Tenemos podés ir durante todo el día hasta las 20 horas, desde las 14. Así que pueden ir a pasar desde la tarde hasta que los chicos ya vuelvan cansados y directo se bañan, se van a dormir.
0: Muy bien.
1: Ahí tienen un montón de, no solo libros, sino también como otras experiencias. Por ahí el adultos tiene más charlas, esta tiene más dinámicas, si se quiere. Cuenta cuentos, crear tu propio cuento, cómics y como distintas cosas que está bueno.
0: Muy bien.
1: Así que
0: en el Centro de Convenciones de Buenos Aires.
1: Aprovechar, sí.
0: Allá, atrás del Malva es, ¿no? Me parece.
2: Me estás dejando... No
0: sé. Pero es por la zona,
1: Supongo que sí, el Malva es en Recoleta.
0: Claro, por eso. Sí, por esa zona.
1: La verdad. Qué ganas de exponerme públicamente.
0: No, pero...
2: Bueno. Está bien.
1: Bueno, vamos a pasar a otro plan que sí sé dónde queda.
0: Habla de la Facultad de Derecho. Ahí nos ubicamos.
1: Ok, bueno, sí. Entonces sí, cerca.
2: Sí, es Recoleta.
1: Claro, sí, Figueroa Alcorta, claro. Bueno, visita guiada por La Boca.
0: Bien.
1: La Boca tiene muchos museos y muchos lugares turísticos para ver, pero varios son con entrada por lo general. Pero este miércoles 22, que ya pasó, y bueno, para los que se lo perdieron, tienen el miércoles 29 a las 15 horas una visita guiada por La Boca que se llama Pintando la Boca. Entonces va a estar todo relacionado a la parte de la pintura de La Boca, si se quiere, Quinquela Martín... etcétera.
0: Genial. 23. Bueno, espectacular. Bueno. Paseaste por todos lados, totalmente. Por todos los barrios, casi.
2: Casi todos.
1: Más o menos. Hay barrios que no les dimos mucha atención.
0: Sí, es verdad.
1: Porque hay mucho, viste, Recoleta, Palermo.
2: Hay mucho.
1: Pero
2: hubo
1: variedad igual.
2: Hubo variedad, sí. Ya los próximos barrios tendrán su momento en otro
0: sí, todos planes gratuitos, todos muy buenos planes.
1: Sí, eso. Todo gratuito para que, nada.
0: Para toda la familia.
1: No haga falta ajustar el bolsillo y que
0: muy
1: puedan
0: bien.
1: Disfrutar de
2: exactamente.
1: Eso.
2: Bueno,
0: Sofi, muchísimas gracias.
2: Sí, exactamente. Mil gracias.
1: Bueno, felices vacaciones.
2: Felices vacaciones. Bueno, nos vamos a una tanda cortita y ya volvemos con la última entrevista del programa.
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0: Para el último bloque, como comentábamos, va a estar en conexión desde Rosario, Carlos Bossi. Carlos Bossi es médico cardiólogo, como comentábamos al inicio del programa. Juega al waterpolo, cosa que es increíble, porque tenés que tener una fuerza. Ya me estoy cansando de pensar en nadar. Y no solo eso, tenés que tirar la pelota. No, es increíble la fuerza que tenés que hacer. Y hace un par de años inició la maestría de filosofía aquí en la Universidad Católica. Y está con nosotros en conexión. Carlos, ¿cómo está? Bienvenido al programa Hagamos Lío.
1: ¿Qué tal? Buenas tardes.
2: Buenas
1: gusto en
2: tardes.
1: Estar con ustedes.
2: Genial.
0: Muchas gracias, Carlos, por el tiempo. Bueno, está estudiando esta maestría en filosofía. ¿Por qué ahora? ¿Cómo decidió? ¿Qué opina su familia de la vuelta al estudio, no?
1: No, en realidad el estudio siempre estuvo presente desde que me gradué de médico hace 50 años atrás. Yo nunca dejé de estudiar, siempre. La educación médica continua es algo que es parte de mi vida. Y en este caso, ir hacia otra rama del conocimiento como la filosofía, fue bien acogido porque siempre fue un objetivo que tuve al momento de tomar la decisión de qué carrera universitaria elegir. Yo tenía que optar entre medicina o filosofía. Y en una primera instancia opté por la medicina y bueno. Ahora la vida me permitió volver a ese primer amor.
2: Bueno, Carlos, ¿y cómo le sintió el volver a cursar? ¿Cómo es su estudio en su vida cotidiana? ¿Hay algo que haya aprendido que le haya llamado mucho la atención, que quiera comentar? Porque bueno, es todo un tema la maestría una maestría y una maestría en filosofía.
1: Sí, Lucía, aprendí mucho. Y aparte tuve que aprender a aprender.
2: Claro.
1: Porque la generación de ustedes manejan desde jóvenes tecnología, como por ejemplo ahora estar hablando por Zoom y hacer algunos comentarios en el chat, que yo no estaba familiarizado, y menos con la velocidad que lo hacen ustedes. Entonces tuve que aprender tecnología, tuve que familiarizarme con nuevas maneras de comunicación y a su vez vincularme afectiva y efectivamente con generaciones distintas de hombres y mujeres. Y realmente ha sido una experiencia única, novedosa, extraordinaria, que me dio un baño humanístico que yo lo necesitaba y lo recibí.
0: Ese baño humanístico que decía, ¿cómo lo vincula con la medicina, con toda su trayectoria en la medicina? ¿Qué es lo nuevo que le aporta, ¿no? La filosofía al pensar en su carrera.
1: Bueno, Bautista, el aporte es muy, muy necesario porque las ciencias de las biológicas, como la medicina, que vienen de las ciencias naturales, no transitan a veces los mismos caminos que las ciencias espirituales. Y a veces la medicina nos hace tratar enfermedades y nos olvidamos que no hay enfermedades, que hay enfermos. Y que debajo de ese enfermo hay un ser humano. Y el ser, como tal, la filosofía lo tiene muy en cuenta. Entonces, el aporte de la filosofía permite una visión más holística, más amplia, no reduccionista de lo que es nuestra profesión. Y la filosofía siempre se ha movido originalmente por el asombro, por la curiosidad, por las situaciones límites como la muerte, la finitud. Y la medicina también está allí. Lo que pasa es que a veces la medicina hace mucho foco en el cuerpo. Y el ser es mucho más que eso, ¿no es cierto? Y la filosofía nos lo hace ver. O sea, ilumina el campo, ilumina
2: Claro.
1: y amplía el campo. Esa es la sensación que yo tengo.
2: Sí. Sí, totalmente. Bueno, ¿y quiere contarnos un poco sobre el waterpolo? ¿Cómo surgió su trayectoria en este deporte? ¿Cómo arrancó la pasión por esta disciplina? ¿Qué rol ocupa en su vida?
1: El waterpolo hoy es parte de las herramientas que uso para cuidar mi salud. O sea, la
2: Sí.
1: prioridad de mi vida es, la prioridad de mi vida es vivir y vivir con calidad y tener una buena calidad de vida tanto en el cuerpo como en lo psicosocial donde me desenvuelvo. El waterpolo es una herramienta más porque permite fijarse objetivos. He podido competir en 4 campeonatos mundiales de veteranos. Y cuando era joven, empecé a jugar en la selección argentina a los 16 años y jugué hasta los 28 años, que después, por cuestiones de irme a capacitar al extranjero, como médico tuve que dejar. Pero hace desde joven que lo hago y tiene la demanda de lo colectivo el waterpolo, aparte de que exige natación, pero también exige lo colectivo, lo gregario. La predisposición a la alteridad y a la comprensión de que el otro es el otro a medida que somos mayores, y jugar waterpolo a los 70 años con compañeros de 70 años es también toda una actitud que uno debe desarrollar. Uno debe moverse con hábitos, en lo posible virtuosos, para poder interaccionar, porque cada uno viene con su historia, ¿no? Somos historia, cada uno trae su historia, y con más de 70 años, pero es también una experiencia muy interesante cuando uno va a los campeonatos mundiales de veteranos e interaccionas con jugadores de waterpolo de más de 70 años, de más de 75 años, de otros países del mundo, y tenemos este tipo de diálogo, ¿no? ¿Por qué lo hacen? Y la mayoría es porque quieren proteger su vida.
2: Claro.
0: Sí, en un inicio juegan justamente para mantener la salud, pero se encuentran en una situación en la que disfrutan de jugar, disfrutan el compañerismo, lo colectivo, como bien decía. ¿Qué es lo que aprendió jugando, ¿no? Este deporte.
1: Bueno, lo que aprendí jugando de adulto mayor, tirando a veterano senior máster, es que uno tiene que ser, manejar el niño interior y ser cuidadoso. Hay una frase freudiana que no la tomo totalmente textualmente, pero bueno, lo que aprendí jugando de adulto mayor, tirando a veterano senior máster, es que uno tiene que ser, manejar el niño interior y ser cuidadoso.

0: el tiempo de juego, la intensidad con que uno va al encuentro con el otro en la disputa con la pelota, la forma en que me vinculo con mis compañeros, cómo proceso los éxitos y las derrotas, es todo un aprendizaje para que esto termine siendo placentero. Porque si aceptamos que los límites del placer es el dolor, bueno, lo que yo trato es de que sea un placer agradable, que me permita manejarme con la prudencia, ejercer esa fronesis aristotélica tan requerida en estos momentos de la vida. Jugar para divertirse, no competir y no rivalizar, jugar con otros.
1: Bien. Carlos, usted escribió, ¿no?, una carta pública a sus hijos con algunas enseñanzas que hemos podido leer. Resalta algunas cuestiones, como por ejemplo la alteridad o también los vínculos humanos y la familia. ¿Qué destaca de sobre todo, ¿no?, los vínculos humanos? ¿Qué es la familia en una vida, en un ser humano?
0: Bueno, la familia es un núcleo fundamental en la cual, y que a su vez es un núcleo fundamental amoroso que requiere que todos y cada uno tengamos hábitos y actitudes que nos permitan nutrirla, cuidarla y predisponerlos a estar pendientes unos de otros. Tarea difícil porque hay diferencias generacionales, hay diferencias conceptuales. Y hay cambios a alta velocidad. Entonces, uno tiene que tratar de desenvolverse en ese espacio, que es un espacio de contención para todos, siendo muy cuidadoso cómo se quiere ejercer.
2: Sí.
1: Sí.
2: Bueno, muchísimas, sí. Ok, sí, muchísimas gracias, Carlos, por esta
1: Gracias.
2: comunicación.
1: Sí.
2: La verdad que muy rico todo lo que aporta. Ahí, bueno,
1: Más.
2: ahí
1: Se
2: lo
1: trabó la
2: despedimos,
1: conexión.
2: sí. Pero bueno, le damos muchas gracias y como decía,
1: Sí.
2: muy rico todo lo que aporta, la verdad. Sin dudas, o sea, como decíamos, ¿no? Es una persona que atravesó por un millón, por muchísimas cosas. Decía esto también de que se fue, por ejemplo, a capacitar al exterior. O sea, sin
1: Sí.
2: dudas tiene un montón de experiencias vividas y un montón de consejos que me imagino que sus hijos y su familia, y la carta es pública,
1: Sí,
2: así que cualquiera
1: sí, sí.
2: que la quiera leer también la puede acceder a ella. Sin duda es algo muy rico para todos los que capaz somos más jóvenes en este camino que es la
1: Sí.
2: vida. Y la verdad que también es como muy admirable un hombre de tan con la edad que tiene él, seguir
1: Sí.
2: estudiando, seguir formándose y seguir, nada, creciendo como persona, porque para mí
1: Sí.
2: un poco ese es el estudio y seguir adquiriendo conocimientos.
1: Bueno, sí, más que yendo al estudio en sí,
2: Sí.
1: ¿no? Lo que es cursar una materia, cursar una
2: Claro.
1: maestría, pero él decía justamente, estudiar se estudia toda la vida, se estudia a lo largo de toda tu vida, de toda tu carrera, sobre todo en la medicina que avanza mucho, pero es una cuestión de ir transitando la vida, de ir aprendiendo todo el tiempo, que después, bueno, es, él decía, aprender a aprender, ¿no?
2: Sí.
1: Con lo que significa cursar, bueno, él terminó la carrera de medicina hace 50 años,
2: Claro.
1: con lo cual volver a una universidad 50 años después, cuando todos los profesores mandan los textos por
2: Sí.
1: la compu, y tenés que estar con esto, con lo otro, te pasan un PowerPoint de repente, es una cosa difícil, y es muy valorable. Hablando de ya yendo a la carta, sí, está en un texto en el medio Infobae, se llama Carta a mis hijos, consejos de una vida de 74 años, lecciones sobre el equilibrio, aprendizaje de la familia y el papel de la amistad. Y como yo decía un poco, va tocando varios temas, varias
2: Sí.
1: virtudes, que bueno, se la dedica a perdón, a sus hijos, pero que la podemos leer todo y podemos aprender todo.
2: Sí, claro. Aclaramos por las dudas. Se cortó la conexión. Hubo, creo, ahí
1: Sí.
2: algunos problemitas técnicos. Por eso quedó como medio difuso el saludo.
1: Pero
2: Pero
1: ya que le
2: bueno,
1: agradecemos muchísimo a Carlos
2: totalmente.
1: por el tiempo, por las
2: Sí.
1: palabras. Fue alumno del magíster Federico Ravera, aquí
2: Sí.
1: de Radiofónicos en Vivo, que le envía un abrazo muy grande y
2: Sí,
1: no se lo
2: sí.
1: pudimos decir,
2: No, pero bueno.

0: Pero ya
1: Sí,
0: se lo vamos a comunicar.
1: igual creo que ahí por mensaje hubo.
0: Sí, hubo ya una interacción.
1: En interacción.
0: Pero bueno, era para que quede también
1: Sí,
0: registrada.
1: totalmente, sí. Pero bueno, quedó registrado de esta forma.
0: Sí.
1: Bueno, la verdad que muy lindo programa, como para cerrar un poco el cuatrimestre. Muy, muy reflexivo,
0: Sí.
1: me parece, ¿no?
0: Para irnos reflexivo y
1: Claro,
0: mañana a la
1: claro.
0: brech, ¿viste? Saltamos
1: Sí,
0: de
1: totalmente,
0: reflexión a la
1: sí,
0: brech,
1: a la
0: como
1: brecha.
0: decía Sofía
1: Sí,
0: Bonjour.
1: sí. Y también está muy bueno ese aporte cultural de fin de
0: Sí.
1: semana. Así que bueno, desde nuestro lado, muchísimas gracias por habernos acompañado en este primer
0: Sí.
1: cuatrimestre, a todos los que estuvieron, no solo por el chat de YouTube, sino también, por supuesto, por Orbe 21. De nuevo, muchísimas gracias al Arzobispado por siempre darnos ese
0: Sí.
1: espacio.
0: Y en las redes también nos han acompañado
1: Exacto.
0: mucha
1: Mucha
0: gente.
1: gente.
0: Ha habido muy buenos videos.
1: Sí.
0: Y bueno, obviamente nosotros lo que hacemos en las redes es destacar un poco los momentos, algunos momentos de los programas, pero que no se puede resumir, ¿no? Solamente a un
1: No, para
0: video.
1: nada.
0: Pero es un pantallazo,
1: Es un
0: ¿no? Como
1: pantallazo.
0: para que
1: Les
0: los puedan ir
1: recordamos
0: a ver.
1: que en UCAR, que es el canal de YouTube por el que estamos transmitiendo este programa, quedan subidos todos los programas. Así que si capaz vieron algún recorte, si es que nos vieron en las redes o
0: Sí.
1: llegaron tarde al programa y se quedaron en el medio de una entrevista que les gustó, la pueden volver a ver por ahí. Recuerden de seguir a Radiofónicos en Vivo, por favor.
0: Sí.
1: También un abrazo gigante a todos los pasantes que también finalizaron su primer cuatrimestre o su
0: Sí.
1: último cuatrimestre en el caso de Juli y Ana, que hoy no pudo venir Ana porque está enferma, que le mandamos un abrazo gigante, que es una genia, se mandó unas columnas increíbles. Nada, son un sostén muy importante, no solo de todo este lugar, de lo que es la radio, sino también de Radiofónicos en Vivo y de Hagamos Lío,
0: Sí, ni hablar.
1: parte fundamental. Así que no se olviden de seguir, de escuchar Radiofónicos en Vivo. Y bueno, nos estamos viendo dentro de 2 semanas, como
0: Sí.
1: les decíamos, con una gran producción, con grandes columnistas, con información, notas, todo lo que ya estuvieron viendo, magnificado. No sé si existe
0: Exactamente.
1: esa palabra,
0: Exactamente,
1: pero...
0: por eso es que, como vos bien decías, le agradecemos sobre todo a las autoridades de la Universidad
1: Sí.
0: Católica, el rector Miguel Ángel Schiavone, al decano de la Facultad de Sociales, que está muy presente también aquí con nosotros,
1: Sí.
0: Roberto Varas, al Arzobispado, al canal Orbe 21, ¿no? A toda la gente que se preocupa también por nosotros, está dentro de la producción y demás, Radio Grote, que repite todos nuestros programas, FM Pan y Trabajo. Y a la Facultad de Ciencia de la Comunicación de la Benemérita Universidad Autónoma de Puebla de México también.
1: Sí, nuestros
0: Llegamos
1: amigos de
0: a nuestros
1: México,
0: amigos de
1: tal cual,
0: México, como lo
1: llegamos a
0: resumimos
1: México.
0: muchas veces.
1: Sí.
0: Así que a todos ellos, muchísimas gracias también
1: Totalmente.
0: por ayudarnos a difundir el programa.
1: Total, como siempre, por supuesto, Belén Galindo, nuestra productora, Facundo González en la operación de operación técnica.
0: Presión técnica.
1: Y Sofía Bogiovanni, productora audiovisual. La verdad que es un equipazo el que se armó acá. Así que bueno,
0: Exactamente.
1: eso, nos despedimos por unos días y después volveremos y volveremos mejores.
0: Buen fin de semana.
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4: Hola, hola, ¿cómo están todos? Nos encontramos nuevamente en Modo Familia, un programa del Instituto para el Matrimonio y la Familia de la Universidad Católica Argentina. Y como siempre, acá conduce alguien, ¿no? ¿Quiénes conducen?
5: Este programa es conducido por Marinés de la Vega
4: y Miriam Mitrese, quien les habla, y tenemos la operación técnica de Mica. Hola, Mica, ahí haciendo el aguante del otro lado. Agradecemos especialmente a Radio Grote, ¿no es cierto?
5: Sí, siempre muy agradecidos. Sí, nos tratan muy bien, nos reciben con alegría.
4: Sí, este lugar tan lindo en el que somos tan bien recibidos, como bien decís, ¿no? Y mandamos saludos a nuestras compañeras del instituto que están ahí trabajando en la UCA. ¿Sí? Bueno, hoy, ¿sabes de qué vamos a hablar?
5: A ver.
4: Vamos a hablar de un tema serio. Grave,
5: muy serio, sí.
4: Muy serio. Y vamos a hablar de heridas especiales. Y cuando uno habla de heridas y quiere superar estas heridas, tiene que hablar también de sanación, de sanar esas heridas. Por eso es que, como siempre, Alejandra Planker, que es directora de nuestro instituto y filósofa, nos va iluminando esos temas que vamos tocando a través de la etimología de las palabras. La etimología de las palabras y las palabras nos hablan de las cosas. Entonces, poder comenzar a ver esa realidad a través de qué nos está queriendo decir la palabra, nos va a ayudar mucho. Así que vamos a dejarla que Alejandra nos hable de la etimología de la palabra sanar. Adelante, Alejandra.
6: Hola Miriam, hola Marinés, ¿cómo están? Bien, hoy vamos a hablar de una palabra que nos va a llevar no solamente a la etimología, sino también a la mitología. El término que nos ocupa hoy es el adjetivo sano o el verbo sanar. Ambos provienen del latín sanus, que significa sano, saludable, en buen estado. También razonable y sensato, de inteligencia equilibrada, inteligencia que está en buen estado. De los derivados que vienen de esta palabra tenemos, por ejemplo, sanidad o insano, es decir, aquello que no es sensato o que no está equilibrado en su salud. La primera definición de sano que encontramos en el diccionario de la Real Academia es, por ejemplo, la de que goza de buena o de perfecta salud. Sano es el que goza de perfecta salud.